0: 1-99-29-89-02 75. Y ahí vamos con la termina 23-33. Ya mandó mensaje, no andan bravos, ¿eh?
1: Válgame.
0: El primero que llegó fue con la terminación 25-52. 25-52. A ver, vamos a ver si contestó correctamente. ¿Cuáles son las tres? A ver.
1: ¿Es vato o es vata?
0: No sé si sea hombre o mujer o bestia o lo que sea que lo esté sintonizando. Ahí va, vamos a ver, pone play.
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0: ¿Sí?
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0: ¡Plebada! ¡Se acaban de ganar los boletos! Ahorita le vamos a llamar. Vamos a la ID porque tenemos que ir a ID right now rápidamente. Ahorita le vamos a llamar al ganador. Aquí en Buenas Tardes con el Patrón. ¡Ya se los ganaron!
3: ¡Felicidades! ¡Buenas tardes!
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0: ¡Qué hola, viejo!
6: Compadrito, público bonito y conocedor, un placer estar con ustedes como todos los días. Y bueno, hoy comienza la primera parte de la gran final de la Gran Liga ME. Señores, primer partido. La máquina cementera contra los gatitos de Pumas
0: contra.
1: Ojo. Pizza, maquinita. Vamos, maquinita. Tengo miedo, pero vamos, maquinita.
6: Yo nada más voy Pumas por ir en contra de Steph. Pero vamos con datos duros, señores.
1: Max, me agrada tu actitud.
6: Quien honor merece Efraín Juárez, que ya fue campeón con el New York City, fue campeón con el Atlético Nacional de Colombia, y bueno, ahora busca conquistar la Copa a la Liga MX. Vamos rápido a datos históricos, donde Pumas y su costumbre de ser campeón con directores técnicos que ya defendieron los colores de Pumas.
0: A ver.
6: Esto fue Bora Milutinović en el 81, fue campeón y también fue jugador de Pumas. Miguel Mejía Barón en el 90-91 también. Hugo Sánchez, inolvidable ese bicampeonato 2004 y clausura y apertura. El Tuca Ferretti en el 2009. Guillermo Vázquez, que también jugó con Pumas y luego fue campeón en el 2011. Y ahora, según los astros, todo indica que Efraín Juárez va a ser campeón del clausura 2026, señores.
0: Vámonos recio. Bueno, se viene el dato que diste el otro día también, ¿no? Que el Arsenal. El Arsenal que va a ser campeón.
6: Solo nos queda la predicción del Patrón, pero esa la va a dar
0: mañana.
6: Hablemos de cosas interesantes, señores. Otro más al botiquín. Y hablemos de Omar Chávez, hijo de Julio César. Creo que es el más chico, ¿no? Según yo.
0: El Junior y Omar dice que Omar es muy bueno para boxear y todo el rollo, pero pues ¿cómo que al bote, compa?
6: Al botiquín, señores, fue detenido en Sinaloa. Tiene 36 años, está chavo. Y bueno, ya está ahí en el Cherry, en el Cerezo. Ojo, no se sabe, no han dicho por qué. Hay rumores, se rumora que fue por violencia intrafamiliar y lesiones ahí con su pareja, etcétera. Pero ojo, no han dicho nada oficial. En fin. Ya veremos, dijo un ciego y nunca vio. Por otra parte, se anunció ya, la NFL anunció que se llevará a cabo el Super Bowl del 2030. Será por primera vez en Nashville,
0: ¿en Tennessee? ¿Neta?
6: Yeah.
0: Ahí en Nashville. Válgame.
6: Así
0: la
6: que
0: canción.
6: Para toda la banda que nos escucha en Nashville, pónganse a ahorrar, pónganse a calentar, porque va a estar sabroso en el 2030. Bueno, recordemos que el próximo año toca SoFi Stadium en Los Ángeles.
0: LA, sí, exactamente.
6: Después, 2028 toca en el Mercedes-Benz de allá de Atlanta.
0: Atlanta, Georgia, exactamente.
6: Y
0: Las Vegas.
6: Pasó a la banda de Las Vegas, al Allegiant Stadium en el 2029. Y pues bueno, ya 2030 Nashville.
0: Ya, nuestro amigo Alex Ramos, ya de Activa de Nashville, ya nos compró nuestras entradas principales para el Super Bowl. No se preocupen.
6: Le mandamos un abrazo fuerte a Alex y a Carolina, que ya tienen todo nuestro All Access.
0: Ya tienen todo nuestro All Access. Como gracias. Siempre. Qué detallazo. No lo merecemos, pero muchas gracias, muchachos. Gracias.
6: No lo merecemos, tú lo has dicho, pero gracias a todos.
0: Vámonos, recio. Dígame.
6: Estamos en épocas mundialistas y, pues bueno, el amor llega cuando menos lo esperas. Y si andas en busca de papeles de otro país, esta es tu oportunidad, amigo.
0: Ahí te va. 3, 2, 1, música de allá de Ghana, por favor, producción.
5: Llegó ustedes a su degustada sección con Magis Rolas. El día de hoy el país invitado Ghana y nos dice, ¿cómo podemos enamorar a una ganesa?
0: Jálate, viejón.
6: Señores, hablemos de Ghana. Si tú te encuentras una morenaza de fuego por ahí afuera en las calles, ojo, hay que traer una estrategia en la cabeza. Hay que saber cosas duras, importantes de Ghana, porque ¿qué es un ganar? Ganar.
0: Vámonos, recio.
6: Ojo, a las chavas en Ghana les gusta mucho el baile. Apúntenlo.
0: Ghana
6: es uno de los países con más alacranes del mundo y de todas las especies de alacranes. Apúntenlo.
0: A ver,
6: si punto eres, número 3.
0: Si eres de Durango, van a hacer match. Por supuesto, también.
6: Allá en Ghana no conocen el tequila.
0: No. ¿Ok?
6: Ya, ahí tienen 3 puntos claves. Entonces, si tú te encuentras a una morenaza de fuego, no vas a llegar a decir, morena mía, voy a contarte esta. No. Lo primero que le tienes que decir, ahí te va. Pongan atención. ¿Me pabuché? Mamé en tu tequila, mawó.
0: Me mapuché, mamé en tu tequila, mawó.
6: Ajá. Me pabuché, mamé en tu tequila, mawó. ¿Qué significa?
0: ¿Qué significa, compadre?
6: Mi amor, te invito unos tequilas.
0: ¡Ah!
6: Te la vas a llevar por unos tequilas.
0: ¿Qué?
6: Y antes de irte por los tequilas, te vas a ir a buscar un alacrán. ¿De dónde lo vas a sacar? No lo sé, pero bueno. En cuanto lleguen ahí a ese lugar y la ganesa te vea, que vea a un macho alfa panzón, peludo y pelón con las manos que ayudas, mordiendo un alacrán y tomándole un sorbete al caballito de tequila así macizo, se va a enamorar, señores, se los digo yo.
0: ¡Vámonos!
6: Cuando le des el trago al tequila, vas a agarrar tu estéreo, tu celular y vas a poner una poderosísima rola de los alacranes.
0: De Durango.
6: Música.
0: Oye, por cierto,
6: macizo musical, ponzoña musical, Montés de Durango, y te vas a poner a bailar. Y ya con eso la vas a enamorar, compadre. Y ojo, ya después de que pase el acto y se rocen sus labios con sus labios, te vas a ir en hombros como todo un caballero y le vas a decir Woyoye fe. Woyoye fe.
0: ¿Qué significa eso?
6: Luces exquisitas.
0: Ah, monorrecio. Y de fondo va a sonar esta canción.

0: Max, gracias, queríamos sin ti, compadre. Para conquistar ganesas, ahora sí.
1: Que ganan. Ahí deben, señores. Y ya si tienen unos hijos prietitos, nos mandan foto aquí al show del patrón.
0: ¡Esto! Arroba Max Paul Quartz. ¡Gracias, compadre!

0: al reporte vial Ilan Empire. Te comento que la autopista 215 viene con lentitud desde Mount Vernon Avenue hasta la Avenida Central en esta tarde de jueves. Si vienes manejando por ahí, muchísima paciencia y, por supuesto, con cuidado. 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
3: ¡Levada! Está escuchando. Buenas tardes con el patrón aquí en La Qué Buena 96.1. Ya son 4 de la tarde con 13 minutos. 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Bien perrona que me va a prestar, Jorge.
4: 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Me dicen el tímido, y con esa camioneta que se puede mirar de millas de lejos, señores. Si yo le debo dinero, si mira la camioneta naranjada en la carretera, ahí estoy.
3: Para que sepa.
4: Aquí estamos, patrón. Feliz viernes junior, jueves ya, señores. Contentos, señores. La gente ya empezó a venir ahora a festejar este fin de semana largo, porque pues mucha gente quiere pasársela bonito y con la familia, pero es muy importante que si quiere ahorrar dinero, el patrón aquí ya le dijo a su familia, nos vamos a ir de camping ahí con Jorge Barrera porque hay comida 3 días. 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
3: 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Como me dijo Jorge Barrera, que te pone la cartera. Gracias, Jorge.
4: Gracias, Stephanie. Gracias, patrón.
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1: Durante mucho tiempo me costó salir de casa y mucho más hacer un backside 180. Fue entonces cuando hice la llamada. Con la ayuda de mi médico me diagnosticaron ansiedad. Ahora estoy encontrando mejores maneras de sobrellevarla. Claro, algunos días son mejores que otros, pero todo eso de no salir de casa ya no es gran problema. Buenas.

0: están escuchando. Buenas tardes con el patrón, el show número 2 de la radio, por supuesto. El día de hoy hablando de política y cosas peores. Stephanie Castellano, nuestro compañero Rigo Trejo, está más mal. O sea, se enferma más que un setemecino, pero bueno.
1: Setemecino.
0: La neta, pero. Pero el día de hoy también tenemos aquí en cabina nuestra compañera Aura Bella, que nos va a deleitar con su información el día de hoy aquí en Buenas Tardes con el Patrón, y vamos a hablar de política y cosas peores. Ahora, bienvenida y gracias por tu tiempo y por decir es de lástima, güey, con los muchachos ahí.
1: Claro que sí, nos está donando su tiempo porque
2: donando, dijo, no. Donando, les voy a cobrar, Me dijiste que me ibas a dar algo de comer.
0: Ya,
2: vas a comprar. Y a mí no me gustan cosas baratas,
1: Pídele una langosta o algo así. Ay, más.
2: Fíjate, no me gusta la langosta, mejor un steak. Okay. Más caro, un tomahawk.
0: Ay, no más.
1: Oye, pídele un steak bañado en oro. Estoy,
0: pensando que salió más caro el caldo que las albóndigas. Pero bueno, vamos a hablar de muchos temas para que usted esté bien informado y que usted sepa lo que está pasando. Quiero empezar ahora con el tema de Cuba. ¿Qué está pasando con Cuba y los Estados Unidos? En las últimas horas ha habido mucho ruido,
2: ¿no?
0: Y toqueteo en ese asunto,
2: sí,
0: ¿no?
2: Sí, mucho ruido, porque obviamente después de lo que pasó con la acusación contra Raúl Castro, que por ese que derribó esos aviones en 1996, ahora la administración Trump pues está intensificando aún más su postura hacia Cuba, ¿no? Según el reporte, Marco Rubio es una de las figuras claves en esta estrategia que busca pues aumentar la presión sobre el gobierno cubano. La Casa Blanca señala que el régimen en La Habana no muestra señales de cambio real mientras mantiene abierta la vía diplomática, aunque reconoce que un acuerdo en este momento luce poco probable. O sea, están diciendo que tal vez no quieren arreglar las cosas. Cuba, al parecer, no está de acuerdo con lo que está pidiendo Estados Unidos. Ahora muchos se están preguntando si tal vez van a cambiar la estrategia en Estados Unidos. Tal vez una intervención militar. No sé. Eso sería muy complicado, mucha gente lo pide, otra gente dice que no está de acuerdo, no quieren más guerras. ¿Qué piensas tú?
0: Mira, la neta, yo pienso que más que eso, fue como que Marco Rubio se quiere ver como el super héroe, ¿no? Ahí en Cuba. Sabemos los problemas que hay en la isla, sí lo sabemos.

0: básicamente a gritos. Ellos quieren un cambio para su país, y también muchos quieren regresar, muchos que están aquí en Estados Unidos, cubanos, quieren regresar a un país seguro, quieren regresar a un país donde ellos puedan sobresalir. Lo que estaba diciendo Marco Rubio hace poco, un mensaje que dio, es que los cubanos pueden sobresalir en cualquier otra parte del mundo.
1: Correcto, sí, son.
0: La única parte donde no pueden sobresalir es en Cuba. Eso es lo malo.
1: Es lo triste del asunto, los cubanos son gente muy amigable, y tengo muchos amigos cubanos y me han contado cada cosa que sucede ahí en la isla, que para qué le cuento, pero que se pudiera hacer, bueno, en un mundo de caramelo como el que digo yo que puedo describir, es que todo sea bajo forma pacífica, que sí exista un cambio. Exactamente. Ese es el problema.
0: O sea, lo mismo que pasó con Irán. Supuestamente dice la administración Trump que no quisieron llegar a un acuerdo con lo del uranio. Entonces, es una cosa muy complicada, porque no queremos más guerra. Obviamente, cuando hay guerra en otros lugares, entonces aumentan los precios. Nosotros ahorita estamos sufriendo con el precio de la gasolina, con el precio de todo sube cuando hay guerra. Entonces, es por eso que hasta los propios republicanos estaban criticando esa situación, estaban criticando que estemos en varias guerras. Primero con Venezuela, que ahí, pues, como lo vemos de afuera, fue un poquito más fácil. Sacaron a Maduro y ya. O sea, ahorita parece que las cosas están yendo bien con la Delcy Rodríguez, que es la presidenta interina. Y luego siguen con Irán. Ahí como que no les está yendo muy bien. No hay acuerdo todavía, pero ahora sigue Cuba. Entonces vamos a ver qué pasa. No han llegado a ningún acuerdo, pero obviamente pues puede pasar lo que sea.
1: Puede pasar lo que sea, y se puede esperar lo que sea del viejo. De cómo amanece el viejón y si Melania la atiende o no la atiende. Pero ahorita, a continuación, ahorita vamos en un espacio y ahorita regresamos para platicar con nuestra amiga Bravella el día de hoy. Quiero que nos platiques y que nos expliques de la mejor forma, porque sé que tú eres buena para explicar, de lo que está pasando con esta nueva orden ejecutiva del presidente Donald Trump, donde el encabezado suena fuerte.
0: Sí, suena fuerte. Suena muy fuerte. Yo creo que hay mucha confusión ahorita, y sí les puedo aclarar, porque no es lo que parece, no es para asustar a la gente, y quiero aclararles para que también no tengan miedo sobre qué hacer con sus cuentas bancarias.
1: Sí, y el encabezado dice así, que gente que no tenga documentos, que sean revisadas exhaustivamente por los bancos y que sean acusados, y bueno, tanta cosa que se habla.
0: Que no van a poder enviar remesas y todo lo demás.
1: Exacto, de eso vamos a hablar ahorita regresando. Es muy interesante para que usted no le cambie. Sigue escuchando Buenas Tardes con el Patrón. Ya regresamos, plebada.

0: Ya estamos de regreso, está escuchando Buenas Tardes con el Patrón, el show número 2 de la radio. Seguimos platicando con nuestra amiga Aura Bella aquí en Buenas Tardes con el Patrón. Stephanie Castellanos, va a estar interesante lo que vamos a hablar a continuación.
1: A ver, arránquense con la información.
0: Usted en las últimas horas, en los últimos días, con las redes sociales y en diferentes medios de comunicación, ha escuchado usted y ciertos también medios amarillistas que han puesto de que usted ya no va a poder enviar remesas mediante los bancos, que usted no va a poder abrir una cuenta de banco porque va a ser investigado si usted no tiene documentos, bla, bla, bla, bla. Tanta situación, hay mucho hermetismo, hay mucha gente que tiene miedo en este momento. Si usted no está sintonizando, escuche bien esta información, porque muchas veces por un like, dar una nota, por un view, este tipo de información se eleva a una magnitud de que la gente... Nuestra comunidad, si de por sí ya vivimos con ese miedo, ahora pues ha aumentado al doble con esta nueva orden ejecutiva de Donald Trump, que de mi punto de vista, antes de que Aura Bella nos explique bien cómo está este asunto, es meter más miedo a la comunidad.
2: Yo creo que sí, pero fíjate, vale la pena explicar eso porque aunque lo explique, yo creo que de todos modos la gente va a tener temor, porque eso es lo que está haciendo, en mi opinión, la administración Trump. Está metiéndole de temor ahorita a los migrantes. Pero quiero explicarles esta orden porque básicamente está generando esta preocupación en el sistema financiero, porque ahora los bancos podrían empezar a ponerle más lupa al estatus migratorio, así como lo dijiste tú, de sus clientes cuando abren una cuenta o muevan dinero. Ojo, esto no significa que todos van a tener que comprobar su estatus automáticamente, no van a estar buscando ahí quién es ciudadano o quién es no, y tampoco le van a dar esos datos a ICE, pero sí que el gobierno está empujando a esas agencias federales básicamente a apretar las reglas con los documentos como el ITIN y también la matrícula consular o permisos temporales, sobre todo cuando hay movimientos frecuentes de dinero o envíos al extranjero.
0: Okay.
2: Ahí es donde yo creo que la gente confundió eso y dice, ya no podemos mandar remesas, pero no es así. En la práctica, esto podría sentirse un poquito sencillo, pero más incómodo. O sea, le van a preguntar más cosas a la gente cuando abran una cuenta, más papeles para mostrar y más revisiones sobre de dónde viene el dinero. O sea, dónde viene el dinero que está poniendo en la cuenta o dónde lo está mandando y todo eso. O sea, eso ya tiene a muchas comunidades inmigrantes, obviamente, con esta preocupación. La Casa Blanca dice, escuchen esto, que esta es una medida para reducir riesgos financieros, válido, y también posibles fraudes. Porque sí hay fraude en el sistema financiero.
0: Sí, lo hay.
2: Expertos advierten que en la vida real, quienes más podrían sentir este impacto, básicamente, son los trabajadores inmigrantes que usan el banco todos los días, obviamente, para trabajar, para meter sus dineros ahí, para cobrar su salario y también enviar dinero a sus familias. Entonces, lo simple es que el presidente Donald Trump y su administración quieren que los bancos revisen más. Quieren evitar, obviamente, que esas personas oculten cosas de sus cuentas, pagos fuera de nómina, cosas como evasión de impuestos. Quiere darle una cara a la persona que tiene esa cuenta, básicamente.
0: Y también de las últimas investigaciones como... también dinero ilícito que por parte de narcotráfico se manda a Estados Unidos, también de Estados Unidos a México, por ejemplo. Eso. Pero más allá de eso, la comunidad tiene miedo, ahora Bella, la comunidad tiene esa zozobra y está esperando a ver qué es lo que pasa. ¿Qué es lo que pasa? Porque muchos he escuchado y me han comentado que incluso hasta muchos quieren cerrar sus cuentas de banco también.
2: O sea, yo no sé si esa es la mejor idea. Ustedes saben que ahorita todo se paga con tarjeta. Hay unos que ni aceptan el cash, el dinero en efectivo. Entonces, tal vez no es la mejor idea. Muchos economistas, muchos expertos están diciendo básicamente que esto puede ser malo para el sistema bancario, ¿no? Porque ese miedo, varios van a querer cerrar sus cuentas. Pero esa no es la idea. Porque solo porque usted es migrante no significa que le van a cerrar la cuenta o que ya no va a poder abrir eso. Lo que también argumenta la Casa Blanca, y aquí voy, esta es la preocupación de ellos también, que puede ser un riesgo más grande en el sistema financiero porque cuando la persona es deportada y tiene deudas, entonces...
0: ¿Quién las paga?
2: Entonces, eso, o sea, nosotros aquí, los tres, apoyamos a los migrantes, ¿no? Pero también... Eso es una cuestión real y también es algo válido por parte del gobierno federal. O sea, es válido que ellos digan, bueno, ¿quién se va a quedar con esa deuda?
0: Sí, o por ejemplo, que sacas una mamalona, un carro, y te dan el crédito y después pasa algo y Dios quiera que no pase, pero...
2: O casas, las personas que consiguen su mortgage, porque sí hay personas que no tienen papeles y con el simple ITIN pueden ellos, es muy complicado, pero pueden ellos conseguir un mortgage para pagar su casa. Entonces, eso es lo que está diciendo el gobierno federal. Le está diciendo básicamente a los bancos, sepan quién es su cliente, en pocas palabras.
0: ¿Y qué crees que van a hacer los bancos?
2: Fíjate que yo creo que ni saben qué hacer los bancos, porque ahorita sus sistemas no son aptos para ellos revisar la ciudadanía. Entonces, eso es lo que ellos ahorita están como viendo, debatiendo, me imagino. No ha salido ningún banco a decir algo, porque me imagino que están tratando de averiguar cómo cumplir con esta orden, porque es más complicado. Necesitan más horas de trabajo, necesitan más personal para revisarlo, personas que sepan sobre la situación, que sepan cómo leer un documento para ver si esa persona es ciudadana o no, o qué tipo de estatus tiene. Entonces ahí es lo complicado, que muchas personas que trabajan en el banco no saben cómo lidiar con ese tipo de cosas.
0: Además que recuerde que creo que son 180 días, ¿no? A partir de que se firmó que tienen que haber unos cambios.
2: Me imagino que ahorita están batallando, están correteando y todo. Puede haber demandas, o sea, muchas organizaciones pro migrantes ya están diciendo que podrían demandar. La cosa es que ya es una orden, se tiene que cumplir y pues tampoco hay que tener mucho miedo, pues el dinero ahí está, o sea, no se lo van a quitar. Las remesas usted puede seguir mandándolas y tampoco le van a quitar la cuenta de banco por el simple hecho de que usted es migrante.
0: Wow, entonces ahí está. Ahora muchas gracias por estar con nosotros el día de hoy aquí en Buenas Tardes con el Patrón, y te agradezco mucho tu tiempo, espacio, que... y nos has venido a explicar todo este asunto.
2: Pero me debes, ¿eh? Me debes.
0: Claro que sí. Tus redes sociales para la gente que te quiera seguir ahorita que te está escuchando.
2: Aura Bella Hernández, así me pueden encontrar en todas mis redes sociales.
0: Aura, de Aura Bella. Tiene una aura bella. Hernández, nuestra compañera, y pues ahí la gente que está escuchando a las diferentes frecuencias donde llegamos a Buenas Tardes con el Patrón. Muchas gracias nuevamente.
2: Sí, claro que sí.
0: Un steak.
2: Mínimo $150.
0: No retazo, no de retazo. Del bueno, del perrón. Ya regresamos. No le cambia.
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4: Nos vamos al reporte vial Inland Empire. Te comento que la autopista 215 viene con lentitud desde Mount Vernon Avenue hasta la Avenida Central en esta tarde de jueves. Si vienes manejando por ahí, muchísima paciencia y, por supuesto, con cuidado. 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

jueves, familia. Arrancamos con una chicotota más. Tendremos el tarot. Si quiere que le echen el tarot, aquí vamos a tener que en temas perrones y cotorreo chido aquí con su amigo Don Cheto. El Chino, Giselle, Saíd y un servidor. Tenemos todo para que llegue bien despertado. ¡Ay, me oigo!

0: escuchando. Buenas tardes con el patrón. Feliz jueves. Y en estos momentos nos vamos a comunicar con nuestros amigos de la firma unida, la Liga Defensora, porque en estos tiempos hay muchas dudas entre nuestra comunidad. ¿Por qué? Porque una orden de deportación asusta demasiado, especialmente cuando una persona tiene toda su vida aquí, su familia, su trabajo, pero no siempre es el final esta orden de deportación. Hay opciones y si queremos conocer de ellas, tenemos que comunicarnos, pues, con la firma unida de la Liga Defensora. Ellos siempre van a buscar una opción y para eso tenemos a la abogada Leti Valencia para que nos explique qué se puede hacer en estos casos. Abogada, bienvenida, muy buenas tardes.
1: Hola, muchas gracias por recibirme. Y claro, ahorita una angustia muy común es para personas que tienen deportación o están enfrentando procedimientos de deportación, pero es muy importante recordar que todavía tienes opciones, todavía puedes pelear una deportación, todavía puedes presentar una defensa. Lo importante es tener asesoría con un abogado de inmigración y no hacerle caso a lo que te dijo la comadre o el vecino o incluso lo que ves en las redes sociales, porque la mayoría de eso es falso. Hablen con un abogado para conocer una estrategia vital para tu defensa contra la deportación.
0: Así es, abogada. Creo que es muy vital eso que acaba de comentar. Cada caso es diferente. No para todos aplica la misma situación. Pero, abogada, ¿qué pasa si, por ejemplo, una persona está casada con un ciudadano, con un residente? ¿Eso le puede ayudar a frenar la deportación?
1: Sí, por supuesto. No es ninguna garantía porque todo es discrecional y va a ser lo que decide un juez. Pero puede ayudar muchísimo cuando puedes establecer que estás casado con una ciudadana o con un residente, porque tener una petición familiar aprobada le puedes demostrar a un juez que calificas para la residencia. Los jueces de inmigración están más a favor de desestimar un caso con el tribunal cuando una persona califica para la residencia. Por eso es tan útil tener la petición familiar, porque entonces le puedes decir al juez: mira, yo estoy casado con esta ciudadana, con este ciudadano, y por eso puedo pedir la residencia si es que me quitas este caso del tribunal. Y entonces, si el caso ya se cierra con el tribunal, puedes proceder con ajuste de estatus o proceso consular.
0: Oiga, abogada, ¿qué pasa justamente con esas personas que llevan muchísimos años viviendo acá en el país, que tienen hijos pequeños y pues los quieren deportar?
1: Esta situación también es muy común, y si están enfrentando procedimientos de deportación ahorita y tienes más de 10 años en los Estados Unidos, puedes solicitar algo que se llama cancelación de deportación, donde tienes que demostrar que tienes más de 10 años con presencia física en este país, eres una persona de buen carácter moral y también tienes hijos, ciudadanos o familiares residentes o ciudadanos que van a sufrir una dificultad muy extrema si te llegaran a deportar. Si puedes comprobar esas tres cosas, entonces el juez no solamente te cierra el caso con el tribunal, pero también hasta te da tu residencia.
0: Abogada, otro de los casos más comunes, específicamente aquí en el área de Los Ángeles, yo creo que hay mucha gente que tiene miedo de regresar a su país porque puede que la situación sea muy peligrosa. ¿Hay forma de pedir como una ayuda de este lado?
1: Sí, por supuesto. Y también es algo que todavía existe, pues, a pesar de que muchas personas piensen lo contrario. El asilo es precisamente para aquellas personas que tienen miedo de regresar a su país de nacimiento debido a persecución en el pasado o amenazas por su raza, religión, opinión política, membresía en un grupo social o la nacionalidad. Pero este es un beneficio muy difícil de conseguir, por eso siempre es tan importante tener abogado para pedir el asilo, porque sí es una defensa contra la deportación, pero tienes que tener un buen caso para que te puedan dar una aprobación.
0: ¿Y qué pasa, por ejemplo, en las personas que han sufrido maltrato por parte de su pareja, abogada? ¿Pueden arreglar papeles aunque tengan una orden de deportación?
1: Sí, todavía, porque la visa U y la visa T, las visas humanitarias, son visas muy generosas que también pueden perdonar una deportación. Si, por ejemplo, sufriste de violencia doméstica por maltrato por tu novio, novia, cónyuge, hiciste un reporte a la policía, entonces puedes solicitar la visa U. La visa U es diseñada para personas que son víctimas de violencia doméstica en los Estados Unidos, que cooperan con una investigación y sufrieron daños debido al incidente. Esa visa U también puede ser una defensa contra la deportación.
0: Abogada, entre los casos que también son como muy comunes es cuando les llegan estas órdenes de deportación a una dirección en la que ya no vives o la carta se perdió. ¿Te pueden deportar solamente por eso?
1: Sí, desafortunadamente, si no te presentas a la audiencia, te van a dar una orden de deportación en tu ausencia. Por eso es tan importante mantener tu dirección actualizada con el tribunal o con la agencia de inmigración, para que nunca pierdas una notificación. Si ya tienes orden de deportación, todavía hay un recurso. Se puede hacer una moción para reabrir tu caso para poder presentar un alivio migratorio. Así que no pierdan el tiempo. Si tienen orden de deportación o están enfrentando procedimientos de deportación, tengan un abogado que pueda presentar una defensa o reabrir tu caso para poder eliminar esa deportación.
0: Ahí está. Todos los casos son diferentes, como acabamos de ver este tipo de situaciones. Si tú tienes algún caso, no dudes en ir con nuestros amigos de la Firma Unida, la Liga Defensora, porque ellos van a analizar tu situación y por supuesto que te van a ayudar. Abogada Leti Valencia, ¿algo más que le gustaría agregar el día de hoy?
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0: 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Abogada Leti Valencia, muchísimas gracias y hasta la próxima.
1: Gracias, un placer. Buen día.
2: Buenas tardes.
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1: Y estamos de regreso, está escuchando Buenas Tardes con el Patrón. Como se lo venía anunciando en el show, el día de hoy es momento de hablar con el maestro Fernando de Caminos de la Vida, que nuevamente echó la vuelta aquí a la cabina. Maestro, bienvenido nuevamente.
2: Muchísimas gracias, patrón, nuevamente por invitarme aquí a tu show y compartir con tu público.
1: Es que lo tenemos que aprovechar cuando anda acá en el área de Los Ángeles.
2: ¿Para no,
1: que,
2: pues aquí estamos.
1: Para toda la gente que lo quiera conocer también al maestro. No le llegan fans, maestro, de pronto. No le llegan fans, que llegan, pues, que está, yo lo escucho en muchas partes, porque tiene más de 30 años en este negocio. Exacto. Y tiene muchos, pero muchas ciudades donde usted las ha visitado. Y de pronto no llega alguien que le diga, ay, lo quería conocer.
2: Sí, claro. Hoy llegué aquí con un afán.
1: ¿Al día de hoy?
2: Sí, con un afán de entrar al baño.
1: El maestro Fernando de Caminos de la Vida. Maestro, pues como le digo, vamos a hablar el día de hoy de varios temas que tenemos que platicar aquí al aire. Buenas tardes con el patrón. Pero hay un tema que me llama la atención porque pronto la gente o nosotros mismos vemos cosas raras en el negocio, en la casa, en nuestro auto, en nuestras cosas personales, y me refiero a cosas raras y no directamente es, ¿cómo le puedo llamar? Que personas que dicen que encuentran sal afuera de su negocio, personas que encuentran como hueso molido en algunos lados, algunos recipientes con cosas extrañas, o sea, se van recio, se van con todo, o sea, no son así de que, incluso he escuchado casos que hasta animales mutilados afuera de los negocios o de las casas, por hacer un daño. ¿Cómo trata este tipo de casos, temas?
2: Pues aquí, cuando una persona ve este tipo de ataques, pues ya son ataques malignos, ataques energéticos, porque diferente si te avientan cosas positivas, dinero, monedas, bueno, qué sé yo, vos dices, bueno, pues me están llevando en la buena, ¿no? Pero ya cuando uno ve en su negocio o en su casa cochinada y media, es porque pues sí les están haciendo cualquier cantidad de cosas terribles, ¿no? Entonces, hay gente que no cree, ¿sí? Porque hay gente que me ha llamado y me ha dicho, es que en mi casa me tiran cosas, me avientan cosas, pero yo no creo en esto. Le digo, bueno, pero ¿y cuando ha visto esto, ¿qué cambios ha visto en su vida? No, pues me he sentido mal, me he sentido cansado, me siento enfermo, en mi familia empezó a haber crisis, hay discordias, mis hijos empezaron a volverse en rebeldes, a caer en drogas, a caer en alcohol, ya no llegan a dormir, cuando antes mi hogar era completamente armonioso. Entonces, cuando a una persona le avientan cosas, siempre empiezan a haber cambios. Por ejemplo, empiezan a sentir en su casa o en su negocio ruidos extraños, malos olores, presencias, que siente uno que hay algo al lado, voltea a ver y no hay nada, inclusive cambios de temperatura anormales, porque está haciendo un calorón y sin tener el aire prendido y ya está frío el lugar. Como en las películas, ya que hasta humito sale por debajo de las puertas.
1: Oiga, maestro, perdón, ya cuando se meten cosas más así o que le avientan cosas así más pesadas, incluso he escuchado que hasta abren portales, ¿no?
2: Sí, malignos. Sí, sí, sí. Es que cuando avientan esto a un lugar, a una casa, a un negocio, es como, ¿cómo le explico? Como le ponen ahí como el cebo, la carnada.
1: Oh, okay.
2: Para dirigir.
1: Atraer.
2: A ese lugar, fuerzas oscuras, fuerzas malignas, seres de bajo astral, para que contaminen el lugar, lo maldigan. Haga cuenta que es como decir, como que le cayó la plaga al lugar. Y esas entidades empiezan a hacer que la persona a la cual quieren dañar, esa persona empiece a cambiar su vibración, a vibrar bajo, a estar triste, deprimido, negativo, con miedo, sobre todo cuando uno vibra con miedo, empieza uno, de cuenta los seres humanos tenemos como una luz, de cuenta como cuando dibujan un santo que le hacen una luz hacia alrededor,
1: sí.
2: Esa luz la tenemos nosotros y debe ser así espléndida, amplia. Entonces es cuando hay un hechizo y hay problemas, esa luz empieza a disminuir, a disminuir, a disminuir. Entonces llega un punto en que se crea como una sombra negra, como una capa negra encima de uno. Y esa mala energía es el alimento para esos seres. O sea, ellos no la producen.
1: Se alimentan de eso.
2: Nosotros la producimos, por eso, porque tenemos la fuerza crística que nos dio Dios y el universo. Entonces, esa energía, haga de cuenta que agarran el popotito y empiezan a absorber esa energía. Y obviamente, pues entre más tenga uno problemas y esté sufriendo, es más cóctel para ellos, ¿no?
1: Correcto.
2: Entonces, aquí lo que yo puedo recomendar de antemano, por ejemplo, en su casa, sí, o en su negocio. No, no se ve muy estético, pero pues de todos modos, ¿no? Colóquense una trenza de ajos en nuestros países latinos.
1: Sí, en mi casa, sí. Mi abuela usaba mucho las trenzas de ajo.
2: Sí. Eso se pone ahí y a la entrada, híjole, y eso neutraliza completamente cualquier hechizo. Y entre más huela a ajo, quiere decir que está ayudando protegido. A neutralizar.
1: Sí, el ajo es maravilloso. 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En sus tiendas también tiene algunos productos que pueden ayudar en su negocio, en su casa, en su carro, en su auto, porque también en los carros también se da mucho eso para proteger de todo esto.
2: Claro. Por ejemplo, está la medallita de San Benito, que es gran protector. Y
1: mire, nomás para que vea que yo siempre la traigo.
2: Mira. Exacto.
1: Aquí.
2: Exacto. La medalla de San Benito, yo recomiendo usarla con un cordón rojo, porque es como más vibratorio. Ahí está.
1: La vamos a cambiar, pero traigo esto.
2: Sí, la medalla de San Benito es muy buena. 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
1: Ok.
2: Hay de muchos lugares, pero ese sí, sin prenderlo ya huele.
1: En todas las tiendas lo tienes.
2: Sí. Está el Palo Santo. Entonces uno quema el Palo Santo. Puede quemar primeramente hacer esto. Puede primero usar el laurel.
1: Okay.
2: Hacer el que también lo tenemos, inciensar todo con laurel y hoy lo hace con laurel para arrancar todo y luego el palo santo para que limpie.
1: Ok, como purificador, como podemos ahí en las tiendas.
2: Exactamente.
1: 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Maestro, ¿lo que quiere agregar el día de hoy?
2: Pues muchísimas gracias de antemano por tu invitación. Y si hay personas que es que así uno se cierre a creer en estas cosas, pues la maldad existe, la brujería existe. Cuando uno reza el Padre Nuestro, ¿qué dice al final? Líbranos del mal. Quiere decir que hay un mal que me puede dañar a mí, a ti, a cualquier persona.
1: Si no, no lo menciona.
2: No somos inmunes. Por más que uno no quiera creer, no somos inmunes. Entonces, si sienten, porque uno se da cuenta cuando es una caída tras otra, pues háganos una simple llamada. A través de esa llamada, no es sino que nos proporcionen su fecha de nacimiento y ahí se les va a decir, de acuerdo a la vibración que tenga, algo que quiero que entienda no es adivinar, porque cada persona tiene su energía de acuerdo al momento y de acuerdo a lo que esté arrastrando, ¿no? Es como cuando uno come, ¿no? No es lo mismo tu aliento, por ejemplo, si comes pan o si comes cebolla o si comes fruta. Entonces, así mismo, cada problema empieza a generar cierta vibración y eso es lo que uno interpreta. Y pues, ¿quién más que la persona sabe sus problemas, no? Si en esa llamada uno le dice la verdad, donde hay verdad no hay engaño. Y si no, le está uno chorreando, echando mentiras, diciendo, no, pues, ¿para qué voy?
1: 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Gracias, maestro.
2: A ti, muchas gracias, amigos míos. Sean libres, sean felices, abran su mente, busquen opciones, no se me rindan. Paz, amor y buen genio, mis peregrinos. Del alma.
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0: iguanota marihuanota. Recuerda que soy una iguanota que vive tu imaginación. Ay, el día de hoy les traigo la información que no sirve para nada.
1: ¿Por qué traes tanto ponzoña musical?
0: Porque me escuché a Max hace rato de cómo enamorar una ganesa.
1: Ay, no. Oye, es cierto, si usted no se perdió el segmento de cómo enamorar a una ganesa con Max Volkwart en la sección, en el segmento, puedes escuchar también nuestro podcast, Stephanie.
2: Así es, buenas tardes con el patrón a través de Spotify, Amazon Music, Apple Podcasts, Deezer, entre otras muchas aplicaciones más.
0: Así es, amiguitos. Bueno, imagínate que la brota. ¿Por qué? ¿Qué pasó?
2: Perdón, Iguanota. Es que tengo hipo. Tengo hipo.
1: ¿Por qué he eructado?
2: Ay, pero es que no puedo.
0: Sostén la respiración.
2: Ay.
0: Bueno, amiguitos, un hombre acudió al médico porque tenía hipo. Ah, no, perdón, porque le dolía le dolía el oído y asegura que le recomendaron adelgazar, amiguitos.
3: ¿Qué dices?
2: No inventes, Iguanota. ¿Por el oído?
1: Imagínate, el video abrió una conversación. Ahí estaba viendo yo los comentarios. Sobre algunas enfermedades o molestias que aparentemente están aisladas unas de otras y no tienen relación alguna, pero
2: a ver,
1: al final sí tienen que ver.
2: Alguien que me explique entonces.
1: Porque, por ejemplo, el colesterol o la inflamación derivada de la obesidad puede hacer que te duela el oído. Puedes decir, es que no tiene nada que ver.
2: ¿Pero por qué? A ver, ¿pero por qué?
1: Ahí te va. Esto fue lo que pasó. Aquí tenemos el video.
0: Sí, aquí está el video que está en redes sociales.
1: Llega el vato con su mujer y le enseña la receta al doctor. Dice ahí.
4: Dice, en inglés está reducir bad fat. Grasa.
1: Me dolía el oído.
5: Según un dolor de oído lo mandaron a bajar de peso.
1: O sea, al vato le dolía el oído y lo mandaron a bajar de peso. Válgame la canción. Y esto ha causado unas cosas como el hipo de Stephanie, por ejemplo.
2: Ay, la verdad.
0: Sí. Ha causado que a mucha gente le dé hipo esta situación.
2: No sean así, no empiecen.
1: Mira, parece chiste, pero si supieran que el sobrepeso, plebada y la obesidad son la raíz de muchísimos síntomas.
2: Bastantes enfermedades.
1: Y enfermedades. Claro. La neta. Te voy a decir la verdad. Yo, por ejemplo, ahora que he estado bajando mucho de peso, me siento muy bien.
2: Te sientes muy contento.
1: I'm feeling good. A mí se me acabaron muchos dolores y muchas inflamaciones y muchas enfermedades que tenía antes, güey. Ahora que he bajado de peso. Yo sé que la gente que ya está a punto de irse a Ghana y que tiene enfermedades, pues, les empieza a pegar hipo.
2: ¡Ay, no! ¡Patrón!
1: Por ejemplo, el colesterol, cuando tienes el colesterol alto,
2: se te sube el colesterol.
1: Pero, mamacita, te llega el dolor de oídos y genera, porque lo que genera la alta presión. Tienes problemas, los mareos y todo ese rollo. Pues bueno, ahí el compa este salió bromeando, ¿no?
0: Sí, el video está muy chistoso, pero entre broma y broma también la verdad se asoma. Y muchas veces también el controlar tu peso, bueno, te va a hacer, te va a ayudar a que estés mucho mejor con tu salud, amiguito.
1: Bueno, sí que hay que controlar el peso. Esto que se volvió como algo chistoso, generó muchas controversias, generó muchos comentarios a esta persona.
2: Me imagino. Pues bueno, es que sí, te saca de onda. Por un dolor de oído y no te imaginas que sea debido. No, es sobrepeso. Ay, ya no me hagas hablar.
1: El hipo, por ejemplo, es cuando ya estás a punto de que petatearte de este mundo.
2: No.
1: Ah, lo siento, compañero. Te voy a llevar a Ghana ya que bailes con nosotros.
0: Ya regresamos. Estas buenas tardes con el patrón.
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0: con tu compa el patrón, 6 de la tarde con 30 minutos. Acá andamos al tirante como un overol. Y andamos entrados, andamos intrusos como en el rancho, Stephanie, porque el domingo 24 de mayo, nos vamos a ir al Toro Guapo de Perris con toda la caimanada, viejones. Compadre, ¿cómo andamos, caimanón?
1: ¿A qué andamos, tiro, oiga? Ánimo, saludos a todos. Saludos, chavalones.
0: A toda la gente que está escuchando, compa, en todo el área de Little Empire, allá la gente que te escucha en Los Ángeles, aquí a través de La Qué Buena. Y hacer la invitación a toda la plebada que nos está escuchando, porque el domingo se va a prender el cerro. Llegan los caimanes, llegan los farmers, llega Gerardo Coronel, Jerry, llegan las dos cañadas, llegan banda. ¿La banda qué, Stephanie? ¿Banda qué?
2: Misteriosa.
0: La misteriosa, a todo lo que da. Y por supuesto, mi compa de los caimanes. ¿Cómo andan los viejones?
1: Bien a gusto, oiga, aquí. Ahorita me agarró grabando aquí, no, con los farmers. Aquí andamos grabando algo en el sitio y alistando motores. Ya estamos pisteando aquí.
0: Es todo.
1: Listo para el domingo, chavales. Pero... para que se vengan todos, para que todos alisten el sombrero, alisten la plebita y se vengan para acá el domingo, el Toro Guapo.
0: Para que le pregunten a los plebes cómo los atendió su compa el patrón aquí en la cabina. Ahogado lo saqué aquí en la cabina, compa. Nomás para que sepa, ¿no? Está la entrevista pendiente aquí en la cabina.
1: Aquí me estaban contando a los plebes hace rato y se salieron. Se puso bueno ahí,
0: ¿verdad? Hombre, le hemos ondeado de aquí de machín de la cabina, compa, pero es también para divertirse, compa, y para que el domingo toda la plebada compre su boleto y en tiquetón, porque los caimanos no llegan con todo el power, compa.
1: Así es, plebe, compren los boletos, no se queden afuera, se va a poner bueno este domingo, chavalones. Son de los caimanes, nuestro gran amigo de los farmers, mi compa Gerardo con él.
0: A todos.
1: Ahí lo miramos, a toda la plebada de aquí, de Perris y Moreno Valley, donde más, Riverside, para que se vengan.
0: Toda la gente allá de River, claro. Como él, todo allá el condado de San Bernardín, todo de una vez, todo el condado de San Bernardín, ya nos vemos en el Toro Guapo de Perris, donde se pone bien Perris ahí, todo el desmauser. Y por supuesto, los caimanones van a estar a todo lo que dan. Que por cierto, ya se andan preparando. A ver, adelántenos una cosa, compa, por ahí supe, sí es cierto que andan grabando algo ahí con los farmers, ¿no?
1: Así es, viejo, aquí me agarró en pena, me agarró en acción, más bien como dicen. Pero aquí estamos grabando con los viejones, están adentro y aquí me salí para afuera yo rapidito. Para que esperen algo nuevo también.
0: Y en las redes
1: sociales lo tocamos el domingo.
0: En las redes sociales, ¿cómo lo pueden encontrar los caimanones?
1: En Instagram, chablón, con los caimanes en Aloha todo junto. Y luego en el TikTok, los caimanes en Aloha oficial. Así es, viejo.
0: Compa,
1: por Instagram, los caimanes en Aloha todo junto. Y por TikTok, los caimanes en Aloha oficial.
0: Compa, pues allá nos vemos el domingo. Ahí está la invitación de los caimanes, 100% confirmados. Allá en el Toro Guapo de Perris, para que le llegue temprano, los boletos están a la venta en tiquetón.com. Junto a los farmers, los escoltas, Gerardo Coronel, el Jerry. Y por supuesto, banda La Misteriosa, para que se den caer la greña ya plebada. Ya lo escucharon, los caimanes ya están más que confirmados. Y compa, le prometo también una botella a ustedes también para irnos a pistear el domingo, compa.
1: Bueno, pues ya dijo, muchas gracias. Y arriba el patrón, viejo.
0: ¡Arriba! Y adiós, compa, gracias, compa.

0: Plebada, ahí está, mira, todo lo que da. Y ahorita, Stephanie, ¿qué te parece? Vamos a regalar par de boletos para que se vayan al Toro Guapo de Perris. Teléfono en este momento, teléfono del WhatsApp.
1: 818-854-4057 es el número de este show de Buenas Tardes con el Patrón, número de WhatsApp 818-854-4057. Patrón, nos vamos a ir con las notas de voz.
0: Nota de voz en el teléfono que tenemos aquí para nuestro WhatsApp. La pregunta es, la primera persona que nos mande un WhatsAppazo diciéndonos tres agrupaciones que van a estar el domingo allá en el Toro Guapo de Perris.
1: Yo puedo
0: participar. No, tú no puedes, güey. Tú no puedes. Así que, Levada, los nuevos escoltas también van a estar allá, para que sepan. Pero en este momento no vamos. No es llamar al teléfono de WhatsApp, es mandar nota de voz.
1: ¿Y qué tienen que decir en la nota de voz, patrón?
0: Tienen que decir su nombre, dónde nos escuchan. Nombre, dónde nos escuchan.
1: Y las tres agrupaciones.
0: Okay. El primer mensaje que me llegue con esos datos, inmediatamente le regalamos un par de boletos para que se vayan al Toro Guapo de Perris este próximo domingo allá en el Toro Guapo en Perris, California.
1: Va, patrón.
0: Sí, así que, ¿cuál es la instrucción?
1: Vamos a mandar nota de voz al 818-854-4057, 818-854-4057, su nombre, de donde nos escucha, y tres agrupaciones que se van a estar presentando en el Toro Guapo este 24 de mayo.
0: Y recuerda que los boletos están a la venta en Ticket. Inmediatamente, aquí están llegando la, un montonal de mensajes.
1: Hombre,
0: cállese los ojos. Vamos a ver si este fue el primero. Este es el primero. Vamos a ver.
1: Recuerda que para poder participar en nuestros concursos debió de haber participado la última vez. Hace 6 meses usted valió un desfogar. Gracias.
0: Así nomás quedó, dijo el pirata Culiacán.
1: Ahí nomás quedó. A ver, la primera nota de voz, patrón, dice así.
0: Espérame, déjame poner aquí el aparato. Aquí,
1: a ver.
2: Patrón. Soy Eladio, te escucho de aquí de Long Beach, y en Perris va a estar el Jerry, los Caimanes y los Farmers.
0: ¡Es todo, compadre! Ahí está el primer par de boletos regalados en este momento, plebada, cortesía de mis compas del Toro Guapo de Perris. ¿Tenemos otro, va?
1: Tenemos otro, patrón.
0: Así que jálense, viejones. Si
1: ahí, mándale algún mensaje para que veamos ahí.
0: Ahí vamos a mandar un mensaje aquí a mi compa, ya ganó. Está el primero, pero... tiene que ser nota de voz, porque nos están marcando el teléfono.
1: Y es nota de voz.
0: Tiene que ser nota de voz.
1: Yo recomiendo que mande la nota de voz, porque si marca va a perder ese tiempo para mandar su nota de voz y alguien más se va a llevar esos boletos.
0: Sí, mejor agarre el teléfono, nota de voz ahí al WhatsAppazo. Inmediatamente, para la gente que está participando con nosotros, el teléfono, el WhatsApp, Stephanie.
1: 818-854-4057. 818-854-4057, patrón.
3: Hay que ser disimulado.
0: Y ayer, ¿cómo viste la entrevista con los...
1: se puso perroncísima. Traían ambiente, todo lo que da aquí en la cabina, patrón.
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0: Ahí está la gente mandando WhatsAppazos en el teléfono. Vamos a ver. Lo mandó mal, pues. Tiene nota de voz al WhatsApp. En este momento. Ahí está, mira, ya cayeron 1, 2, 3, 4, 5, 6, 7, 8. Vámonos con este, vámonos recio.
4: Me llamo Cristal, los escucho aquí de Montclair. Y van a estar los Farmers, los Caimanes de Sinaloa y el Jerry.
0: ¡Está viejona! ¡Se ganó los boletos también, mi comadre! ¡Ya ganó! Así que los boletos también están a la venta en www.tiquetón.com. Así que, plebada, déjense caer la greña domingo. Yo, su compa, el patrón, está transmitiendo en vivo y en directo también desde el Toro Guapo. Y vamos a estar ahí en el evento, en el escenario, todo lo que da. Al tirante como un overol, plebada. Ya regresamos.

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0: una tortilla harina más y voy a parecer como al coyote. Me falta.
1: No, no, ya no te falta, ya no te compro esa, perdona. Ay, no, ¿para qué te digo?
0: No,
1: ya
0: no, hombre, oye, ¿a dónde vas tú?
2: ¿A dónde anda? ¿A dónde va la mona que se está poniendo?
1: ¿A mi casa? ¿Por qué?
0: Plebada, no está para verlo ni yo para contárselo, sí. Pero a la Stephanie, ¿cómo anda, compadre?
2: Está píntese y píntese. Yo creo que la había visto tan maquillándose, pintándose.
0: No, hombre, sacó una brocha, oiga.
2: Sí, o sea, chonón.
0: Tú, o sea, un pelito más le hubiera leído la brocha y hubiera tenido que ocupar mejor un rodillo.
2: Hey, sí.
0: Así.
2: Plumero.
1: Está cabrona la situación.
0: Se puso pestaña.
2: Sí, plumero, mira. Maquillada y luego la boca mira, color de rosa.
0: Anda la gente sí. Con todo el.
3: Manicure y pedicure.
0: Voy a ir
3: a darme
0: pedicure y pedicure. Mira, está, mira, manicure y pedicure.
2: Girándose los ojos.
0: Compa, se ve que tú y yo aquí estamos quedando más mal que una guayera fajada. Estamos estorbando. Mejor
2: aquí.
0: Dígame, ¿qué tenemos el día de hoy en el show de los compos de la Qué Buena?
2: Hoy jueves arrancamos como todos los jueves con el noticiero cierre de edición con José Armando Rustan. Después tenemos boletos, venimos con un titipuchal de boletos para el toro guapo de Perris, para el memoria del weekend. Y arrancamos con el tema caliente del día de hoy. ¿Por qué le pusieron el nombre, ese nombre a tu hijo o a tu hija? A veces dices, ay, le vamos a poner este nombre, pero no dices el por qué.
1: Oye, hoy precisamente. Hay luego gente que le pone el nombre de la ex o del ex.
2: Exactamente. ¿Qué vas a decir hoy?
0: Hoy precisamente, hace rato estábamos platicando aquí, no recuerdo si fue cuando recién entramos en el show, que iba caminando, güey, y dice una doña, le dice, ay, José Armando, le dice.
1: Sí, es cierto.
0: Al
2: morro.
0: No, espérame, yo pensé que era un morro.
2: Ajá.
0: A un perro, güey.
2: Ah, no,
0: a
2: sí.
0: A un perro, güey.
2: Yo tenía una vecina que le llamaban Coco a la perra y mi tía se llamaba Coco.
0: Pero
2: y mi jefa
0: espérame, güey. Pero espérame tantito. Le empezó a decir azul, y yo dije, va a ser otro perro.
2: El niño
0: se llama Azul y el perro se llama José Armando. Dije, ¿a dónde hemos llegado con esto? Pero bueno, ¿a dónde vamos a parar? Dijo el buque.
1: Ay, ay, ay.
2: Y a ver a qué le ponemos Rustan.
0: No, hombre, qué va. No, es que fue. Es en serio, güey. No.
1: Yo pensé que esto
0: no va a pasar. No era chiste, neta, así se llamaba. Le dije, caray, dije, ¿a dónde hemos llegado? Ya, pero bueno.
2: Los papeles se han cambiado. Bueno, vamos a preguntarles eso y más. A las 9 de la noche venimos con los mitotes del día. Cuéntanos, platícanos un chisme, un mitote, cualquier argüende que te sepas. A las 10 de la noche, la serenata, estilo de los compas de la Qué Buena. Nos pide tu rola y nosotros te la cantamos al estilo de los compas. Siempre le cambio yo la letra un poquito y pues después te ponemos la canción. A las 11 llega el cuscús. Cuéntanos la historia de miedo. Y vamos a traer cualquier cosa que te haya sucedido en un panteón. La gente que trabaja en las funerarias, la gente que trabaja en los hospitales, que nos eche una llamadita porque viene el cuscús en la noche a las 11, mi compa. Pero eso sí, boletos a diestra y siniestra para el toro guapo de Perris para este Memorial Day Weekend.
0: Así que no se lo puede perder. Llega el toro guapo de Perris, los Farmers. Llega también los nuevos escoltas, llega también Gerardo Coronel de Jerry, llega Banda La Misteriosa, los Caimanes de Sinaloa, que ahorita los tuvimos en entrevista hace ratito y ya están con todos los plebes.
2: ¿Ya vinieron los Caimanes hoy?
0: No, por teléfono.
2: Por teléfono.
0: Por teléfono, los Caimanones.
2: Es todo, mi compa.
0: Que por cierto, nomás para que sepan, están ahorita en el estudio metidos los Caimanes.
2: Trabajando.
0: Los Caimanes junto con los Farmers, porque se viene algo perrón.
2: Ah, qué chido, porque no se lo van a perder.
0: Otra cosa exclusiva para el domingo.
2: Ok.
0: ¿Quién crees que va a tocar con los Farmers? Ayer le van a soltar a los plebes, me dijeron que no dijera al aire, pero pues es que soy locutor, pues, y no me toca decir.
2: Te dijeron que no dijera.
0: No, y esto es para la gente que vaya el domingo al toro guapo de Perris.
1: Ay,
0: se van a aventar con banda La Misteriosa en el escenario.
1: Okay. Yo,
0: los Farmers con la Banda La Misteriosa, después de 2 años están de regreso ahí en sus tierras, que es Perris, California.
2: Así es.
0: El domingo los boletos están a la venta en Ticketón.
2: Ahí está. Ahí está.
0: Así
2: mi compa.
0: No más que.
2: Saludos a mi compa Eric de los Caimanes de Sinaloa.
0: ¿Sabes cómo le digo yo?
2: ¿Cómo?
0: Los Caimanes, no.
2: Sí.
0: Porque están bien grandotes.
2: Sí, una vez que me tomé una foto y parecía que llevaban el plebe a la escuela.
0: Sí, no, pero están bien grandotes, ponle un caimán, no.
2: Sí, sí, parecen caimanes.
1: Yo pensé que los Farmers iban a cantar contigo.
0: ¿Qué va a cantar conmigo? ¿Qué voy a cantar yo? ¿Qué perro voy a cantar yo?
1: No.
0: Andamos en la línea, gente. Hay un video ahorita que subimos ahí, canté la del panda negro.
2: El panda negro.
0: ¿Cómo digo? Sí. El panda negro. Para que la escuche.
1: Perro.
0: Y compa James. Ahora que era aquí la que con el compa James, con el compa Regio. Aquí en buenas tardes con el patrón. No solamente le decimos.
1: Ay.

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14: ¡Feliz jueves! Buenas tardes, te saludo tu compa Game. Ya arrancamos con el Noticiero Nacional Cierre de Edición. Ya llegó aquí mi gran amigo José Armando Rostán. Bienvenido, ¿cómo está? Oiga, ¿qué me trae de nuevo?
15: Muy buenas noches, ¿cómo están? Les saludo con mucho gusto a todos sus radioescuchas, a invitarlos a que nos sintonicen en Estrella TV a las 10 de la noche en su Noticiero Nacional Cierre de Edición. Bueno, sigue todo el cuento de lo ocurrido con Cuba, ¿no? Ahora La Suprema Corte de Justicia le dio luz verde a los estadounidenses para reclamos millonarios. Ya ves que cuando empezó el exilio cubano perdieron muchas de sus propiedades que fueron confiscadas por el gobierno castrista. Entonces ahora están dando la oportunidad de que puedan entablar demandas, ¿no? Y también, curiosamente, hay un buque de guerra estadounidense muy cerca del Caribe. Y si recordamos, así fue como empezaron los buques a llegar alrededor de Venezuela. Entonces no sabemos qué es lo que se está planeando. Marco Rubio, secretario de Estado, se le volvió a preguntar qué planes tenía Estados Unidos para tratar de llevar un cambio de régimen. No contestó, dice que no hay ningún plan por el momento. Sin embargo, el presidente de los Estados Unidos, que siempre suelta la sopa antes de que se la pidan, dice pues que sí está, a un día después de que dijo que no iba a haber una escalada, dijo que sí está planeando hacer algo, porque hay muchas personas que se lo están pidiendo, pero más importante porque ha habido muchos presidentes en Estados Unidos que hablaron de hacer algo y no se atrevieron a hacerlo, y él va a ser el primero en hacerlo. Por otro lado, en el sur de California arrestaron a más de 300 personas en un operativo contra la explotación infantil. Entre los nuevos peligros que encontraron, gracias por los efectos de sonido, el patrón siempre haciéndonos acá el bullying, como dicen. Un operativo, 300 personas arrestadas, un operativo en contra de los abusos infantiles, y descubren que no solamente están usando las plataformas sociales, sino también los videojuegos para llegarle a los chamacos y tratar de
14: mucho cuidado, si no sabemos quién está jugando.
15: Por otro lado, $50 por un boleto para ir a ver el Mundial en Nueva York. ¿Qué te parece?
14: $50 muy barato, porque la verdad estaban...
15: No solamente $50, también te van a garantizar ida y salida, transporte gratis.
14: Ah, no, pues está regalado. Dígame dónde.
15: Son 1,000 boletos de $50 que van a ser sorteados en una rifa en Nueva York para los neoyorquinos. Quieren evitar que los revendedores, como el patrón, abusen del sistema.
14: Sí, sí.
15: Entonces hay mucha información, estamos siguiendo muy de cerca todo lo que está pasando, pero ahorita lo que lleva el pulso de la noticia es lo que está ocurriendo entre Estados Unidos y Cuba. Hay un detalle muy importante, en todo este tiempo en que ha habido pues prácticamente un alto al fuego con Irán, hoy un reporte de inteligencia señala de que Irán ha logrado restaurar mucho de su arsenal de drones, entonces están preparados para seguir con un contraataque.
14: Bueno, pues eso y más vamos a tener hoy a las 10 de la noche en su noticiero cierre de edición, su noticiero nacional cierre de edición.
15: Qué bueno que te corregiste.
14: Sí, me corregí yo solo con nuestro gran amigo José Armando Rockstar.
15: No, estás igual que el patrón, tú, y la bíblica.
14: Gracias, nos vemos mañana viernes ya, mañana es viernesito lindo y querido. No le cambien, Canal 62, Estrella TV.
15: A las 10 de la noche en su noticiero nacional cierre de edición, patrón.
16: ¡Qué pasiones!
15: ¡Que te mejores! ¡Gracias!
14: No, está haciendo ruido.

0: No, jueves, jueves, feliz jueves, mayo 21 del 2026. Te saludan los compas de la Qué Buena, arrancamos con el mejor cotorreo nocturno. Ya es jueves, es el viernes chiquitito y ya estamos listos para traerles el mejor cotorreo, la mejor música y los temas calientes del día de hoy. Pero para esto y más tengo aquí a mi compa, el Regio. ¿Qué onda, mi compa? ¿Cómo andas?
1: ¿Qué rollo, compadre? A toda madre, compadre, ya listo y preparado. Ya es jueves, ya casi casi fin de semana, así es que nosotros ya estamos aquí preparando todas las cosas. ¿Para qué? Para que arranque machín el fin de semana, compa.
0: Así es, mi compa. Venimos con música, cotorreo, venimos cargados de boletos hoy en este día. Traemos boletos a diestra y siniestra para que se vayan a divertir al Toro Guapo de Perris, así de que no le cambie ni le mueva. Ahorita les decimos la táctica y la didáctica para que te los ganes, porque queremos que vayan y se vayan a divertir a ese gran jaripeo baile, mi compa.
1: Es correcto, compadre. Uno de los mejores lugares para ir a divertirse, donde va a haber jaripeo, música, chéves, mujeres. Y si andas buscando cualquier otra cosa, también ahí hay, compadre. Es de todo.
0: Mujeres. Si no lo queremos, lo tenemos. Si no sabemos, no existen. Y si no lo existen, lo lamentamos por ustedes, mujeres. Mi compa, esta semana vamos a celebrarle a toda la gente de Centroamérica. Cualquier persona que sea de Centroamérica, bienvenidos. Esta es la Qué Buena. Gracias por estar en sintonía. Siempre, siempre agradecidos con todo el público. Agradecidos con la gente que está chambeando estas horas y que le está poniendo desde ahorita hasta las 12 de la noche a los compas de la Qué Buena. Un saludo para Tatiana, que siempre está a la escucha. A mi compa, el Tortuga. Para mi compa el Maníaco, también para mi compa el Karateca, por allá en Moreno Valley, y a todos, y espero y no se me haya olvidado ni uno. Ah, también el Betío Peralvillo, ya tiene rato que no nos marca, a ver dónde anda el vato, o no pagó el celular, o no sé qué rollo.
1: Lo más seguro que la tóxica no lo deja que marque tan seguido, compadre. También un saludo para el Cipitillo, compadre.
0: Ah, sí, el Cipitillo.
1: El Cipitillo, ya tiene rato que no se reporta el vato, ojalá y nos dé la oportunidad de que nos escuche. Bueno, lamentablemente no sé qué tan lejos esté la señal, tal vez no le llega la señal. Ah, pero
0: ese Cipitillo vive allá en el cerro. Ah,
1: entonces no le llega la señal, ¿verdad?
0: A lo mejor no.
1: Posiblemente, pero pues que baje la aplicación, compadre.
0: Sí.
1: Qué buena LA, y ahí nos puede escuchar en cualquier parte del mundo mundial.
0: A estar bien a gusto ahí al lado de la alberca y escuchando a los compas de la Qué Buena. Qué agusticidad,
1: qué vida. Pisteando a toda madre.
0: Qué vida la del, esa sí es vida la del Cipitillo.
1: Es correcto,
0: compadre. No de la gente que está traumada, que nomás está de gruñón, enojados, que están peleados con la vida.
1: Hey, la neta que sí.
0: Sí.
1: Ese vato sí disfruta la vida, compadre. Fíjate. Sí. Cantón, carro a la puerta, carro de, y un carro de marca,
0: sí.
1: Machín.
0: Sí.
1: Alberca, compadre.
0: Ropa.
1: No, el vato no le hace falta
0: joyas,
1: nada. Joyas. Sí, bien enjollado el vato.
0: Viejo. Digo, vámonos.
1: Eso sí,
0: bien,
1: no sé, güey.
0: Bien, qué mal, le va bien. Ay, qué agusticidad. El mejor cotorreo nocturno. Vámonos, mi compa de Bolón Ping-Pong, con la rola. Qué casualidad. Él es el Coyote y su banda. Tierra Santa, y suena aquí en la Qué Buena, hoy nomás.
1: Échale, compadre.
0: Ay, ya para calentar las tripas, porque ya es jueves. El viernes chiquito. Muchísimas gracias. Un saludo para todas las enfermeras. Para todos los troqueros. Súbele, esta es la Qué Buena.

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0: Oye, mi compa, por ahí nos pidieron unos saluditos muy especiales para toda la raza que está sintonizando. Si quieren mandar sus saludos, ya tenemos el WhatsApp abierto al 818-468-6607 para que nos manden su mensaje de audio o su mensaje escrito. Pero queremos mandar un saludo muy especial para Pablito, que siempre anda haciendo Instacar y dice: compas, pues ¿dónde está mi saludo? Nos mandó por ahí un mensaje de voz. Hay que escucharlo, a ver, oilo, para que veas como el Pablito ya se siente artista, oilo.
1: Échale, compadre.
0: Para que tenga un minuto de fama mi compa Pablito.
1: Es el
2: ¿qué pasó con mis saludos, compas? Al Pablito del Liver de Instacar, saludos.
0: Ahí está, Pablito.
1: Sí.
0: Ahí están sus saludos para que vean.
1: Es el chiste del meme, güey. Pablito
0: clavó un clavito. No. Ahorita anda clavando, Bueno.
1: Ah, no, yo no sé, güey.
0: No sé.
1: Dónde. Anda haciendo Instacar, güey. Me imagino que trae ayuda. De traer a la tóxica ahí, güey.
0: Ojalá. Ojalá él la traiga ahí, pero ayudándole. Que no nomás la traiga estorbando ahí.
1: Sí,
0: este,
1: que la baje, que suba dando las órdenes. Y todo eso. Sí, que la ponga a cambiar.
0: Sí. Buenas noches, aquí estamos como siempre escuchando y les voy a llevar para la próxima champurrado. Mejor tráiganos a la del champurrado.
1: Sí, estaría mucho mejor, sí. Eso sí me interesaría conocer, ¿eh?
0: Sí, la del champurrado, que la traiga, pues que la traiga de una vez mi compa Germán. ¿Cómo le pusiste, Germán?
1: El troquero locochón.
0: No.
1: El troquero viejero.
0: No. ¿Tampoco? Un matapasiones, ¿cómo le pusiste?
1: No, no me acuerdo.
0: Ayer dijiste un nombre de uno de novelas, dijiste Germán no sé qué, porque es más enamorado que...
1: No dije.
0: Es más enamorado que el regio cuando estaba joven.
1: Y sí, compadre, el Germán me puso la prueba, compadre. El champurrado, no, anda banqueteando por ahí, compadre. Como dice la canción de mi compa Larry, anda ensuciando el apellido y arrastrando la cobija, no sé cómo está ese rollo, güey.
0: Mi compa, dice por acá también, buenas noches, compas, ¿ya sirve el teléfono? No, sí. Todavía no sirve el teléfono. Todavía no sirve, todavía estamos a través del WhatsApp. Pues mi compa, vámonos con más música, qué buena.
1: Échale, compadre.
3: Ya

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0: buena rola. Estás escuchando el mejor cotorreo nocturno, los compas de la qué buena. ¡Ay, Dios mío! 8:54, 8:54 minutos. Ahí venimos, mi compa. ¡Feliz jueves! ¡Jueves, jueves, bebés! ¡Jueves, bebés! ¡Ay, qué bonito, mi compa! ¡Qué bonito se escuchan las cumbias! Un saludo para toda la gente de por allá del DF, para toda la gente de Puebla, para toda la gente de Neza, de Toluca, a toda la gente que le gusta la buena música. Un saludazo muy especial.
1: Oye, hablando de buena música, ¿será que solamente a los chilangos les gusta la música así, movidona como esta que está sonando?
0: ¿La sonidera?
1: De...
0: Sí. Es que cada...
1: Nada más a ellos, güey.
0: Cada estado tiene su rollo.
1: Para allá, para Guanajuato, no, nada que ver con
0: sí,
1: el sonido.
0: También hay, pero... también les gusta la sonidera, pero no...
1: Más que
0: son
1: nada...
0: Son más banderos.
1: Más banderos.
0: Sí.
1: Y los DJ me imagino que traen banda también, nada más. Y...
0: Somos banderos allá, a veces hay. Estamos divididos, porque también hay mucho pop y hay mucho rock, pero hay más banderos.
1: Ah, ok.
0: Sí, para el lado de los Altos de Jalisco es más banda. Para el sur de Jalisco, donde es la Machos, también más banda. Más banderones somos.
1: ¿Son entonces solamente para qué? Para este lado de Oaxaca, el DF, Puebla y todo eso. Es donde sí, bueno, tienen jale los sonideros, me imagino.
0: Donde, ¿no?, les encanta los sonideros, grupos sonideros, changa, changa. Un saludo para todos de parte de Sonido La Changa. A Ramón, ¿ya se murió Don Ramón?
1: No, creo que no, güey. Creo que se retiró, güey, pero de eso que se haya muerto no creo, güey.
0: No, ahí anda todavía el viejo echándole ganas,
1: ¿eh? Yo me imagino que ya no chambea, güey. Tal vez va y checa ahí, se avienta dos, tres saludillos, me imagino, güey. Pero no creo que se aviente ya chambas completas como se los aventaban anteriormente, güey.
0: Yo lo que me gustaba de los sonideros que llegaban allá a las colonias, por decir, en México, y se colgaban de los postes para agarrar la luz.
1: Ah, sí, se tenían que robar.
0: Llevaban diablos, no.
1: Pero no se robaban la luz, era parte de...
0: No, es que se la robaron. No,
1: todo el mundo lo hacía.
0: No, güey, es que era el voltaje que tenían abajo, no aguantaba los aparatos. Entonces tenían que agarrar la línea directa desde arriba, desde los postes, para que levantara los aparatos, porque no traen un pinche amplificadorcillo pedorro, no, hombre. Traen torres de amplificadores y traen un resto de bocinas, y eso sí se oyen unos madrazos bien machín. Allá sí son sonidos.
1: Es correcto, compadre. Sí. Llevan trailers de sonido, güey.
0: Entonces, para que aguante todo eso la luz, pues tienen que hacer diablitos y colgarse, güey.
1: Imagina, güey, lo conectan a el super regular.
0: Lo bota.
1: Dejan sin luz a toda la colonia, güey.
0: Ahí me acuerdo, ahí en Guadalajara, cuando a veces conectábamos la licuadora, mi jefa se apagaba la tele.
1: No, y si pasaba así, güey, si pasaba eso. A veces mi jefa decía, voy a prender la licuadora, apaguen la tele.
0: Apaguen la tele, ey. Y luego me acuerdo que tenía un regulador.
1: Ajá.
0: Era un regulador lo que tenían antes las televisiones, que lo tenías que prender el regulador y luego prender la tele.
1: No, era tele de bulbos, compadre.
0: De bulbos.
1: Sí, bueno, era totalmente diferente, funcionaban diferente.
0: Sí, y yo me acuerdo que yo era el control remoto, porque me decían, órale, güey, párate, cámbiale el 2.
1: Cámbiale
0: el 2. Bájale. Y como era el más morro, pues, no, que cállese, cabrón, vaya y cámbiale, ándale.
1: Un zape, órale.
0: Cabrón. Sí, y ya me paraba y le cambiaba la tele, le daba vuelta así, a la derecha, si le das a la izquierda se traba.
1: Ah, no, a la izquierda, es que no funciona a la izquierda, tienes que darle a la derecha y hasta que llegue otra vez ahí le sigues dando a la derecha, güey.
0: Sí,
1: la para neta. La izquierda no jalan, güey.
0: Así es, mi compa, pues vamos a arrancarnos con el tema caliente del día de hoy, el tema caliente del día de hoy, ¿por qué le pusiste ese nombre a tu hijo o a tu hija? Todos tenemos hijos, unos tenemos hijastros, pero cuando bautizaron ese chiquillo o esa chiquilla, tú dices, le voy a poner un nombre pensando en tu ex, o pensando en los abuelos, o pensando en alguna novela, porque hay mucha gente que les pone nombres de novelas a los chamacos.
1: Sí, regularmente hay mucho morro en México principalmente que las mamás agarran los nombres de las novelas, los papás a veces los nombres de los futbolistas. Pero realmente habrá algunas otras parejas, compadre, que a la hora de tener una morrita o un morrito, en este caso, digamos, un vato tiene una morrita y le va a poner Jessica. ¿Por qué Jessica, compadre? Sí. Nadie se llama Jessica en la familia.
0: Siempre hay un por qué le ponen a los hijos ese nombre.
1: Exacto, un nombre diferente completamente.
0: Sí.
1: ¿De dónde lo sacaste, compadre? ¿Quién era Jessica?
0: Así es. Fíjate que yo cuando nací, me iban a poner Andrés.
1: Ajá.
0: Y después a los años, mi jefe y mi jefa dijeron, no, que por sea que... Pero mi hermana, la mayor, quería que me pusieran así. Y ya después salió el peine, que ya tuvo un novio que se llamaba así. Y yo le dije, ¿y yo qué culpa tengo de que ese chango esté feo y me vayan a poner el nombre de ese vato? Y así, así es como te ponen los nombres.
1: Bueno, sí, fíjate, era el exnovio de tu carnala. Sí, güey. O sea, quería, si no lo tuvo, quería tener un hermanito con el nombre de ese cabrón.
0: ¿Qué culpa tengo, güey? O sea, ¿por qué no le puso a sus hijos? A ver, le voy a hablar, te lo voy a reclamar. ¿Por qué no les pusiste a tus hijos a Andrés?
1: Ninguno se llama Andrés.
0: No. 818-468-6607, mensaje de escrito o mensaje de voz para que nos marques al WhatsApp. Eso nada más el WhatsApp porque los teléfonos todavía no sirven. 818-468-6607. Vamos a identificar y regresamos con más música. Qué buena y con este tema caliente.
1: Arrepelado.
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0: que nos está escuchando en la Unión Americana. Los sonideros, ¿verdad? Ay, güey, la neta que sí, no, sí, sagaz, sea chido su cotorreo, ¿eh? A mí sí me gustaba un resto escuchar cómo trabajaban los sonideros y más la manera que bailaba toda la raza, porque es un arte como bailan por ahí, igual en Monterrey, como bailan las cumbias,
1: compadre. Ah, no, es otro rollo, compadre, por ahí en las colonias, en las orillas de Monterrey. Bailan casi agachados, sí, carnal. La neta,
0: bailan pinche pasito hacia abajo, güey.
1: Sí, de puntitas, compadre. No manches. Nunca pude aprender ese pasito, compadre. La neta, yo lo traté un par de veces. No, no me salió, compadre. No, la neta que no. Y dije, no, pues cada quien lo suyo, ¿no?
0: Bailan como el Chuntaro Style,
1: ¿eh? Ándale, güey. Sí, güey. Sí. Sí, sí. No, pues el Santa Fe Clan se avienta sus pasitos machinas, ¿sí? Sí. Parecidos, igualitos, compadre.
0: El
1: igualitos.
0: Paso del águila y el del halcón.
1: Sí,
0: y
1: que ya, sí, otro rollo, compadre. La neta que sí.
0: La neta que sí. Bueno, mi compa, pues ahí venimos con el tema, mi carnal. ¿Cómo? ¿Por qué le pusieron ese nombre a tu hijo? ¿Por qué le pusiste ese nombre a tu hijo? Que nos digan. Si lo quieres hacer en anónimo, mándanos un mensaje de texto al 818-468-6607, un WhatsAppazo o un audio.
1: Es correcto, vamos a saber por qué le pusiste como le pusiste a tu hijo o a tu hija. A veces se acuerdan o tienen por ahí muy clavado dentro de su corazón alguna ex que pues de cierta manera no la pudieron olvidar, y sale una morrita y el vato dice, no, pues ahorita le voy a poner el nombre de aquella. Sí,
0: una novela o sí, un futbolista.
1: Sí, es correcto.
0: ¿Cómo? Un cantante.
1: Sí, fíjate, yo tengo un carnal que le puso a su hijo Iker.
0: ¿Por qué?
1: Pues hay un futbolista. Parece que es
0: un futbolista.
1: Parece que es español.
0: Órale.
1: Ajá, y se llama Iker el niño.
0: Fíjate, y antes a nosotros nos decían como venía en el calendario.
1: Ah, sí.
0: Ese nombre es el que nos ponía.
1: No, sí, nos daban unas arrastradas con los nombres de anteriores, compa. Machín, la neta, compa.
0: O como se llamaba el abuelo o el bisabuelo.
1: No manches, también. Y fíjate que dicen que supuestamente para la carta astrológica de cada persona es malo ponerle nombre parecido al abuelo o al tío. Sí. Dicen que no debe de hacer eso. Que porque eres una persona totalmente independiente, porque tienes que cargar con el nombre del abuelo. Sí. Los padres en México regularmente, mi papá, yo tengo un carnal que se llama Pedro. Uh-huh. Su papá se llamaba Pedro.
0: Y ahí se va la...
1: Sí, güey. Mi tío, el hermano de mi jefe, también tuvo su hijo que se llama Pedro.
0: Puros Pedros.
1: Sí, güey. Ah, mi tía, hermana de ellos, tienen un Pedro.
0: Ah, yo pensé que se llamaba Pedra.
1: No.
0: Ya, no manches. No. Dije, no se pasen de lanza.
1: Y
0: dije yo.
1: Todo lo hicieron por el papá de ellos.
0: Sí.
1: O sea, en honor o no sé qué rollo, pero pues prácticamente tres Pedros en la familia. Así es que cuando nos juntábamos los primos.
0: Los Pedros.
1: Los Pedros, compadre. Sí. Así, de sencillito.
0: Sí. ¿Y por qué te pusieron a ti Víctor?
1: Fíjate que a mí me pusieron Víctor por la culpa de una tía.
0: Ah, la tía metiche. ¡Ándale! ¡Víctor, porque sí. Está bonito!
1: No, la tía, dice mi mamá que mi tía tuvo un novio que se llamaba Víctor, güey.
0: ¿Qué te acabo de decir?
1: Ah, pues no. Pero después ya platicando con mi tía, yo le pregunté, güey, ya de grande, que por qué, tía, me arruinó la vida con ese nombre. Pues te lo puedes cambiar, hijo de tu no sé qué madre, me dijo. Sí. Dice, no, te lo puse por Víctor Hugo, hay un novelista chileno, no sé, algo así, un escritor, compadre. Uh-huh. Dice, es que yo tenía un libro.
0: Víctor Hugo Saavedra.
1: Me imagino que ha de ser un escritor.
0: Ajá.
1: Me gustaba la lectura y me gustaba la poesía de ese vato, por eso te pusimos así. Ah, órale, pues, entonces le perdono, tía. Pero supuestamente mi mamá, a veces las señoras ahí inventando cosas, ¿no?
0: Sí. ¿Qué? Pues a mí me pusieron Hugo, pero más bien porque a mi jefa cuando estaban, llegaron con el acta, dijeron, ¿cómo se va a llamar el niño? Y mi jefa se andaba vomitando en el baño. ¡Hugo! Entonces, así le vamos a poner Hugo. Y por eso me pusieron así, güey. Y ya cuando mi jefa salió y se limpió, ¿qué pasó? ¿A qué vino la enfermera? Pues que a ponerle el nombre al niño. ¿Y cómo le pusieron? Pues ya tú dijiste, no, yo me estaba vomitando en el baño.
1: Me estaba ahogando en el baño.
0: Me dieron en la torre. Mándanos tu WhatsApp, 818-468-6607.
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0: Vámonos de volón, ping-pong, son las 9:18 y nos vamos a lo más comentado del mundo mundial, las noticias, lo más relevante, lo que está sucediendo en todo el mundo. Con mi compa, el papi de la noticia. Adelante, Regio.
1: Muchísimas gracias, compa Gámez. Oye, compadre, regularmente tú sabes que por ahí los viejones, cuando trabajan machín, pues llegan a tener terrenos, casitas, y a la hora de que van a partir de este mundo, pues hay un testamento de por medio donde reparten las propiedades y que esto y que el otro, ¿verdad?
0: Así es.
1: Cuando no hay testamento, pues hay broncas familiares.
0: Así es.
1: Te comento esto, compadre, porque si no hay terrenos que heredar, ya puedes heredar tu cuenta de Netflix.
0: Ah.
1: Y todos sus bienes digitales.
0: Órale.
1: Fíjate que en la Ciudad de México una diputada busca legalizar los testamentos digitales en la Ciudad de México. Y dice prácticamente, ¿quién va a heredar tu cuenta de Netflix? ¿Tus fotos en la nube? ¿O ese perfil donde subías frases motivacionales a las 3 de la mañana? Bueno, pues en la Ciudad de México ya impulsan esta propuesta para que las redes sociales y archivos digitales y plataformas también entren en la herencia, prácticamente en el testamento del viejón.
0: ¡Qué obo, eh! Échate ese trompo a la uña.
1: Pero ahí les doy un consejo que no me pidieron, ¿eh? Más vale que las borren antes de que se petatiempe la, ¿eh? Porque...
0: Oye, de veras, está como un vato que una vez dijo... Ay, todas esas colecciones de... ¿Te acuerdas que antes se coleccionaban las revistas de Playboy?
1: Ah, sí, vos. Sí, sí, debajo de la cama, compadrito.
0: Ay, toda esa colección que tengo de revistas Playboy, ¿a quién se las voy a dejar? Pues a tu hijo, y no, mejor a mi nieto. Y sí, creo que sí en el testamento puso, y dejo esto, y el carro para fulano tal, esos están los gatos. Ah, y las revistas de Playboy para mi nieto fulano.
1: Hijo de su madre.
0: Me imagino que el morro ha de haber sido igual de canijo que él.
1: Lo más seguro, compadre, pero pues las revistas han de haber estado ya todas pegostiosas, como todas pegadas ya.
0: Y luego aparte, a lo mejor ese nieto era el que se llamaba como él, así como el tema que tenemos.
1: Lo ahora. Más seguro, güey, ha de haber dicho él, mi nieto es idéntico a mí.
0: En mi primogénito, el que se llama igual que yo, el que asina, ese mero va a ser el que se va a llevar todo eso. Se va a quedar con las revistas, con las güerotas.
1: Y ahora, compadre, pues las redes sociales, aunque está peligroso, compadre, te imaginas, pues ahí va a estar todo a donde tú entrabas.
0: Sí.
1: Todas las fotos que tienes ahí coleccionables y todo eso.
0: Sí, rollo. Y todos los screenshots que tienes guardados.
1: ¿Te imaginas?
0: Sí, la neta que sí.
1: No. Antes de que se petatieran, antes de que cuelguen los tenis, pierdan ese teléfono.
0: Pídanlo como su último deseo. ¿Qué es lo que usted desea al final? No, pues que deshagan mi teléfono, lo quemen, lo destruyan y el chip, lo deshagan, lo trituren.
1: Y cierren mis cuentas digitales.
0: Cierren mis cuentas digitales.
1: Sí, compa.
0: Cierren mi número de teléfono. Así ahí quedó. Para que todas las viudas vengan a buscarme el día de mi funeral y no se peleen.
1: No, y más que nada.
0: Apapáchense todos.
1: Para que no me estén llamando ya. que vengan personalmente a ver.
0: Está como el meme, una vez yo subí un meme que dice, ay, a ver si vienen y te, el día que te mueras vienen y te cargan todas tus tus queridas.
1: Sí.
0: Y sale el meme que están todos alrededor cargando al vato, ¿verdad? Alrededor del cajón. Ya ves que los mexicanos nos reímos de todo.
1: Ey, güey, neta que sí.
0: Vámonos de compa, pendientes, porque venimos con esos boletos para que se vaya a disfrutar al Toro Guapo de Perris en el Memorial Day Weekend, que van a estar ahí mis compas, los Farmers, van a estar también los Caimanes de Sinaloa. Ey. Muchos artistas más en un gran jaripeo baile. Ahí venimos con esos boletos pendientes.
1: Arre, compadre.

0: pero mira cómo le susurra al oído al Mariano, ¿eh? Ese cariño.
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0: Es correcto.
1: En el WhatsApp, llamada por WhatsApp al 818-468-6607.
0: De volada, a marcar, se ha dicho. Si no te quieres perder este gran evento que ya será este próximo domingo. Ya es pasado mañana, no. Pasado mañana es sábado, un día después de pasado mañana, ¿eh? Prácticamente es el domingo 24 en el Toro Guapo de Perris. Primer llamada que entre al WhatsApp de aquí de cabina se lleva ese par de boletos. Dos preguntitas súper sencillas que te vamos a hacer. Tienes 5 segundos para contestar. También muy importante, sí, para todos aquellos que ya ganaron algún premio y no han pasado 6 meses, no pueden participar. Cada ganador tiene que esperar 6 meses para volver a ganar. Así se ha dicho, compadre.
1: Suerte, carnales, suerte para que se vayan a este gran jaripeo baile por allá en el Toro Guapo de Perris. Atención, San Bernardino. A toda la gente de por allá, de Riverside, a la gente de Perris, a la gente de Moreno Valley, a la gente de Nuevo, a los que nos están escuchando por allá en la 96.1, en todo Inland Empire. Márquenos, porque nos vamos a mochar con estos boletos y nos vamos a poner bien facilitos. Bien facilito, dice la Argentina, para que se vaya el Toro Guapo de Perris.
0: Es correcto, compadre. Por ahí entró una llamada, no sonó allá, ¿verdad?
1: No, tiene que ser llamada al WhatsApp.
0: Ah, llamada al WhatsApp. Tiene, por favor.
1: Llamada al WhatsApp 818-468-6607. Y lo estamos haciendo de esta manera porque pues no sirven ahorita los teléfonos aquí en cabina. No es porque nos amachemos o queremos en el WhatsApp, no. Simplemente porque es la única manera de estar en comunicación con ustedes el día de hoy. Así es de que estamos esperando esa llamada. Y si no llaman, yo me cae que sí me voy a llevar a toda la familia para allá, para el Toro Guapo de Perris, para disfrutar este gran evento, porque yo sí quiero echarme unas chelas allá escuchando estas grandes agrupaciones. Hoy no más.

0: 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Y vámonos, mi compa.
1: De volopi poco pare.
0: Agárrala de una vez. Vámonos, contéstale.
1: Ay, se cayó, compadre.
0: Se cayó.
1: 818-468-6607. Márquela de nuevo, compadre. Se cayó la llamada. De volón ping pong. 818-468-6607. ¿Quieres ese par de boletos para lanzarte al Toro Guapo de Perris?
0: ¿Qué onda, compa? ¿Con quién hablamos?
2: ¿Qué onda?
0: ¿Quién habla? Bueno, ¿se cayó otra vez?
1: Sí.
0: A ver, márcanos de nuevo, 818-468-6607. 818-468-6607.
1: 818-468-6607. Se te cayó la llamada, compadre. A marcarle de nuevo. 818-468-6607. Llamada para que se lleven un par de boletos para el Toro Guapo de Perris este próximo domingo. Ya es este domingo. Así que póngase trucha, compadre. A marcar se ha dicho.

0: Es más bien fácil y sencillo, mándenos un mensaje de audio y nosotros lo vamos a agarrar. Mándenos un mensaje de audio y dinos qué agrupaciones van a estar ahí. Si le atinas a dos, te vamos a regalar esos boletos. Mándenos el mensaje de audio al 818-468-6607. Mensaje de audio al WhatsApp 818-468-6607. Y esos boletos para que te vayas al Toro Guapo de Perris son tuyos. Vámonos de volada en caliente y nos vamos a ir ahorita a agarrarlo.
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9: Mi compa, ya es jueves, ya 21, y muchísimas gracias a toda la gente que estuvo por ahí marcándonos al WhatsApp. Mil disculpas, tuvimos un problema técnico, varios problemas técnicos a través del WhatsApp, pero ya estamos de regreso. Muchísimas gracias a toda la gente que estuvo marcando, pero vámonos por ahí a un audio. Por ahí nos pusieron, marcaron un audio diciéndonos acerca de... pues de este rollo de los nombres,
10: caray. Sí, del tema caliente que estamos manejando, compadre. ¿Por qué le pusiste como le pusiste a tus hijos? ¿Acaso te recuerdan a algún ex? ¿Acaso le tenías coraje a alguien? ¿Acaso es una venganza? Vamos a ver, compadre, ¿de qué se trata?
11: ¡Esos mis compas! ¿Qué onda? ¿Cómo andan? Bendiciones.
10: Igual,
11: compadre. Fíjate que... sí. En mi tiempo fue cuando... el Michael Jordan pegó bien machín.
10: Simón.
11: Y todos mis amigos a sus hijos, hey, les pusieron Jordan. Y había bien, o sea, entre mis amigos que todos sus hijos se llamaban Jordan. Y como a mí también me gustaba mucho el básquetbol, pero la neta no quería que se llamaba Jordan, yo a mi hijo le puse Brian.
9: Ah, yo pensé que le había puesto Brian, Nike.
11: Brian, como el apellido del Kobe Bryant. Por eso se llama mi hijo el Brian.
10: El Brian.
11: Ahí estamos, aquí suena la qué buena.
10: Arre,
11: con los compas.
9: Ya ven, así de fácil es un audio que nos pueden mandar para participar.
10: Es correcto, compadre. El Brian, un saludo para tu morro, compadre.
9: El de verdad. Brian, yo pensé que le iba a poner Nike o Puma o Adidas o algo así. Dice, pues se llamaba Jordan. Y que pues le haber puesto otra marca de tenis o no sé, Skechers. No, imagínate.
10: Sí, compadre. Bueno, a lo mejor no utilizan Skechers ahí los Lakers, pero le pudiste poner el algún otro nombre, compadre. La
9: no, güey, pero son marcas de tenis, güey. A ver, el Skechers. A ver, Skechers Games. Oye, soy perro, ¿verdad?
10: Sketcher Gamers, no, güey. ¿No? Qué bien se voy.
9: Sketcher Moncada.
10: No,
9: güey. Imagínate. Es que, güey, hay mucha gente que les pone unos nombres bien raros.
10: No, sí, fíjate que la vez pasada estaba escuchando a una morra que estaba diciendo cómo se llamaba. Y creo que la señora, no me acuerdo si le gustaba mucho un sándwich a la mamá, güey. Le puso nombres de sándwich. Pero no sé qué clase de comida. Pero le puso nombre de comida a su hija, güey. Entonces, ¿te imaginas, compadre? Oye, neta, que te pusieran nombre de comida, güey. ¿Cuál es tu comida favorita, compa
9: Gamos? No, pues imagínate, ya
10: me llamara. No, tienes que escoger una.
9: Carne en su jugo.
10: Esa es la más favorita.
9: Me llamara carne. ¡Ey, carne en su jugo! Y luego, como estoy gordito, pues no, sí. Si me dijeran, ¡ese es mi subjugo! Sí, ¿qué rollo, mi carnes? ¿Qué rollo, cómo andas? Aquí al aire, transmitiendo su compa, el subjugo.
10: Ah, está con madre, güey.
9: ¿Está bien chido?
10: Sí, pega, güey. Yo pediría que me, si mi nombre fuera una comida, a mí me late un machín la machaca con huevo, güey.
9: Yo pensé que el chorizo, güey. Compa machaca.
10: El machaca.
9: El machacazo, el huevo.
10: Es igual, güey.
9: Y si te gusta el chorizo, pues.
10: Güey, ¿qué pasó?
9: El chorizo.
10: ¿Qué pasó?
9: Sí, güey.
10: Oye,
9: a la longaniza también, güey.
10: Sí, es cierto, güey. A propósito de machaca, allá en Monterrey hay un festival que se llama Machaca.
9: ¿El festival de machaca?
10: Sí, wow, güey.
9: Machaca, sí. Machaca, chachaca, chaca. No, pues acá en Sinaloa es muy común la machaca.
10: Sí, también. Sí, es correcto. Sinaloa, Sonora y todo eso, compadre. Nada más que la cocinan diferente, la preparan diferente.
9: ¿Sí?
10: Sí.
9: Ah, para mí machaca es machaca.
10: ¿Será?
9: Es la misma, güey, ¿no? ¿Un poco?
10: No, fíjate que yo...
9: diferente.
10: La vez pasada fui a un lugar donde decía machaca, platillo de machaca ahí, con huevo, con verduras, y pedí una, güey. Era carne deshebrada con huevo, güey.
9: Pues sí, güey, pero es que aquí en Estados Unidos no vayas a restaurantes que digan eso. Es como si voy yo aquí a los de Guadalajara y dicen estilo Guadalajara. Nah, no tienen nada que ver.
10: Compadre, ahí decía estilo Sinaloa, güey.
9: Pues sí, pero a veces no son,
10: güey. A veces no son,
9: ¿verdad? No, igual que estilo Guadalajara, güey. Yo muchos lugares que he ido y no, la neta no. Y aunque le pongan el nombre de allá,
10: ajá.
9: No, el que... Güey, tienen un vato centroamericano ahí en la cocina,
10: haciendo
9: güey.
10: Que las sí, tortas, o sea, ahogadas, güey.
9: Yo no tengo nada en contra de ellos, no. Qué bueno que trabajen y les den jale, pero sí, la onda es de que no es el sazón. Es como si un mexicano, por decir, de Guadalajara me pongo a hacer pupusas. No sé hacerlas, güey.
10: A lo mejor vas a ser el primer guanate, jalisquillo, compadre. Tapatío, bueno, para las pupusas,
9: güey. Para comérmelas, sí. Pero para hacerlas, no, mi compa. Vámonos, ahí venimos con el siguiente tema, mi compa.
10: Arre, brother.
9: Ay, disculpas, tuvimos un problema ahí con el teléfono, pero ya estamos de regreso.
10: Es correcto, compadre.

0: Vámonos, mi compa, seguimos avanzando con más música. Qué buena. 818-468-6607. Mi compa, nos vamos al siguiente tema, los mitotes del día. Cuéntanos tu argüende, tu chisme, tu mitote, lo que haya sucedido, porque los compas de la Qué Buena lo van a cotorrear contigo. Mándanos tu audio, 818-468-6607.
1: Correcto, padre.

0: Andamos ready, seguimos ready, mi compa, con los chismes, los mitotes. Cualquier mitote que nos quieras contar, 818-468-6607. Mándanos tu audio o mándanos escrito y dinos cualquier chisme, cualquier argüende, cualquier cosa que haya sucedido hoy en el trabajo. Queremos saberlo.
1: Es correcto, compadre. Hay un llamado a todos aquellos que quieran mandarlo a través del WhatsApp al 818-468-6607. A ver, Juanita, comadre, mándenos un chisme que se haya enterado el día de hoy.
0: ¿Por qué le dices chismosa, Juanita?
1: No. A lo mejor escuchó por ahí a la comadre decir algo a la vecina. Por ahí en la tienda, no sé dónde andaba. Juanita, a lo mejor andaba de callejera, de pata de perro el día de hoy. Se enteró de algo chido, algo machín, para que nos lo mande, compadre. Posiblemente, compadre. No, yo no digo que ella sea chismosa. Que dice, no más poquito. No se creas, Juanita. Se le aprecia, ¿eh? Algún chisme que sepa, échenelo de una vez.
0: Vámonos, mi compa. 818-468-6606. Y andamos ready.

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0: Oye, mi compa, ya van a ser las 11 de la noche y a las 11 de la noche hoy se aparece aquí en la cabina el Cuscus.
1: ¡Ay, güey!
0: Cuéntanos tu historia de miedo, cuéntanos lo que te haya sucedido por ahí para la gente que ha trabajado en hospitales, la gente que trabaja por ahí en las funerarias, cualquier cosa de miedo, cualquier historia de terror. Vamos a calentar las líneas telefónicas para que pues, nos mandes un audio o nos mandes un texto y nos digas y nos cuentes tu historia de terror.
1: La neta que sí, compadre. Estaría mucho más interesante si la mandaran por audio, mensaje de audio. Es mucho más fácil. Inclusive creo que pueden hablar mucho más rápido que escribir. Así le ponen la intención ustedes mismos. Por cierto, saludo para el compa que nos llamó la semana pasada de aquí del centro de Los Ángeles limpiando los edificios, compadre, que dice que miró a un pelado como, que será el tercer piso, como a las 11 de la noche, compadre.
0: Así es.
1: Y a esa hora no están limpiando vidrios ni nada de eso.
0: No, ¿quién manda limpiando vidrios y menos en el centro de Los Ángeles a esa hora? Lo único que ve son ahí hombres dormidos en la calle.
1: Así es, compadre. A ver si alguien más. Recuerdo que nos había llamado también un compa que regularmente nos dijo que se sabía muchas historias de miedo y no nos ha llamado. Te vamos a poner falta, compadre.
0: Así es, 818-468-6607.

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0: compa, porque ya salió el cuscús y venimos con las historias de miedo, las historias que te hacen temblar, las historias de terror. Platícanos, todos tenemos una historia de terror. Alguien nos asustaron ahí en el closet, a mucha gente nos asustaron en tu cantón. Hay personas que tienen historias de por allá de los ranchos que les pasó, que vieron, no sé, al tío de fulano, al tío de perengano. Cualquier historia de miedo que tengas, estamos listos porque el cuscús ya llegó aquí a la que buena.
1: La neta que sí, compadre. Es el momento de apagar las luces y empezar a contar historias de terror, historias de miedo, cortitas. Nos puedes mandar ese mensaje de audio al 818-468-6607. Cualquier cosa que te haya pasado cuando estabas morro, alguna historia que te haya contado tu abuelo, tu papá, tu tío. Por allá en los ranchos, en los pueblos, hay casas de adobe.
0: Muy viejas.
1: De piedra, sí, güey.
0: Muy viejas.
1: Que encierran muchas historias de este tipo, compadre.
0: Fíjate que yo una vez escuché, cuando fui de vacaciones por allá al pueblo, al rancho, escuché un ruido por allá en el corral, por allá atrás, porque un tiempo me acuerdo que no teníamos baño adentro de la casa, de recién que yo estaba muy morrillo y la casa tenía un baño de esos de fosa. Que tenías que salir al corral hace.
1: Sí, sí, allá atrásito.
0: Y yo me aguantaba un resto porque cuando hacía el de la chisme, me salía de un lado de la puerta y ahí me meaba a un lado, aunque en las matas de mi jefa no le hace que se enojara o que no se diera cuenta. Ajá. Pero cuando se me venía del 2, güey, tenía que ir allá a la fosa, güey, no me gustaba, cabrón. Y una vez escuché unos ruidos bien gachos, güey. Ajá. Y volteé hacia arriba, hacia un árbol, cabrón, y estaba una lechuza.
1: ¡Ah, órale!
0: No sé si conoces las lechuzas.
1: Sí, ¿cómo no, compadre? Sí, sí, sí, sí, sí las conozco.
0: Y yo estaba así, la neta que raro, yo dije, pues, ¿quién me está? Y yo dije, pues, alguien que me está cotorreando, ¿verdad? Va a ser uno de mis carnales o algo. Y estaba la lechuza ahí, una lechuza blanca, pelada, con unos ojos bien gachos, güey. Y muchas veces dicen que esas lechuzas son brujas, güey.
1: Es cierto, güey, es cierto. Y la forma, no sé si la raza sepa, compadre, pero a mí esta historia me la contó mi jefe. Dice que una vez andaba echándose unos tragos y encima de un árbol que estaba cerca de la casa, allá, grande el árbol, compadre, miró una bruja, compadre, allá en las puntas del árbol. Y esa bruja, pues mi papá se sabía una, ¿cómo se llama? Una oración, güey.
0: Para ahuyentarlas.
1: Para atraparla.
0: Ah, para atraparla, no para ahuyentarla.
1: Hey.
0: Ya me imagino la oración de tu jefe.
1: Y, chiquita, vente para acá, chiquita, aquí estoy.
0: Si era como el regio, decía, chiquita mamá.
1: Vente, que ahorita traigo ganas.
0: Brujita.
1: Ando ganoso.
0: Si no traes escoba, aquí traigo el palo.
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12: Estás con los compas de La Qué Buena y arrancamos con el cuscús. Historias de miedo, historias de terror. Cualquier cosa que te haya sucedido paranormal. Ahorita es el momento de que nos mandes un audio o nos marques al 818-468-6607.
13: Es correcto, compadre. Así es que aprovechen a todos aquellos que les gustan las historias de terror. Es momento de marcar aquí a cabina. A través, no, mandar mensaje de audio.
12: No, que nos, ya están entrando las llamadas.
13: ¿Ah, ya están entrando?
12: Sí, creo que okay. Sí.
13: Nos a ver, pueden mira,
12: por ahí hay un audio, a ver, hay que escucharlo, a ver qué dice.
13: Venga.
14: Hola, compas, buenas noches.
13: Buenas noches.
14: Fíjese.
13: ¿Sí?
12: Fíjese, pensativo, fíjese qué. ¿Hasta ahí quedó?
13: No manches.
12: ¿Sí?
13: Ah, caray.
12: Fíjese, pues, ¿en qué nos fijamos o qué? Dice, hola, Regio, hola, Gámez. Yo tengo una historia que me sucedió a mí cuando llegué aquí a los Estados Unidos. Fíjense que se me subió el muerto.
13: Ah, eso es muy común.
12: A mí que me hubiera subido la muerta, güey. ¿El muerto para qué?
13: Ahora, ¿cómo sabes si es muerto o muerta?
12: Sí.
13: Ahí la pregunta.
12: Pues es que le tocas, güey, ahí. ¡Ay, güey!
13: No manches, ¿será?
12: Trae premio, es muerto. O si es muerta, pues ¡ay, güey, no trae nada, pues es muerta! Márcanos 818-468-6607 porque vamos a escuchar tu historia de terror.
13: Es correcto.
12: Hoy es día de cuscús.
13: Es de la llorona, güey.
12: Que si estuviera estos audios y el regio estuviera solo aquí en la cabina, ya se hubiera zurrado.
13: Sí, ya hubiera cerrado aquí, ya hubiera apagado todo y ya me hubiera ido, güey. Neta que sí.
12: A ver, platícanos, pues, lo que te dijo tu papá. Ah, ok. Le dijo a la chiquita mamá que. Sí. ¿Ya se te olvidó?
13: No, güey, estaba acordando. En realidad, ahorita en el corte me estaba acordando bien de la historia. No era un árbol, compadre. Era un... Los magueyes, se les sale un... Una... Un, se llama un... Bueno, nosotros lo conocemos como quiote, compadre. A los magueyes ya cuando tienen ciertos años, en medio les sale un...
12: Bueno, lo que le salga, güey, okay. Síguele, a ver.
13: Está de al, sale de alto como unos 7-8 metros de alto, okay. Compadre. Entonces mi papá venía de pistear, ¿sí? Venía de pistear caminando. Y le empezaron a hablar de arriba, así como dices tú que era una lechuza. También le empezaron a hablar. Le empezaron a hacer ruido y volteó mi papá para arriba. Entonces, mi papá que se empieza a acordar de que le habían dicho que la oración para atrapar a las brujas.
12: Y se la aventó.
13: La oración, compadre. Tienes que sabértela normal y después de regreso. Sí, sí, sí. De ida y vuelta.
12: Si o sea, no, no hace
13: si no, no funciona, el conjuro. No funciona, correcto. Tienes que decirte la oración normal, de derecho, como debe de ser. Y después la agarras de atrás. Digo, perdón, de enfrente. Hacia atrás.
12: Me empujó. Agarras de atrás. Sí.
13: De esa manera funciona. Pero dice mi papá que como andaba pedo, se la aventó bien derechita como debe de ser. Pero ya después de atrás, de frente para atrás, se atoró y se le olvidó.
12: Ajá.
13: Y la bruja se escapó.
12: Se peló.
13: Se peló.
12: ¿Y para qué la quería?
13: Porque en aquellos tiempos, pues era muy común de que dijeran que ahí en el rancho habían 2-3 brujas y no se sabía quiénes eran. De las señoras, de las señoronas viejonas.
12: Uh-huh.
13: No se sabía quiénes eran las brujas y pues mi papá se acordó y dije, ah, ¿quién será?
12: Nomás para el mitote, pues,
13: nomás para
12: quién
13: descubrir
12: era.
13: quién era, güey. Entonces, y ahorita me estaba acordando que ya en Monterrey, compadre, en Apodaca, ya después de tiempo, atraparon a una bruja, güey. Y esa familia yo la conocía.
12: Ajá.
13: En una jaula grande, como del tamaño donde cabe un chango, ahí la atraparon, güey.
12: ¿Y la llevaron a dónde?
13: Ahí la tenían y llegó a la policía y rodeó la casa y todo ese rollo, güey.
12: No, policía, ¿pa' qué? Pues le hubieran hablado un padre o algo para que se la llevara.
13: No sé, güey, pero llegó a la policía y todo eso. Yo miré a la señora, güey. O sea, los chiquillos nos asomábamos por la ventana, queríamos ver, güey, al huevo.
12: Sí, sí, sí.
13: Y estaba una señora dentro de una jaula, güey. Ahora, no sé si sea puro pedo, güey. O realmente pasó o no pasó, güey. Que la familia haya hecho ese... Pues esa escena, güey. Me acuerdo así muy lejanamente, güey, que la miré a la señora. Era una señora un poco güera, con el cabello negro. Pero era blanca, de la cara. Y era una señora como de unos 40 y tantos años, güey.
12: Hasta la edad le viste.
13: Bueno, ahorita me imagino más o menos qué edad tenía la señora. Pero sí la tenían atrapada supuestamente ahí. Ahora, no sé qué tal si la señora de una u otra manera fue a ver al viejón del cantón, le cayó la otra señora,
12: sí,
13: la encontró
12: sí,
13: ahí
12: sí,
13: y dijo,
12: para hacer...
13: eres una bruja, y le encerró, güey.
12: Sí, pues para hacerla de pedo, ¿verdad?
13: Entonces, realmente no sé, güey. Pero dicen que para atrapar a una bruja tienes que saberte la oración. Al derecho y al revés.
12: Al derecho y al revés.
13: Es correcto.
12: ¿Sabes una historia? Cuéntanosla, platícanosla. 818-468-6607. 818-468-6607. Y les quiero mandar un saludo muy especial a los que están limpiando oficinas. Cualquier persona que esté laborando ahorita a estas horas. Estamos en la hora del cuscús. La última hora del jueves de los compas de la que buena.
13: Ay, jueves de terror, güey.

0: ponen ahí en el cajón para que la gente los vea.
1: Sí, güey, ahí las ponen en el
0: cajón. Sí, pero hay gente que tiene la esta cerrada, que no quiere, o sea, que la vea.
1: Está cerrada la gaveta.
0: Exactamente, pero okay. Hay gente que la destapa para que lo veas. Ajá. Dicen, güey, que si lo ves y eres de ese tipo de personas que se te pueden quedar las cosas en tu mente, para que se te borre de tu mente tienes que pararte en los pies de él.
1: ¿Neta?
0: Sí. Ah, o sea, ya lo miraste y te tienes que ir hacia los pies de él, supuestamente, y hacer una pequeñísima oración, compadre, para que no se te quede la imagen en tu mente.
1: Yo he escuchado que los tienes que tocar para que se te quite el miedo.
0: ¿El cajón?
1: No, a él.
0: Ay, güey, no manches.
1: ¿Neta?
0: ¿Sí?
1: Sí. Ah, no, tienes que tocar las manos.
0: Ah, es probable, güey.
1: ¿Para qué? Para que en la noche no tengas pesadillas. Porque sí, hay muchas personas que son bien miedosas y al ver, y a ver, y más cuando son un accidente, que quedan algo golpeadas las personas.
0: Sí, sí, sí. Bueno.
1: O deformes. Y la gente va por murmuro. Siempre va a murmurar, güey, a asomarse a ver qué pedo, a ver cómo quedó. Y toda la noche se están acordando y no pueden dormir. Yo no sabía eso, de que tenías que pararte en los pies. A ver, que nos marque alguien y nos diga rituales o cosas así como lo que me acaba de decir el regio, para evitar que en la noche sueñes a esa persona.
0: Sí, para que no se te quede en la mente, compadre.
1: 818-468-6607, mándanos tu audio, tu texto. O si quieres marcarnos, también márcanos, lo podemos agarrar ahí. Sirve que calamos, a ver si ya sirve.
0: A ver si funciona. Hay un audio por ahí, compadre. Y mandaron sí, un audio.
1: Pero pues es la tortuga y los manda de aro a medias. Nunca los termina.
2: Yo soy la persona que les llamó para decirles que se les subió el muerto.
0: Ah.
2: Sí, fue real, no fue mentira. Porque la primera vez que se me subió,
0: sí,
2: me sentía como presionado en el piso. Ay, como bueno, que me estaba apachurrando.
0: Ajá.
2: Pero fue muy feo esa vez. Y no sé cómo se me empezó a bajar.
0: Ajá.
2: Lo maltraté, le dije malas palabras y sí, se fue.
0: Au.
2: Como a los 5 minutos se empezó de vuelta.
0: Ah, caray.
2: Yo lo sentí del lado de mis pies.
0: Ajá.
2: Que se empezaba a ir subiendo. Y yo estaba durmiendo en el piso de una sala.
0: Sí.
2: Y después supe que en ese lugar habían muerto 2 personas.
0: Ay.
2: Muchos años atrás.
0: Uy.
2: Pero fue una cosa fea, compañeros, sí, compas de la que buena.
0: Ay, hijo de
2: la verdad, yo pensaba que no existían esas cosas, pero sí existen. Los males, las malas.
0: Cuando se te sube el muerto.
2: Fantasmas.
0: Sí.
2: ¿O cómo se llaman esos?
0: Sí, es el muerto.
2: Que no están recibidos por el Señor allá en su casa todavía.
0: Sí.
2: Andan las almas vagando.
0: Es correcto, compadre.
2: Porque adiós, que estén bien y el regio que duerma bien, que no se duerma asustado, por favor.
0: Cállate, tortuga.
1: Fíjate que primera vez que el tortuga nos explica algo bien.
0: Fíjate que sí, ¿eh?
1: ¿Qué? Oye, de veras, habla mejor que el autlense. El autlense nunca le entendí yo nada. Y fíjate, la tortuga no es locutor y habla muy bien.
0: Habló bastante bien, bastante elocuente. Sí. Se entendió bastante su historia, compadre.
1: Sí.
0: De verdad que sí, ¿eh?
1: No, y sí, a mucha gente le ha pasado que se le sube el muerto y en la noche no puedes dormir y empiezas a gritar y a pujar. Pero yo quiero que alguien nos... Yo soy bien argüendero, bien mitotero, y quiero que alguien nos margue y nos diga en este momento algún ritual o algo que tienes que hacer cuando alguien está tendido.
0: Ajá.
1: O las personas que trabajan en una funeraria, porque hay muchos que los maquillan,
0: sí,
1: los cambian.
0: Sí.
1: Hay muchos que tienen que estar ahí con ellos, metiéndolos y sacándolos del refrigerador.
0: Eso sí está complicado, compadre.
1: ¿Por qué? Pues lo jalas y lo metes y lo sacas, nada más. ¿Cuál complicado va a ser eso, Regio?
0: Ahora otra cosa, compadre. Dice, ya ves que la gente va de color negro, ¿verdad? A los velorios.
1: Por lo regular tienes que ir de color negro.
0: ¿Por
1: porque
0: qué?
1: Es de luto.
0: Es de luto.
1: Ajá.
0: Bueno, por ahí escuché y supe y me enteré y alguien comentó que era mucho mejor ir de blanco.
1: ¿Por qué?
0: Es lo que no sé, güey. Alguien que sepa por qué es mejor ir de blanco que de negro a un velorio.
1: ¿Porque de blanco te casas y también vas al entierro?
0: No sé.
1: ¿O porque de blanco te casas y vas?

0: al entierro.
1: No sé, güey, la neta. Ahora, ¿por qué cuando hay una boda, por qué el novio va de negro y la mujer de blanco?
0: Pero no todo el tiempo.
1: Casi siempre, güey, llevan su smoking acá de negro.
0: Entonces,
1: ¿qué tiene que ver el color? En un sepelio vas de negro. Cuando te casas también vas de negro. ¿Qué? ¿Es una penitencia o qué pedo?
0: Oye, de veras. Pues, ¿sí? muy buen punto, ¿eh?
1: Sí, eso estaría bien para debatirlo, compadre.
0: 818-468-6607. Entonces, yo fui vestido de charro.
1: ¿Qué color era el traje?
0: Gris.
1: Ah, bueno. Es un color diferente, güey.
0: Sí, sí, sí.
1: No era un traje de charro negro, ¿verdad?
0: No.
1: No, si no te hubieran llamado el...
0: Sí, hubiera parecido mariachero. Y más con la panza, de hecho, el del Tololoche ya llegó.

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0: quejón. Tiene que sacar lo que le trajeron de comer para todos, porque aquí somos una familia. ¿Qué familia? Somos como hermanos.
1: Sí.
0: ¿Me estoy yendo, Don Cheto?
2: No. No. Pues ahí están las corundas, sí, sáquenlas para que las calienten.
3: Ándale, pues.
2: Pásale. Ah, no me agarren la palabra tan a la ligera, güey. No, pues, sí,
1: sí, era nomás de compromiso la oferta.
2: Sí, sí, ahí están ahorita, pero ahorita vamos a...
3: A mí se me antojan mucho las corundas siempre.
2: ¿Qué? Uh-huh. Mira tú, ¿qué? Oye, saludos a mi querido amigo José Luis Mota, que me ando oyendo ahorita por allá en Jorgor. Un abrazo a él y a su familia, que lo vi ahora que fui para allá, a Dallas. Lo vi a sus jefes y a su esposa, y él le decía que éramos amigos desde niños. Su esposa no le creía.
3: ¿En serio?
2: Y yo lo vi, luego lo corrí a abrazarlo, y la esposa así como, sí, es cierto, ¿cómo estás? Que tenemos 30 años sin vernos, no sé cuántos, creo. 30 años, yo creo que tenemos.
1: Oiga, yo también le quería, se me había pasado mandarle saludos a Rigo de Carnicería Los Compadres ahí en la ciudad de Downey, que el otro día, dude, he hooked me up con un tray de carne perrísima, la verdad.
3: Deberíamos de hacer, ahorita que se me ocurrió con lo que acaba de decir, deberíamos de hacer un Fast and Furious. Y se llama Fast and Furious porque como hay 12 versiones de películas de Fast and Furious, aquí tenemos muchos segmentos iguales. Cosas que hiciste o que viviste y que no te creen la gente.
2: Pero ya lo hemos hecho.
3: Por eso son Fast and Furious.
2: ¿O lo hacemos de nuez?
3: Sí.
2: Cosas que no te cree la gente
3: que no te pasaron. Sí.
2: Ok,
3: Porque, por ejemplo, a su amigo el Mota, no le creía a su mujer que usted era amigo de él desde la niñez.
2: En la escuela.
3: Entonces, ¿qué has vivido?
2: Pero
3: hecho?
2: Yo soy un donadie.
3: Por eso.
2: Como que la gran...
3: Por eso, pero no le creía. ¿Qué has vivido que la gente no te cree?
1: ¿A usted no le creen la de Mike Tyson, viejo?
2: La de Mike Tyson.
1: Que lo mandó a la fregada.
3: El que le dijo que el chilaquilón.
2: Que le dijo, hola, Mike.
0: A mí nadie me cree que fui Lonam.
2: No, a ver, cosas que sí te pasaron, pero nadie te la cree. Chino, vamos contigo.
0: Pasé el examen de la UNAM, viejo.
2: ¿Qué vas a pasar el examen de la UNAM? Si eres un burrasazo, compadre.
0: Por mi madre que está en el cielo, que hice examen como todo mundo y pasé. Nunca, ¿sabe qué? Aparte tengo un buen cerebro. Nunca he estudiado para los exámenes. Y siempre me quedé en la prepa. El peque no. El peque era su enojo porque allá en México era examen para la prepa y por más que estudiaba, no pasó. Y yo sin estudiar y me quedé en la EPT, que era la número uno de Texcoco. Así. ¿Sí? Fui a la UNAM, hice examen y me quedé. Y el peque no. Al peque le pagaron la escuela privada. Así como lo ve el güeyón.
2: Y así. ¿Y luego por qué estás tan madreado?
0: Ah, bueno, es otra historia.
2: Bueno, está bien. Entonces, cosas que sí te pasaron, pero la raza no la cree.
3: ¿Que no te cree?
2: Que el chino estudió en la UNAM. Yo sigo sin creerla, ¿vale?
3: Sigo sin creerla.
1: Yo también.
2: ¿Y nos puedes traer una prueba? ¿Fehaciente?
0: Sí.
3: ¿Fehaciente?
2: ¿Fehaciente?
0: Voy a buscar mis papeles.
1: Ahí tengo que tener. Es que siempre nos dices
2: hablar,
1: eso.
2: Siempre quiero hablar nice y nunca me sale, ¿verdad? Sí, ya. ¿Nos puedes traer una prueba fehaciente y que juiste?
3: Fehaciente.
0: ¿Eh? La voy a buscar.
2: Órale, búscala porque si no te la voy a creer. A ver, una que no me dan a creer de mí. ¿Que me baño dos veces al día?
3: No, le creo.
1: No, creo.
2: Not every day, pero unas tres o cuatro veces por semana, sí.
1: Bro.
2: Neta, me baño en la mañana y luego me baño en la noche.
0: No, yo no lo veo que usted se bañe
2: dos veces. Ah, ¿sabes qué?
0: Viejo. No,
2: me ofenden, bien gacho, me ofenden.
0: O sea, sí se baña, pero así que diga, y dos veces, no.
2: Me baño
1: yo no le creo, ¿sabe por qué?
2: Ayer me bañé dos veces al día.
1: Yo no le creo porque usted habla muchas veces de que a veces no se cambia el calzón, que le da el tufazo.
2: Yo dije bañarse.
1: Persona pulcra no va a hacer esas cochinadas.
2: No, ¿qué? No, Sibri, No, yo la mera neta sí me baño dos veces al día. Pero está bien, estamos hablando de cosas que haces o te han pasado y la raza no la cree. Que me baño dos veces al día, nadie me creyó y me ofendieron. Que el chino fue a la escuela, nadie le creyó. Dice Don Cheto que los conozco en persona. Cuando les enseñé el video, dijeran que no era cierto mi video. Cuando vino aquí nuestro amigo Guillermo a visitarnos.
1: Uh-huh.
2: Somos unos donadies. Dice Don Cheto que conozco a bien hartos artistas porque pongo escenarios. Nadie me la cree.
0: Acá también un vato dice:
2: claro.
0: Nadie me cree que estuve con Jorge Ramos de comentarista deportivo porque me gané un viaje todo pagado desde Portland, Oregon hasta Miami para estar en el programa con ellos. ¡Ah, está perro!
2: ¿Con Jorge Ramos?
0: ¿Con Jorge Ramos?
2: ¡Ah, qué buena onda!
0: Está chido.
2: Don Cheto, ¿podemos visitarlo el viernes? Sí.
3: Dice, nadie me cree que el accidente del elevador que tuve se cayó 17 pisos. Eso fue hace 4 años. Y hace 2 semanas me volvió a pasar lo mismo, pero esta vez solo cayó 4 pisos. Mucha gente dice que sí es cierto que pasó, deberías estar muerta. Pero créeme que sí me pasó, dice Adi.
2: Oye, pero ¿ya no será que ella tiene mala sal? Pues ya dos veces que se les cae el elevador.
1: Parece como Final Destination.
2: Oye, pero es que tienen unos resortes, tienen unos amortiguadores.
1: Sí, pero ¿cuáles son las posibilidades que te pase eso dos veces? Ahí le basta de YouTube de Noemí. Dice, nadie me cree que soy trailera.
2: Tú.
1: A ver, jálale al pito. Que nos llame.
2: No, no tiene todavía, pero sí tiene ya la camisa cuadrada. No.
1: Okay, va. Señor.
0: Dice, bebé, a mí nadie me cree, es mujer, que donde trabajo, trabaja por unos abogados, manejamos casos de Tesla. Y en los primeros casos, me llamó el mismo dueño de Tesla, Elon Musk. A felicitarme por mi buen trabajo que hice para ellos. Le ganamos dos demandas en California de uso indebido del software de Tesla.
2: O sea, Elon Musk le habló
0: a la morra. Así.
2: Thank you for your work.
0: Oh, yeah, you're like.
2: Oh, awesome. Wow, esa no te la creo yo, ¿eh?
0: No va.
2: Para mí que es un bate, dile que es Elon Musk. No,
1: hey, exacto.
2: Esta mexicanita aquí. Hi, my name is Elon Musk and I just want to say thank you. Congratulations for your hard work and dedication.
1: O tiene tanta tecnología que ya grabó su voz y es una maquinita y como.
3: La licencia de traileros son 350 preguntas. Yo siempre fui malísimo para la escuela y ese examen lo pasé a la primera y nadie me cree.
2: No, pues ¿quién te va a creer si es bien burrito, hijo? A ver, si hace 20 años me iba a calar un equipo gabacho y después, muchos años me dijo el vato, ¿sabías tú que esa calada era para las reservas del Barcelona?
1: Sí.
2: Oh, y pues no te quedaste, no has de haber sido bueno.
3: Trabajé para Martín Verástegui, uno de los mejores chefs del mundo, y en ese momento le cociné a Oprah y a Paquita la del barrio, que en paz descanse, y ella me ofreció a ver un restaurante en México, pero quería que yo lo manejara y nadie me cree.
2: Paquita. Que le dijo, abre un restaurante allá.
3: Dice la Tito López.
2: Pero fíjate qué chido, que me da gusto, ¿sabes qué? Que ella está más emocionada por Paquita que por Oprah.
3: Claro.
1: ¿Ya? Mira esto de Abraham González en YouTube, Don Cheto. Dice, Don Cheto, buenos días. A mí nadie me cree que cuando estaba en un internado con unos compañeros, vimos un niño con alas y jugó con nosotros y después se fue volando.
0: ¡Ah! Estabas drogado, compa.
1: Es un niño que estaba en un internado, ¿no? Y ahora de grande, tú.
0: Eran tus traumas incrédulo. De que te dejaron internado.
1: Eran varios niños que lo vieron, menso.
2: Era puro niño abandonado por tus padres. Ah. No, Chino, ¿qué estabas diciendo?
0: No, por eso digo que es.
2: La tuya quieren que te la crea, ¿vale? O que un niño, o sea, él vio un ángel.
1: Varios, él y varios niños. Un niño que estaba jugando con ellos y que tenía alitas, pues como un angelito.
2: Dice, este güey, este Joel Eduardo dice, Don Cheto, usted no sabe dónde es el día. Se baña en parties por lo grande que está.
0: ¡Oh!
3: Correcto, correcto.
1: Fue la cabeza.
3: Dice, sin decir mi nombre, mi esposa me preguntó por qué tengo un reconocimiento que tiene un 42 en grande. Ah. Le conté que en la guerra del 2000 tuve 42 muertes confirmadas y no me cree.
2: Estás loco.
1: That's insane.
2: ¿Pero eras sniper o qué era el vato?
3: Pues sí, eres sniper.
0: Ahí le va, está. Wow. Nadie me cree que yo vi a Hugo Sánchez bañándose en CU. Y eso sí le puedo decir. Las mujeres lo buscan por su dinero.
2: Tachi campeón. Hugo Sánchez.
1: Qué mendigo.
0: Vos, acá dice, compa.
2: ¿O lo vio bañándose encuerao?
0: ¿Encuerao?
1: Ay, ¿por qué los hombres hacen eso así?
2: No, pues nos bañamos, señor, sí, pues encuerao.
1: Pero no se llevan así como un shortcito o algo. Yo, la neta, yo no me anduviera ahí con todo de fuera.
2: Pero
1: en de
2: te morras, puedo hacer una pregunta morros. También así rara. Yo siento que las mujeres tendrían menos pudor de bañarse desnudas porque, pues, ahí no hay tamaños. ¿O sí hay?
1: Sí. Pues sí, ¿cómo no?
2: Sí, estéticamente también son diferentes.
1: ¿Verdad? Arriba no, y abajo, sí.
3: Y además, claro que hay tamaños.
1: ¿Y atrás?
2: Sí.
3: Sí.
1: Pues los melones no son del mismo tamaño.
3: No, pero... ¿No es lo mismo naranja, limón que sandía?
2: Pero yo no estoy hablando de la parte de arriba.
1: Bueno, también de abajo es diferente. ¿Cómo me va a decir que las nachas son iguales o la pantufla también? ¿Mira? La pantufla todas las tenemos diferentes.
2: ¿Sí?
1: Ay, viejo, ¿cómo vamos a tener todo? ¿Ustedes tienen toda su parte igual?
2: Sí, no. No.
1: Pues entonces...
0: Mira, pantufla, lee lo que era.
2: A ver, lee por ahí.
1: Nadie cree que recibí un beso de Giselle Bravo. Ay, por favor.
2: A lo mejor sí, se ve el cachete.
0: O sea, el cachete.
1: Ah, pues aclara, pues no digas.
3: Trabajo en una mueblería y vino J Balvin porque sacó una línea de muebles y nadie me cree. Aún que subí fotos al Instagram, todo mundo me dice que ese hay.
2: ¿El qué, el qué?
3: J Balvin fue a su tienda de muebles.
1: ¡Qué perro!
2: ¿En dónde, en qué ciudad?
3: Aquí, que porque él sacó una línea de muebles. Y que nadie le cree. Que aunque subió fotos al Instagram, todo el mundo piensa que sea ahí.
2: A ver, ahí te va esta. Don Cheto, yo una vez fui a Brooklyn y estaba en un antro y llegó Jay-Z con Beyoncé y me saludó y hasta nos dio una botella para la mesa.
0: ¿Y cómo? That's ¿por so qué sick. O qué?
2: Mario.
1: That's really sick.
0: ¿Pero por qué o qué?
2: Nomás así como, ¿qué onda?
1: Ay. Es que a veces así le compran a todos los que están ahí.
0: Ay, güey.
1: Pues tienen dinero a veces de que, le disparan a todo el mundo.
3: Ay, eso está muy fuerte. Dice, ahí nadie me cree que Dios me pasó el password del celular de mi pareja y por susurros me dijo, revísale el celular.
2: Ah, que no manches.
3: ¿Bien? Dice la morra gris. Sí, dice la morra.
2: Pero no será el diablo que le dijo, revísale el celular.
1: Que fuesen de dos sopas.
3: Pues quién sabe. Ella cree que fue Dios.
2: No, ¿cuál Dios? ¿Y por qué no dice que el diablo?
3: No sé.
1: A ver, esta fascinerosa en YouTube dice, nadie me cree que nos fuimos a brunch con mi amiga Karol G antes de Coachella.
2: Cállate, Mono Miguel.
0: Ay, Mono Miguel, no seas chismoso, güey.
2: No, o sea, que el Mono Miguel...
0: Mono Miguel es pidiendo.
2: Que fue con Karol G.
1: Ponte a trabajar en
0: no
1: tu
0: te
1: vida.
0: Hace la vida. Mejor vente a trabajar. Dice, a mí no me creen.
3: Mata viejitas.
0: Que un día
4: llegó al rancho Ramón Ayala, llegó a mi pueblo, y como nosotros vivimos enfrente del salón donde iba a ser el evento, le pidió a mi jefe que lo dejara entrar a la casa para ir al baño. Ahora sí que puedo decir que Ramón Ayala zurró en mi casa.
2: Esa está buena. Dice Don Cheto, yo le hice la casa de David Beckham la primera cuando llegó aquí a Los Ángeles.
1: That's okay. Cool.
2: Trabajamos en el drywall. Ah, que a toda madre.
1: Qué chido.
2: Yo sí te la creo, hijín.
3: Nadie me cree que conviví en los 80s con Verónica Castro, Omar Fierro, Luis Miguel y Thalía, y que comí con ellos varias veces en la misma mesa cotorreando y todo. Y no solamente una vez, sino varias veces.
2: ¿A qué se dedicaba?
1: ¿A qué se dedica? Ajá.
2: Les ha de haber vendido perico. No. A mí que les vendía perico.
1: Les daba jale.
4: Dice, yo me voy sencillo, Don Cheto. Yo iba en mi bici, me atropelló un carro, me pasó el carro las llantas por mi rodilla y me levanté como si nada. Y nadie me cree que no me pasó nada.
2: ¿Qué carro era?
4: Pues quién sabe. A ver, Fortino, tengo 53 años.
2: Déjale el ruido yo, porque tú lo lees con una huevonada.
3: Pero nada más le digo, trabajaba en una discoteca muy famosa en Cuernavaca.
2: Ah, ok, entonces pues se la creo. Dice, tengo 53 años, siempre quise ser abogado. Tengo 15 años en Estados Unidos, ya hace un mes me gradué como licenciado estudiando en línea en la UNAM y nadie me cree. Cuando uno quiere, se puede. Fortino Méndez.
1: Así el chino.
2: Yo sí le creo a Fortino.
1: A Fortino, yo le creo más a Fortino que al chino.
4: No le crean. ¿Y para qué, güeyes?
3: Dice, nadie me cree que yo entrenaba con el Canelo cuando todavía peleaba local en la UDG y que me tocó estar ahí el día que le llamó Oscar de la Hoya. Nos tocó estar en el mismo gimnasio en el momento justo.
1: Ay, qué perro.
4: Y le ganabas, vas a decir. Luis. Cálmate.
1: Qué chido.
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2: Pregunte, ¿y qué ando haciendo tan entretenido?
3: No sé.
2: Poniendo a la gente en la lista VIP, señores, y los que nunca he leído, que me salen en otra lista, lo estoy poniendo en el VIP. Entonces, si usted me manda mensaje y le sale listo VIP, es porque ya ahora sí voy a poder verlo siempre, forever. Oh. Forever, forever, forever. Señor, bienvenidos a esto que es el buzón. El segmento que se hizo cuando no tenemos nada más que hacer.
3: Correcto.
2: Vamos a mandar saludos, contestar preguntas, dudas, sugerencias.
3: ¿Puedo mandar
2: o una refrescada de Mother Who? Como quiera que sea. Jálate, Gisalona.
3: Un saludo muy especial para César Álvarez, que es compita michoacano de y fan del show de Hueso Colorado. Viejo, mañana su cumpleaños.
2: ¿Cómo se llama?
3: César Álvarez.
2: Saludos, Cesarín.
3: Un beso.
2: Ok.
4: Saludos a Dani Hernández y a su hijo y a sus compas que nos están trabajando duro todo el día y nos están escuchando todo el tiempo, nos escuchan el show. Saludos.
2: Saludos, Dani, y todos camaradas. Don Cheto, saludos aquí. En la Dollar Tree los ando yendo acá en Stockton, California. Yané Jiménez, salud, Yané, cómprame algo ahí de a dólar, hija.
5: 1.25.
2: 1.25 ya da.
5: Yeah.
2: Por eso ya le quitaron a mucha, le quitaron el 99.
5: Ya. Yeah.
3: Nomás le ponen $1 Dollar Tree nomás. Nomás Dollar Tree, ¿no?
5: Dollar Tree.
2: Ajá. Dice, Don Cheto, soy su fan. Se me llama Patricia Guzmán. ¿Me puede mandar un saludo? Claro que sí. Para mi suegra Estela de Joliet, Illinois, que perdió celular porque creo que se nos fue en el bote de la basura. Oh. Pero que no se agüite porque el domingo le vamos a comprar uno a la viejona.
3: Eso.
2: Soy su fan y estoy muy feliz que me puso listo VIP. Claro que sí, mi querida Patricia Guzmán. Un abrazo grande hasta allá, hasta Illinois. Qué honor.
6: Ahí está.
2: Me sigas.
6: Argo 718. Buenos días, Chino. Cuando puedas, mando saludos a mi esposa Carmen Lara y a mi hijo Emilio García, que andan en Minnesota, y a toda la raza de San Nicolás de los Agustinos, Guanajuato, municipio de Salvatierra.
2: Órale, saludos, Don Cheto, desde Portland, Oregon. Un saludo a todos los panaderos. Andamos en friega haciendo pasteles para las jefas. Juan R. Cisneros. Saludos a los panaderos. Te encargo un pastelito de tres leches, sí. Hijo.
3: Yo un elotito, están perros.
2: ¿A quién le gusta el de tres leches?
5: A mí.
2: A mí también. ¿A ti?
3: El de Porto, sí. Soy muy piqui para el de tres leches, la neta.
2: Pues sí, ¿sabes cuáles son las leches que se usan, ¿eh?
3: Sí.
2: De vaca, de chiva y de burra.
3: Ay, a ver,
4: dice Marta ¿sí? Sol Mexicanita
3: no.
4: 81. Una sugerencia. Hace tiempo hablaron de que los jueves iban a ser un Throwback Tuesday y no más nada. Estaría chido tener al Casanova, no tuviste infancia, sí, Chetomaps. Sí.
3: Y también
4: etcétera.
3: Jueves de misterio.
2: Sí, sí, sí.
6: Hay que regresar.
2: Ya enfadan.
6: Francisco Chino, dile a Don Cheto que entreviste una vez a la semana a personas que desempeñen trabajos raros. ¿Cómo ves?
2: Pues sí. ¿Cómo, con quién empezamos?
6: Vamos con Saiga, ¿cierto?
2: ¿Tú tienes trabajo raro?
3: No. Hay como un día un chipping de él.
5: La
3: otro
5: otra.
3: Día.
2: Otro día otro chipping de él.
3: Don Cheto,
2: no es para decirle que andamos al millón.
5: Like
2: y que
5: that.
2: Si me pueden mandar un saludo, su compa José Lascarro. Saludos, José Lascarro.
3: Oh, oh,
2: en inglés,
3: oh.
2: Joseph Lascar. Lascarro, Lascar.
4: Eli Rodríguez, quiero un saludo para Eli hasta Irapeo, Michoacán, pero imitándome a mí, Don Cheto.
2: ¡Saludo para Eli hasta Irapeo!
4: ¿Eso qué fue?
2: No sé.
3: Oye, Don Cheto, aquí una morra tiene una reconcomia.
2: A ver, ¿quién?
3: Dice, deberían de hablar de esta situación que estoy viviendo en estos momentos, por favor, no digas mi nombre. Dice, el marido de mi mejor amiga me manoseó, pero yo me quedé callada porque como sé que mi amiga ya le ha perdonado no sé cuántas infidelidades, no sé qué hacer al respecto.
2: ¿Cómo fue la manoseada?
3: Literal, casi la abusó.
2: Casi
3: con la violación. Mano.
2: O sea, fue muy a fuerzas.
3: Literal, ya pasteleada, viejo. Está fuerte esa situación, ¿no?
2: Que le diga a la amiga, ¿cómo ves?
3: Pues es lo que dice ella, dice que no sé si pueden tocar uno de estos días el tema de qué me sugieren, dice, porque como ella ya le ha perdonado muchas infidelidades, yo no sé qué hacer al
6: guárdala, rato. Guárdala, guárdala, guárdala.
2: Pues esta no fue infidelidad, fue un abuso, el vato se puede meter en problemas.
6: J. Eduardo Ramírez, Chino, mándame saludos, diario los escucho a la raza de Alzada Colima desde Seattle.
2: La Alzada Colima, saludos, Don Cheto, gracias por hacer nuestros días llevaderos, a todo el equipo, aquí trabajamos haciendo paletas y helados, Carmen Barreto. No nos dice dónde, pero saludos para mi compa Jaime Barreto, que anda haciendo paletas y helados.
4: Carlos Torres de Colima dice, les fui a llevar dulces típicos, sí, no, sal, sí, café y un perro saludo recibido.
2: ¿Sabes qué? Tiene razón a mi compa. A ver, ¿cómo se llama?
4: Carlos Torres.
2: Carlos, es que yo lo tengo como...
4: Carlos, yo sí me llevé la sal de
2: yo
4: Comala
2: también.
4: La tengo ahí en la
2: yo
4: casa también. Cocinando. De hecho, mi jefa...
2: No, fueron los que las cocadas. La vez que tú fuiste a lo del...
6: Ah, mi huevito.
2: Sí, no digas eso, Vali, te encanta, hijo de la... El día que
6: perdón, se me salió, bueno. No fue... No, ya, ok. Bueno.
2: Sal, Carlos, gracias, camarada.
4: Gracias por sal de Comala. Ahí
6: ¿Quién mandó estos, los de ahorita?
4: Laura.
6: Esa es Laura.
2: Ah, ok. Don Cheto, saludos para Mariano Escobedo, Michoacán, municipio de Cuitzeo, de parte de Marco Gaspar, a todos mis paisanos, jalaos. Ya lo puse allí, también en VIP, viejón, ¿eh? Yo le estoy poniendo VIP ahí a la raza.
6: Mira, mi compa Juan, compañía City Lights de Construcción, allá en Tulsa, puro China Nation, Juan Cardoso.
2: Dice,
6: ahí están escuchando.
2: Don Cheto, Ernesto Godoy, saludos a todos los que acá andamos en Oregón, pero estilo el chino que canta y bendito tu corazón.
3: Sí, ¡cállate, chino!
4: Por eso voy a dejarte
2: libre.
6: Para que el amor se vuelva más grande, voy a quererte siempre. Bendito tu corazón.
2: Yo no sé por qué me gusta bien alto.
3: A mí también es mi
2: corazón.
6: Ay, mira, ¿quién le va a mandar saludos? Porque este fin de semana, ¿qué cree, Rigo?
2: ¿Qué?
6: Dice Rigo de Carnicería, mándame saludos también acá, Carnicería Los Compadres. Digo, órale, pues.
3: Rigo, se acepta una carnita asada.
2: No, oye, así te queda a la vuelta.
4: ¿Cuánto le di gusto a esas charolas que me mandó de pollo? Lo congelé, lo fui sacando. Hasta Leito le tocó el de mango con habanero y dijo, qué delicia de pollo.
2: La neta,
4: se Carnicería Los Compadres.
2: Carnicería Los Compadres en...
6: En Downey.
2: Downey y...
6: La otra también está en... ¿Dónde está la otra?
2: En Lingwood.
6: Lingwood. Freddy, Benjamín, Magda, Sergio y pues yo, Rigo.
2: Saludos, Rigo, y toda su familia, su bella familia, su bella y apreciable familia.
4: Brisa García, mándale saludos a mi hija Maraya, que se graduó el día de hoy con honores. Don Cheto, que le mande saludos y la felicite.
2: Hola, Maraya. Congratulations on your graduation. You look beautiful in the looking like Batman with the cake.
6: ¿Eh?
2: Don Cheto, somos paisanos. Soy de la 20 de noviembre de Zamora, Mitch. ¿Qué onda? Saludos acá desde Wisconsin, compa. Andamos en las máquinas para la nieve y el pasto. Saludos, compa Juan Manuel Cuevas. ¡Qué partidazo la Sauceda contra la 20 de noviembre! Y volaban pelos, compa. ¡Chulada!
6: Ay, Andrés Jiménez, aquí está. Andrés Jiménez, saludos a todos los traileros del puerto de L.A. Pur Chino Nation. Ahí está.
3: Aquí dice, hola Giselle, un saludo a toda la raza de H&M Detail Shop y que Don Cheto, el Chino y el Said se canten una canción de Timbiriche, por favor.
2: ¿Cuál te sabes de Timbiriche?
4: La que tú quieras.
0: Anda.
2: Podemos cantar la de Ámame hasta con los dientes. Esa me cuesta, me gusta a mí.
4: Ámame hasta con los dientes.
2: No, ámame. Mejor la de jálame el pelo.
4: Ámame.
2: Tú no la cantes, Chino. Ámame, jálame el pelo. Ámame.
4: Es la misma.
2: Muérdenmela.

0: Amame. Amame. Es que estoy haciendo un remix. Ahí está.
1: Hoy me doy cuenta.
0: Saludos de Zapotlanejo, Jalisco. Vivo en Waterford, California. Serán tan amables de mandarme un saludo a los de Zapotlanejo de parte de Ángel Andrade. Claro que sí, viejón.
1: Saludos desde La Piedad, Michoacán. Escucho la radio desde que era niño. Saludos a mi papá José Antonio, que fue quien me enseñó su radio. Samuel. Ah, está morrillo.
2: Saludos. Dice Sofía, yo quiero que me feliciten por favor a la Giselle, porque ella lleva los mismos horarios que alguien llevaba de esa misma cabina y jamás se ha quejado de que la traen en bombiza, del cansancio o ha llegado tarde. Felicidades, Giselle. Nomás lo dejo ahí sobre la mesa.
0: El aire a la Sofía. Que no compare las manzanas con las peras. Cuando yo tenía la edad de Giselle, trabajaba 24 horas diarias. Y andaba como la perra fresca mañana.
3: That's true. Ay, viejo, pero...
0: Don Cheto, ay, qué emoción, Don Cheto, que me puso listo VIP. Quiero mandarle un saludo a todos en cabina. Sigan con ese trabajo tan bonito que hacen y un abrazo para usted. Estela Monroy. Gracias, Estela. Don Cheto, salud para Estación Queréndaro, Michoacán.
2: Ah, Queréndaro, toda la raza de Queréndaro.
0: Y allá es los familiares de ahí.
2: Mis papás allá, Leito y Wilfrido eran de ahí. Los amo, Queréndaro.
1: Mira, César Martínez, fitness coach. Mira, Giselle, saludos a mi canal que anda de vuelta y vuelta como loco de trailer en Bombiza. Saludos hasta Villamar, Michoacán.
3: A ver. Ay, César, a ver.
0: Oye, vale.
3: Hola, César, ¿cómo estás?
0: Saludos a toda la gente de Torreón, Coahuila, que nos está escuchando por allá en Dallas, Texas. Un abrazo a la gente de Torreón, Coahuila, que nos... Es, que de
1: Torreón. Ya se nos acabó el tiempo.
3: Ya, bye, pues.
0: Okay,
3: bye.
0: Pues, pero estabas mandando saludos a los de Torreón, Coahuila.
1: Ya se acabó el tiempo.
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4: Bonitas sorpresas nos da la música, compadre, y la vida. Y estar aquí con las personas que han forjado el camino de muchos como el mío también. Gracias, compadre, por compartir este momento con nosotros.
5: Al contrario, Cari, gracias a ti, gracias por el espacio y por invitarnos. Me da mucho gusto poder compartir esta versión contigo, esta canción que amo, y cantarla con tu estilo también. Dios te bendiga.
4: Gracias, mi viejo.

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1: ¡Familia, buenos días! 22 de mayo, 22 de mayo, en este viernesito lindo, viernesito hermoso. Giselle Bravo, te vi llegar. Pero no venía sola, no, venías acompañada. Sola.
2: Venía muy bien
1: acompañada. Con un personaje misterioso. ¿Quién era ese personaje misterioso?
2: El novio. Un personaje muy, muy misterioso, pero muy querido, muy tongoneado, muy...
1: Él va a decir, muy conocido.
2: Podría decirse que sí, es muy conocido.
1: Qué conocido va a ser.
2: Muy faramayoso de vez en cuando, en ciertas épocas del año. Mono Miguel, señor.
3: Ya no me ayudes, amiga, ya no me ayudes. Ya no me ayudes, gracias.
1: Hoy va a estar este enfado de Dios del Mono Miguel con nosotros porque Saí García Solís no va a venir. ¡Yay! Porque anda ahí atendiendo a unos sobrinos que vinieron de México.
3: Buenos días, señor. ¿Cómo está el día de hoy?
1: Muy bien, muy bien. Monkey Mike.
3: Monkey Mike.
1: ¿Cómo estás?
3: Muy agradecido de estar aquí de nuevo sentado al lado de usted. Compartir micrófonos con ustedes, compañeros, para mí es un privilegio. Créame que cada vez que estoy aquí...
1: ¿Un qué?
3: Un privilegio.
1: ¡Wow!
2: Wow, ¡qué bonito!
1: Gilbertona, un ¿qué? Privilegio.
3: No, señor, yo sé hablar.
1: Okay,
3: de vez en cuando le meto personaje y de vez en cuando...
1: Le meto personaje.
2: Sí, es parte de su personaje.
1: Compa, azul y los tiene. Oye, ya te que yo, cuando te conocí a ti...
3: ¿Eh?
1: Dije, un día será mío. No te caes.
3: ¿Eh?
1: Cuando te conocí a ti...
2: Chazán.
1: Yo no quería decirte mono.
3: ¿Por?
1: Porque yo decía, o ¿cómo voy a decir mono a este
3: mono? ¿Sabe que usted una vez sí me preguntó?
1: Y entonces yo vi que tu mamá y tu papá te decían, mono, mono.
2: Sí.
1: Mono,
2: allá en Guanajuato, sí.
1: Ey, gracias, porque tiene allá al mono. Y mono, y se referían a ti como mono, pues yo también ya te dije mono.
3: Usted como que cuestionaba mucho mi inventadez. Usted pensaba que yo nomás quería ser inventado, que quería forzar un nombre.
1: Sí, entonces ya vi que tus padres te decían mono. Y ya me dijeron, ah, se lo encargo mucho. Y dije, ay, si supiera. Lo cuido yo aquí.
2: ¿Cómo lo protege, verdad, viejo?
1: Sí. ¿Quién está en los controles, Giselle? Porque hay una chica que desconozco totalmente ahí en los controles.
2: Bueno, la chica que está en los controles es una chica soltera, de familia zacatecana, mexicoamericana,
1: empapelada
2: y en busca
1: de un muchacho hombre zacatecano, alto, güero, barbicerrao, que tenga caballos.
2: No, a estas alturas no tiene que ser zacatecano. Concreto.
1: Que tenga caballos, que esté muy enraizado a sus raíces zacatecanas, pero que vive en Estados Unidos, que sea charro.
2: Yes.
1: Y que sepa montar y que la saque ordeñar a las 4:30 de la mañana.
2: No, eso
4: ay, eso no.
1: No le barra, güey.
4: No, eso no. Pero puede ser güero o morenito.
1: Está lista para hacerle su chili martajado en la mañana.
4: Eso sí.
1: Sus tortillitas de
4: hechas sí.
1: En un fogón.
4: Hechas a mano.
1: Hechas a mano sus frijolitos fritos.
2: A las 4 de la mañana.
4: No, a las 4 no.
1: A las 4
2: sí.
1: Se va a levantar a hacer.
2: Unas por otras. Si quieres uno de rancho, los de rancho quieren así a la antigüita.
3: Sí, cierto.
2: No quieren una que te encargue Dordas y le traiga el Starbucks. Quiere a mano todo.
1: Hoy tarea, ven a hacer un tema hoy así como cosas que no.
4: Que no van a pasar.
1: Que no estarás dispuesta a hacer. ¿Cuál es tu límite? De hacer por otra persona.
2: Uf. Ah, está chido.
3: Está bueno.
1: ¿Cuál es tu límite? O sea, por ejemplo, tú.
4: Yo
1: levantarte a hacer lilonchi. Giselle, vamos contigo.
2: Yo sí lo llegué a hacer.
1: ¿Te cae?
2: Sí.
1: Ah, bien, la estúpida.
4: Estúpida.
1: Estúpida enamorada.
2: Pero sí lo haría. Sí, pues sí estoy.
1: Yo tengo una que puedo sacarte a balcón, pero es bonita. No te asustes.
3: Dígalo, señor.
1: Por ejemplo, ella anda noviando con un sinaloense.
3: Ey.
1: ¡Ya sí machaca!
4: ¡Ah, hijo!
1: ¡La güey! ¡Mira, se tapó la cara! ¡Se tapó su cara! La
4: ¡el amor!
1: ¡Ya sí machaca! El otro me dio machaca y dijo, Don Chetito, ¿sí se va a comer su machaca? Y dijo, ¡no la como, hija, pero no sé hacerla muy bien! Es que yo ya sé hacer machaca. Yo le hago el pollo y le dije, no, llévate la bolsa. Y le la di la bolsa. Y venía de Sonora esa machaca.
3: Eres una estúpida. Caíste estúpida.
2: Soldada caída.
3: Y eso que no la ha visto en las vacaciones, señor. Cuando vamos de vacaciones, ahí lo hubiera casi corte limpiándole los zapatos y echando tortillas.
1: Me gusta esa Giselle. Oiga, señores, como es viernes, es el viernes peliculero. Así que vamos a recomendar una serie, una película o lo que le dé
2: su bomba gana.
1: Señores, recomiende serie, película o lo que le dé su bomba gana. Yo voy a empezar con una que es Mortal Kombat 2, señores, Mortal Kombat 2, como dijera el Roger Ebert de la radio.
2: Yeah.
1: ¡Tapa, Domena!
2: ¿Esa la vio en cine?
1: No, con un rocusazo pirata.
2: ¿Pero está en cine en estos momentos?
1: Sí, está en cine en estos momentos. Ahorita las platico y regresamos.
2: Número de cabina es el 818-563-1055 para su recomendación. O las redes sociales de Don Cheto al aire. Y de preferencia, creo que redes sociales, ¿no? Porque las líneas ahorita están trabajando en ella.
1: Bueno, sí. Entonces vamos con puro
2: YouTube. Puras redes sociales.
1: Con puro Instagram.
2: YouTube también, ahí pueden dejar su comentario. Why not? Así que regresamos. Órale, con Viernes Peliculero.
1: Con Viernes Peliculero.
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6: Muy buenos días, mi gente. Nos vamos al reporte del tráfico. Si va por la autopista 210 West a la altura de Citrus Avenue, se reporta tráfico causando 3 minutos de retraso hasta la Buena Vista Avenue. Afortunadamente no se reportan accidentes. Manejen con mucha precaución. Soy su amiga Cindy y sigan escuchando Don Cheto al aire.
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0: el
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0: ¿Cómo estás, Chino?
2: Al puro millonzón.
0: Te recomiendo Mortal Kombat, Chino.
2: ¿Entonces sí aguanta?
0: ¿Viste la primera?
2: No.
0: Don't worry, puedes ver la segunda sin problema. Date lo mismo del videojuego. Tienen las gráficas del videojuego en el sentido de que según es este como que van entre mundos y es y jale. Pero sí está chido ver a Johnny Cage. Tiene muchas líneas cómicas. Muchas líneas cómicas, la de Mortal Kombat. O sea, dicen cosas como muy de la época. Se echan carrillas así muy de la época. Especialmente Johnny Cage es muy chistoso. Sale Baraka, sale Kitana, sale Raiden.
2: Es que Kitana y son de la, como ya como de Mortal Kombat 3 para adelante, ¿no? Los originales, Sonya, ¿no?
0: O sea, Kano, otra vez, Kano.
2: Ok.
0: Chen, ¿cómo se llama el malo? Chen. Sale Fei Long, Liu Kang. Y el malo, el que tiene como la armadura, con la cara de calavera, así.
2: Oh, okay,
0: no, okay, Goro, okay. Pues, el otro. Shao Kahn.
2: Shao Kahn.
0: Sí la puedes ver, sí la puedes ver, te va a gustar. Yo la vi así como que podía ser mi güey en el teléfono un ratito y sabía de qué iba, pues.
2: Ok, ok, ok.
0: Órale, pues. Entonces yo le recomiendo Padomeda, Mortal Kombat 2. Mortal Kombat 2. Es que acá yo le decía Mortal Kombat.
3: Okay.
0: Y mis hijos, Mortal Kombat.
3: Mortal Kombat.
0: Mortal Kombat.
2: Mortal Kombat.
0: Mortal Kombat. Porque mortal se pronuncia Giselle.
3: Mortal.
0: Entonces yo en la casa decía Mortal, ponte la de Mortal Kombat. Ah, cheraca, tenés. Ok, ¿qué más van a recomendar?
4: Se pasó de lanza.
0: Fíjate que yo no he visto nada.
2: Yo estoy como usted en el sexo. Seco.
0: Nada, no.
2: Seco. Ay. No he visto nada, ahora sí, no.
0: ¿Quieres ver algo?
2: Sí.
0: Bueno, ya te recomendé Mortal Kombat.
2: Ok.
4: Yo me estoy chutando ahorita, creo que es el season 3 de una serie de reality, se podría decir, la de Love on the Spectrum.
3: Aww.
4: El amor en el espectro. Sí. Ajá. Entonces ya llevo, creo que está.
3: That's interesting.
4: Ya. Ay, sí, el Dylan. Ya les había platicado de este reality serie que básicamente es de chavitos que están en el espectro y que básicamente te enseña su vida y su día a día y que están buscando el verdadero amor. Entonces ya estoy en el episodio 4, está muy lindo porque ya en el 4 empiezas a ver como en el tercero o cuarto ya estás viendo nuevos personajes, que es por ejemplo Dylan, sí, que es un niño, un chavito latino que es de aquí de Los Ángeles, por cierto, que está buscando también amor y es muy cute, Don Cheto, porque te das cuenta que son súper, súper inteligentes, aprendes sobre las personas que están en el espectro y respetas tanto cómo sus familias los cuidan, cómo se entregan a ellos y cómo son unos seres muy, muy lindos.
0: Y así cómo
4: que
0: pueden llegar a amar, pues, a su
4: efectivamente,
0: forma, a su modo, a sus condiciones.
4: Pues, exactamente.
0: ¿Verdad? Ok, Loving the Spectrum. Yo escuché muchas cosas. Creo que ahí en la casa la ve San Juana,
4: ajá,
0: la de Love en el Spectrum.
4: Ya. Yeah.
0: Ok, está bien.
4: It's so cute.
0: A la Ferrari, pues, no le preguntamos. Ella sigue todavía en los momentos.
4: Es su novela.
5: En la nueva novela, señor.
0: ¿Cuál es la nueva que estás viendo?
5: En Univision. Es un remake donde salía esta
0: Isa. Todas han sido remake, Leili.
5: Ya, yeah, Isa González y Erika Buenfil, del Security.
0: ¿Erika cómo?
5: No sé.
0: Erika Buenfil.
4: Buenfil.
2: Buenfil es de Ferrari.
0: ¿Cómo? Regla número uno, si va a estar en el programa. Tú no puedes aquí llegar. Tú no tienes la calidad moral.
2: Porque
0: ni lingüística.
2: ¿Y usted sí?
0: No, yo no.
2: Entonces,
0: ¿la corrijo?
2: Entonces,
0: me río.
2: El día de hoy no nos vamos a corregir nadie.
0: Pero tú, ja, ja, ja. Buen fin.
2: Es que es mucha la muchacha, señor.
0: Te voy a dar el pase de corregir.
2: Ok.
0: Pero that same word to you también para
2: aguanto, señor. Se la aguanto el día de hoy.
0: Ríete.
2: Buen fin, dice que buen fin, la estúpida.
4: Buen fin.
0: Buen fin, ok. ¿Cómo se llama?
5: Ay, no me acuerdo el nombre, señor.
0: Ah, bueno.
5: Sí, pero es que sale bien tarde a las 9, señor. 9 de la noche. Por eso vengo todo desvelado.
0: Ok, vamos a leer a la raza.
2: Me están diciendo para acá, para que se empere la Giselle, les recomiendo El Choque.
4: El Choque.
2: Está en Netflix, es un documental.
4: Ah, sí, vi los babies, eso.
2: Es de unos papás, de una chica que provoca un accidente donde mueren dos muchachos. Y pues como que los papás hacen lo posible porque la... ¿cómo se llama? Pues sí, la hija como que me imagino que no te, que salga como inocente.
0: Que salga libre.
6: Oye, hay tres
5: Crash, ¿no?
6: Ajá, Crash. Y hay tres personas que la están recomendando.
0: Fíjate, sí. ¿Te la recomendó Michelle Ramírez?
2: No, Angie.
0: Ah, bueno, mira, Michelle Ramírez también me recomendó Crash. O que sea va harta raza recomendando Crash.
4: Es que ahorita está de los top
0: recommendations.
4: Netflix.
0: Netflix.
2: ¿Tuviste algo, Giselle? No. Digo, mono.
6: Yo vi una película de caricaturas este fin de semana que se llama Swapped, que son de estos animalitos que por alguna razón tocan una planta y después de que tocan la planta como que cambian de cuerpo. Y el proceso de la película es que durante todo el trayecto es como tratar de regresar a su cuerpo originario. ¿Cómo se llama? Swapped. Es como un beaver. Es un animalito que es...
0: ¡Ah! De dibujos animados.
6: Sí, señor.
0: Lo hacen como avatar y lo mandan al o sea, le meten como que los pensamientos de un humano.
6: Sí.
0: Y lo mandan al bosque.
6: Sí, y okay. Como que se
0: supone dicen que está buena.
6: Muy buena, sí. Lloré.
4: So cute.
2: ¿En dónde viste esa madre? Digo,
6: en Netflix.
0: ¿Con quién estabas? Yo te digo, ¿por qué lloraste?
6: Solo, señor.
4: Por eso.
6: Como siempre. Y aparte adolorida. Chueca.
0: Cállate.
4: Chueca, dolorida y sola.
0: Dice, Don Cheto, ¿han visto la serie Pancho Villa? Dice mi compa David Ramos.
4: No.
0: No, la vi que está, vi que existe, pero nunca le he puesto play. ¿Sabes a cuál le puse play? Y tristemente tengo que aceptar que fue un bodrio.
6: ¿Cuál?
0: La de Zorro.
6: ¿El Zorro?
0: Zorro. ¿Ven a este güerito que salía en la de... ¿Dónde salía Tigüerito? Tú, muy guapillo, Tigüerito español, hombre, ojiazul.
4: Ni idea.
0: Creo que salía en la de... Esa que era muy famosa, donde salía la Dana Paola.
6: ¿Élite?
0: En Élite. Y la así de Zorro. No, está malona, tú. Está malona, hijo.
2: Pues la buena es la del... Me acuerdo
0: cómo... Antonio Banderas.
2: Antonio Banderas.
0: Es que ahí sale, pues, Katy
4: Es Zeta que es esa classic.
0: No, que ahí sale Katy.
4: Oye, se mantiene súper bien la Catherine Zeta-Jones.
0: Oh, hija, y fíjate que vieras, y ella, así estuvimos de casarnos, yo y Katherine.
4: ¿Y cómo se conocieron o qué?
0: Porque pues yo era el que le enseñé a Antonio Banderas a hacer los espadazos del zorro, ¿verdad? Yo fui como
4: el entrenador.
0: Yo trabajé mucho en Hollywood haciendo pues de Stone Man y de coreógrafo y Fighting Scenes.
4: Okay.
0: Entonces ya también enseñé a ella, donde ella está... Se pelea con el zorro y que chun chun chun que le moche el brasier.
6: Uh-huh.
0: Yo le dije, mira, lo que va a hacer él va a hacer esto. Y Sasa, ¡pum! Que la desnudo, ¿vale?
6: Ajá.
0: Él dijo, perdón. Y me dijo, es ok. La verdad es que quería que me vieras. Y chale, que se me deje ir.
6: ¿A poco?
0: A dar mi beso. Y un beso. Yo, ¡ah! Casado, Caterina, estoy casado. Y,
6: deja.
0: Chale.
4: ¿Y qué hizo?
2: Digamos que las recomendaciones, señores.
4: De ahí se despertó del sueño siguió.
2: Pero ¿cómo se llama? Porque estoy buscando Zorro y no encuentro.
0: Se llama Zorro, The Legend of Zorro.
2: No me sale nada más.
0: A ver, chino, ahorita no te enojes.
2: No, me estoy enojando, le estoy diciendo.
4: Ponle Zorro.
0: Zorro 2024.
4: Ajá.
0: Zorro 2024 con Miguel Bernadeo, el güero.
5: Recargas.
0: ¿Sí sabes quién es?
4: Sí.
0: El Miguel Bernadeo, el güerito español.
4: You're not cute.
6: No.
0: Me, güero camarón, güey. Vete para los Altos de Jalisco y agarras 50 de esos. Avienes una piedra para atrás, te sale cualquier chivero, güey. Así, nada.
6: Tiene unos dientes como de chivero. Caballo.
0: Cualquier chivero, de los Altos. Está más guapo que ese, me. Y sí, le dieron. A ver cuánto le dio Rotten Tomatoes. No, le dio buena en writing.
6: Sí. 80
0: y 77. Pues a mí no me cuachalangó. ¿Sabes quién sale allí?
4: ¿Quién?
0: No, otro que sale en La Casa de Papel también.
6: ¿La Renata Notni también?
0: Renata Notni. No te la manejo. ¿Quién es ella?
6: Sí, señor, ¿cómo de que no es?
0: ¿Es mexicana?
6: Sí, la.
0: Muy guapa, ¿eh?
6: Está. Muy guapa. Mexicana, Renata, de telenovela. Renata.

0: Cristo
1: Fernández también no? sale ahí.
2: Sí.
1: ¿Eh? Don Cheto, Cristo Fernández.
2: Cristo Fernández también sale ahí.
1: The soccer player.
3: Zorro está.
1: Zorro. De Guadalajara.
2: Prime. Está en Prime Video. Prime Video, ok. Dice Don Cheto, quiero recomendar una para usted, Alejandro. Rápida y Mortal en YouTube, película de vaqueros de una mujer pistolera buscando venganza del hombre que mató a su padre. Sale Leonardo DiCaprio, el que hizo la película de Gladiator, está muy buena.
3: Rápida y Mortal.
2: ¿Rápida y Mortal? ¿Con Leonardo DiCaprio?
4: ¿What?
2: ¿De vaqueros?
3: ¿Aquí una con Sharon Stone?
1: Oh, The Quick and the Dead.
2: Oh, The Quick and the Dead. Oye, está bien viejita esa, ya me acuerdo.
1: Del 95.
2: No, a Leonardo DiCaprio, un chavalillo allí. Uh-huh. Sí, ya me acordé, The Quick and the Dead.
1: Con Sharon Stone.
2: Es de Sam Raimi.
3: Oh, del 95. Rose.
2: Sí, Sharon Stone, Jim Hackman, no. Russell Crowe, DiCaprio. ¿Sabes quién dirigió esa? Sam Raimi. Ese vato ha hecho las de Spider-Man, ha hecho las de muchas, las de Don Breed.
1: La de Send Help recientemente.
2: La de Send Help, la ha hecho también Sam Raimi.
3: ¿Esa está en Netflix?
1: Drag Me to Hell, that was a cool movie.
0: Oh, that was a scary one.
1: Yeah.
2: Ok. 30 días de la noche. Ese trabaja muy bien. Esa me gusta, la voy a ver. ¿Cómo se llama en inglés? The Quick and the Dead.
3: The Quick and the Dead.
2: En español se llama...
3: Rápida y Mortal.
2: Rápida y Mortal.
3: ¿Dónde estará, en Netflix?
1: Dice que sus películas más grandes es la de Spider-Man del 2002. Uh-huh. Y la de Evil Dead.
2: Está bien, le dieron un... La tradujeron bien.
1: ¿Sí?
2: Sí.
1: ¿Cuál es en inglés?
2: Rápida y Mortal, The Quick and the Dead. En España se llama... ¿Cómo cree que se llama en España?
1: A ver, ¿cómo?
2: La Viuda del Desierto. La Viuda del Desierto.
3: O sea, nada que ver.
2: Nada que ver. La Viuda del Desierto.
1: Pero le faltó la flamante.
2: La flamante es historia flipante de la Viuda del Desierto.
3: Buenos días, le recomiendo Landman. Es uno de los series de unos petroleros.
2: Ya, ya han comentado muchas veces.
1: ¿Ya?
2: Ah, que cada semana comentan Landman, recomiendan Landman.
3: Ok.
2: Dice, Don Cheto, ¿han visto Nemesis en Netflix? 100% recomendada, mucha acción. Chequemos Nemesis.
0: ¿Una de las
2: top 10,
1: no? No, es de unos de como afroamericanos.
3: Nemesis. ¿Y de qué?
1: Dice, a relentless LAPD cop becomes obsessed with taking down...
2: ¿De dónde gritos? ¿Qué tal en allí? Ajá. No, vea a ti que no le he guachao.
1: Pues tiene 92% Rotten Tomatoes. Wow. Creo que me voy a chutar esa este fin de semana.
2: Ok. Yo también la voy a ver,
1: Pero serie, ¿verdad?
2: ¿Es serie?
1: Sí.
2: Sí, una temporada, dice aquí, Nemesis. Sí, si están de acción así. Fíjate que les tengo una mala noticia, chavalada. Estaba viendo Men on Fire.
4: ¿Eh?
2: La nueva de Men on Fire, Hombre en Llamas, que ahora es en Brasil.
1: ¿Es una serie?
2: Híjole.
1: ¿Nada que ver?
2: Tengo sentimientos encontrados.
1: Ah, no espere que sea como la original, viejo.
2: Sí, o sea, creo que el alargamiento de la serie por cuestiones de que es serie y no película... Pues sí, te tienen que contar otras tramas y otras cosas. Y entonces como que la acción a veces es muy mínima. Y uno pues esperar a que el vato protegiera y se agarrara a la balacera. Sí existe la balacera. De hecho, cada capítulo te dan una pequeña escena de acción allí. Unas pequeñas, unas medianas y unas grandes. Pero, I don't know, dura mucho en el dan muchas vueltas en... Cuidar a la morrilla y las favelas y quién sabe qué, y yo es favela y todo eso. Entonces, no está mal, como dijera el gran
3: crítico de cine.
2: Crítico de cine. Papa Domeda, pero sí dura en arrancar. Bueno, regresamos con más de recomendaciones del público en esto que es el Viernes Peliculero. Recomiendo hacer una película o lo que le dé.
1: ¡Supongo gana!
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6: Muy buenos días, mi gente. Nos vamos al reporte del tráfico. Si usted va por la 105 Norte Freeway a la altura de Palo Verde Avenue, se reporta tráfico causando 7 minutos de retraso hasta la Wilmington Avenue. Afortunadamente no se reportan accidentes. Manejen con mucha precaución. Soy su amiga Cindy y sigan escuchando Don Cheto al aire.
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0: Familia, estamos de regreso en el viernes peliculero. Recomiendo hacer una película o lo que le dé.
1: ¡Ay,
0: que te lo compre!
2: Vas a decir su perra bomba gana.
0: No, sí, su perra bomba gana, ¿qué tiene?
2: Ay, Diosito.
0: Oye, estoy queriendo repostear unas fotos aquí de raza que me manda cositas y como de Leti Chávez.
3: ¿Eh? Pero.
0: Salud, pero no me deja postear en mi historia.
3: A ver.
0: Mira, le pongo allí Cher Story.
3: A ver, déjele enseño. Y también cómo repostear.
4: A ver, Jorge MG.
0: Échale.
4: O es una chicotota más, ¿usted qué opina? Me está, le está recomendando Beauty in Black. Está china.
3: Beauty
4: está,
3: in Black.
4: Beauty in Black.
0: O es de terror.
4: Está, no, son de las que te gustan. Pasa de todo y cuando digo de todo, es de todo. A ver.
2: Beauty in Black.
4: Beauty in Black. Narra el dramático cruce entre caminos de dos mujeres, dos mundos opuestos. Una bailarina exótica que lucha por sobrevivir.
3: Oh, yeah.
4: Y una acaudalada familia disfuncional que dirige un imperio de cosméticos y una oscura red criminal.
2: Pues tiene 84%.
0: ¿O es de Tyler Perry? ¿Es de Tyler Perry?
3: Sí.
0: Ese hace cosas interesantes, el Tyler Perry.
4: ¿Pero qué? No manches, son tres temporadas.
2: Ay, sí. Yo sí, al principio estaba de los top recommender y luego ya después, como que ya me saqué de onda ya cuando vi que eran varias seasons. Dije, ay, no, qué hueva.
4: Es que tiene que gustar mucho como para decir, ay, me aviento.
0: Yo tan cansa que traigo últimamente, Ivali.
2: ¿De qué?
0: Que ya no, me pongo una cosa y luego ya no la acabo. Lo que sí quiero ver la del Mandalorian y Grogu en el cine.
2: Ay, yo también.
0: ¿Pero has visto la serie El Mandalorian?
2: No, pero nomás por Grogu.
0: Ay, Giselle, eres tan simple.
2: I love Grogu.
0: Pero está bien. So eres,
4: quiero ver la de He-Man. A ver qué tal está. Vi ahí que va a salir en cines. Los amos del universo. Master of the Universe. Se ve.
2: ¿Usted cree que no vaya a ver gente simple como yo que nomás lo vaya a ver por Grogu? Yes, of course.
0: Pero mejor guacha la serie.
2: Hell no.
0: ¿Por qué no?
2: No soy así. No soy nerda para que me diga, ay, qué perro.
4: No, nerd es Harry Potter.
2: Ay, Star Wars también es nerdo.
4: No.
2: Güey, sí, me formé
0: la. Star Wars es.
2: Es lo más
0: la
2: nerdo.
0: La epítome de la nerdidad.
2: Sí, güey.
4: Sí.
2: Güey. Claro. Te formas en los rides de. En el ride de Star Wars en Disney, ves puro nerdo.
3: Y huele a puro sobaco.
2: Exacto.
4: Oye, es que.
0: Puro gordo con chores y lentes.
2: Sí.
0: Con playeras del Star Wars.
2: Sí.
0: No hay cosa más nerd que Star Wars, chino.
2: A mí se me hace más nerdo Star Wars que Harry Potter. Bueno, y primero Star Wars y luego Harry Potter.
4: Y luego Lord of the Rings. ¡Oh, sí! ¡Fado de Dios!
2: Pero.
0: Creo que Harry Potter. Creo que yo los pondría de nerdidad. Sería Star Wars.
3: ¿Eh?
2: Luego Harry Potter, ¿no?
0: Yo creo que una. Está bien, Harry Potter. Anime, así, Dragon Ball,
2: sí.
0: No sé qué otras, ¿verdad?
2: Ajá.
0: Y después Lord of the Rings. Porque nadie se anda vistiendo de Hobbit y de Elfo.
2: No.
3: ¿Sí?
0: No tanto como Star Wars.
3: Ah, bueno.
0: Y tú vas al Comic Con, vas a ver más animes que Lord of the Rings.
3: Pues a mí me ha tocado ver varios en la escuela. Nerdos, les hacía bullying.
2: No,
0: dice, quiero que Mono Miguel vea la de Sangre por Sangre.
2: Ay, no, manches, no. Dice,
0: Gustavo.
3: Yo ya tengo fotos hasta en el pino, señor.
0: Ay, Miguel.
3: Usted no sabe, yo soy de barrio, señor, ahí crecí.
0: Ay, un ranchito,
3: cuando me mudé a Los Ángeles, dije, quiero vivir debajo del pino.
0: Quiero ir al pino ese, que me salgan unos cholos.
3: Ahí llegué.
4: Mire, ¿cómo habla? Como, no le hables, no le sale.
0: Llegaba ahí, tres puntos.
4: A ver.
0: ¿Dónde están los cholos guapos?
3: En las
4: Hago una frase perrona así con voz de cholo.
2: Para que
4: la haga al Mono Miguel.
3: A ver, entre yo y el chino.
0: A ver, va.
3: A ver,
0: bien,
3: ya.
0: Vamos. Ajá. A
3: porque
0: vamos,
3: a él.
0: La escena es esa.
3: A ver.
0: Tú le vas a decir, ¿qué onda? A ti te andaba buscando araña. Le vas a decir así, ¿eh? Okay. Y tú le vas a decir, ah, pues aquí estoy, perro. ¿Quieres mi placazo? Ven por él. Ahí te va.
3: ¿No me puedes dar nomás dos líneas?
2: ¡No, dale!
0: Soy perro, ¿quieres mi placazo?
2: Aquí
0: ven
2: está.
0: Por él.
2: Pero pronúncialo como lo tiene que pronunciar.
0: Pues aquí estoy, perro. ¿Quieres mi placazo? Ven por él. Y tú le dices, ¡ya valiste madre, sé! ¿La primera línea cuál era?
4: ¿Qué quieres, mi
0: araña? ¡Ey, araña! A ti te andaba buscando, okay, ese.
4: ¡Ey, araña!
0: A ti te andaba buscando ese. ¿Qué onda, perro? ¿Quieres mi placazo? ¡Ven por él!
3: Va.
0: Tú le dices, ¡sobres, chavala!
4: Porque se va a olvidar.
0: Va, va. Venga, va, señores, estamos aquí en Viernes Peliculero grabando escena. Deberíamos de cada Viernes Peliculero grabar una escena.
4: Sí. Yeah.
0: Grabando escena. Esto se llama...
4: Ya me puse nervioso, señor.
2: Sangre en el... Tienes que cholear.
0: Sangre y barro. Sangre y barro. ¿Verdad? Entonces, aquí vamos a tener... El chino interpretará a un vato de los vatos locos y este va a interpretar a uno de los tres puntos, Miguel.
3: Va.
0: ¿Quieren que le repita sus líneas?
3: Sí, por favor.
4: ¡Ey, araña!
0: ¡Ey, araña! ¡A ti te está buscando, perro! Y tú le vas a decir, ¡sobre, chavala! ¿Quieres mi placazo?
2: ¡Sobre, perro!
0: Sí, ¡sobre, mi ¿quieres mi placazo? ¡Ven por él, perro! ¡Sobre, perro. Chavala! ¿Quieres mi placazo? ¡Ven por él, perro!
2: Pero quítate los lentes porque si no te ves como... Va. No te ves.
0: Señores, director, Don Cheto se graba, sangre y barro. ¡Barro! ¡Número uno en el Pino del Este, Los Ángeles! ¡Corre, videotech! ¡Acción!
4: ¡Ey, araña! ¡A ti te andaba buscando,
0: ¡al
4: perro!
0: ¡Pinche cholo chilango!
2: ¡No!
0: ¡Ey, araña! ¡A ti te andaba buscando! ¡No! ¡Ey, araña! ¡A ti te andaba buscando ese!
4: ¡Ey, araña!
2: ¡Ay!
4: ¡Hola! ¡Te andaba buscando ese!
0: ¡Yo con su así! ¡Ey, araña! ¡A ti te andaba buscando ese! Y tú, ¿quieres mi placazo, perro? ¡Ven sí. por él, chavala!
4: ¡Ey, araña! ¡A ti te andaba buscando!
0: ¡Se graba escena 345 no de Sangre y Barro! ¡3, 2, 1, acción!
4: ¡Ey, araña! ¡A ti te andaba buscando!
0: ¡Corte!
3: ¡No, hombre, señor!
0: ¡Para nada sirve!
3: Con eso, no puedo.
0: ¡Escúchame! ¡Escúchame!
4: No, sí lo escucho, pero no me sale la
0: ¡Ey, araña! ¡A ti te andaba buscando ese! Luego entras tú, de volada.
3: Sí.
0: Pues aquí estoy, chavala. ¿Qué? Mi placazo. Bien, perro. Bien por él, perro. Va. Palabra, va. 3, 2, 1, escena. Película Sangre y Barro.
2: ¿Qué creí?
0: Sangre y Barro, toma 532.
4: 3, 2,
0: ¡espera! ¡Oíste la claqueta!
2: Tienes que esperar la claqueta.
0: Sangre y Barro, escena 354. En el Pino del Este de Los Ángeles, pelea entre los tres puntos contra los cuatro locos. ¡Corbiote!
4: ¡Ey, araña! ¡A ti te andaba buscando, perro!
3: ¡Aquí estoy, perro! ¿Quieres mi placazo? ¡Ven por él, perro!
0: Dijiste perro dos veces.
3: Ah, ¿no se puede?
0: Ah, no, pues.
3: Es que andaba bien enojado.
0: Puedes decir chavala. Uh-huh. Puedes decir este. Y ese.
3: Ese. Me voy por ese.
0: Simón.
3: Va.
0: Va de nuevo. Va bien.
3: ¿Alguna crítica sobre mi actuación?
0: Muy bien, pero algo como que lo está, me lo estás dando muy enojado. Lo tienes que decir así como.
3: Como whatever.
0: Mí,
3: ah, bueno,
0: como,
3: no, hombre.
0: No tengo de.
3: Ya.
0: Ok. Se graba sangre y barro. En tu casa me lo embarro. Toma 431. Acción.
4: ¡Ey, araña! ¡A ti te andaba buscando, perro!
3: ¡Aquí estoy, perro! ¡Ay, yo! ¡Yo me voy a ir yucateco!
0: ¡Solo yucateco contra cholo chilango! ¡Yo ando de araña! ¡Pues aquí estoy! ¡Ya ahí tengo una bomba! ¡Si tú quieres mi placazo! Que traigo en el brazo. ¡Última chanza!
3: Ahí va,
2: ¡última,
3: buena.
2: Última! ¡No manches, yo soy, bro!
0: ¡Sangre y barro! ¡En tu casa me lo embarro! Toma 431. ¡Acción!
4: Ya se me olvidó.
3: No, hombre.
2: Araña.
4: No. Araña. Ok, ok, va. 3, 2, 1. ¡Ey, araña! ¡A ti te andaba buscando, perro!
3: ¡Aquí estoy! Ese. Porque no sé por qué me quiero en yucateco, señor.
0: Denme la toma completa como le salga.
3: Ay, dale.
0: Toma ya. 585, sangre en barro y en tu casa me lo embarro. ¡Corre, idiote!
4: ¡Ey, araña! ¡A ti te andaba buscando, perro!
3: ¡Aquí estoy, ese! ¡Dame tu... ¡Ah, no quieres mi placazo! ¡Ven por él, perro!
2: ¡Ya! ¡No! ¡Es yucateco!
3: ¡Cholo yucateco, señor!
0: ¡Cholo yucateco y un cholo chilango se enfrentan en el este de Los Ángeles! ¿En qué acabará todo esto? ¿Le quitará el placazo que tiene en la... aquí donde la cintura pierde su nombre? ¿Por qué el chino dice que se lo va a borrar con un borrador que trae? No se pierda. Sangre y barro. En tu casa me lo embarro. Regresamos.
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0: Damas y caballeros, buenos días. Si nos acaba de sintonizar, déjeme decirle que se acaba de perder un fracaso más de Don Cheto Productions. Al tratar de hacer una escena de una película icónica con el Mono Miguel y el Chino, señores.
1: Ah, sí.
2: Me salió bien.
0: Fue bonita. Un verdadero cochinero.
1: Sí, fracaso.
2: Por parte del Chino, señor.
3: Pues de eso se trataba, ¿no?
0: No, pues de eso se trataba. Se trataba que eran cholos angelinos. No, no, chilango contra
2: yucateco.
0: Bueno, señores, estamos el equipo con, bueno, no completo, pero sí completo, porque no vino Said el día de hoy, así que dijimos, ¿quién cumple con algunas cualidades? Es enojón. El Mono Miguel.
2: Bueno, yo no soy enojón, señor. Gracias a Dios tengo.
0: Mira, cuando tuviste el accidente, me gritis. Pero ya nos pedimos perdón.
2: Señor, le quiero mostrar unas fotos de donde hoy estoy postrado sobre una cama el día de ayer recibiendo masajes y terapias. Ah. Y quiero, se las iba a mandar justo ayer. Mientras ustedes se burlaban en mi cara el día que llegué del accidente, yo estoy ahorita,
0: En terapia.
2: Sí está de acuerdo que se rió en mi cara.
0: Está bien, pues, está bien. Pero yo era por como para
2: alivianar, diciéndome que tenía una nariz enorme y que por eso había tenido un accidente.
0: Pregati las bolsas de aire.
2: Ah, bueno.
1: Repita cómo lo dijo. Ajá.
0: Dije, oye, es que dijo Miguel, ay, es que tronaron las bolsas de aire. Le dije, pues, pero las ponchaste con la nariz. ¿Ves? Ahorita ya te ríes. Y el otro día que me dijiste,
2: ¿qué le dije?
0: ¡Qué gorda! Nunca va a estar usted delgado.
2: Yo jamás le dije eso, pausa, señor. No,
0: depresivo. ¿Quién saca? Me dijo bien feo. ¿Cómo está Giselle Bravo?
1: Muy bien, aquí entretenida con este personaje que invitamos.
0: Hablando de personajes, señores. La guapura.
1: Ay.
0: El misterio hecho hombre, señores.
1: ¿Misterio de dónde? ¿De dónde, señor?
2: El señor de todo el mundo lo conoce, señor.
0: El misterio hecho hombre, señores.
1: Ya todo el mundo se sabe su historia de vida.
3: Al contrario, sí, todas las mujeres que me ven dicen, ese hombre tan misterioso.
0: ¿Algo tiene? ¿Algo tiene? No sé qué, pero algo tiene. ¿Y qué es lo que tiene el Chino?
3: Demasiada personalidad.
0: Eso, señores.
1: Ay, pobreza.
3: Tiene mucha actitud.
1: Ay, el otro.
0: Tiene mucha actitud.
1: Y ahora sé por qué me cae tan gorda esa canción.
0: Giselle Bravo, ¿cómo estás, queridísima?
1: Muy bien, señor. Aquí presenciando el talento que está aflorando aquí este programa.
3: Empezando por el... No te preocupes, el otro viernes se toca a ti ser la actriz.
0: Empezando por el que dirige.
3: A ver, ¿qué hago una de chola acá, mi comadre?
0: Está bien. Yo no puedo otro ser... Ay, la Ferrari y la
3: Ferrari contra...
0: La Ferrari con la Giselle.
1: Ay, yo no puedo hablar como chola.
0: Bueno,
2: y pone el Acuario a hablar de fresita.
0: Ándale, está gustando.
3: Marifer, sea, güey.
0: Oiga, señores, controle la chica Ferrari. Estamos aquí listos para llevarle a usted el día de hoy, viernes 22 de mayo, cuando son las 7 de la mañana con 9 minutos, por acá en Burbank, California, la ciudad donde, pues, andamos acá echándole ganas. Andamos buscando casa de renta, Mono Miguel.
2: Así es, señores.
0: ¿Qué áreas quiere vivir el señor?
2: Estamos buscando aquí en el área de North Hollywood, Silmar, Santa Clarita también se puede, pero andamos buscando casas por estos lados.
0: Burbank. Bonitas, baratas.
2: Baratas,
0: Porque iba a vivir una estrella.
2: Recién remodeladas. Yo preferiría recién remodeladas, recién con aire acondicionado. Remodeladas
0: con aire acondicionado. Central. Porque ahí no va a vivir cualquier persona.
2: Claro que no, señor.
0: Va a vivir una estrella.
2: Así es. Así.
3: ¿Qué estrella?
1: Así como ¿qué celebridad?
0: Escucha, a mí me corrió Carmela. No, va a vivir una estrella de aquí de la radio.
2: Sí, señor, me estoy mudando.
3: ¿Por qué no se va? ¿Te estás mudando otra vez?
2: Sí.
3: ¿Ya no te gustó donde vives?
0: Es que quiero casa.
2: Quiero casa. Ya.
1: Es que dice él que ya merece una casa por ser
2: gracias
1: la celebridad que es.
0: El... Línea, puedes encontrar.
4: Dice que tiene vecinas que no quiere.
2: No, ese, en línea es mejor, señor, porque ya ve ahí cuánto
0: you
2: va a pagar.
0: You like it in the back?
2: I like it in the back, señor.
0: Oh, está bien, porque si
3: you hay really like it in
0: atrás,
3: the back.
0: Pues entonces...
2: Sí.
0: Sí.
3: ¿Por qué no te vas a vivir aquí? Ah, no quieres casa. Los depas ahí donde vive el Aquarius también.
2: No, yo tengo ganas de una casita.
0: Casita.
2: Sí.
0: Por si alguien quiere traspasarle la parte trasera a Miguel, pues anda buscando. Yo digo que Silmar es un buen punto.
2: Silmar es
3: yo nada más digo que tus gustos y tu budget no creo que.
2: Es que, Chino, lo que tú no sabes es que gracias a Dios yo estoy en la posición donde puedo comprarme una casa.
3: ¡Ah! ¿Dónde, perras?
2: La queremos rentada, pero ya estoy en la posición para pagar una renta de una casa.
0: Sí, pues es que cuando son viejitos.
3: Ah, ya decía, yo dije, güey, pues trabajamos en el mismo lugar y no creo.
1: Se llama.
0: ¿Quién sabe? ¿Tú tienes casa?
3: Sí, pero fue por de que lo que me traje de Chicago y empecé con un departamentito y lo vendí.
1: Y luego lo que le saca las amantitas.
2: Pero es que, Chino, yo te quiero decir algo. Yo no soy conformista. Yo no solo trabajo aquí, Chino. Yo tengo una empresa de digital donde llevo redes sociales de varios clientes.
0: Él lleva... se maneja lo digital, trabaja aquí, organiza cosas.
2: Sí.
0: Baila en un club en Santa Mónica.
2: No, señor, eso ya no.
0: Toma fotos.
2: Sí, sí, sí.
0: Eróticas
2: sí.
0: Para otros.
3: Se viste de mujer para combates.
0: Vende sus caricias a hombres gordos, peludos, llamados Bear.
2: Ajá. Bear, sí. ¿Verdad? De vez en cuando doy descuento.
1: Y es Sugar Baby los fines de semana.
0: Y Sugar Baby sí. Y Twink.
2: Y Twink.
0: Bienvenidos, señores, a Notiche. Así que, señores, vamos a hablar de noticias que importan en el mundo hoy en Notiche. Pausó Estados Unidos la venta de armas a Taiwán. Como que sí le sirvió la platiquita que tuvo con Xi Jinping a Trump. También, chavalada.
1: Inmigrantes podrían ser obligados a pagar multa de $18,000 por orden de deportación. Les tengo todos los detalles. Además,
3: nos vamos a ir hasta Chiapas porque difunden video de policías torturando a personas. Ya van 10 detenidos. Le tengo los detalles.
0: Te tengo los detalles. Señores, habló Marco Rubio y dice que hay avances ligeros, pero los hay. En cuanto al cotorreo con Irán, también.
1: Y todo mundo está cuestionando por qué Trump va a enviar 5,000 soldados a Polonia y alimenta confusión sobre despliegues militares de Estados Unidos en Europa. Les tengo toda la información. Además,
0: ¿tuvo buena? ¿Tuvo desabrida? ¿Faltó el señor gol? El primer partido de la final el día de ayer entre Pumas y Cruz Azul. Ay, con Tito Padilla.
3: Hay que hacerle un me calla Keylor Navas. ¿Cómo se llama?
0: Un
3: altar.
0: Un altar.
3: Hombre, mi compa. No cabe duda. Para tener un buen equipo hay que tener un buen portero. Desde ahí comienza.
0: Keylor empezó.
3: No, man.
1: A temprana edad.
0: Recordanos por qué es el mejor portero.
3: Pues por cómo que por qué.
0: De Norteamérica.
3: No, señor, para empezar.
0: De Centro y Sudamérica.
3: Norteamérica. Orgullo.
0: Es que no sé si el mejor portero de todo el continente. Y...
3: Pues de los últimos tiempos sí, la verdad.
0: Sí, pero yo creo que Nery Pompidou era más perro, ¿no? ¿Qué?
3: Pero en su tiempo, ahorita Navas es lo que rifa.
0: Bueno, pues está bien. ¡Y en los espectáculos!
2: Señores, Nodal saca nueva canción y avienta ciertas indirectas. Lanzan gas ¿cómo se dice?
3: Lacrimógeno.
0: No sabemos. ¿Cómo?
2: Lacrimógeno.
1: Bien. Ay,
2: señores,
1: si no.
2: Es que no me dejó terminar, señor. En el concierto de Ricky Martin. Y por último, Paulita Suárez habla sobre su accidente. Ay, dice no, que ya le dieron una segunda vida. Y así comenzamos, señores. Esto es Notichet. Buenos días, señor. ¿Qué está haciendo?
0: Me mandaron algo de los de Legos.
2: ¿De Legos?
0: Sí.
2: A ver, ¿quién se lo mandó primero?
0: A ver, dice acá. Bueno, llegó.
1: Ya lo destruyó, ¿eh?
0: Llegó desmardrado. Dice, viejón, este pequeño detalle es una forma de agradecerle por tantos años de alegrar las mañanas. Gracias por su amistad, con cariño, Horacio. Ah, yo también lo quiero mucho, Adriana. Dice, es una... Ay, muchas gracias, Horacio y Adriana.
2: Oh.
0: Creo que es algo como de fútbol.
1: Sí, se cayó la bolita, usted lo espanzurró ahí.
0: Es un futbolista. ¡Ah, es un Lionel Messi!
2: ¡Ah, hijos un!
0: ¡Ah, es un Lionel Messi, viejo! No, pues lo voy a tener yo aquí de bien a bien.
1: ¡Oh, das ojo!
0: Es un Lionel Messi de Lego. Oh, no sabía que había salido el Lionel Messi de Lego.
2: ¡Wow!
1: ¡Ah, ya lo perdimos!
0: Es que también la regaron allí, me lo hubieran mandado para yo armarlo.
1: Ya se le cayó una pieza. A ver.
0: Ya se le cayó una piececita, pero no le hace...
1: Búscaselo.
3: Lionel Messi tuerto.
4: Estamos en Notichet, ¿eh?
0: ¿Estamos en Notichet?
4: Sí.
1: Sí, pero ya se le cayó una y al rato ya no va a...
0: Amarrar.
1: Sí.
0: Bueno, está bien, voy a empezar con Notichet. ¿Para qué abrí esto ahorita? Pues está en yo, vale.
2: Mételo en la caja y ahorita lo abre de nuevo.
0: Ok, va. Bueno, muchas gracias, Horacio. Y Adriana, muchas gracias. Qué bonito detalle mandando allá a Lionel Messi con la 10 de Argentina. Porque yo... Al igual que Ángel Aguilar, soy 25% argentino.
2: No diga eso, señor.
0: ¿Cuándo vale? Como que era. Ok, vamos a empezar con la noticia. El día de hoy, dejen hacer acá mis legos que me mandaron para acá, para este lado. Mientras les hablo y les platico, les confirmo de que después de que Donald Trump anduvo allá en China, sácate vieja cochina, platicando con este y con Xi Jinping le dijo, ¿sabes qué, compa? La mera neta, no me gusta que le andes vendiendo armas a los taiwaneses. Así que, ¿cómo crees? ¿Cómo ves? Y como que dejas de venderles armas. Donald Trump dijo,
5: I guess beautiful arms, weapons, beautiful, oh, so big, the weapons, bien, bien. Y como quiera que sea, yo creo que sí funcionó. Ajá. Porque el secretario interino de la Marina de Estados Unidos dijo que las ventas de armas a Taiwán están en pausa para garantizar que las Fuerzas Armadas estadounidenses cuenten con municiones suficientes para sus operaciones serenal. ¿Cuál chaqueta de borracho? Fíjate lo que dijo el vato. Están en pausa porque preferimos esas armas usarlas nosotros en la guerra con Irán. Ay. ¿Cuál chaqueta de borracho? Le pararon porque les dijo Xi Jinping, al ser consultado en audiencia del Congreso sobre comprar como una compra de armas de 14 mil millones de dólares por parte de Taiwán, dijo que estaba pues paralizada para encontrar, contar con munición que se necesita para la operación Furia Épica allá en Irán. Pero solo nos estamos asegurando de tenerlo todo. Luego de las ventas militares al extranjero van a continuar cuando la administración lo considere necesario. El Departamento de Estado y el Pentágono de Estados Unidos no respondieron de inmediato a las solicitudes de comentarios sobre las declaraciones de este vato. Pero el presidente de Estados Unidos, Donald Trump, no se ha comprometido ni a seguir adelante con la venta, ni a pararla del todo. O sea que están ahorita en un limbo. Antes de su reciente visita de Estado a China, Trump dijo que hablaría con el presidente chino Xi Jinping sobre la venta de armas. Ya habló y Xi Jinping le dijo básicamente, ahí te encargo que no les vendas nada a los taiwaneses. Reportando desde Taiwán, por si encargan algo pirata de por acá, uh-huh. Para Notichet, el propio Don Cheto. ¿Me da, por favor, 4 relojes, Rolex?
1: No manches, señor.
0: Adelante, Giselle.
1: Bueno, mientras tanto, el Departamento de Seguridad Nacional presentó una propuesta para incrementar drásticamente las multas impuestas a inmigrantes con órdenes de deportación en absentia, es decir, emitidas por un juez de inmigración cuando la persona no se esté presentando a su audiencia. La sanción pasaría de $5,130 a $18,000 en medio de una estrategia más amplia de endurecimiento migratorio impulsada por el gobierno del presidente Donald Trump. La figura de la deportación in absentia, así se llama, está contemplada en la Ley de Inmigración y Nacionalidad. Bajo esa disposición, un juez puede ordenar la expulsión de un inmigrante si el gobierno demuestra que la persona recibió una notificación adecuada de la audiencia y aún así no compareció ante ellos. Pues bueno, sin embargo, la ley también reconoce excepciones, incluyendo situaciones de emergencia, falta de notificación efectiva o circunstancias extraordinarias que puedan justificar la reapertura del caso. Pero sí es preocupante, Don Cheto, porque pues una sanción básicamente que se está duplicando de $5,130 a $18,000, pues ya la verdad ya se me hace como que un robo y que ya están empezando a ver cómo hace negocio con esto.
0: Es un billetón, Giselle Bravo, verdaderamente es un billetón. Imagínense una sanción de 18,000 bolas, es un billetón.
1: Sí.
0: Señores, dice en el caso de Irán y Estados Unidos, dice Rubio que los van ligeros avances en este diálogo con Irán. El secretario de Estado de Estados Unidos, Marco Rubio, manifestó que se habían producido ligeros avances durante unas conversaciones con Irán en medio de la incertidumbre donde si van a alcanzar un acuerdo en esta guerra. Las declaraciones de Rubio se produjeron días después de que el presidente de Estados Unidos, Donald Trump, dijese que estaba aplazando un ataque militar contra la República Islámica porque había negociaciones serias. Durante semanas, Donald Trump había amenazado que el alto al fuego alcanzado a mediados de abril podría terminar si Teherán, de donde son los alegres de Teherán, no se crean, ya
1: no. Ay, no manches.
0: ¿Qué dije yo?
1: ¿Sí?
0: No llega a un acuerdo con parámetros cambiantes para concretar un pacto. Entonces, como que Donald Trump dijo, no, pues si se llega algo ahí con Teherán, pues chido, ahí como que le bajamos de huevos, básicamente. Dale, como quiera que sea.
1: Ah, bueno.
0: Como quiera que sea. Bueno, entonces así está la cosa. Dijo Marco Rubio que hay ligeros avances en el diálogo. No ha notado Marco Rubio ya bien, ya medio como que el vato ya como que la... Ya se ve también bien madreado, como que la política envejece mucho a la raza.
1: Sí, pues no lo nota cuando entran y cuando salen.
0: Sí, fíjate.
1: Primero bien fresco como lechuga, como diciendo, ay, qué emoción, todo lo que me voy a embolsar y todo lo que voy a hacer, salen todos pelucados.
0: Que Marco Rubio anda atrás, tras el jali con Cuba, le anda echando hartas ganillas ahí para liberar, entre comillas, y lo digo entre comillas porque pues no toda la raza cree que va a ser una liberación, de Cuba al embargo y todo eso, ahí es donde le anda echando ganillas. Bueno, adelante, Chinampa.
3: Oiga, pues rápido, le quiero mandar un saludo a Luna Díaz, que cumple años, 12 años el domingo. Ella se duerme escuchando Don Cheto. No, son de las niñas que no hablan español mucho, las no sabo, pero que le gusta mucho y está aprendiendo español gracias a Don Cheto.
1: Ah, cutie.
2: Híjole, imagínate cuando esté contando un si dos.
3: Si dos y tres. Y... Oiga, vámonos a las noticias donde una vez más a través de las redes sociales se difundieron videos donde elementos de la policía de Chiapas estaban torturando a dos personas. Dale. En el video se observa entre risas tres elementos de seguridad que mantienen sentado a un hombre con su cabeza envuelta en una bolsa negra y que lo torturan para minutos después quitársela. Hay cuenta, pues ahora sí que el clásico, les ponen la bolsa, dejan de respirar y se la quitan y ¡órale! Se puede ver claramente el rostro de los dos involucrados. Uno de ellos lleva una camisa con las iniciales de la Fiscalía General del Estado y otra con una playera del logotipo de la Secretaría de Seguridad del Pueblo. Según en el video, de tan solo 7 segundos muestra otros elementos sometiendo a estas dos personas esposados y con la cabeza cubierta con una bolsa transparente. Tras haberse hecho viral los videos, pues el gobernador de Chiapas, Eduardo Ramírez, ya compartió un mensaje en las redes sociales y pidió a la Fiscalía intervenir de manera inmediata y hasta ahorita ya se detuvieron a 10 personas involucradas. Entre los detenidos se encuentra el subdirector, 3 agentes del Ministerio Público, un secretario y 5 elementos de la policía, porque dijo que en Chiapas los presuntos delincuentes bajo la acción de la justicia se les debe de respetar los derechos humanos sin importar la gravedad de sus delitos que se le imputen. Hasta aquí la información.
0: Gracias, Chinampa. ¿Tienes alguna extra? No, Iselda.
1: Sí, Don Cheto, rápidamente, el presidente Donald Trump declaró el día de ayer que Estados Unidos va a enviar 5,000 soldados adicionales a Polonia, lo que supone un aparente cambio de postura tras las recientes medidas adoptadas por su administración para reducir, según el número de tropas estadounidenses en Europa. Pues este anuncio se produce una semana después de que el secretario de Defensa, Pete Hegseth, detuviera el despliegue previsto de un equipo de combate que debía rotar por Polonia, una decisión que, según su departamento, se basó en la frustración con las naciones europeas que no han estado a la altura de las circunstancias cuando Estados Unidos las ha necesitado. Esto se produce tras el anuncio de Trump a principios de este mes que iba a retirar 5,000 soldados de Alemania. Y bueno, la decisión se tomó después de que el canciller afirmó que Estados Unidos estaba siendo humillado en su guerra con Irán, lo que enfureció a Donald Trump. Pues obviamente le llegaron al ego, ¿verdad? En cambio, pues Trump afirmó que este despliegue en Polonia, un canal clave para la ayuda europea a la vecina Ucrania, se basaba en su buena relación con el presidente populista de derecha, pues Karol Nawrocki. Así que bueno, muchas personas están cuestionando este despliegue, Don Cheto, porque no está claro de dónde van a provenir los 5,000 soldados que mencionó Trump, ni cómo va a afectar esto al número de tropas estadounidenses en Europa, pero pues según las iba a retirar.
0: Según, pero desde que las anda retirando.
1: Pues sí, pero pues ahora que dice mamá que siempre no, vamos a ver 5,000 más.
0: 5,000 más, así están las noticias en el mundo. Ahorita regresamos a la cosa deportiva con el señor Agapito Tito Padilla. La final del día de ayer, ¿qué tal tuvo? Ahorita le damos un repasón. Buenos días.
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7: Muy buenos días, mi gente. Nos vamos a la autopista 91 West a la altura de Main Street. Se reporta tráfico causando 12 minutos de retraso hasta la Green River Road. Manejen con mucha precaución. Soy su amiga Acuarios y sigan escuchando Don Cheto al aire.
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0: no le gusta que le digan Agapito. Iba a ser futbolista, pero se fregó la rodilla. Pasó por el tráiler, pero lo suyo, es ser jefe de escritorio y dar aquí los deportes. 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
1: Deportes, el día de ayer, el partido de ida de la final del fútbol mexicano, Pumas contra Cruz Azul, los detalles con Tito Padilla. Tito, no me salgas con que partidazo.
2: Buenos días, buenas tardes, buenas noches, donde quiera que se encuentren. Vámonos directamente a la información, mi querido Chino, y lo voy a empezar con una frase. Pumas se lleva un valioso empate que hubiese sido, si no es por la inteligencia y la sapiencia de un árbitro que hasta en llaneros y callejeros, sabíamos que un balón que va de un contrario nunca es fuera de lugar y hubiese sido penal para el Cruz Azul. 0-0, se van tranquilos y esperaremos a ver qué pasa en el partido de vuelta, mi Chino. ¿Qué te parece?
1: Sí, es lo que yo dije y siempre lo he reiterado, ¿no? Digo, desconozco el por qué juega así Efraín. Pumas es un equipo que yo lo veo jugando con el corazón, porque ayer, o sea, gracias a Navas y a la suerte, o sea, Cruz Azul no metió unos tres.
2: Navas, mi querido.
1: O sea, Cruz Azul hizo su jale, nomás que no entró, y Pumas, pues, a defenderse y a ver cuál salía. Digo, pues, vino mal 0-0 y vamos a ver el partido de regreso, es en CU, o sea, no hay pretexto, pero la verdad, muy bien Cruz Azul, muy bien.
2: Bien, pienso, tiene todo para ganar. Si es que de verdad Efraín juega, ha jugado en algunos momentos en el torneo. Entiendo a veces tu frustración de que no se le ven pies ni cabeza de repente, de que no sabe si lo van a hacer, pero la final van a cerrar en su estadio. ¿Qué más se le con su gente? ¿Qué más se le puede pedir, Chino? La verdad.
1: Nada, que ganen, compadre, que ganen. Porque acabo de apostar, a un vato le aposté 500 bolas, como a dos compas playera original. Y otro compa como 50, otro 45, hijo, ando bien endrogadísimo por abrir los
3: cinco. Chino, pues, ¿para qué es tanto?
1: No, es que me emocioné, va, y un güey, 500, Chino. Ay, por cierto, ¿son 500 o le bajo por unos tenis que quiere para su hijo? Ay, no, enfado de Dios.
3: O sea, 500 o unos.
2: O sea, el vato me dijo, ¿dólares apostaste, Chino?
1: Es que un vato me dijo, mi hijo quiere unos tenis que de Don Cheto y un gorro de usted. Si gano, me lo consigues. Ajá. Y si no, yo te doy la cantidad 500, dije.
3: A ver, pero yo qué voy a ganar aquí.
1: Ah, usted no va a ganar, usted va. No, o sea, yo le voy a pagar los tenis.
3: Ok.
1: Ah, pues ahí está. Pues no,
2: ¿cuál es mi sombrero? Ahí eso sí, Don Cheto.
1: También se lo pago.
3: Te lo vas a robar ahorita mismo, los voy a llevar todos.
1: Ay, ni los usas, son un chorro, ni se va a dar cuenta.
3: No, es que esto solamente de México. Ay,
1: hijo. Sigamos con los deportesitos, ¿qué más?
2: Te lo vas a robar, ya sabes, Don Cheto, lo que va a hacer en cuanto Don Cheto se despide. Adiós, sombrero, pero ni modo.
3: Bueno. Oye, Zagapo, ¿qué más hay? Ando bien agüitadísimo, Tito, ahorita que no me calienta ni el sol.
2: ¿Por qué, Don Cheto? Dígame.
3: Mira,
2: por favor,
3: todo el mundo del fútbol, los que nos gusta el fútbol, estuvimos con el Jesús en la boca, with the Jesus in the mouth, esperando. La convocatoria de ya casi ya el último, ¿cómo se llama? El último equipo que está presentando, casi los últimos equipos, presentando...
1: Oh, sus jugadores que van a llevar al Mundial.
3: Su plantilla.
2: ¿Inglaterra o de quién está hablando?
3: De Inglaterra.
2: Está llorando McGiver, yo no sé dónde.
3: Lo que presentó Tuchel, pues básicamente y faltaron Trent Alexander-Arnold, Cole Palmer,
2: sí.
3: Phil Foden y Wharton. Ok, está bien, pero ¿a qué güeyes llevan a Jordan Henderson? ¿A qué llevan a Jordan Henderson allí? Vato, ¿cómo no vas a llevar a un vato como Cole Palmer? Está bien, Trent Alexander-Arnold, lo que tú quieras, pero un vato como Cole Palmer, ¿cómo no lo vas a llevar?
1: Pues no fue.
3: Los jugadorazos como Phil Foden, no, ando bien agüitado yo. Mira, te voy a decir una cosa y ya te voy a dejar hablar, Tito. Si no, pero... esta selección inglesa no llega mínimo a cuartos de final, Es más, si no, yo creo que ni a cuartos, a semifinal, lo van a correr a Tuchel, porque la raza no le va a perdonar no haber llevado a esos vatos.
4: Tiene usted toda la boca llena de razón. Yo también me quedé con el ojo cuadrado cuando no miré esos nombres que usted dijo, la verdad. Lo de Alexander lo puedo, pero también es que lo de Alexander no, es que sí tiene con queso las enchiladas, don Cheto. Tiene una ida y vuelta muy buena, un buen cierra a línea final, manda centros retrasados, lo que le gusta al chino. O sea, y la de Foden, la verdad,
3: Como Foden, que si bien no se ha desempeñado a medio chiles en varias posiciones, es un vato que se rompe las vestiduras, que le echa hartas ganas y que es un jugadorazo. Ok, llegó Guardiola y lo sentó y lo cambió acá y lo puso allá y lo puso acullá y le dio mucha rotación, pero las primeras impresiones de José Guardiola de Pep Guardiola para él, pues sí, José Guardiola, era que no había visto después de Lionel Messi alguien tan impresionante como Phil Foden. Cole Palmer, no tuvo una buena temporada o la temporada esperada por varias situaciones, entre ellas que el Chelsea anduvo por la calle de la amargura. Cole Palmer, ¿cuántas veces nos echó el equipo al hombro? ¿Cuántas veces no dio unos partidazos? Wharton, lo quería el Real Madrid, lo quería todo el mundo, a un vato que contención, recuperador, y distribuidor como Wharton. ¿Qué hace John Henderson una vez más en un mundial, por el amor de Dios, hombre?
4: Pues sí, don Cheto, pero llegamos otra vez a la conclusión que los directivos o los directores técnicos están, no piensan igual que uno, no miran el partido, el jugador o los equipos como uno que está acá de a pie, pues, la verdad. Oiga, hablando de Pep Guardiola, antes de ir a la selección mexicana, ya tenemos su reemplazo, otro más que fue su alumno, Enzo Maresca, va a ser el nuevo DT del Man City. También fue, al igual que Luis Enrique, al igual que Mike, ahora otro que tiene el mismo forma de ver, Enzo Maresca, nuevo DT para el Man City, señoras y señores. ¿Qué le parece, don Cheto?
3: O tú ya en Maresca el que vas a sacar
4: ya,
3: el...
4: Ya, hoy en la mañana se filtró el nombre allá en las Europas y es casi un hecho que Edson estará el nuevo DT, y pues tiene toda la escuela, toda la sapiencia de Pep Guardiola, así de que ahí está, señores. Vámonos ahora sí, don Cheto, que hoy a las 7 de la noche, hoy, Estadio Cuauhtémoc de Puebla, en el Angelópolis, México, se medirá a la selección, pues, les voy a decir la neta, no quiero bajar desde el avión, pero el 11 que salga hoy no va a ser el 11 que tenga gana, porque muchos de gana están todavía jugando en Europa, así de que no les quiero bajar el avión, pero ahí está.

0: Gracias, bebé. Tú también ayudando a la gente. Hijo de... Ahora ya hasta la Giselle también me da, pero no hay problema. Ahí le va la alineación, Don Cheto. En la portería, Tala Rangel. Defensa, Jorge Sánchez, Israel Reyes, Alejandro Gómez y Jesús Gallardo. En la media cancha, estaría Edson, el Machín Álvarez, Brian Gutiérrez y Gil Mora. Ya en la delantera, Alexis Vega, el Piojo Alvarado y la Hormiga González. ¿Qué le parece la alineación?
1: Está bien, me gusta.
0: A mí también me gustó, la verdad. A mí también me gustó la alineación, está muy bien. Digo, no sé qué piensa el chino, pero pues si Gil Mora está al 100 junto con Brian, le va a dar muchísima velocidad a la media cancha y mucha paciencia y tiempo al Machín para poder mover los hilos del partido. Ojalá que el Machín entienda, aproveche a estos dos muchachitos y él se vea bien, porque ellos le van a abrir el fuego y le van a quitar las marcas, Don Cheto, es la verdad.
1: A ver qué tal Tito Padilla, ¿a qué horas tengo que estar yo pendiente?
0: Acuérdese que es viernes, no voy a estar con que mañana van a estar, no. 7 de la noche, lo quiero ahí.
1: ¿A qué horas?
0: Lo quiero ahí, Don Cheto.
2: 7.
0: 7 de la noche, tiempo de Los Ángeles.
1: Ok, está bien, pues sí lo voy a ver. ¿Otra
0: vez? 7. Mañana no trabaja, Don Cheto, tranquilo.
1: No te enojes, pues vale, sí lo voy a ver, sí voy a estar allá al pendiente y de pe a pa.
0: Imagínese, le voy a decir, imagínese una bolsa de churritos de estrellita con salsa valentina.
1: Ay, cállate.
0: Ah, no, aquí no venden premios, ¿verdad? Aquí no venden premios de o caballitos de medio litro de sabroso refresco, no, de esos no. Bueno, no, agárralas, porque usted premio, quiera, no, mire ahí, no, se aplasta y de sus chicharroncitos de estrellita con salsa valentina y mire, papá, toda.
1: Está bien, Tito, vamos a estar muy al pendiente de todo eso. ¿Algo más con los que quiera cerrar rápidamente, Agapito?
0: Vamos a cerrar que el día de ayer, nuevamente, los Knicks no van a dejar a los Cavaliers respirar. 109-93 ganan los Knicks el segundo partido, se ponen 2 juegos para Knicks y 0 para Cavaliers el día de hoy. Señores y señores, 5:30 de la tarde, vamos a ver quién se despega, van un partido por bando, el Thunder de Oklahoma contra las Espuelas de San Antonio. Partidazos están dando en estas finales de conferencia, mis respetos para los 4 equipos, qué bien se está dando con todo. 5:30 de la tarde, el tercer partido entre el Thunder y las Espuelas de San Antonio. Que tengan un excelentísimo deportivo fin de semana, síganme en mis redes sociales, Tito Padilla 74, todo junto en espacio, Tito Padilla Deportes, en Facebook, Instagram, también en Twitter, bastante información deportiva. Yo me voy, me borro, me desaparezco, quien digo, ponga Deportes,
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1: Regresamos con los espectáculos con el Mono Miguel esta mañana.
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4: Muy buenos días, mi gente. Este es el reporte del tráfico. Si va por la autopista 71 Norte a la altura de Euclid Avenue, se reporta tráfico causando 7 minutos de retraso hasta la Peyton Drive. Afortunadamente no se reportan accidentes, manejen con mucha precaución. Soy su amiga Cindy y sigan escuchando Don Cheto al aire.
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0: Mono, ¿qué esas que me daría este?
1: ¿Qué trae, señor?
0: Me vale, me dio.
1: ¿Le dio sueño?
0: Güey, con la bebida esta que me dio este.
1: ¿Por qué?
2: ¡Perro brujerillón!
0: ¿Cómo estás, Mono Miguel?
1: Muy contento, señor. Muy alegre de estar aquí con ustedes compartiendo micrófono. Ya sabe que para mí, como se lo reitero, es un privilegio estar aquí.
2: ¿Privilegio?
3: ¿Qué, bebé?
1: ¿Un privilegio?
3: Sí.
0: Privilegio.
1: Estar aquí con ustedes el día de hoy.
0: Qué ay, bueno, Miguel. Qué lindo. Para nosotros es un gusto tenerte aquí. Nos haces muy feliz tu presencia.
1: Ay, ¿no? Señor. Muchas gracias, señor. Oigan, señores, pues comenzamos con la nota de que Cristian Nodal pues volvió a dar mucho de qué hablar porque sacó esta nueva canción, Intro Palcora, pues este tema que forma parte de su nuevo material y que pues rápidamente, pues que rápidamente, es que como le dije rápidamente, era para darle...
3: De algo, Ferrari, dile, venga,
0: se ría la Ferrari, la Aquarius.
4: Sí, ya.
0: Ay, cabrón,
1: es que ellos sabían que allí era donde ellas se reían, era parte del chiste.
0: ¿Qué?
1: Donde rápidamente encendió las redes sociales. Pues la canción tiene un tonito muy personal donde realmente él se desahogó, donde habla de su carrera, de las críticas que ha recibido y los problemas pues que ha tenido en el medio. Pero, pues obviamente la gente en las redes sociales empezó a criticar diciendo que esto nomás es una manera de él victimizarse y de no tomar responsabilidad de las cosas que ha hecho. Uh-huh. Así que ya la gente como que lo está juzgando, como que le está diciendo, ¿sabes qué? Ya nomás te estás victimizando, nomás quieres acaparar atención negativa. Y pues la gente como que ya no se lo está comiendo al 100, señor, porque ya ve que Cristian Nodal, aunque siempre ha estado en medio de los espectáculos o toda esta farándula, como que se le tiene cierto respeto porque pues al fin de día su talento pues...
0: Habla por él.
1: Sí. Y hoy que salió con esta canción, como que la gente le dejó un mal sabor de boca por eso mismo. Como que ya llegó, vamos a decirlo en palabras sencillas, llegó llorando. Como que victimizándose, no sé, como que tirándole a otras personas, mandando indirectas. Y ya como que a la gente no le está gustando eso porque está diciendo que él está cayendo justo en lo que no quiere estar, que es en la farándula.
0: Es que a veces los artistas llegan a amar lo que hacen y a odiar lo que les rodea.
1: ¿Cómo?
0: O sea, por ejemplo, yo amo lo que hago, pero odio lo que le rodea a todo esto.
1: Ah, todo.
3: O sea, tú.
0: O sea, todo
3: lo que viene con...
0: Y eso. Sí. Imagínate un artista.
1: Sí.
0: Imagínate un artista. Eso sí está.
3: Cañón.
0: Amar lo que hacen y odiar lo que le rodea. Porque una persona famosa, pues básicamente lo que quiere es cantar y que se escucharse bien y que la raza tenga, sienta cosas con su obra. Pero obviamente que los paparazzi estén ahí, que agarren una nota y que estén mascándola y remascándola y rumiándola y dándola y malinterpretándola y hablando cosas nomás porque Dios les dio hocico.
1: Claro.
0: Entonces debe ser muy cansado.
1: Pues a pesar de todas las críticas también, obviamente su fanaticada ahí estuvo respaldándolo, diciendo que al fin del día, pues para eso es la música, para poder expresar lo que él está sintiendo. Recordemos que la música es un tipo de arte y el arte es para expresar y la gente que lo apoya dice, déjenlo, pues para eso él tiene que hacer música, pues para expresar lo que él está sintiendo.
0: Y si dejamos al futbolista que juegue y al cantante que cante y al artista y al actor que actúe, nada más.
1: Nada más, esperemos que solo sea así, señor, porque realmente se ve que no está haciendo así. Señores, por otro lado les cuento que Ricky Martin pues está, pues ahí estuvo viviendo momentos incómodos porque le cuento que durante su arranque de gira en Europa, en Montenegro, pues resulta que mientras estaba en concierto, alguien aventó ¿cómo se llama? Gas
3: lacrimógeno,
1: señor, hacia el escenario. Pues en cuanto aventaron este gas, obviamente empezó la gente a correr, hubo un caos, la gente empezó a tratar de salir de la zona, porque recordemos que este tipo de gas no te tiene que pegar, sino más directamente para que pueda afectarte. Te causa irritación en los ojos, te causa dolor en los pulmones.
0: Sí,
1: tos.
0: La quemazón en los ojos, la nariz.
1: Muchas de las personas ahí presentes tuvieron que recibir atención médica por el hecho de que, pues, a las personas que sí les afectó directamente tuvieron que salir del concierto. Pero a pesar de toda la escena, Ricky Martin se retiró del escenario mientras estaban controlando ahí la situación y regresó justo a entregar el concierto que él había prometido. Mucha de la gente como que no está contenta, señor.
3: ¿Por?
1: Porque dicen que como que no cuidó a su gente. Como que el gas no es cualquier cosita ligerita, nomás como para regresar de nuevo a estar en la escena, porque no es como que ya se quita en 3 segundos. A pesar de que a lo mejor haya bajado un poquito los olores y el impacto, todavía sigue presente. Cuando te cae en la ropa, te llega a durar semanas, incluso después de que la lavas, y la gente como que no estuvo muy contenta de que dijo, ¿sabes qué? Él, de por no cancelar el concierto y a tal vez no dejar de este ahí el dinero, pues como que la gente dijo que nomás se quiso aprovechar de las personas, de sus fanáticas.
0: Una vez yo vi a cómo esprayaban un vato.
1: ¿En dónde?
0: En un, afuera, es que se van a reír si les platico. Era cuando yo hacía con Gales, cuando yo iba a jalar a los nightclubs a cantar.
1: ¿A poco usted llegó a cantar?
0: Sí, sí, sí.
1: ¿Cómo?
0: Pues iba a hacer mi showcito de 40 minutos a los nightclubs.
1: Ah, y si regresamos.
0: Estaba esperando ya afuera y por la puerta de atrás que sacan un cholo, hay un vato ahí que andaba peleándose.
1: Ajá.
0: Y el vato se les puso bien bravisísimo. Y ahorita va a venir con mi gaca 47.
3: Según él.
1: Ey.
0: Y el gordo ahí que estaba afuera, que así como que dijo, a mí no me estás amenazando. Y que sale y que, shh, que le avienta dos esos prayados en la cara. Hombre, el cholo ya no andaba, ¿qué hace? Ya no llevaba, ¿qué hace?
1: ¿Y usted estaba ahí cerca?
0: No, pues yo estaba dentro de la camioneta, pues a varios metros.
1: Es que es algo muy fuerte. Incluso todas las personas, estas personas que están en la academia de policía y todas las personas que se dedican a esto, ellos tienen que pasar por un entrenamiento donde a ellos mismos les avientan este gas para que ellos sientan el impacto que ellos pueden provocar al utilizar este recurso, porque en sí, obviamente no es lo mismo que una arma, pero sí puede llegar a afectar pues drásticamente a una persona. Uh-huh. Así que ahí la situación con lo de Ricky Martin, señor.
0: Luego, me acuerdo que yo me fui.
1: ¿Eh?
0: Hice mi show, 40 minutos, fíjate.
1: A ver.
0: Yo, 40 minutos, me bajé. No te estés riendo, Giselle.
3: Es que
0: yo
3: ya.
0: Fui artista, yo fui.
3: No. Es que me estoy tratando de imaginar todo. Y
0: oye, por cierto, te voy a decir una cosa.
1: A ver.
0: Y entonces salí y cuando nos íbamos para la casa, ya 1:00 a.m.
1: Ajá.
0: Que nos paramos en una gasolinera.
1: Sí.
0: Y ahí estaba el cholo.
1: ¡Ah!
0: Gasolinera, vato. ¿Quién sabe cómo llegaría ya pata el vato?
1: ¿Y no la ayudó?
0: 40 minutos después.
1: Es lo que le digo, señor. Por eso la gente lo está
0: casi
1: criticando.
0: Una hora después. Todavía está el vato ahí, así, echándose agua en la cara.
1: ¿Usted cree que esto se va?
0: Oye, por cierto, te va una.
1: ¿Qué?
0: Oí visiones. ¿Esa era ChatGPT?
1: Pero
0: o la India Yuridia ya canta.
1: No, señores, es que la India
0: Yuridia azul cantando,
1: sí, de mariachi.
0: Rivera, sí.
1: Sí, es que mire, señor,
0: canta bien.
1: La India Yuridia siempre una voz, incluso cuando estuvo aquí en Tengo Talento, ella una vez se puso a cantar en un backstage que tuvimos en un espacio digital. La mujer canta, señor, y aparte tiene un vozarrón de esas que yo creo que está desperdiciando. Pero, gracias a Dios, ya pues como que tuvo este conciertazo, ahí medio mini concierto donde se la aventó.
0: Ahora, ella irá a hacer lo que, porque entre los cómicos y los locutores,
1: ajá,
0: ¿no? somos artistas frustrados.
1: Sí, honestamente,
0: machín.
1: Sí. Machín.
0: Entre los cómicos y los cómicos y los locutores, pues yo soy un artista frustrado y Said es un
1: actor
0: frustrado. Bueno, él va a decir que no, ¿verdad? Pero sí.
1: ¿Usted qué es?
0: Fue cantante frustrado.
3: Futbolista frustrado.
1: ¿Y usted?
0: Constructor frustrado.
1: ¿Constructor frustrado?
0: Stripper frustrado.
1: ¿Qué más, señor?
0: ¿Qué más fuiste frustrado, chino?
4: Básicamente todo.
0: Todo frustrado. Actor frustrado.
4: Locutor.
0: O sea,
1: ¿y la vivecita?
3: Yo no.
0: No, ella no es frustrada.
1: Sí,
0: no,
1: todos sí, somos.
0: No. Ella estuvo en el Paradise del Monte.
1: Ah.
0: En el Spermin Reino del 110.
1: No, no.
0: Ella estuvo en el de Hollywood. Ella estuvo
3: en el de Floyd Mayweather en Las Vegas.
0: El club de aquí de la Van Nuys. No, ella anduvo bien.
3: Y llegué al de Floyd Mayweather en Las Vegas.
0: Al
3: o
0: de
3: sea...
0: Floyd Mayweather de Las Vegas.
1: ¿El qué? ¿De qué?
0: Mesera.
1: Ajá. ¿A poco?
3: Sí, bebé.
0: Pero yo, o sea, la India Yuridia se quitó el traje.
1: El personaje.
0: Se puso cuerpazo, caraz, pelaza, trenzaza.
1: Sí.
0: Y se lanzó a cantar. Ahora pregunta.
1: Es que
0: ella hace esto en sus shows o esa parte de otro show.
1: No, esa parte, señor, porque pues a veces cuando está diciendo sus historias ahí en cuestión de la cuando está en personaje, como que se avienta una cantadita de vez en cuando porque obviamente le gusta cantar, pero ya quitarse todo el personaje y aventarse todo esta cantada, pues como que la gente sí queda un poquito confundida, ¿sabe? Porque como que no le respetan el canto.
3: ¿En qué aspecto?
0: Pero al rato.
3: Como no se la creen todavía.
1: No se la creen, ajá, como que
0: es
1: difícil.
0: Es que sí dura uno en la digerirlo como, pero ya después dices tú, okay.
1: Sí, ahí está. Me imagino que es lo difícil de ustedes, los comediantes. De nosotros los que somos artistas y cantantes, pues es un poquito más fácil que no lo crean.
0: ¡Ay, yo lo creo!
1: Pero para todos los que
0: somos artistas cantantes.
1: Señores, a regresar les cuento que Paulita Suárez habla de su accidente que tuvo ahí en León. Y sí, dice, pobrecita, no. Señor, dice que ya no le hagan bullying. Así que le está corriendo, le estaré contando esto al regresar después de esta pausa de un minuto.
0: De un minuto, hablaste como Juan Alberto Sanz.
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0: Quiero mandar un saludo porque ya tienen bien muchos días mandándome mensajes y siempre se me olvidan los saludos para nuestra querida Bella.
3: Ay, Bella, te amamos.
0: Que nos pone ahí, nos pone en el radio, nos pone en la tele. Nuestra querida amiga Bella que anda ahorita cortando el pelo, cortando cabello. ¿En dónde está ella localizada, Chinel?
2: Enfado de Dios. ¿A poco ahorita está? No, ahorita está llevando.
0: Todos los días me manda mi mensajito y siempre, ahorita te manda el saludo y se me olvida, vale. Igual que mi amigo Daniel, mi amigo Dani, que también está siempre mandando mis saludos y comentarios. Y digo, ahorita lo voy a leer y se me va el rollazazo. Y también mi compa Marcus de allá de Texas, don Tememe. Siempre me está mandando cosas y también se me olvida mandarles. Pero entonces para Bella, para mi compa Dani, para mi compa Marcus allá en Texas, un abrazo para los tres. Los quiero mucho.
1: Oiga, pero pregunta seria. ¿En serio el chino va con Bella?
2: Hoy voy a ir.
1: ¿Pero qué te hace?
0: ¿Qué chino vas a tener promoción o qué?
2: Sí, mañana voy. Por cierto, nos vemos mañana sábado con mis amigos de Toyota de West Covina.
1: ¿Pero qué te hace? Como que yo siempre lo veo igual.
0: Nomás le dice, chino, cierra los ojos y agáchate.
1: Y le echa agua.
0: No, nomás Bella le hace así con la boca.
1: Y ya. Es que pues no tienes ni pelo.
0: Y luego recoge pelo del suelo y se la avienta aquí en los hombros a la tela, ¿eh? Y el chino, largo.
1: Sí. Y por eso llega acá contando que sí le corta.
0: No, la Bella ni prende la máquina, nomás la hace ella así.
2: Miren, nos está yendo y es cumpleaños de su hija, ¿eh?
0: ¿Cómo Sofía, se llama la bebé?
2: Sofía.
3: Happy birthday, Sofía. Ahí está.
1: Pero, señor, ¿podemos regresar a lo importante que eran las notas? Rapidito.
0: Saludos, Bella, y saludos a Sofía. ¡Las quiero!
1: Oiga, señor, pues rapidito. Pues ya Paulita Suárez habló de su accidente que tuvo ahí en Guanajuato.
0: ¡Qué naco chocar contra una cuca!
1: ¡Ay, no! Encanta. ¡Ya no diga, señor! Lo dijo el chino, no.
0: ¡Vamos contigo!
1: No, no,
2: a ver, señor. No. A ver, vamos a ser... Seamos honestos.
1: No.
2: Las cosas como son.
1: ¿Qué?
2: Chocar contra un camión de refrescos es naquísimo.
1: No, pero es que...
0: ¡Naco! ¡Naco! ¡Naquísimo! ¡Horas de la noche!
2: ¡No, pero naquísimo!
1: No fue a propósito, señor.
0: No, pues.
1: Ella dijo que, pues, perdió control completamente del vehículo y, pues, él estampó.
0: Es como si dije, Don Cheto, perde la vida. Chocó con un señor que vendía camotis. ¡Hija de la...
1: ¡Naco! No, señor, pero justo esto de lo que estamos hablando es lo que ella dice que en estos momentos no lo está agradeciendo porque ya dice que la dejen descansar un poquito del bullying, porque se pone a llorar ahí, pobre mi Paulita, diciendo que le hacen chistes de que hoy no vamos a tomar café.
0: ¿Por?
1: Porque, señor, porque en los funerales sirven café, señores, y toda la gente le deja en los comentarios, tampoco no van a servir café el día de hoy. Y no. Llega un punto donde Paulita dice, aunque me vean aquí de vez en cuando, jiji, jajaja, también tengo mis sentimientos y me duele. Y estoy muy agradecida con Dios que me haya dado una segunda oportunidad, porque ya sabemos que ya la han tenido castrada en esa cama de los hospitales varias veces. Recordemos la última vez que también se puso ahí en una pelea con el vato. Así que, señores, por favor, bájenle un poquito al bullying ahí a la Paulita.
2: Creo más importante, Luis R. Conríquez, ¿no? Que debe dinero, ¿no? Es que se va a poner un audio.
1: Sí. A ver, cuéntatelo, chino, si tanto quieres.
0: Luis R. debe de dinero.
2: Como 50,000, pues salió un audio.
0: 50,000 bolas que Luis R. Conríquez los trae para ir a la Costco el compa.
1: Déjelo que se meta en un hoyo. A ver, dilo.
2: No, yo nomás
1: dilo,
2: chido. Es más importante.
1: A ver si no te da miedo.
2: ¿Por qué miedo?
1: Ah, a ver, pues, cuéntatelo.
2: No estoy diciendo por qué deben y a quién le deben, nomás oyen rumores.
1: Mono Miguel en las redes sociales, señores. Mono Miguel en las redes sociales, ya saben, los quiero mucho demasiado y estamos ahí en vivo en TikTok cada noche a las 8 de la noche.
2: Y recuerde, ay, chocar contra un camión de refrescos es naco.
1: Córtate el pelo sin tener pelo.
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0: Si cuando te preguntan por tu posición favorita, dices defensa central, tú necesitas escuchar a la sexóloga Edelmira Cárdenas.
1: Ay, ay, ay, ay. A ver, vamos a ver a qué le sale mejor. Yo voy a hacerle trum, tat. Ah, ok, la Ferrari, tú trucha porque vas a parar la pista y la vas a poner, ¿va? Okay. ¿Quién quiere empezar? Yo usted. Empiezo. Vamos a ir de corte parejo.
2: ¿Usted, yo, Chino?
1: Yo, Chino, Giselle, tú, Miguel, sí. Voy. A ver, subamos el tema.
3: Ay, no. Así,
1: venga, 3, 2, 1, venga, Ferrari. Ah. Ok, va de nuevo. 3, 2, 1, Chino.
3: Vamos a eso,
2: ni para eso, sí.
1: Vamos contigo, Giselle. 3, 2, 1.
2: ¡No le saque! ¡Ya, señor! ¡Ya!
1: Va, Miguel. 3, 2, 1. Espérate. Señores, estos pujidillos chafillas es porque ya tenemos a la mejor sexóloga de México. ¡Ella es Edelmira Cárdenas! ¡Te queremos, Edelmira Cárdenas!
3: ¿Ves cómo alebrestas aquí el gallinero, Edel?
4: Ah.
1: Oh, no. Tres vueltas, ya. Tres vueltas. Oiga, Edelmira, bienvenida. ¿Cómo está? ¿Cómo le ha ido?
4: Ay, muy bien. Después de escucharles, uno sí se pone en el mood, sí entra en el personaje. ¿Cómo no? Yo dicen, pues, hay un chiste que un compa allá en el pueblo donde soy que se llama Sataya, cerca de Navolato. Ahí sí que, como dicen, desde Navolato vengo. Decía el compa. Por los pujidos nos conocimos, decía el compa.
1: Oiga, Edelmira Cárdenas, tengo una pregunta y pido discreción al público que nos escucha porque voy a ser un poco directo porque creo que el caso lo amerita. Es la masturbación, tanto masculina o femenina. ¿Ayuda o perjudica cuando se hace un poco en exceso? ¿Ayuda o perjudica al acto amatorio en sí?
4: Ay, amigos míos, se dice por ahí que tanto es tantito. Cuando decimos es frecuente, es normal, es natural, como que ¿para qué lo quieres seguir haciendo? Si para eso estoy yo, hombre, para llenarte. Tú nomás pide y estoy más disponible que nunca. O hay personas que cuando cachan a sus parejas en pleno acto de hacerse el amor solito o solita, entran en pánico porque dicen, no les satisfago, ¿para qué entonces nos casamos?
1: A mí me dijo una vez una radioescucha, y creo que no una vez, muchas veces, que ella una vez encontró a su marido haciéndose el autoerotizándose, y que se la hizo de tos, hasta eso que ella nos dijo que si estaba bien o estaba mal, que ella se haya sentido ofendida por este caso. Porque se puede sentir ofendida, ¿verdad? Tanto el hombre como la mujer. Imagínate que tú de vato llegues y tu esposa esté teniendo ahí un...
2: No te espere.
1: Compañero de juguete. probablemente tú lo tomes personal, Eden, mira. Adelante.
4: Claro, cuando dicen aquí en esta casa, 8 de la noche, estés o no estés, hay un orgasmo. A ver... La autoestimulación o autoerotismo, como también se le llama, cuando lo haces frecuente, no siempre es un problema. Es absoluta y completamente normal y natural hacerlo. Lo importante no solo tenga que ver con la frecuencia, sino que también hay que tomar en cuenta que para muchos o para muchas, el hecho de saber que su pareja se masturba afecta la vida sexual porque hay desconfianza. A ver, yo aquí sí le saqué casi como un listado porque ya saben que a mí me gusta que la gente tenga la información completa, directa y va lo que te truque, chancho, decimos en información. ¿Qué pasa y dónde sí afecta cuando esto se vuelve ya un problema? Lo primero es que necesito hacerlo porque estoy ansioso o ansiosa, porque hay una compulsión. ¿Qué significa? No puedo parar, no tengo control de eso, pero afecta cuando la persona pierde el interés por el sexo compartido en pareja. Cuando solamente se excita viendo pornografía o teniendo algunas fantasías sexuales en específico. Porque hay hombres o mujeres, sobre todo hombres, que dicen, no, vamos a poner un poquito de porno. Mira, porque si no, nomás no entra en calentamiento. Ahí es donde vemos que sí afecta. También afecta porque hay una dificultad para que el hombre pueda estar bien
2: firmes,
4: claro, bien erecto, ¿no? O tienen dificultad para llegar al orgasmo, sobre todo las mujeres. Entonces, cuando esto se hace de manera compulsivo, ansioso, o lo utilizan para disque parar la ansiedad, necesito parar la ansiedad, pero después de eso se siente vacío, se siente estrés o se siente tristeza. También afecta cuando interviene o cuando provoca que ya tengas problemas en la chamba, no te concentras en lo que haces, se te ve el sueño, pierdes la forma de cumplir con tus responsabilidades, cuando te desconectas emocionalmente con la intimidad y cuando alguien seguramente también se acostumbra, escúchenos, se acostumbran a que todo es rápido, inmediato, ansioso, intenso, y cuando llega a compartir con alguien más, pues ahí nomás no responde y se vuelve realmente una situación. La masturbación es un acto de amor propio, es una forma de explorar, de conocer, de satisfacer tu propia necesidad sexual. Una cosa es el autoerotismo, masturbación, y otra cosa es la actividad sexual en pareja. Cuando ambos nos masturbamos y tenemos vida sexual activa, significa que tenemos una salud sexual equilibrada. Uh-huh. Pero ¿qué nos dicen y qué nos dijeron cuando éramos niños?
1: No, déjese ahí. Dásele pedos en la mano, eso está mal. Fíjese, Delmira, le voy a leer una situación aquí, dice, me gusta el tema que estás tomando, Delmira. Yo tengo a un algo que a veces me viene a visitar y yo como mujer me quedo muy satisfecha, pero luego me meto a bañar después de que él se va y me quedo otra vez sola en mi cuartito y otra vez yo me vuelvo a tocar recordando.
4: Dale a tu cuerpo alegría, Macarena.
1: O sea, toca como que dice, ay, qué bueno estuvo.
2: Ajá.
1: Deja otra vez, o sea,
2: pero con permiso, deja saco el reemplazo.
1: Y yo también creo que puede ser que hay vatos también que digan, ya, después al rato pasa una hora o algo, ya te vas a acostar y dices, ah, tuvo bueno, deja, ya recuerdas y dices tú, bueno, como quiera que sea. Oiga, Delmira Cárdenas, le iba a platicar. Yo tuve una vez una voz de cara a balcón, pero cabrón, nos escucha él.
2: Ahí.
1: Cuando yo estaba grabando la canción del tatuado, yo jalaba con un productor gabacho.
2: Okay.
1: Él fue el que me hizo la producción y todo ese jale. Un productor gabacho. Entonces un día nosotros grabamos en el estudio de Prajín, que nuestro amigo George Prajín nos prestaba los estudios, pero por alguna razón ese día el vato me dijo, ¿puedes venir a la casa y acá lo grabamos?
2: Ajá.
1: Porque ni siquiera era la voz, era nomás como ponernos de acuerdo en la música, el titititititititit. Entonces voy y vivía en un departamento muy bonito en Santa Mónica, y le dije, oye, ¿tu esposa no se enoja? Y me dice, no está, es que, no está, bueno, hicimos la producción, yo y él solos, y ya al final, cuando ya nos sentamos a descansar, y que me ofreció una soda y así, me dijo, ¿sabes qué? Es que mi esposa ya tiene 3 días que se fue, se enojó porque me vio viendo pornografía, y ella es mexicana. Me dijo, what do you guys Mexican think about it? Me dijo, ¿qué piensan los mexicanos sobre eso? Y yo le dije, pues no sé qué decirte.
2: Ajá.
1: Es que sí, es que, pues un día vio que yo estaba viendo pornografía en la computadora y ella lo tomó muy personal, como una ofensa personal.
2: Ajá.
1: Entonces yo no sé cómo decirle que no tiene nada que ver con ella. Híjole, y entonces ahí quedó la plática, después ya supe que volvió con ella y chalala, chalala, con este compa. Pero viene siendo algo parecido, ¿no? El encontrar a tu pareja haciendo estas actividades, algo parecido. Igual también estaría bien que hoy, Edelmira, le dieras una repasadita al acto también de ver cosas coloradas en el teléfono, en la computadora, porque eso es lo que te lleva al otro que estamos platicando ahorita, que es la autoerotización.
4: Sí, señor. El problema es que dicen por ahí, cuando esto no es tan frecuente, hombre, lo veo tan poquito, El problema de nosotros como latinos de la cultura es que nos dicen que nosotros estamos para complacer a otra persona, para llenar a otra persona, y que mientras yo comparta con esa pareja, no tengo necesidad de hacer algo más, porque la sexualidad únicamente es para hacerlo compartido. Eso no es verdad. Nosotros también podemos disfrutar en soledad y podemos disfrutar como de nuestro centro de placer. El asunto, o templo de placer, el asunto es que la pornografía, hay un hilo muy delgadito entre que es un entretenimiento erótico de vez en cuando, a pasar a ser realmente una adicción. Y el asunto, por ejemplo, uniendo masturbación con pornografía, muchas veces no es que te guste masturbarte, en realidad es una consecuencia de estar viendo pornografía muy, muy frecuentemente. ¿Qué es muy frecuentemente? Ya te cuesta concentrarte, estás chambeando y tienes que ir 2-3 veces al baño, antes de llegar con tu pareja tal vez contrates a alguien más, o tienes a alguien más que siempre te da un servicio, o estás en un bar o conectas con una, con otra persona. Entonces, un solo punto puede ir desencadenando muchos más. Cuando a veces, y le digo y lo comento, a veces la masturbación no es el tema. El tema de esto es que te aíslas emocionalmente. Ves mucha pornografía, tienes problemas para conectar con otras personas, o tienes una relación de pareja totalmente deteriorada y sin comunicación. Entonces, el problema de la pornografía, que es algo automático, es falso, es ficticio. Cuando la gente sale con esos genitales tan tremendos, pues claro, hicieron un casting. ¿Pero qué? ¿Cuál es el estándar que le dicen a la gente? La tienes que tener grande y erecta y 2 horas clonchi, clonchi, clonchi, clonchi, clonchi. Eso es parte del show. En la vida real hay cosas o conexiones que se dan a través del ejercicio erótico, afectivo, sexual, que no solamente es el clonchis, clonchis, clonchis, clonchis. Aquí sí hay que conocerse a uno mismo. Dicen por ahí que hay que conocerse a uno mismo, pero tampoco hay que hacer un doctorado tú solo cuantas veces se te pegue la gana. La masturbación es sana, es complementaria, es un disfrute, es tu templo de placer, pero sí, algunos la convierten también en un parque de diversiones abierto 24/7 y se olvidan de tener una conexión con alguien más o crear un espacio erótico, sexual, fantástico. Aguas con la pornografía, porque lo que nos muestra la pornografía son números, son tamaños, son cantidades, pero en ningún momento nos muestra la parte emocional, la parte afectiva, la parte de cómo me complemento con otra persona, no importa que la haya sacado del Tinder o de cualquier otra red de citas. El asunto es que nos vamos perdiendo en el camino. Y no solamente es una parte que culpa. Lo que pasa es que en nuestra educación nos dicen que eso solamente se comparte con alguien más, pero yo les invito a conocerse, a disfrutarse, a gozarse en sus momentos y en sus tiempos, pero también hacerlo y compartirlo con su pareja. No es adicción al placer, es un servicio al cliente, pero al cliente interno.
1: Edelmira, la reto, le propongo, porque lo hemos visto en algunos segmentos que hemos tenido de amigos que nos han confesado que tienen una adicción a la pornografía. Y tú como psicóloga, como sexóloga, ¿cuál sería algunos puntos que tú le darías a las personas, hombres específicamente, y algunas mujeres que también quiero pensar que también? ¿Cuánto es mucho? Entendemos que es una situación que cada vez va más en aumento por la forma en que el mundo se está moviendo últimamente. Entonces te propongo que la próxima semana hablemos de adicción a la pornografía, ¿te parece?
4: Me parece perfecto, y les voy a decir cómo se trabaja, y es total y absolutamente superable, y puedes aprender mucho de eso, pero aquí la intención principal tiene que ver con que se acepte que es un verdadero problema en su vida.
2: ¿Y te traes los videos nomás como para información?
1: Ay, tenía siempre que salir con tu batería.
2: Yo decía,
1: Edelmira Cárdenas tiene unas redes sociales donde usted le puede mandar un mensaje. Él, Edelmira Cárdenas, le va a contestar de volada, le va a contestar para que lleguen a un acuerdo con ella, para que tenga usted terapia en línea, donde quiera que se encuentre, para que tenga terapia en pareja o individual con Edelmira Cárdenas, porque recuerde que es psicóloga y que es sexóloga y que lo puede ayudar y que puede ver la raíz del asunto desde muy atrás.
3: Ahí sí.
1: Y que la gente está muy contenta, los radioescuchas que se han animado a llamarle Edelmira. Te queremos, Edelmira. ¿Cuáles son tus redes sociales?
4: Ay, muchas gracias. Igualmente son en Instagram, @sexualmenteedel, y Facebook, edelmira.mastersex.
1: Un abrazo, Edelmira. Te queremos mucho. La mejor sexóloga de México, Edelmira Cárdenas. Tema del día de hoy, ¿cuál era? O sea, de las parejas, ¿hasta qué no aguantas?
2: Límite por otra.
1: ¿Cuál es tu límite como pareja? O sea, decir, yo, ¿sabes qué? Mira, yo todo, pero menos...
3: Tracas.
1: Hacer esto, menos hacer lo otro. Regresamos.
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7: Muy buenos días, mi gente. Nos vamos a la autopista 210 West, a la altura de Irwindale Avenue. Se reporta tráfico causando 9 minutos de retraso hasta la Rosemead Boulevard. Afortunadamente no se reportan accidentes, manejen con mucha precaución. Soy su amiga Cindy y sigan escuchando Don Cheto al aire.
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0: tiene, hombre. Señores, buenos días. Oiga, familia, ¿qué les iba yo a decir? Que, ok, vamos a jugar a tanto casados como solteros.
1: Uh-huh. Ok.
0: Ok. ¿Hasta dónde es tu límite de aguantar algo? O sea, ¿cuál, qué tú dices tú? Yo eso no voy a hacer.
2: Ey.
0: Yo eso no voy a hacer como pareja.
2: Sí.
0: Este, puede ser sexual, puede ser de
2: lo que sea.
0: Quehaceres de la casa, esto y lo otro. Por ejemplo, una mujer puede decir, mira, baby, yo te hago de comer y todo, pero a mí no vas a andar levantando a las 4 de la mañana a servirte el lonche. Te lo sirvan la noche anterior y se acabó.
1: Amén.
0: ¿Verdad?
2: Uh-huh.
0: Okay. ¿Cuál es tu límite?
1: Yo soy una de esas.
0: A ver, yo como qué límite tengo yo. Ah, yo tengo uno, pero va a estar bien chica más.
1: A ver.
0: O sea, mira, mi amor, yo como que era, a mí no me pidas cosas que yo no soy capaz de hacer, que ponle el piso al baño y que no, perdóname, pero no. Yo no lo voy a hacer. Hay que contratar a alguien.
1: Ese no es su jale.
0: No, pues, yo soy mis jales, entonces que a mí no me ponga a hacer cosas del hogar, perdóname, pero no. Yo soy muy malo para hacer cosas del hogar.
1: Okay.
0: Yo prefiero contratar a somebody para que ponga ahí, que corra una luz aquí, que ponga un...
2: Parche un hoyo en la...
0: baño, que parche un hoyo en la pared. A lo mejor yo te puedo tapear, esa madre más o menos le sé a tapear, pero ya cosas así que píntala. Te puedo pintar una pared, un cuarto, pero ya toda la casa y eso, yo no.
1: Okay.
0: Perdóname. ¿Cuáles son tus límites como pareja? Y voy a empezar con la chica Ferrari.
1: Ya dijo una, señor.
0: Venga.
1: De cocinar, levantarme temprano, no. I'll do it en la noche y tener todo listo, pero no me levantes temprano. Que toda mi vida me he levantado temprano, señor.
0: O sea, ¿tú quisieras que una vez que ya llegara el príncipe azul a tu vida, no te hiciera levantar temprano?
1: Sí. Sí, correcto.
0: Pero tú estás por ejemplo, una cosa puede ser, yo no voy a ser ama de casa, perdón, yo no voy a ser trabajadora, a mí me vas a mantener. Hay mujeres que piensan que eso, que dicen, yo cuando me case, yo no voy a andar, yo no quiero que me traigan a mí trabajando.
2: Sí. Ajá.
0: Yo me voy a dedicar a mi hogar y a mis hijos. O hay mujeres que pueden decir, no, mi límite es, a mí me vas a dejar ser independiente y también me vas a dejar a mí trabajar.
1: Ajá. Uh-huh.
0: Okay, entonces tú, que no me despierten a la paloma.
1: Yes, and then otra, I don't know why, no sé por qué, pero no me gusta planchar, señor.
0: No te gusta planchar.
1: Like, I prefer ir a los cleaners, tener su...
2: ¿Y que te planchen, Rebeca?
1: ¿Tú crees que no?
0: De bien a bien, dijo Chuchera.
1: Ahí sí cambia, dice. Ahí sí cambia.
0: A la noche, dijo Wincho.
2: Hasta de burro se pone.
0: Y que te planchen, pero a la noche, dijo Wincho. Ok, planchar.
1: Ya.
0: Yeah. Levantarte a las 4 a poner lonche.
1: Ya. Yeah.
0: Chino, límites como marido.
2: Yo dos cosas. Que me dejes ir a jugar mi fútbol. Sé que algún día va a terminar. Sé que algún día ya tengo que colgar los guantes.
0: ¿Te puedo dar un abrazo?
2: Sí.
0: Me gusta que pongas tu límite, chino.
2: Pero es mi hobby, me desestresa, me gusta, aunque sea malo.
0: Ya
2: que
0: me paré, mejor se lo voy a dar a Isela.
2: Ah, no,
1: gracias. Gracias. Todo por Irán.
2: Sí.
0: Que no te prohíban
2: mis partidos. Aunque seamos malos y me goleen.
0: Aunque sea por estirar la riuma. Exacto. Muy bien, chino. Ponle límites a la huella.
1: A la huella. ¿Y por qué huella?
0: No, estoy jugando, sí lo dejé en la güera.
1: Ay, bueno, ¿y qué más?
0: Number two.
2: Number two.
0: Yo que tenías dos.
2: No me pidas que me esté revisando mi celular, que me pidas.
1: ¡Ay, don huevos, por favor!
2: Yo tampoco la pido, ¿estamos de acuerdo?
1: Okay, tú no la pides porque no te conviene que te la pidan.
2: No, no me gusta, siento que es muy enfermo eso.
0: Giselle.
2: En el momento en que tú entras y pides eso y estás ahí,
0: ya hay una
2: te entra la curiosidad y ahí vas a entrar. No, mejor
0: la pidas. No. Giselle, está bien que no la pida porque va a encontrar allí Don Cheto.
1: Okay. Sí.
0: Está bien.
2: Sí, yo pienso que esto no. Y parejo, ¿eh? Porque bien, yo también. Parejo. El que busque, encuentra.
0: Giselle, déjate caer. Quiero escuchar a la Strawberry de Jalisco.
1: Strawberry.
0: Y yo quiero Nani.
1: Ay, sí, soy bien exigente.
0: Está bien. Tú déjate caer, estamos nomás jugando.
1: Mire, yo, mi límite, no, yo sí soy de que sí me levantaría a hacer y hacer eso, la neta, sí, lavar lo mismo también, no tengo problema tampoco doblar la ropa y eso, planchar sí aborrezco, pero sí quisiese alguien que me ayudara en la casa.
0: Okay, está bien.
1: Okay. Y no requiero que sea de todos los días, pero que me eche paro así una, dos veces a la semanita, yo estaría contenta.
0: Okay, tú sí quisieras ayuda en el hogar.
1: Exacto. Okay. Cosas que yo no toleraría.
0: Te voy a hacer una pregunta un poco ya más directa, pero yo espero. Vamos, aquí estamos cotorreando.
2: Sí, estamos claro. Jugando.
0: Pero nomás mientras estás embarazada y con el niño chiquillo, o así, aunque ya estén grandecitos.
1: Ay, no, toda la vida.
0: Ay, no. Ay. Ella quiere ayuda. Con esa nomás no, sí. Es tu límite.
1: Ese es solamente mi límite. O sea, sí puedo ser ama de casa y
0: cocino, todo, cocino bien, todo,
1: pero quiero ayuda. Ajá.
2: Acaban de mandar.
0: Pero, ¿no vas a dejar hablar aquí al amigo?
2: Nadie le interesa. Día?
0: ¿Cómo es que no?
3: Nadie le interesa.
2: Ay, para él.
0: ¿Qué límites?
2: Señor, que mi vato ande con su lotería, señor.
0: ¿Qué vato?
2: Ah, que con su lotería, señor. No, yo quiero un vato que no sea más mujer que yo.
0: Okay,
2: o sea, ¿quieres okay. Un vato? Ajá, que no ande ahí con sus más
4: de vieja,
2: no, que le
0: gusta. ¿Tú quieres un vato que no parezca?
2: Que pues, no parezca.
0: Porque me han dicho, cuando yo y tú fuimos solos a Texas, Miguel.
2: Ajá.
0: No, pues tuvimos mucho tiempo de platicar juntos, ¿verdad?
1: Sí. Y aprendió mucho de él.
0: ¡Estamos risa y risa!
2: Sí, nos conocimos muy bien.
0: Estamos no, tú. Risa. Tú dijiste que te gustaban mucho los vaqueros.
2: Sí.
0: Lo empecho, ¿verdad?
2: Sí, señor. Vaquero.
0: Tú,
2: mami, soy tu vaquero.
0: O sea, tú no vas a andar con una persona gay, porque tú eres gay. No vas a andar con una persona gay que sea muy gay.
2: No. Para eso, comadre, señor.
0: Ok.
2: No me gusta que anden con su. Quiero que sea vato.
0: Así es, Miguel. No me gusta que andes con jotada.
2: No. Okay. El día que me sale que trae las uñas pintadas, sácate con él.
0: ¡Que me largas de aquí!
2: No.
1: Mientras él vestido de Lali la lo muda.
2: Ah, ese es el límite. Él es Lali. Ya llegué de chambear.
0: A ver, ahí te va. Híjole, Don Cheto, estoy teniendo un problema ahorita. Este es un hombre, ¿eh?
1: Ver,
0: te lo juro
1: saber.
0: por lo que más quiero.
1: I wanna hear
0: que esto es lo que estoy leyendo, es totalmente cierto.
1: A ver.
0: Porque yo seré lo que ustedes quieran, pero este programa no dice cosas falsas.
1: A ver.
2: A veces.
1: No es cierto.
0: Dice, Don Cheto, yo soy un hombre y yo tengo un problema de lo que están hablando, porque a mi esposa le gusta hacerme el oral y a mí no me gusta que me hagan el oral.
2: No, compa.
0: Entonces mi límite es que no me obligue a hacerme sexo oral.
2: What? Chale, pato que no le gusta el sexo oral, chicotón. No, que pues,
1: güey.
2: Yo no conozco un vato, neta.
0: Yo sí conozco.
1: Sí, sí, no, yo sí. A Don Cheto.
2: ¿Que no le gusta?
0: No, él no le gusta que le hagan.
2: Ah, y es que debe de ser chicampeano.
0: Que no le gustan hacer y que no le gustan que le, ha, que le hagan.
2: Es que no se lo han hecho bien, señor.
0: A ver, deja ver. Vamos a checar aquí el Instagram.
2: Yo creo que es chicampeano y le da pena que. Pues, oh, que una mordida va, se va todo.
4: A ver, señor.
0: ¿Este es su ruca? ¿Ir a su ruca?
1: A mí sí.
2: ¿Y a ver él?
0: A ir a la Ferrari. Eres chismosa.
1: Eres chismosa.
0: Es una cosa especial. A ver, ¿tú cuál eres? ¿El de rojo o este es el vato? Ir
1: a ver.
2: ¿Cuál?
0: Este gordito.
1: Chicotote.
2: Es que yo creo que no se lo han hecho bien, señor.
1: Ahí está.
0: También eres chismosísimo.
2: No, a ver a la esposa.
0: Ok, está bien.
2: A ver, acá esta morra. Yo aguanto todo, viejo, pero a mí sí lo que no soportaría,
0: ¿Tú
2: golpes en la pareja.
0: O sea, un golpe.
2: Golpes. Bueno.
1: Perdón. No, pues, ¿qué hizo?
0: Como que muy sutil me salió un eructo.
1: Ah, ok, yo dije, ¿sí lo hice?
2: Sí.
1: Pensé que se le atoró algo.
0: Ahí te va, golpes en la pareja. Está bien, esos límites me gustan a mí, que pongan esos límites. Dice... Don Cheto, mi límite como marido sería, no me levantes temprano el día que descanso.
2: Bien.
0: No, hombre, te les encanta. No, y luego cuando ustedes se casen, no agarren lugar con alfombra.
1: ¿Por?
0: Porque se van a meter al cuarto. ¡Yeah!
1: ¡Wake up! ¡Wake up!
0: Son bien malas. Yes. Ella como que sea, a mí si yo no dormí bien.
1: Yeah. Tampoco.
0: Y nadie va a dormir bien.
1: ¡Ay, duda! Yo hago eso con mis hermanos. Comienzo a mover los trastes.
0: ¿Vieron el meme de TikTok de la Gilbertona?
1: No, ¿cuál?
0: Cuando tu mamá se levanta a las 7 de la mañana... hacer que nadie le dijo que se levantara esa hora y de repente está la Gilberto, está alguien dormido y se oye la voz de la Gilbertona. Cuando ya me entierre, que se vayan todos a la reata. Ya no quiero que nadie me haga nada, que me entierren porque nadie aquí me quiere. Así, pues,
1: se mamá, pasó de
0: la... se levanta pues tan temprano usted también, malíciela.
1: Jefa,
0: señora. Si usted se quiere levantar a las 7, levántese a las 7. Pues no, ¿por qué usted quiere que todo el mundo se levante a las 7? Ok, va.
2: Chino, mi límite sería tener, como morra, no tener que pedir permiso. He sabido de mujeres que hasta pide permiso para ir al mandado. Esa madre no.
0: Muy bien, ¿cómo se llama la chica?
2: Brenda Cortés.
0: Muy bien, Brenda, ¿tú qué? A ver, este va un vato.
2: A ver.
0: Dice, su amigo López lo saluda como siempre, Don Cheto, al puro pie del cañón con ustedes, al Sinón. Mi límite es, no tengo que siempre estar haciendo algo. A veces quiero estar yo sentado viendo tele, viendo el fútbol. ¿Por qué ella se enoja, la chiquilla? Porque quiere verme a huevo todo el tiempo haciendo algo. ¿Límites? Le está poniendo límites ahí.
1: Es, sí.
0: Dice a veces, tampoco todo el día estar ahí de chao. Dice, Don Cheto, ahorita yo no lo estoy pasando, pero si volviera a hacerlo, mi límite sería dormir sola en un cuarto.
1: Espérate.
0: Ya no soporto dormir con alguien. Yo hago todo sola.

0: cuarto para mí.
1: Qué fuerte que diga eso.
0: Sí, y es una morra, ¿eh? Salud para Carmen. Ok, está bien.
1: Ay, pero yo siento que ya cuando duerme separado ya está rara la cosa. I'm sorry, but...
2: Sí, pero también, ¿cómo vas a aguantar ronquidos?
1: No, yo sé, pero yo siento que el momento donde tienes esa conexión con tu pareja es ya cuando ya en tu recámara y es como que, ay, güey, cada quien la suya y es como que...
0: Sí, hay un rompimiento como pareja.
1: Ah,
0: hay,
1: claro. Una conexión.
3: Cuando no están juntos.
1: Sí, güey. O sea,
0: sí, muy entendible, porque puede ser tan cómodo que dices tú, pero a esa comodidad te lleva a una desconexión total.
1: Sí, güey, claro.
0: Ahí te va. Don Cheto, no diga mi nombre. No sé si esto vaya al tema, si no les quiero proponer un tema. Ya estoy hasta la madre. Bueno, voy a leerlo a y ver. Lo dejamos, dice. Me hubiera encantado decir que mi límite era que me ayudaran en las labores de la casa. Yo no tengo ningún problema, yo trabajo. Pero en las labores de la casa también yo tengo que hacer todo. Don Cheto, yo saco los botes de basura como mujer. Yo tiro la basura como mujer. Hago de comer como mujer. Lavo los trastes. Y estoy a punto del divorcio porque mi esposo cree que por hacer su trabajo ya no tiene que hacer en la casa lo más mínimo.
1: No. Divórciate, bebé.
0: Y estoy hasta la madre.
4: Ahí no es.
0: Ese es otro tema, también estoy hasta la madre y vamos a empezar contigo, querida. No voy a decir tu nombre, pero porque me lo pediste. Ok. A ella le hubiera gustado poner ese límite.
1: Sí. Sí, no.
0: Es que los vatos sí somos muy así, na. Yo ya no, pero sí fui.
2: Ah.
0: Sí, o sea, uno, es que uno dice, yo con cumplir.
1: Yo ya trabajé.
0: Que falte de tragar. Sí.
2: No.
1: That's not cool, dude.
0: Aquí no funciona así, pues, ¿verdad? Pues no.
1: Y más si la morra trabaja. Sea,
0: yo vengo de una casa donde mi jefe, qué esperanzas que mi jefe agarraba un plato. Uh-huh. Para llevarlo allá al
1: sink.
0: Allá, pues no teníamos la sink, ¿verdad? Pues a llevarlo allá
2: a la cubeta.
0: A donde lavaran los trastes afuera. A la
1: barra. Es que al hombre se le recogía el plato, no, sí. Eso, que era de antes.
0: Tendiera una cama.
1: Ya. Yeah.
0: Que mi jefe. ¿Cuándo, güey? Ya de señor, ya ruco. Por ahí sí, ya el señor se servía solo allí, ¿no? Uh-huh. Pero desde el principio, ¿cuándo, güey? Esa gente ya de rancho de antes, ¿cuándo tú mirabas? Yo llegué a ver a gente. No en el caso de mi madre, pero tías mías, uh-huh, que tenían que estar. Ellas ya sabían más o menos que como a la 1:30 venía el hombre de la parcela. Y ella tenía que mandar un chiquillo a asomarse para afuera, a venir a mi tío de la parcela.
1: Ajá.
0: Y ella tenía que estar en la puerta de la casa.
1: Esperando.
2: ¡Chale!
0: No. Por Diosito Santo, que Diosito Santo que me protege tanto.
1: Sí, le creo.
0: Ella tenía que estar con una jarra de barro. Agua.
2: ¡Cállese!
0: Y un vaso.
1: Sí, güey.
0: Él se paraba, se echaba uno, le sirvió otra vez mi tía, se echaba otro y entraban juntos. ¡Ay de a mi tía! El día que no...
1: Lo recibiera así.
2: ¡Wow!
0: Una vez le aventó un plato de caldo de pollo en las patas.
2: ¿Por?
0: Porque el señor se quemó.
2: ¡Ah!
0: Esta madre, que esta chinga, pues que estoy entrenando para ir al infierno y se lo aventó en las...
1: Ay, en ese mismo momento le aviento toda la olla,
0: pues,
1: yo.
0: Tú, si no, pues sí. Si quieres te lo enfrío. Bueno, también.
2: Ay, pobrecita.
0: Sigamos, sí, pues sí.
1: Hell no.
2: Señor por acá dice, mi límite es jamás comprar o tener un gato, no lo soporto, puede ser perros, pájaros, iguanas, pero gatos, jamás.
1: Ah.
2: Dice que su límite es jamás comprar o tener un gato. Puede soportar cualquier otro mascota, perros, gatos, iguanas, pero gatos jamás.
0: Oye, el otro que
3: fue. Chale, yo tengo cuatro.
0: El que fue haciendo. Que me mira un gato con unos ojos como ahí vienes. Estaba abajo del carro y se me quedó viendo así el perro, güey. El perro gato así.
2: Le dio medio.
0: Como enojado.
2: Ah, yo quiero tener un gato.
0: ¿Qué estás haciendo aquí? Le dije, ay, chiquito, si supieras que yo soy el que te mantengo aquí donde vivís.
1: Por mí comes, dígale, viejo.
0: A ver, te va una. Don Cheto, yo quiero poner un límite, pero no es con mi pareja, pero sí es con mi pareja indirecta. Mi límite es, yo no soy el handyman de mis suegros. Para todo lo que mis suegros se les ocupa, ahí va mi esposa. Que si les destapas el caño... Que se les cambia la llave del agua, que si les arreglas el enchufe, que si les arreglas el shower head.
2: Sí.
0: Ya estuvo.
2: Me ha tocado ver.
0: Ya se te pasó, hijo. O sea, está bien, desahógate conmigo, pero ya se te pasó. Ya, ni modo, como quiera.
3: Ya, Don Cheto.

0: se va a identificar conmigo. Yo aguanto todo, pero que no me interrumpan cuando estoy bien motivado en mi karaoke. Saludos para todos.
1: Ah, Don Cheto.
2: Quiero ser su amigo este vato.
1: For sure.
0: Gonzalo Paz.
2: Quiero ser su amigo.
0: Nah, bueno, pero vale, chale, güey.
2: Para karaokear ahí yo solos ahí. Una y una, dijo que ahí.
0: Don Cheto, Don Cheto es feliz, pero no le pidas canciones que no le gustan.
2: A mí no me pidas. Yo te karaokeo todo y te canto de todas. Porque gracias a Dios me sé cientos de canciones.
1: Ajá.
2: Pero no me pidas de desamor así de... De larga tía, no me gusta cantar de esa.
3: ¿Por qué?
2: No me gustan a mí, vale.
1: ¿Por qué no le gustan?
2: No sé, no
3: son las buenas, son las llegadoras.
2: Yo sé que son las de la Ferrari, yo les digo las de la Ferrari.
3: Sí.
2: La Ferrari se canta unas de desamor y yo, es ridícula, ni novio tienes.
3: Nunca he sentido.
1: Sí.
2: Faltabas cante y cante así como, y te fuiste, pero estoy mejor sin ti.
1: La neta, I know, I'm weird.
2: ¿Qué traes tú, loca, si ni novio tienes?
0: A ver. Esta está bien perra. A ver, y yo sí la comparto a veces con la güera. Porque la güera es mamacuervo.
3: Ey, al punto.
2: Ok, va.
0: Mi límite es que yo hago todo lo que quiera mi ruca, no hay bronca. Jalo, me voy sin lonche, le ayudo a cocinar, lo que sea. Pero estoy hasta la madre cuando estoy regañando a mis hijos y se mete. Porque mis hijos son unos huevonazos y siempre les encuentra excusa para defenderlos.
2: Chale. Yo soy al revés.
0: Yo igual, la güera es mamacuervo machín.
2: Yo soy al revés.
1: ¿Qué?
2: Cuando ella la regaña, yo soy el que me meto.
1: ¿En serio?
2: Quiero decir la última y ahora sí. Dice este vato, está bien bueno. Dice, Don Cheto, mi límite es, yo hago lo que quieran, yo pago todo, pero mi motita no me la...
1: ¡Ay, ay no! ¡Bien, marihuanito!
2: ¡Eduardo! ¡Bien, Eduardo!
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8: Muy buenos días, mi gente. Nos vamos a la autopista 57 Sur, a la altura de Pathfinder Road. Se reporta tráfico causando 7 minutos de retraso hasta la Northwood Avenue. Manejen con mucha precaución. Soy su amiga Cindy y sigan escuchando Don Cheto al aire.
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0: Estamos de regreso en Don Cheto al aire. 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
0: 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Ahorita como traigo el Tesla con problemas, ya me vi. Qué ya padre. Me vi.
1: Ay, qué padre,
0: encharcándome con la Land Cruiser.
2: Qué padre.
3: Encharcándote.
0: Bueno. Hey. ¿Quiere ver cómo me compro mañana la camioneta? Nos vemos mañana a partir de las 12 del mediodía. 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
3: ¿De qué traes ganas de encharcar, Tito?
0: Así de encharcarme.
3: Yo te voy a decir de qué traigo ganas de encharcarme.
0: Una Cybertruck.
3: ¿O neta?
0: Neta.
1: You're crazy.
3: No, es que tú, vato, es que tú, chino, tú tienes una cosa que yo te admiro, pero a la vez ha sido tu destrucción.
2: Es que el chino
0: no
2: es
0: ¿no tengo
2: naco,
0: llenadera?
3: No, no es naco.
2: Sí, uy. Señor, él, es que él ve cosas como, cosas que le llaman la atención y él piensa que ya nomás porque están trending, él las puede...
0: No, fíjate que no fue ni por trending. Yo, o sea, para empezar, la Cybertruck, no soy tan fanático de la forma. No es como que, ay, me estoy muriendo,
3: defender,
0: ¿no?
3: ¿Te puedo defender ante estas engañas?
1: Sí. Ay, ahora resulta que nosotros estamos...
3: Tú también eres...
1: Yo ni dije nada.
3: Siempre dices cosas. Aprendí yo cómo lo trato de bien. A ver. Mira, el chino ocupa una Cybertruck por cada rato anda pidiendo chichi con camioneta. Y esa es picá, se ve chida, y como él ya tiene Teslas en su casa, ya tiene allí para
0: cargarla.
3: Conectarla.
0: Eso, por eso fue la razón.
3: Entonces vamos a hablar de en qué te quisieras encharcar tú.
0: Ahorita, la neta.
3: Ahí te va, yo voy a tener una y voy a ser muy polémica, chaval.
1: Dígala.
0: Una chava de 25.
2: Al Miguelito.
3: Ay.
2: ¿Qué dijo usted? Suertudo.
3: Te tuve en Texas solo. Las barbas del rebozo te toqué.
1: Mire.
2: Que llevaba.
3: ¿Qué te iba a decir? Tengo ganas mero yo de encharcarme.
1: Uh-huh. Mm. Sea honesto.
3: Con una ranfla también.
0: ¿Neta?
3: ¿También? Pero dos cosas. Con una ranfla y una televisión Samsung de 80.
2: Ah, aquí.
3: Para ver el mundial. De bien a bien, dijo Chuchera.
1: O sea, nomás para ver el mundial, por eso trae el brete.
3: Yo curiosamente cada 4 años compraba una tele, cada 4 u 8 años.
2: Y le estoy a pulgada.
3: El mundial. La última que compré fue así 2 mundiales.
1: Ajá.
3: Una que estaba así acurviada, ¿te acuerdas que las
1: acurviada? Ah, sí, que le hicimos carrilla.
3: Ya tiene 8 años, entonces quiero este año...
1: Renovar.
3: No tiene 8, sí, 8 años.
2: Ya están baratas, señor.
3: ¿Cuánto costaron esos unos curos? ¿4,000?
0: ¡No!
3: ¿80?
2: Ah, sí, como unos 1,000, 1,500.
3: ¡No! ¡Sácate al año!
0: Bueno, sí. Depende, conociendo los mamila, ¿qué es? Y los colores.
3: No,
0: y,
3: Sancho, viejo, no pido mucho, ya se me acabó esa jale a mí.
2: Sí, es que yo también necesito una para mi sala.
3: Pues bueno, vamos a encharcarte, vamos a encharcarnos de mentiritas. Mero, ¿qué tienes ganas de encharcarte?
0: 3,000, 1,979.
3: ¿Ve? No, Samsung, güey, yo.
0: Ah, Samsung. 5,000.
3: Ay, no, mejor una bici.
1: Ay, a ver.
2: Una ropa.
1: Ya le dije, se me hacía raro.
0: No, pues ya le dije que es mami, le dije.
3: No, a ver, pues 70.
0: A ver, una de 70, no, 75 para que amarre.
3: Ok.
2: Ah, bueno.
3: 4,800.
0: Ahorita está cargando.
3: Mañana.
0: 2,500.
3: Ah, no, esa sí todavía está.
0: Una es Samsung.
3: No, yo tengo tarjeta.
0: Pero ahora, si se quiere ver machín. Hay una insignia, 399, viejo.
3: ¿En qué?
0: 75.
3: ¿Cuánto es? Yo no quiero que sea del año del caldo.
0: 75, no sé, es QLED 4K. Está bien, tiene esta Fire
2: TV. QLED 4K, dice el chino.
3: No, oye, nomás estamos hablando en juguete.
0: Ah, bueno.
3: Ok, Acuarios, ¿en qué mero te quieres encharcar?
4: No quiero yo encharcarme, no sé qué encharcarme.
5: No, pues...
3: ¿De qué te gustaría echarte una deuda?
5: Estoy pensando en cambiar mi carro.
3: ¿Qué traes ahorita?
5: Tengo el Nissan Sentra que lo agarré ahí con Jorge Barrio.
0: ¿Pero qué no lo acabas de agarrar?
3: ¿Y cuál quieres ahorita?
5: Hace un año. Pues es que sí quiero algo así como más
0: Que vaya contigo.
5: Más como sporty.
3: ¿Sporty? ¿A qué traes en mente? Dilo, ahorita nos vamos a encharcar todo.
5: Tengo en mente como un Infiniti Q, creo que es Q60.
0: Ah, la Q60, no quieres nada.
3: Sí. Pero sí sale mucho, Jorge.
5: Y sale carito.
0: Y puedes pagar precisamente.
3: ¿Tu guardario o qué?
5: No tengo.
3: Ahorita te consiguiente de tus 400.
0: Ese carro de la mensualidad puede ser gratis.
5: Sí, eso, con eso.
3: A ver, Jorge, dice Jorge Barrera que porque no quiere.
1: ¿De
3: qué ganas de encharcarte, Giselle? Una bolsa Hermes.
1: No,
3: yo mira, no la así la tiene, ¿verdad?
2: Una la criatura, neta, dice ella.
3: No. Una criatura, ¡yeah! Sí. ¡Qué es encharqui!
0: ¡Qué es encharqui!
1: Yo no dije eso. No, también mi carro creo que ya me he portado muy bien, no lo he cambiado, pero
3: ¿sabes en qué te visualizo yo a ti?
1: ¿En qué?
3: En una... ¿cómo se llama? En una Porsche.
1: Pues una, es que ya tengo una Porsche.
3: Una Porsche. No, ah, de veras, ya te... ah, pues con razón te visualizo, pues ya te he visto ahí en la...
1: sí, Porsche. Pero a lo mejor una igual, pero una más nueva.
3: Ok.
1: Pero sí, ya me aguanté mucho tiempo de...
0: me vende la tuya, me gusta, está bonita.
3: Ay, vale, puta, no tienes dinero, chinito.
0: ¿Quién dijo que no?
3: Ah,
1: sí tiene.
0: No tengo.
3: ¿Qué te quieres embarcar, Miguel? Vamos,
0: pero no me he gastado lo de los taxes. Ahora sí puedo. Le he ahorrado del año pasado los 7,000 y los 7,000 de este año tengo 14, viejo. Hoy andamos.
1: Andas billetudo, chino.
0: Ando billetudo.
2: ¿Esto es de Amenti, señor, o de verdad?
3: No, o sea, estamos jugando de... o sea, ¿qué te...
0: de verdad, no me la mentí?
3: Obviamente, tienes que pasar por un momento de introspección, de decir lo necesito, ahorita no es el momento. Pero así de impulso,
2: ¿impulso?
3: ¿En qué te encharcarte?
2: Me quiero encharcar, señor, con una transición y una mudanza a la Ciudad de México por un año.
3: ¿O vivir en México por un año?
2: Sí, señor.
3: ¿Y eso de qué?
2: Señor, no sé.
0: Parto que le gusta, vive allá.
2: Ya como que necesito un break, necesito un año sabático. Porque ya estoy cansado, señor, y como que estoy pensando a lo mejor irme un año a vivir a la Ciudad de México.
3: O sea, ¿tú quisieras como tener cuánto? ¿15,000? ¿20,000?
2: Por ahí.
3: Y decir, me voy un año a México nomás a vivir.
2: A nomás a vivir, señor.
3: Ok, está bien, estás joven, estás raro y eres gay.
0: ¿Y eso qué tiene que ver?
1: Kind of... no,
0: what do you mean?
1: Como quiero empezar de nuevo y abrir.
3: Así como si hubieras vivido la vida bien recia.
1: Sí.
3: Como si te hubieran salido mal tus negocios en Dubái, hijo de la tiznada.
2: Usted no sabe por lo que yo paso día a día,
0: señor. ¿Qué, güey?
2: Usted no sabe las lágrimas que corren.
1: Que derramo.
2: Cada noche antes de dormir.
3: Ay, no.
0: ¡Di la verdad!
1: Ay, no, bebé.
3: Para casa.
0: ¿Te quieres?
2: ¿Con usted?
3: Sí.
2: Ay.
3: Ahí duermes con Encarnación.
0: ¿Tú crees que no?
1: Hasta el troncón.
3: Ay. Viejo. Voy a llegar al cuarto, voy a entrar al cuarto, muchacho. ¡Va, fue! ¡Ey! ¿Por qué voy aquí? No, ¡qué sí pisaron!
1: ¡Ay, qué perro asco!
0: Si quieren ir al baño, no se aguanten. ¡Quieren ir al baño, no se aguanten!
1: ¡Speaking gross!
2: ¡Qué asco, señor!
3: Te pido disculpas.
0: Yo sé por qué se quiere ir al DF. Porque aquí mató una viejita y se quiere pelar.
2: No, señor, no es cierto. Hay mucha gente.
3: ¿Qué más?
2: ¡Señor!
0: ¡Adrián! Yo me quiero embarcar con una Toyota Sequoia TRD Pro 2026 color naranja. Ay, no quiero.
3: La perra. Ey, estamos hablando de que nuestro impulso
2: sí
3: nos embarcaría ese jale.
1: Ya. Yeah.
3: ¿Ok? Nuestro impulso. Ok. Va, sigamos.
2: Siento que va a haber mucho carro, señor. Por acá dice Israfael, dice que él se quiere ahorcar con una Raptor R 2026.
0: ¿A la Raptor?
1: Damn.
0: Bien perra. Mira, esta morra quiere una Durango SRT o una Ram mamalona. Ja, no.
3: Yo quiero una Bronco. ¿Cómo me mira? ¿Cómo se miraría este viejón en una Bronco? Una Ford Bronco. Maciza.
2: ¡Ah, perro! La trae de Low Rider.
3: No, pero la quiero un poco salidita de las llantas.
2: Ajá.
3: Perra.
1: ¿Pero así qué quiere hacer con una Bronco? O sea, no, ¿para qué?
3: Pues es que me está entrando la crisis es que... de la mediana edad.
0: ¿Cuál mediana?
1: Sí, sí le creo.
3: No, siento que una F-150, pero...
2: Oh, those are nice.
3: Pero yep. Las Bronco, fíjate, a veces me hacen bien perronas. Fíjate, cosa curiosa, ¿es soy yo o muchas morras gabachas manejan Bronco?
2: Sí. Sí. Yeah. All the white girls from Silver Lake.
3: Oh, wow. I want to be one of those girls. Ok,
2: next,
3: sigamos.
2: Next car.
0: Sí, no, yo recomiendo, bueno, yo me quiero ahorcar con una Ford Expedition Tremor Edition. A la madre.
2: ¿Una qué, chino?
0: Tremor Edition. Expedition. No
2: te lo bien para.
3: Se me hace que te iba a tu la Ramiro, creo que Ramiro Alejandro se equivocó.
1: ¿Por qué?
3: Dice, me quisiera encharcar con una familiar, una camioneta familiar Mitsubishi Outlander. Vale 600,000.
0: ¿What?
3: $600,000 o 600,000?
0: No, yo creo pesos.
1: Pesos, sí, no manches, como $600,000.
3: No, 600,000, ni que trajeras un Bentley, güey. ¿Cuánto vale un Bentley?
1: Ay, pues como unos...
0: depende.
1: Más de 100, 100, 100, 100, 100, más de 100 mil, sí.
3: Oh, tú no vale tanto. ¿Cuánto? ¿Qué uno que valga $600,000?
0: Un Lamborghini.
3: Oh, ya.
2: Ah, mira, un Bentley dice que puede llegar a costar $400,000.
0: Sí, pues depende.
3: Dice, yo, de, sin pensarle, me quisiera embarcar con un Porsche Panamera.
0: Ah, me gusta el Panamera.
3: No también. Sé qué. Yo del
1: sí, Panamera está perro.
0: Es un poquito larguito, de cuatro, como de cuatro personas. Yo en este momento nada más me quiero embarcar con una bicicleta eléctrica. 1,500 baros.
3: Ay, no, yo quiero ser amigo de él porque él piensa como yo, en chico. Oh. Dice por acá, mi queridísima Citlali. Este, dice, good morning. Me quisiera encharcar con una casita. Vivo en un departamento. No les conté la una de Citlali. Una vez me presumió, me dijo, estuvo chistoso porque ella sola, pues, me presumió. Entonces me dijo un día, Don Cheto, quiero que me ayude a tomar una decisión. Le dije, a ver, a tus órdenes, hombre, ¿qué te puedo ayudar? Hey. Es que tengo un dinero, dijo, ¿verdad? Que tengo un dinero, ¿verdad? Hey. Una cantidad. Le dije, préstame, pues, unos 5,000. Y como que se lo tomó, como que pensó que le
0: dijo, la verdad.
3: Le dijo, no, es que le voy a comprar a mi hijo una camioneta. Le dije, estoy jugando, tú. Pero no es para que te digo, para que no le andes diciendo a cualquier persona que traes dinero, porque luego te
0: sí.
3: van a
0: decir.
1: Sí, es cierto.
3: That's pues encharcate, baby.
0: Cuidado ahí.
3: Ah, dice, es que pero no tengo. Ah, no, no voy a decir.
0: ¿Qué?
3: Okay, a por lo que tú y yo sabemos.
1: Ah, ya.
3: Aquí va.
1: Ya entendí.
3: Yo no. Ah, dice, Don Cheto. Ah, me quiero embarcar con una Tacoma perrona.
1: Pero
2: okay. Señor por acá dice que se quieren embarcar unos boletos para la final del mundial.
3: Jamás.
2: Dice que no, no se sabe, ¿eh?
0: No, ¿cuándo güey? ¿Es la final del mundial? Ni de
3: 3,000. Rafa's Auto, quiero una Raptor de bien a bien, dijo Chucheras. No, pues yo también quisiera una Raptor de bien a bien, dijo Chucheras.
2: Sí, honestamente.
3: Una roja con negro, vato. Levantadilla, así perra, bien placosona, vidrios ahumados. La cosa que la placa cada rato me esté pari pari, Watch
2: right. A usted ya no le queda eso, señor.
3: Que son young and Mexican, my
1: es successful. El look successful, dígale.
3: Because I'm a successful Mexican guy. That's why you stopping me. Is this a racial
1: profiling?
3: Profiling? Are you racial profiling me? Do you know who I am?
0: No, oh, sir, I have care. No idea.
3: You, I am friend with the mayor of LA.
0: Ah. Karen Bass.
3: No, Karen Bass is my comadre. I could call it right now, compa. So, know your place, ese.
0: Ahí te va, está.
1: No, no diga ese.
3: No, no digo nada.
1: No, porque ya es un
3: sucesor. Palabra.
0: Esto me recordó al Chapis. A ver. Quiero ahorcar, viejo, con una deudona de irme a Japón con mi familia.
3: Jamás.
0: Por lo menos 3 meses.
3: No.
0: Soy coleccionista de figuras de Dragon Ball. No. Y a mi familia le gusta mucho la cultura y también probar toda la perra comida. ¿Cómo ven? ¿Cómo ve usted?
3: No, dile que no.
2: No, señor, usted también cállese. No le va a grabar a la
3: gente. Es que, mira, él trae. Si nunca ha ido a Japón, ¿a qué te encharcas 3 meses? Corre una sema y media. Si te gusta, then you go back.
2: Pero si puede,
3: lo
2: señor.
3: Lo más seguro es que a tu ruca no le vaya a gustar y te vaya a dejar ir solo. Hijo, 3 meses.
0: No, dijo que con toda mi familia.
3: Por eso, pues, que primero vaya en familia semana y media. ¿Qué quieres 3 meses? ¿Qué se mira allá con los monjes allá? ¿Qué güeyes?
0: Mira, ¿me la prestas? Dice, chino, me quiero embarcar con una BMW X8. El pago me quedaría 2,000 al mes.
3: No, ¿cuándo, güey?
0: No, mejor paga una casa, hija, ¿no?
3: No, ¿cuándo, güey? 2,000, no. Yo el otro día, quién sabe qué, Jorge Barrera me ofreció una camioneta. Le dije, sí, está buena esa, ¿con cuánto saldrá esa? 1,200 más. ¡Con 1,200! Le dije, ¿cómo que 1,200? Pues, no, pues, espérate. A ver, una Kawasaki Ninja 500, Julio Torres.
2: Que también dijeron una Kawasaki
0: H2. Sí, pero yo te lo recomiendo. Por experiencia, si ya has usado moto, está bien. Si es tu primera vez, vete a la 1,000. Porque vas a probar esa y al rato vas a querer una más grande.
3: O mira,
0: la 1,000.
3: Te va a dar algo más barato, una opción más barata. Mira, lo que vas a hacer tú es, vas a comerte una pizza de puro queso. Vas a tomarte un vaso de leche con Quick. Y después unos pedazos de sandía. No vas a tener una Kawasaki. pero es una cagazagua.
1: ¡Señor! ¡Señor!
3: ¡Cagazagua!
1: ¿Qué le pasa?
2: No sabía dónde iba, señor.
3: Muy escatológica.
1: Demasiado.
3: No, quiero disculpar por ese chiste escatológico que acabo.
0: ¿Va a ser una Kawasaki?
3: No sea por el humor.
0: Ey, y va a ser una Kawasaki 1000.
3: Kawasaki, Kawasagua 1000.
2: No, ya lo mató.
3: Dice la Challenger que quiere una Hellcat. Siéntese,
0: señora.
3: Siéntese, por favor, señora. Cómprese una minivan usada. Bajándole el avión.
1: Se pasó de las ustedes, viejo.
0: Don Cheto, yo quiero irme. Ya tengo un viaje pagado a Europa con toda mi familia. Pero me quiero ahorcar con hacerle el upgrade para todos ir en primera clase.
3: ¿Para qué?
0: Ir en primera clase. Son 4,000 más por persona.
3: No.
0: Somos 4.
3: ¿A dónde va
0: a Europa?
1: Ahí sí vale la pena.
3: ¿10,000 bolas?
1: Sí, güey.
0: Por viajar en primera clase.
1: Viejo, son muchas horas para ir ahí sentado como...
3: Por eso no, no, dude. ¿A mí sabes qué?
0: ¿Qué?
3: Vayan, visiten, tomen sin fotos. A mí, mira, viajar no me llama la atención pa' perras nada, tota.
2: No, pues no.
3: No, ¿qué, güey? Yo tengo apnea del sueño. Si no me enchufo la máquina, no duermo.
2: Y ahora
3: cuando estaba... 16 horas allí despiertado.
2: ¿Y ahora que está bajando de peso, cómo le va con eso?
3: Como no le he calado, le voy a calar.
2: Un día voy a ir a pagarle ahí la maquinita a ver qué pasa. Si se va.
3: ¿Te está yendo?
2: Si se fue, pues ni modo.
3: ¡Muere ahogado en su cama! ¡Locutor muere ahogado en su cama!
2: ¡Locutor obeso!
3: ¡Locutor por su obesidad mórbida muere ahogado en su cama!
1: ¡Qué mendigo!
3: ¡Alguien le desconectó la manguera! ¡Su esposa dice: yo no fui! Se sospecha de una mantis gay que tenía. Miguelita ahí. Ok, va.
0: Don Cheto, la neta le voy a decir algo. Se espanta por un pago de 1,200. Y eso que usted está en la radio, yo con mi negocio de limpieza me espanto con menos. Ando tirándole a agarrar una de 1,600.
3: ¿Sí? No, está bien, hijo, pero yo.
0: Y es morra.
3: Yo soy bien miedosísimo. Tú déjate ir. Yo no me agarren de parámetro, yo soy muy miedoso. Dice, Don Cheto, yo me acabo de encharcar.
0: Ah.
3: Julio, con una Sierra 2025 de 1,500 el pago, pero ahora quiero una casa de 700,000 en Oregon.
1: ¿700,000 en Oregon?
3: Oregon debe estar
0: chido. Es una casotota,
2: papá. Sí.
0: ¿Es en Oregon?
2: Debe ser una mansión. Muchos
1: acres. ¿Cómo está subiendo ya de valor todo en todos lados, no?
0: En todos lados. Chicago era bien barato, ahorita ya vas y ya las casas están como aquí. Y dije, ay, güey, ¿en cuándo, güey, pasó eso?
2: En Texas ya están subiendo también y allá es que estaban más baratas.
1: Pero ya porque ya un montón de gente se está moviendo de aquí
0: para allá. Y ya me acaban de mandar la, ¿cómo se llama? La Rivian, ¿o cómo es?
3: ¿Rivian?
1: Hola, Rivian.
3: Ah, qué buena.
1: A mí me gusta el enfrente de la Rivian. Mire. Se ve muy
3: bien. ¿Cuál te gusta más a ti, la Pica o la SUV?
0: No, la SUV.
3: Las Picas tienen un hoyo que va de lado a lado.
1: ¿Las qué, viejo?
3: Las Pica o las SUVs.
0: Las ha picado.
2: Oh, las Pecas. No entendía qué estaba diciendo.
3: A ver, te va a decir, Don Cheto, me quiero embarcar con un préstamo a cómodas mensualidades. Quiero ir a ver a Inglaterra a un partido del Manchester United. Y a donde se hizo la serie de Ted Lasso, una semanita por los Inglaterras.
2: ¿No están?
3: ¿Con cuánto la armará?
2: Con unos 5. Sí.
0: ¿Solo? 5.
3: Sí, va solo, pues sí.
2: Está no bien. Es difícil viajar, nomás tiene que ahorrar la gente.
0: No manches, estoy viendo la Rivian.
3: Madeso.
0: El Liz, 1,900 al mes. No, man, no, no.
3: ¿Una Rivian?
0: Sí.
3: No, por 1,900 agarras una.
0: No, yo
3: una,
0: no,
3: te agarras Land Rover.
0: Exacto. Sí, una Land Rover. Rover. Una BMW.
3: ¿Tú una Mercedes, un Mercedes Benz?
0: Sí, yeah, la neta no.
2: That's horrible. Yo quiero una G-Wagon, por si alguien se quiere ofrecer.
0: ¡Ay, fascineroso!
2: ¿Qué?
3: A ver, dice Don Cheto. Le quiero mandar un mandil sorpresa. Ay, sí, mándame un mandil sorpresa, pero quiero uno de esos de las señoras de antes. Mandil de señora.
2: ¿Qué? Ah.
3: Dice, me acabo de embarcar con un ID Bus. ¿Qué no es ID Bus?
2: ¿Un qué?
3: ID Bus.
5: Ah, de Volkswagen. Es eléctrico como las
0: Wagen. Oh, la combi, la combi eléctrica.
2: Right. Oh, those are nice. Those are cute.
3: Mira, mi compa Chuyres, me acabo de embarcar con esta chulada y manda una Toyotona. ¿Qué es esta? ¿Qué está?
1: ¿Camioneta o qué?
3: Como dijo la Gilbertona, ¿y esta Totoya? ¿De qué Totoya? ¿Qué tipo de Totoya es? Porque yo no te conozco los carros, hijo. A mí háblame de casi todo menos de carros.
2: Mm.
3: háblame de física cuántica.
1: Comida.
3: De astrofísica.
0: Ahora.
1: Comida.
3: Háblame de las líneas paralelas que nunca se tocarán. ¿Eh? Háblame de filosofía griega.
0: Física cuántica.
3: Pero de camioneta. No.
0: Regresamos, viejo. Tenemos que ir a corte.
3: ¿Por qué?
0: Pues tenemos que ir a corte.
2: Ay, chino, siempre matando.
3: Regresar.
0: No, regresen, nomás vamos regresar. A corte.
3: No.
1: Ay, se le está revelando ese. Embárcate
3: con un.
2: Una nueva personalidad.
3: No, con una. Ida al psicólogo para que te baje tu
0: me la,
3: ojos.
0: La.
3: Ya me dijeron tus hijos o tu señora, ¿vale?
0: ¿Sí?
3: My dad is just always hungry.
0: Ah, hungry, está la puerta abierta.
3: Hungry, man.
0: Ah, ugly. Ya tan grandes.
3: Y yo, pues díganle. Pónganle límites. No, yo. Says, if you don't like it, leave.
1: ¿A poco sí?
3: ¿Los hijos?
0: La puerta pobrecito. Está abierta.
3: Vámonos. Que lo larguen.
0: Vámonos.
3: Va a estar llori, llori, cabrón.
0: Agarra una mano.
3: Perdón, me salió del corazón. Regresamos. Don Cheto.
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0: Don Cheto.
1: En cosas se da.
2: Ay, pero ahorita, Don Cheto, con esta inestabilidad económica que estamos viendo en Estados Unidos.
3: Pero, ¿sabe qué?
1: Estamos jugando nomás, papá, aunque sea para aquí, de encharcarnos de a mentiritas.
2: Pero ese juego tiene algún tipo de verdad.
3: Pero no cabe duda que jugando, hay gente que tiene otros niveles de vida. Por ejemplo, aquí tengo a mi compa Víctor. Dice, Chino, me quiero encharcar con una troca nueva 2500 de Nali o una Chevy. Tomando en cuenta que ahorita ya estoy pagando dos, cada una de 1100 al mes. O sea, el güey paga dos camionetas de 1000, o sea, pagando dos mil doscientos al mes por dos carros. Y tú vas a querer con otra, una 2500 de Nali.
1: Ya también en también saber ahí también tus llame.
3: No, yo ni
2: ¿pero
3: puedo.
2: ¿Pero son lis o no, son reales?
3: Lo que sea, con 2200 yo no puedo.
1: No, dicen que los latinos raramente agarramos lises.
4: Ey, mayormente compramos.
1: Ey.
2: Pero ya el New Generation Latino que ya está siendo empresario y cosas así, ya están haciendo list. Sí.
1: Te mando un mensaje, Luis Albino Concedido López de Ciudad de México, Miguel.
4: ¿Qué dice?
1: Dice, Don Chet, ¿cómo está? Saludos, dígalo al aire, por favor. Dice Luis Albino.
4: Hey.
1: Hola, Miguel.
4: Mono.
1: Sí, hola, Miguel, por favor. Por favor, te pido, mono, que no te vengas a Ciudad de México. Ya somos muchos jotos.
3: ¿Él es gay?
1: Yo creo que sí, pues dijo, ya somos.
3: ¿Y él vive allá?
1: Ay, mira, ahora este.
2: Ya, ya va a ser de amigo.
4: A ver.
1: Síguelo de amigo.
4: No, Juan, no te preocupes, bebé.
1: No te preocupes, bebé.
3: No eres mi tipo.
1: No, pues, ¿qué tiene? Él tiene su...
4: Sí, que me dejen. Yo tengo ganas de ir a vivir a la Ciudad de México y poder andar allá.
1: No, este era otro. Sí. Le apretaste a otro.
4: A ver, ¿entonces cuál era?
1: Sí, este.
4: A
1: no,
4: ver.
1: No tiene, dice, no tiene post.
4: Sí, pero la foto de ahí de perfil, por
2: la
4: lo menos.
2: La principal.
1: Ah, perfil, a ver.
4: A ver.
1: Era.
4: Ah, pues ya era una de esas, señor. Una de esas que está aburrida.
1: Ok, sigamos con las embarcadas. Por eso este segmento, para embarcarnos de amentis.
2: Okay.
1: Ustedes embarquen sin diamantes. Mira, guáchate bonito de Zule Osuna.
4: A ver.
1: Quiero embarcarme con $170,000 para sacar mi doctorado en psicología, PhD.
4: Oh.
1: Es que bien que te embarques.
2: Ah, hell no. That's not worth it to me.
4: Yo todavía estoy pagando los míos.
1: I dare you say that.
2: Nah, bro.
1: ¿Cómo no? $170,000 ella lo va a ganar.
2: Pero ¿cuánto va a ganar? O sea, a ver.
1: Ella va a empezar cobrando.
2: Es que
1: bajita
2: dijo,
1: la mano, 200 bolas la consulta.
2: ¿Le puedo decir una
1: cinco
2: cosa?
1: ¿Cinco por día? Mil bolas al día.
2: I don't know. ¿Y dónde vive? ¿Y cuánto gana? O sea, ¿cuánto paga de renta? ¿Cuánto todos son sus gastos y todo eso, dude? That's scary. Ya hoy en día la educación en este país es scary.
1: No, psicología cada vez está
3: necesitando
1: más.
3: Sí, más se necesita. Sí,
2: pero ya tienes a gente que ya está usando ChatGPT.
1: No, pero ChatGPT no.
2: Como Miguel.
4: Sí, yo lo uso para que me dé consejos, señor.
3: Ay, no.
4: Cuando estuve pasando por todo lo que estoy pasando, que no puedo decirlo por cuestiones legales, ChatGPT me ayudó.
3: Mató a una viejita.
4: No.
1: Oye, esta es chola, Rocío Wiza era chola.
2: Estúpido.
4: A ver.
1: Rocío Wiza era chola. Don Cheto, quisiera comprarme un 69 Chevelle Super Sport.
4: Ah, y la otra chola hablando.
1: Saben buenos autos, beautiful car.
4: That's right, fool.
1: ¿Verdad que sí?
2: Sí, es ¿cuál es?
1: Pa' trae ahí la de I'm your puppy.
5: Y a ese carro sí sacarle las llantas poquito.
1: ¿Sí?
3: Ay, bien aquí.
1: Ay. Bien cholitas que me salieron. Bien cholitas.
2: Y Miguel y yo buscando en Google qué es. Búscalo.
4: ¿Cómo se llama?
1: Chevelle. Es un carro de los...
3: Pues yo me acabo de embarcar con un Golf R Black Edition Truck y pago 1200 al mes. Ay, güey, 1200 por un...
2: ¿Por un qué?
3: Por un Golf, del Volkswagen, el Golf.
2: Ah.
1: Pero a lo mejor no dio down.
3: R, no, quién sabe.
2: O sea que si no das down payment, your car payment...
1: Sí, o sea, por ejemplo, tú puedes dar un down payment de cero y te puede salir un pago en 1700. Pero si das 10 mil, a lo mejor sale en 1400.
2: Ah, ok.
1: ¿Verdad? Por ahí va, no, yo no sé nada, pero...
2: Pero dice que a veces que ni es... Que es preferible ni siquiera dar down payment, ¿ah?
4: No, pero sí te ayuda con el pago de mensual. Entre más das, menos baja tu pago. Digo, en más...
2: Más baja tu pago.
4: Más baja tu pago, sí.
3: Me quiero encharcar con un rancho de $2.5 millones.
2: Ese comprar, es el tipo de compras que yo
3: comprarlo diría. Con mi suegro, él tiene casa, ya tiene 1,000,000 de equity. Sacar ese y se lo meteríamos al rancho y pagaríamos juntos. ¿Cómo ven?
2: Sí.
3: Tengo jale y él también, y la suegra y la esposa, ahí sacamos el pago.
1: Fracaso.
4: ¿Por qué?
1: Porque lo va a comprar con los suegros y ahora te va a traer pedos con los suegros y que esto es mío y que no, no, no, y que está mi nombre.
2: No, al principio que el papelito habla.
4: Se van a dividir los terrenos ahí.
1: Nunca, miéntame una sociedad que haya salido bien de ese tipo.
4: Es que ya se está normalizando eso, señor. Por ejemplo, yo sé que mucha gente rancho, hicieron otro rancho, la dúplica de mi rancho ahí en Texas. También compraron todo un terreno así y cada quien está haciendo su casita.
2: ¿Casitas?
1: Ajá. Pura gente ya del rancho.
4: De pura gente del rancho.
2: Oh, sí, that was smart.
1: Si le sale bonito porque a las perras jícamas está re feo. ¿Cómo se llama?
4: Lagunilla de Mogotes.
1: Lagunilla de Mogotes.
2: A ver, voy a buscar Lagunilla de Mogotes.
1: Dice Don Cheto, quiero embarcarme para mi negocio con una box truck y algo de equipo para el negocio de party rentals. Estamos hablando de 10,000.
4: No.
1: Yarek. Así party rentals.
4: Ay, mire, acá está uno sencillito. Dice un carrito de tacos y poner un negocio, señor.
2: ¿Por qué él es como yucateco?
4: Es que pues dice que quiere vender.
2: ¿Por qué tienes acento el día de hoy?
4: Es que no sé qué me pasa el día de hoy.
2: Andas con un yucateco.
4: Ando con un yucateco. Es que me dejó bien.
2: ¿Quién me jaló mi cabello? Ay, amo ese bite, güey.
4: ¿Por qué no hacemos un segmento?
2: Amo la gente de Yucatán.
4: Hay que hacer un segmento. Si nos podíamos poner un acento, ¿cuál sería?
1: Cheto, nos queremos embarcar con una casa de 2 pisos, 2 recámaras, pero nos andan los paguitos nos rondan 4,000 al mes.
4: Damn.
1: Si por una renta de esa casa vas a pagar los 4,000 al mes, hijo, preocúpate por el down que vas a dar.
4: Yeah.
1: No por los 4,000 al mes.
2: Oye, puro branch y cerro ahí en tu rancho, Miguel.
1: No me tarrefe el rancho de Miguel, vale. Sale un señor ahí de espaldas caminando ahí.
2: Estoy en YouTube.
1: Puras cercas, puros huizachis, guamuchilis.
4: Ay, señor, pues es un ranchito. Pues...
3: Don Cheto, yo estoy bien pobrecita y me ando agüitando, pero yo, según mi sueño guajiro de ensartarme con un nuevo Toyota Camry.
1: Bien. Aquí nos estamos el tamaño de los sueños.
2: Ya.
1: Mira este.
4: ¿Cómo de que no? Ya bajoneó como a todas las personas.
1: Sí, ¿verdad?
4: Quedan como...
1: Ahí te va. Este está loco. Showing up my troca.
4: A ver.
1: Así se llama el compa. Quiero comprar unos rines de $8,000. Se llaman rines billets.
2: ¿Qué es eso?
1: $8,000 por unos rines.
2: ¿Por unos rines?
1: Ya sin los güeyes rines.
2: Ya mejor eso para un carro.
4: ¿Rines qué?
1: Que billets.
4: A ver.
1: Güey, se hacen unos rines billets.
4: Ay, unos rines billets, ¿qué?
1: Ah, qué veriento.

0: No, pero plástico mal, pues. Que se desgastan rápido.
1: Yo me quiero embarcar con una RAM TRX.
2: Dilo bien.
0: Dilo bien. Si estás leyendo, estás al aire.
2: Yo me quiero embarcar. Estamos hablando de la. Ustedes hablen.
0: Estamos acá.
3: No, es que sí.
0: Y es que el otro día.
2: Con una RAM TRX.
0: ¿Qué estás diciendo?
2: Gracias. Así. Dígalo bien. Dígalo como locutor, brother. Ya me quedé.
1: Claro que sí. Yo me quiero embarcar con una RAM TRX Hillcat. ¿Cuándo, perra?
3: ¿Yo sabe con quién sí me encharcaría? Con una propiedad de México.
2: ¿Sí? ¿Ondi?
3: Pues algo cerca del mar. Algo cerca del mar.
1: ¡Ah! Por eso.
2: ¡Chino, vamos contigo!
1: Te invito en este, efectivamente. Usted podría tener el sueño cerca de Mérida, a 5 minutos de la playa y a 7 minutos de un pueblito mágico que se llama, no sé cómo se llama, pero ahí.
2: Y recuerde que esas son tierras vírgenes ahí habitadas por los chikungwikas, señores. El chino va a hablar con ellos la primera vez que llegó. De hecho, tenemos audio de cuando el chino llegó a hablar con los nativos chikungwikas. Y esto fue lo que les dijo el chino.
0: Muy bien.
2: Yo. ¡Chino! ¡Culiquita!
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0: bonitos mis nuevos lentes Meta de Ray-Ban.
1: Ay, de ahí va con esa cosa ya. Otra vez.
0: Es que me gustaron mucho. Man. Es que la neta, los de Meta me regalaron mis Meta de Ray-Ban.
1: Explíquele a la gente.
0: Es que son los lentes Ray-Ban de Meta. 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O sea, es una maravilla.
1: Pero eso es para las personas que lo saben usar, señor. Usted no lo sabe usar.
0: ¿Cómo lo usar? Ya me dijeron cómo usarlo.
1: Pero no aprende, señor. Usted quiere grabar y se acerca.
0: Pues que siento que cuando hago zoom in, como que tengo que hacerle yo así.
1: Pero parece tuerto.
0: Sí, pues, ¿verdad? Oiga, pues bueno, gracias a mis amigos de Meta. ¿Qué les iba yo a decir?
1: ¿Qué les iba a contar?
0: Que nos vamos a despedir de YouTube, nada más de YouTube, así que pues nos despedimos de YouTube, ¿verdad?
2: Sí, porque ya seguimos con radio programación normal. Les adelantamos que la próxima semana, anuncio parroquial, no vamos a estar en tele.
0: Tele, vamos a estar haciendo unos mejorías.
2: O YouTube, ajá.
3: O YouTube solamente audio.
0: Unas mejorías, a las cámaras.
1: A la programación.
0: A la programación. No, vamos a estar ahí, pero bueno, queremos despedirnos más de la gente que nos está escuchando a través de YouTube. Don Cheto Alegre, muchas gracias. Y gracias, Miguel, gracias a todos. No nos despedimos, seguimos en el radio. En las 43 estaciones y en México también, en la radio grupera, que nos hacen el favor de pasar este programa. Los queremos mucho, amigos de YouTube. Y síganme en mis redes sociales. Gracias porque ayer hice un live.
1: Okay.
0: Un livecito en TikTok y ya llegué a los 450,000 seguidores en TikTok, señores.
1: Señor, yo siento que va a llegar al millón, pero tiene que echarle ganas.
0: Tráeme bailecitos estúpidos.
1: Es que yo creo que sí podemos llegar al millón. Yo creo que si se pone las pilas subiendo.
2: ¿Lleva 450,000?
0: Sí, 950,000.
2: Dijo 450,000.
0: Ah, bueno, 950,000. Mira, a veces subo uno bien perrón y agarro 38,000 likes.
1: Ajá.
0: O vistas. ¿Qué son K? ¿Likes? ¿Vistas se da?
1: Pues es que
0: 38,000 vistas.
1: Ajá.
0: Y luego cuento un chiste y agarro 64,000.
1: Ey.
0: Y luego hago así como una cosa así como que
2: ¿viene X?
1: Ojo.
0: Una cosa así como que estoy almorzando y agarro 70,000.
1: Quiero poner algo en perspectiva.
0: Y luego salgo bailando y agarro 40,000. Y luego hago un video nada que veriento.
2: Rancio.
0: Donde digo rancio. Que este pollo se volvió gallo y agarro 4,000,000.
1: Ojo, señor, quiero que poner algo en perspectiva. Todos esos 4 videos de los que nos habló.
0: 7,000,000. ¿Ir a este?
1: Hey.
0: 7,500,000.
1: Sí.
0: Y luego subo bailando este. Una vereta para. 1,000,000. Subo haciendo yo mis chistesazos. Hey. 35,000.
1: Y fíjese quién fue el productor de todos sus videos. El otro se lo grabó la Giselle, fracasó.
0: Pero mira,
1: el otro se lo grabó el chino.
2: ¿Cuál es de la verdad? Fracasó. Ese se lo grabé yo, estúpida.
0: Mi video más visto, que son 22,000,000,
1: ¿eh?
0: Fue Briancito.
1: ¿A poco?
0: Sí, el de Luis Enrique Enríquez.
1: ¿Cuál?
0: Traigo una morra high.
2: Ah, cuando está caminando.
1: Ah, bueno.
0: 22,000,000, viejo.
1: Pues deje que Briancito le corra su...
2: Además,
0: tú ya sentida. Sentida de las nalgas como jarrito.
1: Ya
0: de...
1: no me voy a desvelar mandándole TikToks en la noche.
0: No, tienes un humor muy feo tú. Regresamos, familia. Los quiero mucho. Muy feo. Te mandas unos que nada que ver.
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0: el
1: Viernes Peliculero.
0: ¿Cómo estás, Chino?
2: Al pura millón, son.
0: Te recomiendo Mortal Kombat, Chino.
2: Entonces, ¿sí aguanta?
0: ¿Viste la primera?
2: No.
0: Don't worry, puedes ver la segunda sin problema. Date lo mismo del videojuego. Tiene las gráficas del videojuego en el sentido de que según es este como que van entre mundos y es y jale. Pero sí está chido ver a Johnny Cage. Es, tiene muchas líneas cómicas. Muchas líneas cómicas, la de Mortal Kombat. O sea, dicen cosas como muy de la época. Se echan carrillas así muy de la época, especialmente Johnny Cage es muy chistoso. Sale Baraka, sale Kitana, sale Raiden.
2: Es que Kitana y son de la, como ya como de Mortal Kombat 3 para adelante, ¿no? Los originales, ¿no?
0: O sea, Kano, otra vez, Kano.
2: Ok.
0: Chen, ¿cómo se llama el malo? Chen, Sally Fei Long, Liu Kang y el malo, el que tiene como la armadura, con la como la cara de calavera así.
2: Okay,
0: no, Goro, okay. Pues, el otro, Shao Kahn.
2: Shao Kahn.
0: Sí la puedes ver, sí la puedes ver, te va a gustar. Yo la vi así como que podía ser mi güey en el teléfono un ratito y sabía de qué iba, pues.
2: Ok.
0: Órale, pues. Entonces yo le recomiendo Padomeda, Mortal Kombat 2. Mortal Kombat 2. Es que acá yo le decía Mortal Kombat.
3: Hey.
0: Y mis hijos, Mortal Kombat.
3: Mortal Kombat.
0: Mortal Kombat.
2: Mortal Kombat.
0: Mortal Kombat. Porque mortal se pronuncia Giselle.
4: Mortal.
0: Entonces yo en la casa decía Mortal. Ponte la de Mortal. Mortal Kombat. Cheraca, tenés. Ok, ¿qué más van a recomendar?
4: Se pasó de lanza.
0: Fíjate que yo no he visto nada.
2: Yo soy como usted en el sexo. Seco.
0: Nada, no.
2: Seco. No he visto nada, ahora sí, no.
0: ¿Quieres ver algo?
2: Sí.
0: Bueno, ya te recomendé Mortal Kombat.
2: Ok.
4: Yo me estoy chutando ahorita, creo que es el season 3 de una serie de reality, se podría decir, la de Love on the Spectrum.
0: Aww.
4: El amor en el espectro. Sí. Ajá. Entonces ya llevo, creo que está.
3: That's interesting.
4: Ya. Ay, sí, el Dylan. Ya les había platicado de este reality serie que básicamente es de chavitos que están en el espectro y que básicamente te enseña su vida y su día a día y que están buscando el verdadero amor. Entonces ya estoy en el episodio 4, está muy lindo porque ya en el 4 empiezas a ver como, en el tercero o cuarto ya estás viendo nuevos personajes, que es por ejemplo Dylan, sí, que es un niño, un chavito latino que es de aquí de Los Ángeles, por cierto, que está buscando también amor y es muy cute, Don Cheto, porque te das cuenta que son súper, súper inteligentes, aprendes sobre las personas que están en el espectro y respetas tanto cómo sus familias los cuidan, cómo se entregan a ellos y cómo son unos seres muy, muy lindos.
0: Y así cómo
4: que
0: pueden llegar a amar, pues, a su
4: efectivamente,
0: forma, a su modo, a sus condiciones.
4: Pues, exactamente.
0: ¿Verdad? Ok, Loving the Spectrum. Yo he escuchado muchas cosas. Creo que ahí en la casa la ve San Juana,
4: ajá,
0: de Love en el Espectro.
4: Ya. Yeah.
0: Ok, está bien.
4: It's so cute.
0: A la Ferrari, pues, no le preguntamos. Ella sigue todavía en los momentos.
4: Es su novela.
5: En la nueva novela, señor.
0: ¿Cuál es la nueva que estás viendo?
5: En Univision. Es un remake donde salía esta
0: Isa. Todas han sido remake, Leili.
5: Ya, Isa González y Erika Buenfil, del Security.
0: ¿Erika cómo?
5: No sé.
0: Erika Buenfil.
4: Buenfil.
2: Buenfil es de Ferrari.
0: ¿Cómo? Regla número uno, si va a estar en el programa. Tú no puedes aquí llegar. Tú no tienes la calidad moral ni lingüística.
2: ¿Y usted sí?
0: No, yo no.
2: Entonces,
0: la corrijo.
2: Entonces,
0: me río.
2: El día de hoy no nos vamos a corregir nadie.
0: Pero tú, ja, ja, ja, ja. Buen fin.
2: Es que es mucha la muchacha, señor.
0: Te voy a dar el pase de corregir.
2: Ok.
0: Pero that same word to you también para
2: aguanto, señor. Se la aguanto el día de hoy.
0: Ríete.
2: Buen fin, dice que buen fin, la estúpida.
5: Buen fin.
0: Buen fin, ok. Buen fin. Okay.
5: ¿Cómo se llama? Ay, no me acuerdo el nombre, señor.
0: Ah, bueno.
5: Sí, pero es que sale bien tarde a las 9, señor. 9 de la noche. Por eso vengo todo desvelado.
0: Ok, vamos a leer a la raza.
2: Me están diciendo para acá, para que se empere la Giselle, les recomiendo El Choque.
4: El Choque.
2: Está en Netflix, es un documental.
4: Ah, sí, vi los reviews de eso.
2: Es de unos papás, de una chica que provoca un accidente donde mueren sus dos muchachos. Y pues como que los papás hacen lo posible porque la, ¿cómo se llama? Pues sí, la hija, como que me imagino que no te, que salga inocente.
0: Que salga libre.
3: Oye, hay tres
5: Crash, ¿no?
3: Ajá, Crash. Y hay tres personas que la están recomendando.
0: Fíjate, sí. ¿Te la recomendó Michelle Ramírez?
2: No, Angie.
0: Ah, bueno, mira, Michelle Ramírez también me recomendó Crash. O Crash. Que sea, va harta raza recomendando Crash.
4: Es que ahorita está de los top
0: recomendados.
4: Netflix.
0: Netflix.
2: ¿Tuviste algo, Giselle? No. Digo, ¿mono?
3: Yo vi una película de caricaturas este fin de semana que se llama Swapped, que son de estos animalitos que por alguna razón tocan una planta y después de que tocan la planta como que cambian de cuerpo. Y el proceso de la película es que durante todo el trayecto es como tratar de regresar a su cuerpo originario. ¿Cómo se llama? Swapped. Es como un beaver, es un animalito que...
0: ¡Ah! De dibujos animados.
3: Sí, señor.
0: Lo hacen como avatar y lo mandan al o sea, le meten como que los pensamientos de un humano.
3: Sí.
0: Y lo mandan al bosque.
3: Sí, y okay. Como que se
0: supone dicen que está buena.
3: Muy buena, sí, lloré.
4: So
2: cute. ¿En dónde es? ¿Viste esa madre? Digo,
3: en Netflix.
0: ¿Con quién estabas? Yo te digo, ¿por qué lloraste?
3: Solo, señor.
4: Por eso.
3: Como siempre. Y aparte adolorida. Chueca.
0: Cállate.
4: Chueca, dolorida y sola.
0: Dice, Don Cheto, ¿han visto la serie de Pancho Villa? Dice mi compa David Ramos.
4: No,
0: la vi que está, vi que existe, pero nunca le he puesto play. ¿Sabes a cuál le puse play? Y tristemente tengo que aceptar que fue un bodrio.
3: ¿Cuál?
0: La de Zorro.
3: ¿El Zorro?
0: Zorro. ¿Ven a este güerito que salía en la de... ¿Dónde salía este güerito? Tú, muy guapillo, este güerito español, hombre, ojiazul.
4: Ni idea.
0: Creo que salía en la de... Esa que era muy famosa, donde salía la Dana Paola.
3: ¿Élite?
0: En Élite. Y la así de Zorro. No, está malona, tú. Está malona, hijo.
2: Pues la buena es la del... Me acuerdo
0: cómo... Antonio Banderas.
2: Antonio Banderas.
0: Es que ahí sale, pues, Katy
4: Es que esa es la classic.
0: No, que ahí sale Katy.
4: Oye, se mantiene súper bien la Catherine Zeta-Jones.
0: Oh, hija, y fíjate que... Vieras, DJ, así estuvimos de casarnos. Yo y Katherine.
4: ¿Y cómo se conocieron o qué?
0: Porque pues yo era el que le enseñé a Antonio Banderas a hacer los espadazos del Zorro. ¿Verdad? Yo fui como
4: el entrenador.
0: Yo trabajaba mucho, trabajé mucho en Hollywood haciendo pues de Stone Man y de coreógrafo y Fighting the Scenes.
4: Ok.
0: Entonces ya yo la también enseñé a ella, donde ella está, se pelea con el Zorro y que chun, chun, chun, que le moche el brasier.
3: Uh-huh.
0: Yo le dije, mira, lo que va a hacer él es va a hacer esto y Sasa, ¡pum! Que la desnudo, ¿vale?
3: Ajá.
0: Él dijo, perdón. Me dijo, it's okay. La verdad es que quería que me vieran. Y chale, que se me deje ir.
3: ¿A poco?
0: A dar mi beso. Y un beso. Yo, casado, Caterina, estoy casado. Y yo,
3: deja.
0: Chale. Uh-huh.
4: ¿Y qué hizo?
2: Sigamos con las recomendaciones, señores.
4: De ahí se despertó del sueño y ya siguió.
2: Pero ¿cómo se llama? Porque yo estoy buscando Zorro y no encuentro.
0: Se llama Zorro, The Legend of Zorro.
2: No me sale nada
0: más. A ver, chino, ahorita no te enojes.
2: No me estoy enojando, le estoy diciendo.
4: ¿Cuál es Zorro?
0: Zorro, 2024.
4: Ajá.
0: Zorro 2024 con Miguel Bernadeo, el güero.
5: Recargas.
0: Recargas. ¿Sí sabes quién es?
4: Sí.
0: El güerito. Miguel Bernadeo, el güerito español.
4: You're not cute.
3: No.
0: Me, güero, camarón, güey. Vete para los altos de Jalisco y agarras 50 de esos. Avienza una piedra para atrás, te sale cualquier chivero, güey. Así,
3: name. Tiene unos dientes como de
0: chivero.
3: Caballo.
0: Cualquier chivero, de los altos. Está más guapo que ese, me. Y sí, le dieron. A ver cuánto le dio Rotten Tomatoes. No, le dio buena en writing.
3: Sí.
0: 80 y 77. Pues a mí no me cuachalangó. ¿Sabes quién sale allí?
4: ¿Quién?
0: No, otro que sale en La Casa de Papel también.
3: La Renata Notni también.
0: Renata Notni. No te la manejo. ¿Quién es ella?
3: Sí, señor, ¿cómo de que no es?
0: ¿Es mexicana?
3: Sí, la...
0: Muy guapa, la
3: Está muy guapa, mexicana, Renata, de telenovela.
0: Renata, hola.
4: Renata. Ya no está con Diego, ¿verdad?
3: Ya no está con Diego
0: Boneta. ¿Quién estaba? A ver, cuéntame.
3: Con Diego Boneta, señor. Andaba con Diego Boneta, pero ya terminaron.
4: Ya.
0: Qué bueno, porque ya está muy boneta para él.
4: ¿Cristo Fernández también sale ahí?
0: Sí.
4: ¿Don Cheto, Cristo Fernández?
0: Cristo Fernández también sale ahí.
4: ¿The Soccer Player?
2: Zorro está.
4: Zorro. De Guadalajara.
0: Está en Prime Video. Prime Video, ok. Dice, Don Cheto, quiero recomendar una para usted, Alejandro. Rápida y Mortal en YouTube. Película de vaqueros de una mujer pistolera buscando venganza del hombre que mató a su padre. Sale Leonardo DiCaprio, el que hizo la película de Gladiator. Está muy buena.
2: ¿Rápido y Mortal?
0: ¿Rápido y Mortal? ¿Con Leonardo DiCaprio?
3: ¿What?
0: Sharon ¿Vaqueros?
2: ¿Aquí una con Sharon Stone?
4: Oh, The Quick and the Dead.
0: Oh, The Quick and the Dead. Oye, está bien viejita esa. Ya me acuerdo.
4: Del 95.
0: No, Leonardo DiCaprio, un chavalillo allí. Uh-huh. Sí, ya me acordé. The Quick and the Dead.
4: con Sharon Stone.
0: Es de Sam Raimi.
2: Oh, del 95.
0: Y Sharon Stone, Jim Hackman, Russell Crowe, DiCaprio. ¿Sabes quién dirigió esa? Sam Raimi. Ese vato ha hecho las de Spider-Man, ha hecho las de muchas, las de Don't Breathe.
4: La de Send Help recientemente.
0: La de Send Hell, la ha hecho también Sam Raimi.
2: ¿Esa está en Netflix?
4: Drag Me to Hell, that was a cool movie.
5: Oh, that was a scary one, yeah.
0: Okay, 30 días de la noche, ese trabaja muy bien, esa me gusta, la voy a ver. ¿Cómo se llama en inglés? The Quick and the Dead.
2: The Quick and the Dead.
0: ¿En español se llama?
2: Rápida y Mortal.
0: Rápida y Mortal.
2: ¿Dónde estará, en Netflix?
4: Dice que sus películas más grandes es la de Spider-Man del 2002. Uh-huh. Y la de Evil Dead.
0: Está bien, la tradujeron bien.
4: ¿Sí?
0: Sí.
4: ¿Cuál es en inglés?
0: Rápida y Mortal, The Quick and the Dead. En España se llama... ¿Cómo cree que se llama en España?
4: A ver, ¿cómo?
0: La Viuda del Desierto. La Viuda del Desierto.
2: O sea, nada que ver.
0: Nada que ver. La Viuda del Desierto.
4: Pero le faltó la flamante.
0: La flamante es historia flipante de la Viuda del Desierto.
2: Buenos días, les recomiendo Landman. Es uno de los series de unos petroleros.
0: Ya nos han comentado muchas veces.
4: ¿Ya?
0: Ah, que cada semana comentan Landman, recomiendan Landman.
2: Ok.
0: Dice, Don Cheto, ¿han visto Nemesis en Netflix? 100% recomendada, mucha acción. Chequemos Nemesis.
5: Una de las
0: ¿no?
4: No, es de unos como afroamericanos.
2: Nemesis. ¿Y de qué?
4: Dice, a relentless LAPD cop becomes obsessed with taking down
0: the dos negritos que salen allí.
4: Ajá.
0: No, fíjate que no le he guachao.
4: Pues tiene 92% Rotten Tomatoes. Wow. Creo que me voy a chutar esa este fin de semana.
0: Ok. Yo también la voy a ver.
4: Pero wow. Serie, ¿verdad?
0: ¿Es serie?
4: Sí.
0: Sí, una temporada, dice aquí, Nemesis. Sí, si están de acción así. Fíjate que les tengo una mala noticia, chavalada. Estaba viendo Men on Fire.
3: ¿Eh?
0: La nueva de Men on Fire, Hombre en Llamas, que ahora es en Brasil.
4: ¿Es una serie?
0: Híjole.
4: ¿Nada que ver?
0: Tengo sentimientos encontrados.
4: Ah, no espere que sea como la original, viejo.
0: Sí, o sea, creo que el alargamiento de la serie por cuestiones de que es serie y no película, pues sí te tiene que contar otras tramas y otras cosas, y entonces como que la acción a veces es muy mínima, y uno pues esperara que el vato protegiera y se agarrara a la balacera. Sí existe la balacera. De hecho, cada capítulo te dan una pequeña escena de acción allí, unas pequeñas, unas medianas y unas grandes. Pero, I don't know, dura mucho dan muchas vueltas en cuidar a la morrilla y las favelas y quién sabe qué, y yo es favela y da todo eso. Entonces, no está mal, como dijera el gran
2: crítico de cine.
0: Crítico de cine. Papa Domeda, pero sí duró, dura en arrancar. Bueno, regresamos con más de recomendaciones del público en esto que es el viernes peliculero. Recomiendo hacer una película o lo que le dé
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0: Familia, estamos de regreso en el viernes peliculero. Recomiendo hacer una película lo que le dé.
1: ¡Ay,
0: que te lo compre!
2: Vas a decir su perra bomba gana.
0: No, sí, su perra bomba gana, ¿qué tiene?
2: Ay, Diosito.
0: Oye, estoy queriendo repostear unas fotos aquí de raza que me manda cositas y como de Leti Chávez.
3: Ey, pero.
0: Salud, pero no, no, no me deja postear en mi historia.
3: A ver.
0: Mira, le pongo allí Cher Story.
3: A ver, déjele, enseño. Y también cómo repostar.
4: A ver, Jorge MG.
0: Échale.
4: O es una chicotota más, ¿usted qué opina? Me está, le está recomendando Beauty in Black. Está china.
3: Beauty
4: está,
3: in Black.
4: Beauty in Black.
0: ¿O es de terror?
4: Está, no. No, son de las que te gustan. Pasa de todo y cuando digo de todo, es de todo. A ver.
2: Beauty in Black.
4: Beauty in Black. Narra el dramático cruce entre caminos de dos mujeres, dos mundos opuestos. Una bailarina exótica que lucha por sobrevivir.
3: Oh, yeah.
4: Y una acaudalada familia disfuncional que dirige un imperio de cosméticos y una oscura red criminal.
2: Pues tiene 84%.
0: ¿O es de Tyler Perry? ¿Es de Tyler Perry?
3: Sí.
0: Ese hace cosas interesantes, el Tyler Perry.
4: ¿Pero qué? No manches, son tres temporadas.
2: Ay, sí. Yo sí, al principio estaba de los top recommender y luego ya después, como que ya me saqué de onda ya cuando vi que eran varias seasons. Dije, ay, no, qué hueva.
4: Es que tiene que gustar mucho como para decir, ay, me aviento.
0: Yo también, ¿quién sabe qué traigo últimamente, Ivali?
2: ¿De
0: qué? Que ya no, me pongo una cosa y luego ya no la acabo. Lo que sí quiero ver la del Mandalorian y Grogu en el cine.
2: Ay, yo también.
0: ¿Pero has visto la serie El Mandalorian?
2: No, pero nomás por Grogu.
0: Ay, Giselle, eres tan simple.
2: I love Grogu.
0: Pero está bien, so eres.
4: Yo quiero ver la de He-Man. A ver qué tal está. Vi ahí que va a salir en cines. Los amos del universo. Master of the Universe. Se ve.
2: ¿Usted cree que no vaya a ver gente simple como yo que nomás lo vaya a ver por Grogu? Yes, of course.
0: Pero mejor guacha la serie.
2: Hell no.
0: ¿Por qué no?
2: No soy así. No soy nerda para que me diga, ay, qué perro.
4: No, nerd es Harry Potter.
2: Ay, Star Wars también es nerdo.
4: No.
2: Güey, sí, me formé la.
0: Star Wars es.
2: Es lo más
0: la
2: nerdo.
0: La epítome de la nerdidad.
2: Sí, güey.
4: Sí.
2: Güey.
4: ¿Sí?
2: Claro. Sí. Te formas en los rides en el ride de Star Wars en Disney, ves puro nerdo.
3: Y huele a puro sobaco.
2: Exacto.
4: Oye, es que.
0: Puro gordo con shorts y lentes.
2: Sí.
0: Playeras del Star Wars.
2: Sí.
0: No, no hay cosa más nerd que Star Wars, chino.
2: A mí se me hace más nerd Star Wars que Harry Potter. Bueno, y primero Star Wars y luego Harry Potter.
4: Y luego Lord of the Rings. Oh, sí. Enfado de Dios.
2: Pero.
0: Creo que Harry Potter, creo que yo los pondría de nerdidad. Sería Star Wars.
3: ¿Eh?
2: Luego Harry Potter, ¿no?
0: Yo creo que una. Está bien, Harry Potter, anime, así, Dragon Ball,
2: sí.
0: No sé qué otras, ¿verdad?
2: Ajá.
0: Y después Lord of the Rings, porque nadie se anda vistiendo de Hobbit y de Elfo.
2: No.
3: ¿Sí?
0: No tanto como Star Wars.
3: Ah, bueno.
0: Y tú pues vas al Comic Con, vas a ver más animes que Lord of the Rings.
3: Pues a mí me ha tocado ver varios en la escuela, nerdos, les hacía bullying.
2: No sé.
0: Dice, quiero que Mono Miguel vea la de Sangre por Sangre.
2: Ay, ay, no, manches, no.
0: Gustavo.
3: Yo ya tengo fotos hasta en el pino, señor.
0: Ay, Miguel.
3: Usted no sabe, yo soy de barrio, señor, ahí crecí.
0: Qué. De un ranchito.
3: Cuando me mudé a Los Ángeles dije, quiero vivir debajo del pino.
0: Quiero ir al pino ese, que me salgan unos cholos.
3: Ahí llegué.
4: Mire, ¿cómo habla? Como, no la abres, no le sale.
0: Llegaba ahí, tres puntos.
4: A ver,
0: ¿dónde están los cholos guapos?
3: En las mañanas.
4: Hago una frase perrona así con voz de cholo.
2: Para que
4: después la haga al Mono Miguel.
3: A ver, entre yo y el chino.
0: A ver, va.
3: A ver, ya.
0: Bien, vamos. Ajá. A
3: porque
0: vamos
3: a él.
0: La escena es esa.
3: A ver.
0: Tú le vas a decir, ¿qué onda? A ti te andaba buscando araña. Le vas a decir así, ¿eh? Okay. Y tú le vas a decir, ah, pues aquí estoy, perro. ¿Quieres mi placazo? Ven por él. Ahí te va.
3: ¿No me puedes dar nomás dos líneas?
2: No,
0: aquí estoy, perro. ¿Quieres mi placazo?
2: Aquí
0: ven
2: estoy
0: por él.
2: Pero pronúncialo como lo tiene que pronunciar.
0: Pues aquí estoy, perro. ¿Quieres mi placazo? Ven por él. Y tú le dices, ¡ya valiste madre, sé! ¿Qué? ¿La primera línea cuál era?
4: ¿Qué quieres, mi araña?
0: ¡Ey, araña! A ti te andaba buscando, okay, ese.
4: ¡Ey, araña!
0: A ti te andaba buscando ese. ¿Qué onda, perro? ¿Qué eres, mi placazo? ¡Ven por él!
3: Va.
0: Tú le dices, ¡sobres, chaval!
4: Porque se va a olvidar.
0: Va. Venga, va. Señores, estamos aquí en Viernes Peliculero grabando escena. Deberíamos de cada Viernes Peliculero grabar una escena.
3: Sí.
4: Yes.
0: Grabando
4: sí.
0: Escena, esto se llama...
3: Ya me puse nervioso, señor.
0: Sangre en el...
2: Que cholear.
0: Sangre y barro. Sangre y barro. ¿Edad? Entonces aquí vamos a tener en el chino interpretará a un vato de los vatos locos y este va a interpretar a uno de los tres puntos, Miguel.
3: Va.
0: ¿Quieren que le repita sus líneas?
3: Sí, por favor.
4: ¡Ey, araña!
0: ¡Ey, araña! ¡A ti te está buscando, perro! Y tú le vas a decir, ¡sobre, chavala! ¿Quieren mi placazo?
2: No, perro.
0: Sí, sobre mi ¿quieren mi placazo? ¡Ven por él, perro! ¡Sobre, perro. Chavala! ¿Quieren mi placazo? ¡Ven por él, perro!
2: Pero quítate los lentes porque si no te ves como... Va. No te ves.
0: Señores, director, Don Cheto se graba sangre y barro. Toma número uno en el Pino del Este de Los Ángeles. ¡Corre, videotec! ¡Acción!
4: ¡Ey, araña! ¡A ti te andaba buscando,
0: ¡al
4: perro!
0: ¡Pinche cholo chilango! ¡No! ¡Ey, araña! ¡A ti te andaba buscando! ¡No! ¡Ey, araña! ¡A ti te andaba buscando ese!
4: ¡Ey, araña!
1: ¡Ay!
4: ¡Te andaba buscando ese!
0: ¡Loco, eso sí! ¡Ey, araña! ¡A ti te andaba buscando ese! Y tú, ¿quieres mi placazo, perro? ¡Ven por él, chavala!
4: ¡Ey, araña! ¡A ti te andaba buscando!
0: Se graba escena 345 de Sangre y Barro. 3, 2, 1, ¡acción!
4: ¡Ey, araña! ¡A ti te andaba buscando!
0: ¡Corte!
3: ¡No, hombre, señor!
0: ¡Para nada sirve!
3: Con eso la cosa yo no puedo.
0: Escúchame, escúchame.
4: No, sí lo escucho, pero no me sale.
0: ¡Ey, araña! ¡A ti te andaba buscando ese! Luego entras tú, de volada.
3: Sí.
0: Pues aquí estoy, chavala. ¿Qué? Mi placazo. Bien, perro. Bien por él, perro. Va. Palabra, va. 3, 2, 1, escena. Película Sangre y Barro.
2: ¿Qué crees?
0: Sangre y Barro, toma 532.
4: 3, 2,
0: aquí, ¡ey, era, ya! Oye, es la claqueta.
2: Esperar la claqueta.
0: Sangre y Barro, escena 354, en el Pino del Este de Los Ángeles. Pelea entre los tres puntos contra los cuatro locos. ¡Corre, videote!
4: ¡Ey, araña! ¡A ti te andaba buscando, perro!
1: ¡Aquí estoy, perro! ¿Quieres mi placazo? ¡Ven por él, perro!
0: Dijiste perro dos veces.
3: Ah, ¿no se puede?
0: Ah, no, pues.
3: Es que andaba bien enojado.
0: Puedes decir chavala. Uh-huh. Puedes decir este. Y ese.
3: Ese. Me voy por ese.
0: Simón.
3: Va.
0: Va de nuevo. Va bien.
3: ¿Alguna crítica sobre mi actuación?
0: Muy bien, pero algo como que lo está, me lo estás dando muy enojado. Lo tienes que decir así como...
3: Como whatever.
0: Mí,
3: ah, bueno.
0: Como,
3: no, hombre.
0: ¡No tengo de...!
3: Ya.
0: Ok. Se graba sangre y barro en tu casa, me lo embarro. Toma 431... ¡Acción!
4: ¡Ey, araña! ¡A ti te andaba buscando, perro!
1: ¡Aquí estoy, perro! ¡Ay,
3: yo me veo ir yucateco!
0: ¡Solo yucateco contra cholo chilango! ¡Qué andas, araña! ¡Pues aquí estoy! ¡Ya hay una bomba! ¡Si tú quieres mi placazo! Que traigo en el brazo. Última chance.
3: Ahí va,
2: última,
3: pues.
2: Última. No manches, yo soy.
0: Sangre y barro, en tu casa me lo embarro. Toma 431. ¡Acción!
4: ¡Ey, araña! ¡A ti te andaba buscando, perro!
1: ¡Aquí estoy, ese! Porque no sé por qué me quiero en yucateco,
0: señor. Denme la toma completa como le salga.
3: Ay, dale.
0: Toma ya. 585, sangre en barro y en tu casa me lo embarro. ¡Corre, idiote!
4: ¡Ey, araña! ¡A ti te andaba buscando, perro!
1: ¡Aquí estoy, ese! ¡Dame tu... ¡Ah, no quieres mi placazo! ¡Ven por él, perro!
2: ¡Ya! ¡Sí, es yucateco!
1: ¡Vámonos! ¡Soy yucateco, señor!
0: ¡Cholo yucateco y un cholo chilango se enfrentan en el este de Los Ángeles! ¿En qué acabará todo esto? ¿Le quitaré el placazo que tiene en la... aquí donde la cintura pierde su nombre? ¿Por qué el chino dice que se lo va a borrar con un borrador que trae? No se pierda. Sangre y barro. En tu casa me lo embarro. Regresamos.
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0: Continuamos con más en Don Cheto al aire. Les saluda Saíd esta mañana y los accidentes automovilísticos pueden suceder en cualquier momento y pueden ser estresantes y confusos. La adrenalina sube a causa del accidente y no deja que sintamos el dolor en ese momento, incluso cegando nuestro pensamiento. Y todo eso nos impide a no tomar los pasos correctos. Hoy tenemos a la abogada Anaí González de VozLegal.com para platicar de este tema. 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Bienvenida, abogada, ¿cómo estás? Muy buenos días.
1: Buenos días, gracias. Es un placer estar aquí con ustedes.
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0: 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Ahora, abogada, vamos a terminar nuestro segmento legal con esta pregunta. Hablemos de tomar fotos y videos en el lugar del accidente. ¿Eso ayuda para ganar o perder un caso?
1: Sí, claro, es muy importante de tomar fotos y videos de la escena del accidente en tiempo real, porque con esas fotos y videos se puede demostrar, por ejemplo, cómo es que quedaron los vehículos después del choque, a las lesiones visibles, las señas del tráfico, y esa es información que es muy importante para luego los abogados poder reconstruir lo que pasó durante el accidente. Porque después del tiempo es muy común que luego cambien las condiciones de la calle de donde ocurrió el accidente. En VozLegal.com utilizamos esas fotos y videos para poder fortalecer su caso.
0: Bueno, todos sabemos la importancia de tomar fotos después de un accidente, pero es bueno entender porque así sabemos mejor qué tipo de fotos tomar. 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Nos escuchamos en el próximo segmento.
1: Muchas gracias. Fue un placer estar aquí con ustedes y poder darle información al público.
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2: Giselona, ya nos vamos, hija. Feliz viernes, que tengan un bonito fin de semana. Hasta el martes nos escuchamos porque es ya de largo acá, por acá, por estos lados. Y vamos a venir hasta el martes. Mono Miguel, gracias por estar con nosotros el día de hoy.
3: A usted, señor, de nuevo agradecido con el de arriba, con el de más arriba.
4: ¡El de más arriba!
3: Y agradecido con todo el público, señores. Oigan, les voy a estar rifando una gorra de Don Cheto, por si usted quiere seguirme ahí en el, en el Instagram. Si llegamos al, a la gente que me vaya siguiendo, señores. Voy a rifar una gorra de Don Cheto, yo la voy a comprar. Así que para que estén ahí al pendiente.
4: Muy wow.
3: Vamos a llegar a los 20,000 al fin de esta semana que viene. Así que Mono Miguel en las redes sociales, Mono Miguel en las redes sociales. Gracias.
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2: Órale, pues, para que vayan a ver al chino. ¡Nos vemos en Ferrari!
5: Adiós, bonito fin de semana a todos ustedes.
4: Oye, ahora que fui a tu florería, ¿qué pez? ¿También venden lápidas?
5: Yeah, we do.
3: Ese es el negocio de la Ferrari.
2: La
5: ya, lápida. Ahí ¿sí? voy. Poquito a poquito.
2: Siempre anda de negro porque pues tienen que atender a la raza. Sí.
5: A los muertitos.
3: Nomás se las tuta ahí en la espalda. Imagínate, 3-5 lápidas de rapidito.
2: Oiga, pero la Ferrari. No, pues mire, pero no sabemos el tamaño. Ya la Ferrari dice, se las pone como de mochiles.
5: Es para una persona, dos personas.
2: Es para una persona, dos personas. Yeah. Sí, hace ahí todo de todo ahí la Ferrari. O sea, flores y lápidas, ¿verdad? Como que al rato hasta Sirius, velas, tú van a tener.
5: No, y más rato vamos a estar ahí vendiendo también al ladito barbecue.
2: Wow. Wow. Muerto al pozo.
4: Pásenle a comer para que se le olviden las penas.
2: Venga, paquete completo. Sus flores, su lápida y con nosotros. El pozo, el vivo al pozo. La familia González. Oiga, familia, nos vemos, los quiero mucho. Feliz fin de semana.
4: Oh. Oiga, el...
2: ¿qué pasó? ¿Qué?
5: ¿Qué quieres hacer ahora?
4: ¡Habla!
2: ¿Qué?
4: ¿Vamos a ir al karaoke mañana?
2: No.
4: ¡Hoy! Chale. ¡Hoy no!
2: Hoy es que hoy no, mañana no va a poder, hoy.
4: ¡No, juego fútbol!
2: Pues por eso, ¿por qué? ¡Vamos a ir hoy!
4: ¡Mañana!
2: No, hoy. Bueno, a lo mejor tal mañana repetimos, pero hoy sí vamos a ir.
3: Señor, ¿yo puedo ir con ustedes?
4: ¡No!
3: Sí, super, sí. Sí, en serio.
2: ¡Claro!
3: Yo no le caigo. A mí ya me ha invitado...
2: A ver, regla número uno, hey. No videos, porque ahí vamos a ser comunidad y a ser nosotros. No videos, no burlas.
3: Ok.
2: No burlas.
4: Ah, pues que canta como chalino, canta re feo. Ok,
2: por eso no invitamos al chino. Lo primero que hice es llegar desde afuera. Estaba iba entrando y ya iba grabando.
3: ¡Ay, no!
2: Okay, no videos.
3: Ok.
2: No burlas. Y jala. Jala con lo que
4: yo. Oh, está bueno el pozole, ¿eh?
3: Bueno, entonces sí me invita.
2: No, sí, super sí.
3: Hay uno de sus amigos que me invita cada vez que yo estoy en vivo, no me acuerdo cómo se llama.
2: Pues va el patrón, va Marco.
3: No, hay otro. Uno que ahí me manda que se la pasa ahí subiendo.
2: Alex, ¿quién más va?
3: Un tocayo, creo que es tocayo. No me acuerdo si es tocayo. Pero bueno, el punto que ahí va y dice siempre, ven, aquí está Don Cheto, ven.
2: ¿Quién sabe quién será?
3: No sé quién será.
2: Voy a hacer el Chu, el...
3: ¡Ándele, ese!
2: Ah, mi compa Chu.
3: Sí. ¿Vamos hoy? ¿Vecita?
2: No, Giselle tiene
4: ya. Tiene entrega.
2: No, Giselle está peor que el chino, estás más fresa que el chino.
4: ¡Ay, no!
2: ¡Los quiero mucho!
4: ¿Si tú crees que yo critico?
2: No,
4: desde que se estaciona.
2: Ah, no, nosotros somos una comunidad carioquera muy, muy, muy sana. Nos vemos, familia. Pagan. Mucho.
5: Bye.
3: Oiga, no sé qué.
5: ¿Y ahora qué?
2: Bye.
0: Muchas gracias por escucharnos. Si no les gusta, díganos. Y al cabo en este programa, nada más se hace lo que diga el viejillo bofón. Hasta mañana. 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
1: Aquí suena la que buena, señores. Viernesito lindo, se va su amigo Don Cheto, pero se quedan bien y de buenas en la que buena con la mami.
2: Así es, y hoy andamos, seguimos en las calles,
1: señor. Eso.
2: Seguimos en las calles, vamos ahora a Huescovina.
1: Ah, qué bonita ciudad de Huescovina.
2: Allá vamos a arrancar para que la gente que nos escuche, pues le llegue ahí. Vamos a estar en Huescovina con sus amigos de la Chrysler y Jeep. Ahí vamos a estar hoy hasta las 3 de la tarde.
1: Órale, pues, para que vaya y porque recuerde que no nada más la mami anda visitando lugares y ciudades de Los Ángeles. Está haciendo su programa desde estos lugares y en esta ocasión le toca al dealer de...
2: De ahí, de la Chrysler y Jeep. Y
1: Chrysler y Jeep en Huescovina. ¿Dónde está localizado?
2: Ahí en Huescovina. Ahorita le paso el número para decir exactamente dónde va a estar. Hoy vamos a tener tema del día, como todos los días. Vamos a hablar sobre... Conste que yo no lo escogí.
3: A ver.
2: Yo no lo escogí.
3: Claro que sí.
2: No, te lo prometo. La sexóloga me mandó su tema.
3: Ay.
2: Tener intimidad, cuatro letras, después de una infidelidad.
3: ¿Eh?
2: Tener el cuatro letras después de la infidelidad. Sí, no, es mejor, no, qué rollo. Yo no lo escogí, lo prometo con la mano de corazón.
3: Yo siento que tú nomás no estás dando respuesta.
2: No, yo no lo escogí, te lo prometo. De eso vamos a hablar hoy con nuestra sexóloga.
1: O sea, tener sexo después de una ruptura.
2: Yes. No ruptura como tal. Después de que se sabe que hubo una infidelidad con tu pareja, ¿qué onda? ¿Qué pasa después en la
1: intimidad? Pero sexo con esa
3: misma persona. O sea, ¿desquitarte?
2: Sí, con esa misma persona. No, con tu pareja. O sea, tú, tu pareja.
3: Tu expareja en ese momento.
4: O sea, regresar a migajear.
2: Tu pareja actual se enteró que tú fuiste infiel, ¿sale? ¿Qué pasa con el sexo con tu actual pareja después de que saben que hay una infidelidad mientras siguen juntos? ¿Me explico?
1: Okay,
2: de
1: eso. Okay.
2: Desde la perspectiva de la sexóloga, vamos a hablar de eso el día de hoy.
1: Ok, está bien. Y también va a dobletear el mono, a él le encanta dobletear.
2: ¡Claro!
3: Señor.
2: ¿Tiene qué? Porque con eso de que de repente no anda y sí está, obviamente hoy vamos a tener espectáculo, quiero creer.
3: Así es, compañera. Como siempre, se sabe. Oiga, señor, estamos hablando de Kim Chantal. Dicen que ya Kim Chantal, como que la gente la está funando, dizque, porque dicen que no es a girls growth. Estas personas de, pues, ¿cómo se dice a girls growth, bebé?
2: Ay, ¿qué es eso?
4: Como solidaria con las mujeres.
3: Sí, porque le anda robando. Sí, dicen que le robó el novio a su amiga, bueno, ex amiga, a propósito, y eso se, pues, como que no habla muy bien de las mujeres.
2: ¿Será tú?
3: Pues, ¿será? No sé. ¿Tema del día? No,
2: ándale, también puede ser tema del día. 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Además, en el programa tenemos boletos para que vayan a Disneylandia. Y tenemos también de esas rolas que raspan. Vamos a ver cuál gana, porque todos los días nos aventamos un tiro el mono y yo. Yo con una rola, él con una rola. Y la primera persona que tenga más votaciones se toca su rola completa. Hoy viernes, rola de que raspa.
1: Eso,
2: de esas perronas.
1: Gracias, pues, mami, vamos a estar muy al pendiente de ti. Hoy va a andar visitando la bonita ciudad de Huescovina para que la visiten ahí en el Chrysler Jeep de Huescovina.
2: Así es.
1: Y se quedan en cabina con Mono Miguel y el Aquarius, ¿verdad?
2: Para que salga todo perfecto.
1: Para que salga todo perfecto. Y aquí suena la que buena, señores, con la mami y el mono.

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0: viernes y el cuerpo lo sabe. Hello, familia. Yeah, ya es viernes. Yeah. ¡Es viernes! Viernes viene de dos pa' uno. ¿Qué hubo? ¿Cómo están, muchachos? ¿Aquarius?
1: Muy bien, mami. Feliz y contenta que ya es viernes y el cuerpo lo sabe.
0: Mono Miguel, repórtate.
2: Buenos días, Los Ángeles. Despierten, ya listos y preparados para... Señores, es viernesito, hay que entrarle con todas las ganas, toda la buena vibra. Ya sabe que es viernes y ya lo vamos sintiendo.
0: Ya lo sentimos. Hoy es viernes y andamos acá en West Covina para la gente bonita que me está escuchando, transmitiendo totalmente en vivo. 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Aquí nos encontramos y es algo importante que la gente conozca que hay nuevos propietarios en este concesionario para que le caigan el día de hoy. Y bueno, hoy es viernes, el cuerpo lo sabe, así que si anda buscando carrito, pues ya sabe dónde tiene que llegar. Pero hoy el transmitiendo el programa en vivo, papá, hasta las 3 de la tarde. Ojo, porque hoy viernes hay tema del día. Escúchenme bien, muchachos, ¿eh? ¿Te quedarías con alguien aunque ya no le funciona el Tamagotchi?
2: ¿Cómo?
1: ¡Qué fuerte!
0: O sea, supongamos de que de repente el doctor le dice, ya no le funciona el tingililingui.
2: Ay,
0: ya no pueden tener coito. ¿Te quedarías con alguien? El amor verdadero aguanta todo. O la intimidad también importa en una relación. Hoy lo vamos a poner sobre la mesa en el debate al ratito en cuanto regresemos. Además, nuestra sexóloga el día de hoy vamos a hablar de algo que la semana pasada puede ser como su continuación.
2: Ajá.
0: Intimidad, coito, sexo, como le quieras llamar, después de una infidelidad con tu pareja. Pues, o sea, no estamos hablando ya del amante, no. Tu esposa y tú, o tu novia y tú deciden estar juntos. ¿Qué pasa en la intimidad después de una infidelidad? Se vuelve a tocar igual, se vuelve a volver a confiar, el cuerpo perdona, aunque la mente no. ¿Qué pasa? Y para que se pongan muy pendientes, hoy es viernes de rola para que raspe la garganta. Al rato vamos a tirarnos la greña. Mono, Aquarius y su amiga la mami, con una rola cada quien, a ver cuál es la que tiene más votos. Y recuerde, la que tenga más votos se toca completita. Así que, pues jalaos, que hoy es viernesito, viernes para recordar que lo que hoy parece imposible, mañana puede ser la historia que te haga sonreír. Mono, Aquarius, viene de buenas con la mami y el mono a través de la que buena. ¡Es viernes!
2: ¡Eh!

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2: Ya son las 11 de la mañana con 25 minutos. Te recuerdo que estamos acá en el área de West Covina. Para que le caigas para acá, estamos con nuestros amigos de la Chrysler, Dodge, Jeeps y Rams. Es nuevos propietarios, déjame decirte, ¿eh? Son nuevos dueños en el concesionario. Además, por favor, quiero invitarte a que le caigas para acá. Te doy la dirección exacta si tú andas por aquí para que vengas conmigo el día de hoy en la 298 aquí en la Sousa Avenue. Aquí voy a estar hasta las 3 de la tarde transmitiendo completamente en vivo. El tema del día de hoy, para que pongas mucha atención, porque yo sé que de repente hasta como saca de onda. De hecho, tú vas a opinar, no creas que no. Claro que sí, señorita, véngase para que usted que acaba de llegar, porque ahorita la agarré. La pregunta es, ¿te quedarías con alguien aunque ya no le funcionara el asunto? ¿Qué? Sí, así como lo oyes, porque cuando una relación pasa de la pasión al amor verdadero, a lo mejor viene esa pregunta. O sea, ¿el amor aguanta todo? Porque no me vayan a salir que después de tantas décadas juntos todavía hay, no sé, puede ser que sí haya pasión o puede ser que ya ni no. Pero ¿el amor aguanta todo? ¿O la intimidad también es una necesidad importante? ¿Qué pesa más, el corazón o la conexión física? Hay quienes que dicen, si amas de verdad, eso pasa a segundo plano. Pero hay otros que piensan que la intimidad también es parte de sentirse amado, deseado y conectado. Y ojo, porque aquí no estamos hablando solo del físico, ¿eh? También hablamos de otras cosas. Pero la pregunta es sencilla, ¿te quedarías con alguien aunque ya no le funcione el Tamagotchi?
3: El Tamagotchi, dices tú.
2: El cómo, pues, ¿cómo le digo? Aunque ya no le, que ya no pueda tener relaciones íntimas contigo, pues.
3: Entonces, esta pregunta va dirigida a las mujeres, pero ahora con los compitas también podrían ellos participar. ¿Sí? Porque la pregunta para ellos es, ¿tú aceptarías quedarte con tu mujer sabiendo que ya no la vas a satisfacer?
2: Ándale, porque a ti ya no te funciona y porque... Mira, vamos a hacer un supositorio. ¿Eh? Que el doctor te dijo, ay, ¿sabe qué, señor? Tiene ahí una... No va a poder tener jamás nunca, porque debido a que es peligroso para su salud. Entonces, pues, ya no más, no.
3: Ajá.
2: Es buena pregunta. ¿Qué querías tú como hombre? ¿Tú querías como hombre, Mono Mike?
3: Como hombre. Es que sí está un poquito complicada la situación porque, Es que no sabes de qué lado ponerte. Si te pones a pensar en ti mismo, dices, pues obviamente tú quieres seguir con tu pareja, obviamente no quieres dejar tu relación. Pero si te pones a pensar también en tu pareja, dices, pues tampoco no se me hace como muy justo para mi pareja también dejar eso de por lado. No sé, es que sí está complicado. Señores, el número de WhatsApp, 818-468-6607, para que vaya mandando sus audios ahí en el WhatsApp y manda sus opiniones. Ay, comadre, pues yo creo que llegaría a un punto donde si ya veo a mi pareja infeliz, creo que ya tendría que yo tomar la decisión de decir, ¿sabes qué? Te dejo ir.
2: Yo una vez le dije a mis peores nada que no me importaría si no le funcionaba. Que yo todos me quedaría así de ñoña.
3: Y un mes después lo dejé.
2: Yo deseaba que ya no le funcionara, porque neta, o sea, nomás faltaba que le mi cara. Aquí tengo una señorita que hace rato le pregunté, porque yo ya sabíamos cuál era el tema del día. Me vas a creer lo que me contestó, pero que contestó? Mejor que lo diga aquí al aire. Señorita. La pregunta que le hice hace ratito, diga lo mismo, no me voy a cambiar el tema, ¿eh? ¿Te quedarías con alguien aunque ya no le funcionara el asunto? Ella me contestó con otra pregunta. ¿Qué fue lo que me contestó?
4: Si hay dinero en medio.
2: Me dice, ¿pero tiene dinero? Así me preguntó.
3: Ahora.
2: ¿Pero tiene dinero? Y le dije, no tiene dinero. ¿Y pues qué me dijiste?
4: Pues, ¿cómo me va a satisfacer?
2: Si no hay ni dinero.
4: No hay ni dinero, no hay nada de nada, pues no, ¿para qué lo voy a querer? Va a ser más un estorbo que algo.
3: ¡Ay!
2: ¡Ay, qué fuerte! ¡Qué fuerte!
4: ¡Ay, pues de la verdad!
2: ¿Cómo la ves con esta? ¡Qué bárbara!
3: Ella está más interesada en el dinero entonces.
2: Bueno, es que dice, si no me funciona de una forma ni tampoco me va a dar dinero, pues que no esté, como dicen ya, vaca que no da leche, ¿no? Pienso yo. Vaca que no da leche, literal, pues que no ensucia el corral. ¡Vámonos, the next one! ¿Usted quería, señor? No, me están aquí viendo desde la calle.
3: ¿Desde la calle?
2: ¿La deja o qué? Pues dice, no, pues tengo otras cosas. No, nomás, o sea, las manos, hay juguetes, las puedes satisfacer de otras cosas, ¿no? Creo yo. WhatsApp, mi querido Mono Mike.
3: Señores, WhatsApp 818-468-6607. Queremos escuchar sus opiniones. Déjenos un WhatsAppazo ahí con su opinión. Así que estamos al pendiente, señores.
2: Regresamos. ¿Te quedarías con alguien aunque ya no le funciona el Tamagotchi? ¿Qué piensa usted? Regresamos. Somos la que buena. Ya.

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1: Conocedor, ya son las 11 de la mañana con 33 minutos. Yo soy Semilla la Mami, de Bien y de Buenas con la Mami y el Mono a través de la Qué Buena. Pregunta del día de hoy, de pregunta de viernes. Si a tu pareja te enteras que ya no, jamás, nunca le va a funcionar el asunto, ¿te quedarías? Por el resto de la vida no le va a poder funcionar, no hay medicamento, no hay operación que le vaya a hacer el paro. Tú como hombre, ¿qué harías si te dicen eso? Tú como mujer, ¿qué harías si te dicen eso? ¿Te quedarías? ¿Tomarías cartas en el asunto? ¿Hay otras cosas que se pueden hacer? ¿Qué lo querías? Esta fue la pregunta del día de hoy. Y mira que hay muchas perspectivas, Mono Mike, porque aquí una señorita ya sabe lo que dijo, dependiendo. Sí, ok, no funciona, pero hay dinero, porque también con dinero me puedes satisfacer y ahora.
2: Ándale.
1: ¿No? Y acá tengo a un señor. ¿Eh? Señor, usted, bueno,
2: no, hable
1: de su viva experiencia, por favor, señor. A usted que tiene más de 10 años que ya no le funciona.
2: ¡Hora!
3: No, ¿cómo? Seguimos igual que...
1: ¿Qué haría usted?
3: Seguimos igual que a los 25.
1: ¡Hora!
2: ¡Hora! ¡Ay, ay!
1: ¡Hora resulta!
3: Si mi mujer ya no quiere nada...
1: No, a usted ya no le funciona, supongamos. ¿Ya no le funciona?
3: Supongamos que ya no le funciona.
1: Sí.
3: Pues ya ahora sería complacerla con... Pues con cositas, con... Complacerla con regalitos, quise decir.
1: Bueno.
3: Para mantener viva la llama del interés y de la pasión.
1: Ah, mira, o sea, nomás tiene la cara este señor.
2: Ahora.
1: Nomás tiene la cara. Miren, al final cada pareja es diferente. Hay quienes que encuentran nuevas maneras de amarse. Hay quienes que entienden que el cariño pues no siempre alcanza para sostener una relación, la neta. Pero aquí lo importante, yo creo que es hablarlo. Y fíjate que sería esta pregunta para rato que venga la sexóloga. Porque muchas parejas viven años enteros fingiendo que todo está bien, mientras por dentro a lo mejor, no sé, se sienten solos o no. O se sienten, a lo mejor sí les funciona, pero jamás se han sentido satisfechos. No lo sabemos, pero tal vez la verdadera pregunta sería, ¿qué tanto estamos dispuestos a entender y comunicar y sanar antes de rendirnos si estamos en una situación como esta, verdad? Ahí se la vamos a dejar votando, Mono Mike.
2: Oye, tenemos unas opiniones. Dime. Acá en el WhatsApp.
1: A ver.
2: Dice por acá, dice, a mi compadre eso le pasó. Dice, pero mi comadre no lo dejó porque lo ama mucho y fue un buen hombre que le dio hijos, le dio felicidad y le cumplió como hombre. Y aunque el pajarito ya no servía, que había lengua, dedos y besos, caricias y juguetes.
1: ¡No! ¡Qué fuerte eso!
2: Sí.
1: Pues sí, ¿verdad? Eso es neta. A lo mejor dices tú, pues bueno, pues ni que eso fuera lo único. Hay otras cosas que se pueden hacer.
2: Por otro lado, también acá dice, pues mientras igual tenga lengua, dedos, decía mi abuelo.
1: Mientras el dentista no diga que no puedes. Mientras el dentista diga que todo está funcionando bien, pues bueno, fíjate, pues sí, ¿verdad?
2: Sí.
1: Porque no todo es con eso. O sea, hay gente que dice, no, pues a lo mejor, fíjate tú, ay, no voy a quemarlo. Bueno, acabo que ni lo conocen. Yo tenía un conocido que tiene diabetes, ¿no? Uh-huh. Y no sé si sepas, pero los que tienen diabetes, no sé si en todos los casos, pero al menos este compa batallaba mucho para que, pues, aquello le respondiera.
2: Ok.
1: Entonces, sí, pues tenía que buscar mañas y otras cosas para satisfacer a sus parejas. Después nos enteramos que se operó, fíjate, que se metió una bombita, no fuera de guasa, que se metió una bombita, pero bien loco, que tenía que preparar la bombita previo al acto, ¿sabes? Así como payaso en fiesta, de cuenta, espérame tantito, déjame inflar. No sé cómo traía la bombita, no fue mi caso, yo sé que van a creer que fui yo, pero les juro que no. Y así funcionaba, pero bueno, de alguna u otra forma él buscó la manera de satisfacer a sus parejas, ¿verdad?
2: Mira.
1: Anyways, dijo el gringo, anyways, dijo el gabacho, hombre. Pero aquí se la vamos a dejar votando porque ahorita regresando, hoy es viernes, tenemos sexóloga más al rato, que de hecho el tema se me hace muy interesante. Va a hablar incluso, pues obviamente, de sexualidad, pero una vez que tú aceptas a reconciliarte con tu pareja después de un engaño, de una infidelidad, ¿qué tan difícil o qué tan fácil o cómo se aborda el tema de la sexualidad en pareja después de una infidelidad? Eso lo vamos a hablar al rato, pero hay sorpresas, ¿verdad, Mono? Más al ratito, es más, en cuanto regresemos, les tenemos la sorpresa, platícales poquitito.
2: Así es, señores, tenemos unos boletazos usted para que se vaya al lugar más feliz del mundo, señores, a Disneylandia, así que no se vaya, señores, al regresar, les damos esa dinámica.

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0: yo sé que usted está pendiente porque lo dijimos desde tempranito que tenemos paquetes, no de uno, ni de dos, ni de tres, sino de 5 boletos para que vayan a Disneylandia. Si usted se quiere llevar los suyos, la dinámica con nosotros, sencillita, para que tú te la puedas llevar, porque muchos le dicen Disneyland Resort, pero para nosotros es Disneylandia.
1: Disneylandia.
0: Así, Disneylandia, con tu... ¿No te tocó, mono, Miguel, que ibas con la familia cuando estabas huerco, pero así con la bolsa del pan Bimbo con los sandwichitos ahí? Porque no comías allá dentro de Disneylandia.
1: Comadre, yo apenas acabo de ir a Disneylandia hace un año, bebé. Por primera vez. Sí, pues tú crees que yo de rancho, creciendo en Houston, muy apenas me llevan a la esquina de la paletería.
0: Fíjate, yo sí me acuerdo, la primera vez que me llevaron, yo tenía como unos 7 años, y fue así que mi papá y mi mamá juntaron billetito tras billetito, ¿no? Ajá. Y sí, era de comer sándwich de bolonia adentro, ¿ves? O sea, sí, no creas que de comer, ay, que la paletita, no, qué paleta, guarden una para las dos, o sea, para mi hermana y para mí, ¿no? Ajá. Sí, pero compártensela, no, es que yo quiero esa, ay, no, entonces no voy a, una para los dos, y pues no nos queda de otra más que aceptar una para las dos, pero bueno, nosotros tenemos boletos, y son 5 boletos cada paquete para que tú puedas ir ya sea a un parque, o ya puedes ir a Disneylandia, o puedes ir a California Adventure, pero hoy te los vas a llevar. Ahí les va la dinámica. Cada hora, que ahorita de hecho voy a dar la primera frase, vamos a hacer un mini cuento como lo hemos hecho en otros días anteriores. Apunten la frase, porque la tienen que unir junto con las otras que la vamos a decir las siguientes horas. Y al finalizar, la primera persona que nos mande el audio con todas las frases completas, que haz de cuenta que forman un mini cuento, lo tienen que mandar a qué número, al audio del WhatsApp, a qué número, Mono Mike.
1: Señores, al 818-468-6607.
0: Ok, ese es el número que usted tiene que tener bien guardado. No marque. ¿Por qué marca? No marquen. Es mandando audio, pero hasta el final. Tienen que ir apuntando las frases. Así que, ahí les va la primera.
1: A ver.
0: Nos vamos a ir por partes, dijo el descuartizador. Ok, vámonos por partes. Esta es la primera. La mami y el mono llegaron a un castillo encantado. Es la primera frase, ¿eh? La mami y el mono llegaron a un castillo encantado. Esta es la primera frase. Ahí les va otra vez. La mami y el mono llegaron a un castillo encantado. Muy pendiente, porque la siguiente hora tenemos que soltar la otra frase. Quédate con nosotros. Viene de buenas con la mami y el mono otra vez. De la que buena.

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3: Amigos, las 12 con 2 minutos, seguimos aquí en Bien y de Buenas con la mami y el mono. 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
2: Queridos y queridas, ¿cómo están? Ya son las 11 de la mañana con 27 minutos. Bien y de buenas con la mami y el mono. Oigan, esto es el Notimami. La noticia, la información concisa y precisa para que tú, mira, estés al tirante. Pero hoy nos acompaña Lau, que Lau nos va a aclarar y nos va a dar ahora sí que todas las noticias. El Notimami, las buenas nuevas o ni tan buenas, pero al fin son noticias.
3: Exactamente, mami, ¿cómo estás? ¿Dónde te encuentras ahora? Que yo estoy perdida.
2: Híjole, ahora andamos acá por Huascovina, ¿tú crees? Andamos por estos Laredos, pero mire, al tirante como siempre.
3: Exacto, me encanta. Pues vamos a darle entonces a la gente de Huascovina por ahí la información y también a todos los que están escuchando. Y hay una noticia importante que está rondando hoy y que está, por supuesto, levantando muchísimas alertas aquí en California. Y es que el mismo gobernador de California, Gavin Newsom, pues ahora no quiere que los residentes de este estado compren gasolina específicamente de la de Chevron. Y le digo, ¿por qué? Pues al parecer las dos de hecho se están echando la culpa por los altos precios de la gasolina en nuestro estado. La administración del gobernador de hecho está invitando, impuso un mensaje a través de sus redes sociales diciéndole a los californianos evitar llenar sus tanques en estaciones Chevron durante este fin de semana festivo de Memorial Day, acusando a la compañía de cobrar entre 60 y 80 centavos más por galón que otras gasolineras. Según el gobierno de Gavin Newsom, está diciendo que la gasolina es prácticamente la misma en todas las estaciones, ya que provienen pues de las mismas refinerías y que cumplen también con los mismos estándares, por lo que el precio solo estaría en la marca. Ahora, Chevron, a través de varias publicidades en sus estaciones, está respondiendo que los altos precios en la gasolina están ligados a las políticas energéticas del estado, también los impuestos y las regulaciones ambientales que están encareciendo la producción y la distribución del combustible. De hecho, el Gavin Newsom está diciendo que no tenían que por qué estar estacionando o más bien llenando sus tanques de gasolina en Chevron, porque, pues vuelvo y les repito, la marca era la misma. Ahora la gasolina más o menos está rondando a nivel nacional en 3.84 centavos, pero aquí en California el precio de la gasolina ya promedia entre los 6.1 dólares, así que bueno, por supuesto, el precio de la gasolina sigue siendo en discusión, sobre todo en esta guerra que tenemos todavía contra Irán en el estrecho de Hormuz, que por supuesto está complicando el tema de los precios del combustible. Así que mire, ¿cómo es esta guerra entre Gavin Newsom y Chevron, mami?
2: Mira, en primer lugar, uno sabrá dónde echa, Uno sabrá dónde echa, pero precisamente ahorita que estamos acá en West Covina, estamos aquí con nuestros amigos de la Chrysler, la Dodge, Jeep y Ram, enfrente hay una gasolinera. Y alcanzo a ver que está a 6.9 regular, si pagas en cash, y 6.19 si pagas con la tarjeta de crédito. O sea, arriba de los $6. Está muy loco el precio. Sin embargo, si es en Chevron, si es en otro lugar, uno termina siempre poniendo donde uno cree que nos conviene, ¿no? Creo que independientemente del nombre, de la marca o, no sé, de quién sea, pues uno siempre va a terminar echando donde uno prefiere, donde uno le convenga, no tiene que decirlo, ¿no?
3: Exactamente. Bueno, pero también hay que darle la razón al mismo gobernador, que de todos modos el precio de la gasolina es la misma, está diciendo prácticamente el gobernador, donde usted la ponga, simplemente si quiere una marquita que es más reconocida, pues es la de Chevron y es la que más caro le está costando hoy a los angelinos y los californianos, así que usted decidirá qué gasolina le echa, porque su carro usted lo compró y usted verá a dónde estaciona y también le pone la gasolina a su vehículo. Oiga, hay otra información importante, mami, ya para irnos, y es que al parecer un hombre que fue empleado de una organización sin fines de lucro que le daba de hecho jeringas a los adictos en las zonas de MacArthur Park fue arrestado tras ser acusado de vender fentanilo cerca del parque. De hecho, las autoridades dicen que el hombre fue identificado como Christopher Johnson, detenido el pasado 5 de mayo durante una parada de tráfico en el área de Culver City, donde le encontraron a él fentanilo, metanfetamina, dinero en efectivo y también una báscula. Ahora está enfrentando un cargo federal por posesión con intento de distribución de fentanilo, una droga que por supuesto está detrás de las más de miles de muertes por sobredosis en todo el país y también aquí en California. El hombre prácticamente utilizaba esa fachada, digamos, de organización sin ánimo de lucro, o más bien trabajaba para esta organización y por ahí sacaba de paso su dinerito vendiéndole. Le daba jeringas a las personas y luego le decían, cómpreme la droga.
2: No es cierto. O sea, aprovechaba supuestamente, como no, con una mano tiraba la piedra, escondía la mano, ¿no? O sea, por un lado ayudaba. repartiendo jeringas limpias para reducir enfermedades, vaya. Y ahora resulta que vendía fentanilo, fíjate nada más, que muy aprovechado, y pues obviamente hay que tomar cartas en el asunto y esperemos que pague esto, ¿no?
3: Exactamente, mami. Pues esas son las noticias que te tengo el día de hoy, mami. Espero que te vaya súper bien ahí en la calle, como siempre, con todos los
2: Lao, oyentes. Ando para arriba, para abajo, ¿qué te puedo decir? Para arriba, para abajo, en todos lados de Los Ángeles. El día de ayer anduvimos en Santana, ahorita andamos acá en la área de West Covina, pero por favor, dinos, ¿dónde te podemos encontrar y dónde te podemos escuchar?
3: Pues ahí me pueden encontrar a través de mis redes sociales, arroba en Instagram, Lau Ortega 1, el numerito 1, y también en nuestras redes sociales de Sin Filtro, Sin Filtro ETV, para que se pierdan, o más bien, no se pierdan toda la información que les tenemos en noticias, y también a las 10 de la mañana en Los Ángeles, su canal Estrella TV, por supuesto, nos pueden ver a nivel nacional también por su canal Estrella TV, canal 62.
2: Muchísimas gracias, Lau. ¿Y usted ya lo escuchó? Esto fue el Noti Mami. Y usted quédense con nosotros porque regresando, las rolitas de Bebé Viernes, de esas que raspan, vamos a ver cuál es la que vamos a poner hoy completa y tú lo vas a decidir, público conocedor. Pero será después de esto. Quédate con nosotros. Viene de buenas con la mami y el mono en la que buena 12 con 33.

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4: Gracias por seguir con nosotros. Yo soy tu amiga la mami de Bien y de Buenas con la mami y el mono. Y este segmento está hecho para ti. Hoy tenemos un segmento con información legal que no puedes dejar pasar porque te puede ayudar en el momento menos esperado. Un accidente automovilístico, sabemos que a cualquiera le puede pasar, si no es que ya te pasó. Y por eso es clave conocer tus derechos, porque un accidente no solo llega el susto, también llegan las lesiones, algunas leves, pero otras mucho más serias, lesiones en el cerebro, en la espalda y más. Y muchas veces que requieren atención médica inmediata y seguimiento. Mientras tú te enfocas en recuperarte, las aseguranzas muchas veces buscan minimizar tu caso para pagar menos o evitar su responsabilidad. Ahí es donde necesitas a un abogado con experiencia que realmente te proteja. Por eso hoy nos acompaña Anaí González, abogada de VozLegal.com, un equipo enfocado en representar a personas lesionadas en accidente de auto. Abogada, bienvenida.
5: Muchas gracias, es un placer estar aquí con usted.
4: Abogada Anaí, quiero preguntarle sobre lesiones cerebrales. 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
1: 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Díganos, abogada, ¿cómo esos detalles ayudan a ganar casos especiales como los que tratan lesiones en la espalda?
0: 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Entonces nosotros sabemos cómo llevar a cabo esos tipos de caso. Déjeme le explico. Por ejemplo, vamos a decir que su hijo se encuentra enfermo. ¿Usted lo va a llevar con un doctor general? 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Porque un pediatra se enfoca en dar tratamiento a niños. 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
1: Abogada Anaí, ¿por qué usted recomienda que las personas lesionadas en un accidente de auto no esperen y busquen ayuda legal durante el primer mes?
0: Mira, el primer mes es sumamente importante para cada caso. Por ejemplo, es muy importante de poder preservar evidencia como fotos, testigos y lo más importante es la documentación médica. Porque si una persona espera demasiado para obtener atención médica, la aseguradora puede usar eso en su contra. Pueden cuestionar sus lesiones y decir, ¿por qué esperó tanto tiempo para obtener atención médica? Y luego también la aseguradora va a intentar obtener declaraciones de usted que pueden afectar su caso. Pero por eso estamos aquí en VozLegal.com, para proteger sus derechos, para luchar por ustedes y asegurar que usted se lleve la máxima compensación.
1: Abogada, gracias por esta información que ayuda a tanta gente que nos escucha. Nos vemos para el otro segmento legal.
0: Fue un placer estar aquí con ustedes y poder dar información al público.
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0: a su viernes que raspe, viernes rola para la que para que raspe bien sabroso. Así que el día de hoy, mi queridísima Aquarius, Mono Miguel y su amiga La Mami, cada uno va a proponer una rola de bebé viernes para que raspe. No sé quién quiera comenzar, quién quiere ser el valiente que se va a animar a soltar primero su rola para que el público conocedor tiene que mandar audio a WhatsApp y que diga, me voy con La Mami, me voy con La Mami, o no sé, que digan, me voy con el Mono, me voy con el Mono. ¿Cuál es su número de WhatsApp en primer lugar?
1: Aviéntatela tú, Mami, número en cabina, el número en WhatsApp, 818-468-6607. Se están aceptando solo audios, ¿eh?
0: Audios, nada más audios. ¿Ok, yo empiezo?
1: Tú empiezas.
0: Ok, me voy con esta de Bebé Viernes, ¿eh? Espérense tantito, porque si vamos a hablar de canciones que raspan, hay niveles. Y yo me voy a ir con una que no ocupa presentación. Échale. Ponla, la gente va a saber cuál es. Baraja de Oro de Chalino Sánchez. Esta es de Bebé Viernes. Porque esta canción no nomás habla de amor, habla de perder, habla de apostarlo todo por alguien y terminar vacío. Y es típica rola de Bebé Viernes, de esas que raspan bien sabroso. ¿A poco no? ¿Verdad? Baraja de Oro de Chalino Sánchez, para que voten por esta, ¿eh? Esta es mi rola que raspa. Que raspa de Bebé Viernes.
1: Ahí está. Nos vamos con la de Aquarius. Aquarius, lista y preparada. Ella dice que trae una buena el día de hoy. Preséntala.
2: Ay, pues yo traigo la de Los Relámpagos del Norte, No Porque Seas Tú.
1: ¿No Porque Seas Tú?
0: Ay, turutum.
1: De Ramón Ayala.
2: Sí, Los Relámpagos del Norte. Ay, ay, ay, ya me lo sé. Híjole, no. Ay, se me está secando la garganta bien gacho. Ay, qué José, si te esto trabajar un viernes.
0: Dos triquis,
1: ahí está.
2: Ay,
1: la
2: de... me das el cortón, después me estaba remangando el trago.
1: ¿No vas a la prueba? ¿Qué te pasa?
2: Señores, ni me pasé el trago cuando ya me la cortaste.
0: Ya sé, señores, ni nos inspiramos tú, Mono.
1: Pues es que esto nomás la previs.
0: Déjasela sentar, que la sientan tantito,
2: sí,
0: el público.
2: Sí, pues, que me queme un poquito la garganta.
1: Le di, literal, 15 segundos de la rola. ¿Qué más quiere? La rola dura 20 segundos.
0: ¿Con qué rola para que raspe vas a salir tú?
1: Señores, el día de hoy yo me voy con esta rolita que trae mucha nostalgia a toda la gente que algún día nos ponemos a pensar en nuestro padre. Señores, yo me voy con esta rolita para que se acuerde de su viejito. Esta de Lalo Mora, me refiero a Tri. ¡Ay, ay, ay! Entra para ti, Celestino Parra.
2: Y ahí viene el día de los padres.
1: Ahí viene el día de los padres.
2: A todos los papacitos.
1: Así que
0: ya fueron 20 segundos, ya.
1: Espérate, no. Quise dejar los 15 segundos de cada rola. Eran 15 segundos de cada rola.
2: Ay, ahí está el papá de Mono.
1: Que no marquen.
2: Desde Guanajuato.
0: Bueno, ya te estoy haciendo tu estatua. Yo me voy con Barajas de Oro de Chalino. ¿Usted con cuál quiere que toquemos completita? Recuerda que los primeros tres audios que lleguen aquí a cabina, que digan Mono, o Mami, o Aquarius, vamos
2: pues
0: a poner
2: ya están
0: la
2: entrando
0: completita.
2: Los audios.
1: Ya están entrando los audios.
0: La mía es la de Baraja de Oro, ¿eh? La Baraja de Oro de Chalino Sánchez. Esa es la mía, esa es la chacalosa.
1: La de Cindy es No Porque Seas Tú.
0: Con una Baraja de Oro.
1: No, la de Cindy es No Porque Seas Tú, de Ramón Ayala. Y yo me voy me refiero a ti, con Lalo Mora. Vámonos de abajo para arriba, Cindy.
3: Ahora sí los abandono, Mami, Mono, me voy con la Aquarius.
1: ¡Ah!
3: ¡Vámonos, Aquarius!
2: ¡No! ¿Este sabe de las buenas?
0: Uno Aquarius.
2: Solamente la gente, yo les voy a decir algo, solamente la gente que sí se sabe empedar con buena música, le va a elegir a la mía.
1: A ver, espérate.
0: ¡Cálmate!
1: Para que no hagas trampa, desde abajo para arriba.
2: No, pues yo le estoy dando. Ahí va otro.
0: Voy a jugarme un
3: álbum. ¡Aquarius!
0: ¡Ah! ¡Es cierto! ¡Ay, Mono!
1: A ver,
2: este mandó dos audios.
0: Que se puso de acuerdo, a ver.
4: Hola, buenos días, gracias por regalar los boletos.
2: Ah, bueno, ese no.
1: Este no.
4: A mí me gusta la de Me Refiero a Ti.
1: ¡Esa!
2: Ahí va otra.
0: Una, Mono, dos Acuarios. Mami, la de Baraja de Oro, señores, esa es de raspa.
5: Me voy con la Mami.
1: ¡Ah!
5: Dile güey a la Mami.
1: ¡Ay!
2: Es el mismo, no, este es el mismo. Es el mismo audio.
1: Sí, por eso, uno.
2: Sí.
1: Ahí va.
2: Ahí va otro, ahí va otro.
0: ¿Yo llevo uno?
2: Ahí va otro.
1: Cindy, dos, Mono, uno, Mami, uno.
2: Ahí va otro.
0: Ok.
6: Yo quiero la de Chalino Sánchez, gracias.
2: Hay dos.
1: ¡Ay, dos de la Mami!
0: ¡Dos!
2: Ahí va otro.
0: Estamos empatadas, Aquarius. Vamos a ver, yo quiero la de Baraja de Oro.
4: La Mami, con la Mami. ¡Ah! La Mami.
1: A ver, síguele.
0: No, ya gané.
1: No, pues, pero queremos escuchar.
2: De votar al 8,
1: pero
2: 18,
1: queremos saber los otros.
2: 468-6607. Vamos aquí entró otro a ver qué dice este compa. Espera.
0: A ver.
3: Acuarios, mi reina.
1: Ah, la Acuarios.
2: Espérate, entró otro.
1: A ver, otro.
0: A ver.
7: Hola, yo me voy por Aquarius también.
0: Ah, ni modo, yo tuve los primeros tres votos.
1: A ver, vamos con
0: yo le voy pareja a... de oro.
2: Ay, se lo borró.
1: Ah.
0: Yo me espérate voy a Génesis, voy a decir. Yo me voy a Aries.
2: Ay, quizá.
8: Yo voy al monito.
1: ¡Eso es! ¡Esto, comadre!
0: Voy a jugarme un albur con una baraja de oro.
2: Bueno,
0: si
2: pues
0: lo
2: a ver,
0: gano, ya estuvo. Y si lo pierdo, ni modo. Porque yo soy de los hombres que cuando pierdo no lloro. Este es de Bebé Viernes.
2: Mejor nos vamos con Chalino Sánchez.
1: Mejor que la cante Chalino, ¿eh, bebé?
0: Ándale, pues. Esta es la que raspa bien sabroso y Bebé Viernes ganó la mía. Pero puede ser que la próxima gane Aquarius. Maybe.
1: Maybe.
0: Échale.

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1: ¡Oh, no! ¡No puede ser! ¿Qué es eso?
2: ¿Qué es eso?
1: ¿Acaso es un personaje de Disney?
2: Ah, sí.
1: ¿Tú eres un personaje de Disney? ¿Quién eres?
2: Yo soy, Olaf.
1: ¿Olaf?
2: Ajá.
1: Te falta una nariz más grande.
2: ¡Ah! No pensé que se me notaba.
1: ¡Ay! ¡Una princesa! ¿Acaso es una princesa?
2: Sí.
1: Perdón, usted, señorita Aquarius, ¿qué princesa es?
3: Yo soy Mufasa.
2: ¡Mufasa!
1: ¡Ay, gasta tu roña! Ya decía yo que esas garras es de Mufasa.
2: De Mufasa.
1: Mis amados, mis amadas, es momento de soltar otra frase. La gente que estaba pendiente en la hora, óyeme, pues, camantes, montes, alicantes, pintos, que aquí nos amanecemos, ¿eh? Ahí les va la segunda frase para que la unan con la primera, ¿ok? Ahí les va. Ahí les va la segunda. Pero el mono se perdió tomándose selfies, alocado con orejas de ratón y pose de enamorado. Ahí va otra vez, ¿eh?
2: Ahí va otra vez.
1: Pero el mono se perdió tomándose selfies, alocado con orejas de ratón y pose de enamorado. Ahí va otra vez. Pero el mono se perdió tomándose selfies, alocado con orejas de ratón y pose de enamorado.
2: Ahí
1: esa
2: está.
1: Es la segunda frase.
2: Facilota. ¿Eh? Lo único que facilota tiene que hacer es escribirlo. Escribirlo, yeah, y decirlo. Oye, mami, sí, sí. Te tengo unas quejas.
1: ¿Qué?
2: Es que ayer estaba yo en vivo en el TikTok. Ajá. Y la gente empezó a comentar de que tú dejándole las dinámicas como si estuviera muy barata la gasolina.
1: Me la bañé, la neta, sí me la bañé.
2: Te la bañaste.
1: Pero esto está sencillita. O sea, tienen que unir. Ah, ya,
2: Afre. No, hombre.
1: Tienen que decir la Afre, pues.
2: Ay, mándalo a dormir.
1: Sí, Afre, que te tiene que tomar la pastilla, la presión. Es un recordatorio. No, vamos, aquí nomás tienes que unir las frases y es un mini cuento. Uh-huh. Esta es la segunda frase, no vayan a creer que ya les falta una. Esta es la segunda, ¿eh? Nomás hemos dado dos, nos faltan otras dos para que formen el mini cuento, ¿ok? Obviamente no podemos repetir la frase anterior, nada más la de esta hora. Ahí les voy a dar de nueva cuenta que es la segunda frase. Pero el mono se perdió tomándose selfies, alocado con orejas de ratón y pose de enamorado. Así de fácil. ¿Ok?
2: Ok.
1: Así de sencillo, para que tenga la oportunidad de llevarse 5 boletos para Disneylandia. 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
2: ¡Wow! Para la gasolina, okay, bebé. Nomás.
1: Sí, yo sé. Nomás con que me digan, hey, te acabo de escuchar, pues órale, jálese la greña y se arma la machaca, ¿ok?
3: Para la gasolina de la dinámica.
1: Para la gasolina dinámica. No, y les prometo que ya no me la voy a bañar de esa forma. ¡Mono, estoy contigo!
2: Así es, señores, no se vayan porque ya regresamos, señores. Ahí se viene la sexóloga el día de hoy para que si usted tiene pregunta, mándenos al WhatsApp, paso al 818-468-6607. Recuerde que todo es completamente anónimo. Y aparte, obviamente, tenemos temas, así que no se vayan, señores. Ya regresamos aquí con la mami y el mono, aquí por la Qué Buena.

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0: ¡Oh, Dios mío! ¿Qué está pasando, mono? ¡Ay! ¿Qué te pasa?
1: Es que me pegué en el dedo chiquito del pie.
0: Ya me lo imaginaba. Señoras y señores, es que es viernes, el cuerpo lo sabe, y tenemos el día de hoy, como siempre, a nuestra sexóloga de cabecera, Gabriela Ornelas. Por favor, ¡fuerte el aplauso!
2: ¡Gabriela!
0: Tenemos que hacer una pausa.
3: Gracias, corazones. ¿Cómo
0: tenemos
3: están?
0: Que hacer una pausa, Gaby.
1: ¿Por qué?
3: Bienvenidos a otro viernes, corazones.
0: Mira, Gaby, tenemos que hacer una pequeña pausa. Yo sé que tú no esperabas este momento, pero, mono, de manera extraoficial, nos han dicho, nos han pedido que le encosengamos pareja a la sexóloga, mono.
1: ¡Ah!
0: Porque está soltera, 53 años de edad, aprendizaje, sexóloga, es experta, por lo que usted puede saber y escuchar.
1: Así que por eso no se va a tener que preocupar.
0: No, recuerde que la puede encontrar en redes sociales como Gabriela Ornelas, tanto para sus servicios como profesional, pero también para tener una plática amena, ya que ella tiene un buen sentido del humor, es soltera, con mucha experiencia, no nada más en la temática de su materia, sino es experta de la vida. Eso que ni qué.
3: ¡Dios mío!
1: Oye, Gaby.
0: De modo.
3: Dígame.
1: Bebé, ¿cómo te imaginas a tu hombre perfecto físicamente? Físicamente.
3: Físicamente, mira, con una sonrisa amplia, eso sí me gusta, que los hombres se rían, que tengan sentido del humor, pero así físicamente altos, me gustan los hombres altos.
1: Ok, algunos otros detallitos que nos puedas compartir.
0: Mi amiga Aquarius dijo que los hombres altos y flacos, aguas, eso dijo Aquarius.
4: Pero también de repente sí se antoja así como uno llenito. Mentaste alto.
3: Que sea alto. Que flaquito no, porque yo flaquita no soy, entonces yo soy cuerpona, soy carnuda, entonces quiero un
0: pero no estás gordita, tienes tus curvas, pues, y caderonas y piernonas.
3: Exactamente, soy curvilínea, exactamente. Alto, es lo que más me importa, su sonrisa amplia, que tenga sentido del humor, alto, y claro, se va a oír muy feo, pero que no tenga yo que mantener nada ni a nadie.
0: Eso que ni qué, muy importante. Hoy en día todo el mundo quiere viaje. Mi querida sexóloga Gabriela Ornelas, obviamente pues ya el público te escuchó y tenlo por seguro que te van a mandar mensajitos, pero el tema del día de hoy me pareció bastante interesante. ¿Qué pasa después de que tú y yo, o sea, él, como sea, se perdonan, comienzan de nuevo después de una traición, después de una infidelidad? ¿Qué pasa con los encuentros íntimos? ¿Sexo después de una infidelidad con tu pareja se vuelve a tocar igual? Hoy vamos a hablar de algo muy fuerte, porque una infidelidad no solo rompe el corazón, también rompe la intimidad, porque después del engaño vienen muchas preguntas, ¿no? ¿Cómo vuelve a besar a alguien que te traicionó? ¿Cómo vuelves a confiar? O mientras estás en el cachondeo, te es imposible no imaginar, así la habrá puesto, así la tocó, así me imagino, yo creo, ¿verdad? Que son de pensar. Porque mucha gente perdona, pero una cosa es seguir juntos y otra muy diferente, volver a sentirse seguros emocional y físicamente. Pero pues aquí la experta eres tú, Gaby.
3: Muchísimas gracias, sí, corazones. ¿Es posible recuperar una relación después de una infidelidad? Es difícil, pero sí es posible. Ahora, no es en automático, la realidad es que hay que trabajar mucho en ello, pero hoy vamos a hablar de la situación física, del engaño del cuerpo, de la intimidad. ¿Cómo se siente? Porque eso es lo que más pega en consulta, el pensar justo lo que dijiste, mami, es que cómo la puso, cómo lo puso, qué le hizo, qué no le hizo, con esa boca me está besando. Esos son los pensamientos rumiantes que más daño hacen cuando una pareja después de una infidelidad quiere retomar la relación, pero no es imposible. Ahora, es importante que la actividad física, claro que va a cambiar, a veces cambia para mejor, pero no todo el tiempo. Claro que va a cambiar, se necesita una respuesta lenta, gradual. Y algo que quiero decir a los señores, pónganme atención, si ustedes cometieron la infidelidad y la mujer los perdonó, no crean que al día siguiente ya va a tener sexo como cualquier otro día anterior. Hay muchas heridas emocionales ahí todavía.
1: Oye, Gaby, ¿cuál es el peligro justo de esto, de caer de nuevo con una expareja? Que me imagino, una cosa es que caigas con una expareja como que tal vez todavía no se la llevan bien, y otra cosa que nomás caigas con ellos por el simple hecho de que te entró la lujuria un día.
3: Pues mira, es ahí sí corremos riesgos. Una, porque aunque usted no lo crea, cuando tú terminaste una relación o fue una relación nada más por encimita, nada serio, y que sigas otorgando tu intimidad y tu sexualidad, le quita respeto a tu persona. La otra persona ya te va a ver como un objeto al que puede llamar a las 2 de la mañana y decir, ¿qué estás haciendo? Estoy acá.
1: Oye, muy importante eso, lo del objeto.
3: Esos mensajes de medianoche es porque no te están tomando en serio, no va a haber algo más adelante, no corras ese riesgo.
1: ¿Ves, Karina?
0: Oye, y es normal. Yo lo sé, y en su momento lo he confesado, por mi eterna culpa, pero es que se me estaban saliendo las palabras solas, pues. Y dije, bueno, más vale viejo por conocido que no por conocer, y ahí voy, ahí voy. Pero es normal sentir...
3: Yo difiero mucho el tema de la sexualidad, difiero mucho con ese dicho, pero más vale, la verdad, conocer algo nuevo, para que puedas comparar y puedas saber si de verdad eres diestra, eres diestro, eres muy bueno en lo que haces, o creerte lo que te han dicho anteriormente.
0: Yo tengo una pregunta y no la contestas regresando. ¿Es normal sentir rechazo, asco o compararse con esa tercera persona? Sinceramente, pero contéstanos regresando, ¿qué te parece, mi querida Gaby, para que se queden con nosotros? Viene de buenas con la mami y el mono a través de la que buena. Hoy tenemos viernes de sexología con Gabriela Ornelas. Así la buscas en redes sociales, @ Gabriela Ornelas. Regresamos, somos la que buena. Te voy a saber.

0: Oh my God. Oh my God. My God, qué feo que así que gritáramos en la vida real, tú. Qué feo.
1: Pues no se sabe, el otro día yo también salí de mi apartamento y dije, oye, se está escuchando uno de tus ruidos allá abajo en el segundo piso, ¿qué será?
0: Yo no, yo estaba practicando mi grito para el 16 de septiembre.
1: ¡Ay, ahora!
2: ¿Qué?
0: ¿Te imaginas que así fuera? ¡Qué feo! ¿La están matando? ¿Qué rollo? No,
1: pues,
0: no, no,
1: o sea, cada quien.
0: La cosa es sabrosa.
3: Sí, la están matando.
1: ¡Ey! ¿Oye, qué?
0: Ay, no, mira, no me pongan, no me sonrojan, muchachos, porque estoy cocinando ese pollito, y pronto cocinaremos pollito.
2: Mucha oigan, suerte, amiga, mucha suerte.
0: Qué muy amable, querida Gabriela Ornelas. Fíjate que la pregunta que teníamos para ti, porque estamos hablando hoy de volverte a tener intimidad con tu pareja después de que hubo un engaño y una infidelidad, ¿es normal sentir rechazo, asco o compararse con la tercera persona?
2: Fíjate que es muy normal, pero antes de entrar en ese tema, quiero decirles acerca de lo que acaban de decir, de los gemidos, de los gritos, del Señores, los gemidos es una cuestión profunda del deseo, del placer. O sea que cuando estén gimiendo de verdad o tengan las ganas, no se detengan, libérenlo, porque están liberando hormonas de placer. Ok, regresando al tema, porque ya sé que luego me voy por otra parte. Fíjense que es súper común y claro que tengas rechazo, tengas asco, tengas molestia, incluso hasta el olor de la otra persona te pueda molestar. ¿Por qué? Porque estás herido, estás lastimado, estás lastimada y tú sabías o tenías en tu cabeza que esa relación era monógama, eran ustedes dos nada más. Entonces cuando alguien más ya tocó lo que tú pretendías que era tuyo, lo que te habían dado un compromiso, pues claro que duele. ¿Por qué? Porque te respetaron, porque te traicionaron, porque te dolió. Entonces, claro que da asco, claro que da molestia. El solo pensar que si lo besó como, si la besó como, que si con esta persona, fíjate, y este es el pensamiento más recurrente que se tiene, que si esta con esta persona sí es buena gente, con esta persona sí se ríe, con esta persona tiene buen humor, con esta persona tiene más apertura, pero conmigo no. Esos son los pensamientos más duros y claro que da asco, claro que da molestia, no me quiero acercar, pero cuando una pareja ha formado durante sus años de matrimonio o de pareja,

0: de volverse a ganar confianza, de volverse a ganar el amor y sobre todo de volverse a ganar el contacto.
1: Definitivamente, qué fuerte, qué fuerte. Gaby, en verdad, muchísimas gracias por siempre traernos pues un mejor norte y de manera profesional. Por favor, dinos cómo te podemos encontrar en redes sociales.
0: Corazones, ya saben, para cualquier consulta, para cualquier asesoría, me pueden encontrar en todas las redes sociales como Gabriela Ornelas, psicóloga y sexóloga. Déjenme un mensaje y de ahí me pueden enviar mensaje a WhatsApp porque ahí tienen toda la información. Para cualquier duda o cualquier sesión o que quieran ustedes comentar. Ya saben que todo es en línea, desde la comodidad de tu hogar podemos empezar un proceso terapéutico. No te olvides, sígueme en todas las redes sociales, corazón. Ahí yo te voy a ayudar a aclarar muchísimas dudas. Nos vemos el próximo viernes, corazones. Besos, abrazos y apapachos. Y no se olviden, yo soy Gabriela Ornelas, psicóloga y sexóloga. Y tratar de manera responsable tu intimidad, ese es mi trabajo.
1: Muchísimas gracias, Gabriela. Y usted, público conocedor que nos está escuchando, no se despegue porque ahorita que regresemos, pendientes, probablemente soltemos otra frase para los bonitos de Disneylandia. Regresamos. Somos la que buena.
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1: Gracias por seguir con nosotros. Yo soy tu amiga la mami de bien y de buenas con la mami y el mono. Y este segmento está hecho para ti. Hoy tenemos un segmento con información legal que no puedes dejar pasar porque te puede ayudar en el momento menos esperado. Un accidente automovilístico, sabemos que a cualquiera le puede pasar, si no es que ya te pasó. Y por eso es clave conocer tus derechos, porque un accidente no solo llega el susto, también llegan las lesiones, algunas leves, pero otras mucho más serias, lesiones en el cerebro, en la espalda y más. Y muchas veces que requieren atención médica inmediata y seguimiento. Mientras tú te enfocas en recuperarte, las aseguranzas muchas veces buscan minimizar tu caso para pagar menos o evitar su responsabilidad. Ahí es donde necesitas a un abogado con experiencia que realmente te proteja. Por eso hoy nos acompaña Anaí González, abogada de VozLegal.com, un equipo enfocado en representar a personas lesionadas en accidente de auto. Abogada, bienvenida.
3: Muchas gracias, es un placer estar aquí con usted.
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3: 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Entonces nosotros sabemos cómo llevar a cabo esos tipos de caso. Déjeme le explico. Por ejemplo, vamos a decir que su hijo se encuentra enfermo. ¿Usted lo va a llevar con un doctor general? 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
1: Abogada Anaí, ¿por qué usted recomienda que las personas lesionadas en un accidente de auto no esperen y busquen ayuda legal durante el primer mes?
3: Mira, el primer mes es sumamente importante para cada caso. Por ejemplo, es muy importante de poder preservar evidencia como fotos, testigos y lo más importante es la documentación médica.

0: Porque si una persona espera demasiado para obtener atención médica, la aseguradora puede usar eso en su contra. Pueden cuestionar sus lesiones y decir, ¿por qué esperó tanto tiempo para obtener atención médica? Y luego también la aseguradora va a intentar a obtener declaraciones de usted que pueden afectar su caso. 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
1: Abogada, gracias por esta información que ayuda a tanta gente que nos escucha. Nos vemos para el otro segmento legal.
0: Fue un placer estar aquí con ustedes y poder dar información al público.
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1: You got a friend in me. Familia bonita, yo sé que tú te quieres llevar boletos para Disneylandia. Recuerda que la dinámica es muy sencilla. Desde las 11 hasta que casi nos vayamos, estamos soltando frases de los cuales forman un mini cuento. Así que ahí les va la tercera frase. Apúntala bien, es la tercera frase, ¿ok? Tercera frase, falta una más. Una y tan tan. Tercera frase es la siguiente. Entonces, apareció un personaje de Disney y les dijo, el que sueña de verdad encuentra magia de casualidad. ¿Ok? Lo repito.
2: Una vez más.
1: Entonces, apareció un personaje de Disney y les dijo, el que sueña de verdad encuentra magia de casualidad. Otra vez más. Última. Entonces, apareció un personaje de Disney y les dijo, el que sueña de verdad encuentra magia de casualidad. Esa es la tercera frase, mis amados y mis amadas. Apúntele bien porque eso te puede hacer llevar boletos para Disneylandia. Mis amados y mis amadas, el día de hoy andamos en las calles como todo el mes. 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
1: 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Por favor, véngase para acá, como bien lo acabas de escuchar, en el área de West Covina. 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
1: 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Yo soy también la mami, quédate con nosotros. Viene de buenas de la mami y el mono a través de la que buena.

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0: Washer Flurry Fly.
1: Ora.
0: Wishing Mary Fly. Wishing Mary Fly. Wishing Mary Fly. Bella y bestia son. Esa sí me la sé.
2: Se te nota hoy.
0: Es que no me la sabo yo en español. Vamos por una caguama.
2: Por un caguamón.
1: Ay, ya, relájense. Estamos en el segmento de Disney.
0: Ay, ¿qué? ¿Los que van a Disney no pistean o qué?
1: No.
3: Ahí venden micheladas allí.
0: Ahí venden micheladas y tequila y vino.
3: Y birria para la cruda.
0: Y birria para la cruda. Así que no me salen los que no se toma. Sí. Ahí anda el Mickey bien bélico.
1: Hola, tú que bien bélico.
3: Y la banda toca zapateado.
0: Y la Bella Durmiente se quita los zapatos. Y la Cenicienta también se quita los zapatos a bailar.
3: Y los enanitos te siguen.
0: Y los enanitos te siguen y te dan, ¿cómo nota? Te suben pie aquí para que alcances más. Oiga, me voy con ¿cuál tercera? Ya la última frase. La última frase que te hace ganar. ¿Cuántos boletos, Mono Mike?
1: Señores, el día de hoy se lleva un paquete familiar de 5 boletos para que se vaya a un parque un día. Ya puede ser Disney California Adventure o Disneyland. Ya sabes, señores, un paquete familiar para 5 personas. Y le recuerdo, después de que la mami dé esa última frase, usted tiene que mandar el WhatsApp y nosotros vamos a estar escogiendo de los que estén llegando. Así que tampoco, porque nos están alegando que cómo si el primero, si el tercero, si cómo vas a saber si tú eres el primero. Ajá, por eso se sabe que va a ser al azar.
0: Sí, o sea, aquí es el destino. Sí. Aquí es el destino, si la tocó, la tocó. Ahora, ojo, apenas vamos a soltarla. Apenas vamos a soltar la última. Ni mis compañeros la saben, la única persona que se sabe la frase soy yo, fíjate.
1: Honestamente,
0: porque ni mono, sí, porque ni el mono ni Acuario se la saben. Yo tengo nada más las frasecitas. Recuerden que tienen que mandar todas las frases juntas, porque es un mini cuento. Así que ahí les va la última, y la que te va a hacer ganar 5 boletos para Disneylandia. Ahí voy. La última,
1: La última.
0: Y antes de desaparecer, les gritó: la magia sí existe para los que escuchan la qué buena nomás.
1: Ay.
0: Así la última, Y antes de desaparecer, les gritó: la magia sí existe para los que escuchan la qué buena nomás. Repito con el, recuerdo que sospecho con el pecho y repito con el pie derecho. Y antes de desaparecer, les gritó: la magia sí existe para lo que escuchan, la qué buena nomás. Número de WhatsApp:
3: 818-468-6607. Ahí les va otra vez: 818-468-6607. ¡Suerte!
0: Tienen que decirlas tal cual. ¡Suerte! Tienen que decirlas tal cual.
1: ¡Qué
0: en
1: nervios!
0: En un audio de voz, todas. Así que manden por favor esos audios para que me digan las frases juntas y completitas, ¿verdad, mono?
1: Así es, señores. Recuerde que tienes que escucharte exactamente igual. Exactamente igual. Para que sea justo para todos,
0: Ahí van. Ahí las va otra vez.
1: Ahí van entrando.
0: Entonces nos vamos con la que tú digas. Vámonos. Veas, Acuarios, no veas.
1: La que sea, Acuarios.
0: Y vamos a ver, si se confunde la primera, nos vamos con otra, ¿Listo?
3: A ver.
4: La mami y el mono llegaron a un castillo encantado, pero el mono se perdió tomándose selfies alocado con orejas de ratón y pose de enamorado. Entonces apareció un personaje de Disney y les dijo: el que sueña de verdad encuentra magia de casualidad. Y antes de desaparecer les gritó: la magia sí existe para los que escuchan la qué buena nomás.
0: ¡Ganadora!
1: ¡Eso!
0: ¡Ganadora! ¡Taca, taca, taca, taca, taca, taca, taca, taca, taca, taca, taca,
3: taca, taca! Mari se llama la muchacha, dice aquí.
0: ¡Ay! Hasta bonito lo dijo como cuentito, ¿sí te diste cuenta?
1: Sí. Y entonces dijo: Dios llegó a la tierra, Santa María.
0: Ay, no, tampoco.
1: Alabamos, Señor.
0: ¿Ya tenemos ganadora?
1: Se escucha como que está leyendo un versículo de la Biblia ahí en la iglesia, ya sabes.
0: Lo hizo así como libro, como
1: a ver, ponlo otra vez, Acuario.
3: Aquí va.
0: A ver.
4: La mami y el mono llegaron a un castillo encantado, pero el mono se perdió tomándose selfies alocado con orejas de ratón y pose de enamorado. Entonces apareció un personaje de Disney y les dijo: el que sueña de verdad encuentra magia de casualidad. y antes de desaparecer les gritó: la magia sí existe para los que escuchan la qué buena no más.
1: ¡Ay, a ver!
0: ¡Qué bonito!
1: ¡Qué bonito! Ella se ve. Le estamos marcando a ver si entra. A ver si entra. ¡Qué nervios!
4: ¡Qué buena! Con la mami y el mono. Buenas tardes.
1: Ah, buenas tardes.
3: ¿Sabe contestar?
1: ¿Con quién tenemos el gusto?
4: Me llamo María Norvieta.
1: María, ¿qué crees, María?
4: No, sí, me lo gané.
1: Te acabas de llevar una Biblia,
0: ¡sí!
1: Paquita.
0: ¡Sí! ¡Una Biblia! Te pasas de lanza.
4: ¡Ay, no!
1: Te acabas de llevar esos boletos para Disneylandia, bebé.
4: Gracias.
1: ¿De dónde nos escuchas?
4: Aquí de Northridge, California.
3: Northridge.
4: Está agitado, está. Muchas gracias.
1: Oye, ¿quién vas a llevar?
4: A mis hijos.
1: ¿Cuántos son?
4: Son cuatro y conmigo son cinco.
1: Ah, ¿y tu esposo?
4: No, tanto porque. No, él se queda.
1: Ah, bueno.
4: Porque va a ser el cumpleaños de mi hija número 21.
1: Oh.
4: Y va a ser mi regalo.
1: Ay, Mari, qué felicidades.
0: Felicidades, sí. Bien merecido. Dios te bendiga, gracias. Y que la pases bonito. Y gracias
4: igualmente,
0: por escucharnos.
4: Muchas gracias. Gracias a ustedes por alegrarnos las mañanas.
1: Ay, gracias, bebé.
4: Gracias, buenas tardes.
0: Ahorita te tomamos tus datos para que no nos cuelgues y ahorita ahí nos ponemos al tanto contigo. Y usted póngase muy pendiente porque recuerda que aquí a través de la Qué Buena, por supuesto, nada más con nosotros, con Aquarius, como nuestra servilleta la mami, puede llevarse boletos y muchos premios más. Quédate, somos la Qué Buena.

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2: Ya escucharon el momento del mitote, querido público conocedor, porque aquí no paramos por chisme, por espectáculo, porque eso se encarga Mono Mike.
3: Buenos días, buenas tardes, señores, listos y preparados con todo el espectáculo, ya saben. Oigan, como les platiqué temprano, pues traen ahí en medio de todo este argüende a Kim Chantal, dizque porque la están funando, dizque porque no es una buena amiga, y te explico por qué. Dicen que ella se está pasando un poquito porque recordemos que ella era amiga anteriormente de Queen Buenrostro, esta chava con la que trabajaba, se conocieron ahí en Badabun, ¿verdad?
2: Ajá.
3: Y
2: ajá.
3: Después se supone que anduvieron peleando por un vato. Con este vato acabó la Queen Buenrostro. Pues ahora que estuvieron en la mansión VIP, entró la primero la Queen Buenrostro con el vato. Y después eliminaron a la Queen Buenrostro. Pues se queda ahí el vato y meten a la Kim Chantal.
2: Sí, sí, sí.
3: La meten y empezamos a ver de nuevo ese reencuentro entre la Kim Chantal y se llama Suave. Entré suavecito ahí. Así se llama el vato. Sí. Y pues ahora, ya que salieron del reality, se están como aventando ahí unas indirectas, sí, porque están diciendo que la Kim Chantal, aunque estén fuera del reality, como que sí se le ha visto demasiado junta con el suavecito, a pesar de que se había dicho que la Queen Buenrostro tenía ganas de recuperar su relación con el suavecito.
2: Qué migajera, la neta.
3: Y no solo eso, comadre, pues también ya salió a responder el novio actual, bueno, ahora ex novio de Kim Chantal, porque cuando ella estaba entrando aquí al reality, ella tenía su vato. Ella tenía su vato.
2: Que lo conozco, déjame decirte, ¿eh?
3: ¿Cómo que lo conoces?
2: Ay, sí, mira, Kim Chantal, Buenrostro, todos son de Tijuana, de donde yo soy. El vato de Kim Chantal, el actual, ese es un modelo, bueno, disque modelo, donde te voy a decir la neta, donde yo lo conocí. Él es bailarín de los toros de béisbol de Tijuana. En el béisbol de Tijuana, los toros. Bailan los toritos y las toritas. Este güey ahí bailaba. Y no solo eso, también bailaba en un nightclub solo para mujeres, ahí en la zona centro de Tijuana.
3: Ok. Que,
2: de hecho, yo cuando supe que Kim Chantal lo peló, dije, ¿qué? ¿Cómo crees? ¿Cómo así? Ni modo que no tuviera más partido. El vato está muy bueno, la neta, sí, está muy guapo. Pero se sabe que, como te dije la otra vez, a distancia se le ve que ocupas una penicilina de 1,000 unidades.
3: Pues ya salió el vato a decir que no se le hace justo, que Kim Chantal lo traicionó. Ay, y todo este merequetengue. Pero en sí, la Kim Chantal, jijiji, jajaja, como que... Es que la gente, que yo creo que se le olvida que estos influencers viven del espectáculo, viven de que la gente hable de ellos. Obviamente, nombre es nombre. Así que creo que estas otras personas se lo toman demasiado personal.
2: Ojo, paréntesis. También hay que recordar, Kim Chantal y la Buenrostro, que antes estaban en Badabun, ¿ok?
3: Sí.
2: Esta plataforma de Badabun, ahí primero fueron novios, Kim y Suavecito.
3: Sí.
2: Primero fueron novios. De hecho, hay un video por ahí que, de hecho, te ven bien raronas porque todavía nadie se operaba. En ese entonces todavía nadie se operaba. Hay un video ahí donde se ve medio mutante la cosa, pues sí son ellos. Donde la Buenrostro, desde entonces se miraba que le tiraba ahí los perritos al Suavecito.
3: Es lo porque que te digo.
2: La primera fue Kim, que no se haga la mustia. Después ya Kim y él, pues no hicieron las cosas. Y después ya con los años, resulta que la Buenrostro anda con el Suavecito. Así que la que ahí se miró mal primero fue la Buenrostro. Que no diga que la Virgen le habla ahora, ¿eh?
3: Ándale. Pues ahí todo el merequetengue con esa situación. Veamos en qué acaba. No sé, yo la Kim la veo bien relajada, echando relajo y toda la cosa, señores.
2: Así está que... guapísima. No le necesita pedirle peras al olmo.
3: Y aparte este cuerpazo.
2: Súper buena onda. Sí, claro.
3: Así que, pues ahí la situación. Oigan, por otro lado, les quiero contar de... Oigan, señores, el día de hoy se estrena una canción de una colaboración que, imagínense, una colaboración entre Latinoamérica y Estados... Bueno, el Reino Unido, porque, señores, Maná estuvo presente ahí en el concierto del Dua Lipa, donde cantaron una canción de Oye, mi amor, de donde ya se supone que hoy día sacaron esta colaboración y este tema oficialmente, comadre. ¿Qué te parece este dúo?
2: A ver, pues veremos, igual sigo. Veremos.
3: Mira, ahí te va.

Esta canción, Oye Mi Amor, comadre, pues se la aventó Dua Lipa en su concierto, obviamente ahí con los chicos de Maná, y la gente como que está muy emocionada, tanto así que pues obviamente tuvieron que sacar aquí el dueto. Así que señores, les dejamos esta rolita y con esto me despido de los espectáculos. Mono Miguel en las redes sociales.

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1: Que no falte deporte, mucho menos que falte deporte en viernes. Y por supuesto tiene que ser con la voz que sabe del deporte. La voz del deporte aquí de Bien y de Buenas con la mami y el mono a través de la Qué Buena Los Ángeles. Tenemos a Burrito Leiva. Burrito Leiva, te escuchamos fuerte y claro.
2: Hasta efecto y toda la cosa, mami, viernes.
1: Claro, así claro. Es.
2: Fíjate que ayer inició la final del fútbol mexicano, Cruz Azul contra Pumas. Los Chiva hermanos y los americanistas, que qué aburrido, que hace falta uno de ellos. Pero pues no les tocó, lo siento. La realidad es que Keylor Navas, uno de los mejores porteros en la historia, se la rifó y defendió el arco de Pumas. Así Cruz Azul no pudo anotarles. Al final del partido casi anotan los de Pumas, pero se va 0-0. Todo se definirá el domingo.
1: Ancina es. Oye, por cierto, fíjate, quiero compartir con ustedes, público, con algo muy bonito, Burrito. Un detalle de la FIFA. Y se los digo de corazón, porque muchas veces hablamos de estadios enormes, pantallas gigantes y millones de dólares. Yeah. Pero, ¿sí? Pero se nos olvida algo bien importante. Hay personas que viven el fútbol de manera diferente. Pues ahora, para esta fiebre futbolera, van a poner salas sensoriales especiales para personas con autismo o necesidades sensoriales, ¿no? Que luces bajitas, que menos ruido, claro, que espacios tranquilos, hasta objetos para relajarse. Y honestamente, eso también es inclusión, porque tú sabes, hay jóvenes, niños, adultos que aman el fútbol igual o más que uno, pero pues a veces el ruido, la multitud o tanto estímulo, pues puede ser demasiado fuerte para ellos. Y qué bonito que por fin alguien diga, bueno, también pensamos en ustedes, ¿no?
2: ¿Sabes si es la primera vez que FIFA lo hace? Suena muy inclusivo este mundial y la verdad, muy buena noticia, mami, muy buena noticia.
1: Aplausos, aplausos para ellos.
2: Para que siga creciendo. Sí. Por otro lado, Lions de Detroit firmaron al linebacker All-Pro Jack Campbell. Ayer fue una extensión de su contrato por 4 años, o sea, hasta el 2030 estará con ellos. Es la tercera temporada en la NFL donde Campbell fue elegido All-Pro y Pro Bowl después de convertirse en el primer jugador de la NFL en 7 años, escuche bien, en registrar más de 150 tacleadas y al menos 5 capturas y 3 balones sueltos forzados. ¿Hace cuánto no te taclean, mami?
1: No, mijito. ¿Cómo te digo que necesito una de esas? Ando toda constructurada, ¿cómo se dice? Ocupo una...
2: Algo así.
1: Ocupo un masaje desconstructurante, vaya. Oye, hablando de, fíjate, sin querer queriendo, les quiero compartir algo también. Y bueno, mi burrito, te quiero platicar algo. Ahí les voy, agárrense la trenza, Lufes. Se fueron con todo porque Matías Almeida ya es oficialmente técnico del Monterrey, papá. Y dicen que ganará cerca, no lo sé, Rick, me parece extraño. $5 millones al año, ¿será?
2: Wow, yo creo que sí, porque fíjate que Tigres estaba pagando algo similar por André Pierre Guignac. Digo, los de Nuevo León se sabe que tienen dinerito en México, son donde
1: mucho billete.
2: Así que Matías Almeida es un chisme bueno, chisme
1: ¿sí?
2: bueno.
1: O sea, prácticamente le van a pagar como si también jugara, ¿o qué? O metiera goles, ¿o qué? ¿Vendiera tacos afuera del estadio, o qué? No manches, es mucha lana.
2: El que más gana es el jefe, entonces pues él va a ser el jefe de los Rayados y eso va a cobrar.
1: Y pues sí, ¿verdad? Pero eso sí, Almeida pues tiene historia, mucha gente todavía lo recuerda por lo que hizo en Chivas. Por cómo conectaba con los jugadores y porque es de esos técnicos que no nada más dirige, pues también motiva. Ahora la presión va a estar durísima porque cuando te conviertes en el técnico mejor pagado del fútbol mexicano, pues la afición, ya sabes, no quiere promesas, quiere títulos, resultados y espectáculo. Y ustedes...
2: Ya quiero ver cuando sí, ya me imagino. Al estadio de las Chivas, a ver cómo lo recibe la afición.
1: Y mira que, exacto, y la raza regia, como bien lo dijiste hace rato, vamos a ver, porque allá no se conforman con échale ganas, ¿eh? Allá quieren levantar copas, sí o sí, ¿no?
2: Así es, sí. Por último, una noticia no tan agradable. Fíjate que el exjugador de Dodgers de Los Ángeles y de los Diablos Rojos del México, el lanzador Trevor Bauer, se vio involucrado en un accidente automovilístico. Fue en una zona residencial de Phoenix, Arizona, y las imágenes pues ya se hicieron virales. Los reportes oficiales confirman que este beisbolista resultó ileso. Conducía su automóvil de lujo, era un McLaren color negro, él iba al límite de velocidad permitido, sin embargo, otro conductor lo embistió y lo sacó del carril. Bauer se encontraba ya en Arizona porque está participando en la Liga Atlántica Independiente de Béisbol. Afortunadamente, le repetimos, este lanzador, Trevor Bauer, está ileso tras fatal accidente.
1: Ay, pues menos mal, o sea, dentro de lo que cabe, ¿no? Porque al fin también yo sé que... Cállate, que ni me digas, porque yo le acabo de pegar un guamazo a mi carro en la mañana y duele cuando son cosas materiales. Pero bueno, dices tú, mientras no tu vida no esté de por medio o alguien más lo haya lamentado, pues bueno, pero yo le pegué un guamazo de la manera más tonta, burrito. Metiéndome al parking de aquí del sótano de la empresa con los tubos cochinos que están ahí en el medio, pues no lo vi.
2: Vamos a hacer un cheque por ese golpe.
1: No, lo vi.
2: En manos de la empresa.
1: Sí, ay, hasta crees. Burrito Leiva, Alberto Leiva, muchísimas gracias por tener los pormenores del deporte.
2: Gracias, mami, un abrazo.
1: Y usted, querido público conocedor, quédense con nosotros. Recuerda que viene de buena, se encuentra aún en las calles todo el mes de mayo. Todavía nos queda una semanita más. Hoy andamos acá en la área de West Covina. Estamos en la 298, aquí sobre la Sousa Avenue, en West Covina, con nuestros amigos de Cradles, Dodge, Jeep y Ram. Vente para acá, porque las primeras personas que digan ahorita, mami, te estoy escuchando en la Qué Buena, les voy a dar una tarjeta Visa de $50. Viene de buenas con la mami, hermano. Y ahí quedó el deporte con la voz del deporte de Burrito Leiva.

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0: Familia hermosa, así llegamos al final de otro día de Bien y de Buenas con la Mami y el Mono. Gracias por acompañarnos, por reír, por opinar, por desahogarse, por decirnos esos cuentitos tan bonitos que te hacen ganar boletos para Disneylandia. Muchísimas gracias, porque es gente que se los lleva, ya que no se despegan de la radio. Gracias por su preferencia, por estar con nosotros desde las 11 de la mañana. Pero antes de despedirnos, quiero agradecer, por supuesto, también a nuestros amigos de aquí de West Covina, Chrysler Dodge Jeep y Ram, por habernos prestado un ratito aquí, porque aquí estuvimos haciendo el programa desde las calles, pero allá en el estudio se encuentra Aquarius. Aquarius, muchísimas gracias.
1: Muchas gracias, Rami. Muchas gracias, Mono Miguel. Que pasen bonito fin de semana. Y pues aquí nos vemos todo el fin de semana, porque yo aquí voy a estar.
2: ¿Ya?
1: Bueno, acuérdense de seguirme en las redes sociales como Cindy la Aquarius. Voy a estar tirando party después del trabajo.
3: Eso, Cindy.
1: La neta, ya me lo merezco.
0: Y también ya lo escucharon. Gracias, Mono Mike. ¿Qué haría sin ti?
3: Gracias, mami. Ya sabes que para mí, de nuevo, te lo repito todos los días. ¿Y sabes por qué es importante repetirse los señores? Porque de vez en cuando usted tiene que escuchar, y quiero que siga grabándose en su cabeza que para usted, que para mí, ustedes es lo más importante de este programa. Así que créanme que estamos sumamente agradecidos, aparte del de arriba, ustedes, señores, porque ustedes son quienes nos traen alegría, y obviamente por eso seguimos aquí. Así que los quiero, Mono Miguel en las redes sociales, Mono Miguel en las redes sociales.
0: Y les doy todo lo que me sobra. Cálmate, Walter Mercado, nomás te faltó decir. Y les doy todo lo que me sobra.
3: Cállate, que amados, te defiendo de tus cosas que andas haciendo ahí, mandándolos que a manejar por ya boletos y no sé qué tanta cosa, después de que te defiendo y les digo, no se preocupen, es que está pobre, esta no
0: pobrecita.
3: Sabe.
0: No, cállate, le vamos a contar el chisme, porque así nos dijeron, ¿qué traes, mami? O sea, neta, ¿a quién se le ocurre? Ya, pues, está bien, nomás era para el programa. Ay, no. Gracias, Aquarius, gracias, Mono Miguel, gracias, bye, equipo, gracias a ustedes por escucharnos. Como bien lo dijo Aquarius, nosotros sí trabajamos el lunes. Si usted va a salir el fin de semana, maneje con mucha precaución, mucho cuidado. Va a haber un trafiquerío, eso sí le digo, pero con mucho cuidado, ¿ok? El lunes aquí estamos también totalmente en vivo desde temprano. Y mañana, de hecho, mañana tenemos programa desde las 10 de la mañana aquí a través de La Qué Buena. Y antes de despedirme, ya saben, su lechita, y a seguirles, ahí voy. Viernes para recordar que lo que hoy parece imposible, mañana puede ser la historia que te haga sonreír. Yo sé, porque a veces uno piensa que ya no puede más, que el dolor no se va a acabar, que esa puerta cerrada era el final de todo, pero no, con el tiempo la vida te sorprende. Lo que hoy te rompe, mañana puede enseñarte. Lo que hoy te duele, mañana puede hacerte más fuerte. Yo soy Tomía la Mami de Viene de Buenas con la Mami y el Mono, a través de La Qué Buena, tu lechita, y a seguir. Adiós.
4: Terminamos por hoy. Disfruten de su lechita y a seguir. Prometemos regresar mañana con más buenas. Hasta mañana. 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
1: Y la Stephanie Castellano sigue con ustedes hoy en este viernes 22 de mayo. ¿Cómo que dicen los viejones y viejonas? Compañera, ¿cómo está usted? ¿Cómo le va? ¿Cómo la ha pasado usted? ¿Cómo le hardware you today en el viernes?
2: ¡Qué maravilla, patrón! ¡Feliz viernes! Con toda la actitud, obviamente ya estamos listecitos.
1: ¡Listes!
2: Porque ya es raza viernes.
1: Ya es raza viernes, por supuesto, viene el señor Luis Mondragón, el indomable. Vamos a ver qué pasa el día de hoy, porque ayer quedamos muy mal acomodados.
2: Escuché que le mandaste una cazuela, ¿eh?
1: Ya le mandé en una cazuela de regalo. Más adelante lo va a escuchar aquí en Buenas Tardes con el patrón. Además, hoy tenemos el país invitado, el día de hoy. Bosnia y Herzegovina en modo mundialista, que andamos todo el mes en lo que viene el mundial, vamos a andar en modo mundialista. Hoy Bosnia va a ser el país invitado, que por cierto, estos vatos eliminaron a Italia para venir al mundial, en el repechaje.
2: Wow.
1: Eliminaron a Italia los bosnios.
2: Y son sus vecinos.
1: Son sus vecinos, okay. Así que... Más adelante vamos a escuchar eso. Por supuesto, tenemos entrevista el día de hoy. Ahorita tenemos entrevista el día de hoy. Más adelante vamos a ver de quién se trata, para que no te despegues. Pero quiero empezar con esto. Uh-huh. El domingo nos vemos en la ciudad de Perris, donde llegan mis compas de los Farmers. No quiero que piensen que soy presumido. Solo estoy gozando lo que soñé de niño. A la ciudad de Perris, California, su casa, allá en el Toro Guapo de Perris, plebada. Así que allá nos vemos, plebada, el domingo. Los boletos están a la venta en Tique.
2: Chon.
1: Tique.
2: Chon.
1: Y no solamente.

0: Gerardo Coronel, el Jerry Pleba. A todo lo que da, y también llegan los nuevos escoltas. A todo lo que da. Un eventazo en el Toro Guapo de Perris, domingo, este domingo. Yo, su compa, el patrón, voy a estar transmitiendo en vivo y en directo de 11 de la mañana a 3 de la tarde y hasta que nos corran allá del Toro Guapo. Algo bien, Pleba.
1: Ahora todos quieren que seamos amigos, pero no se acabó.
0: ¡Qué óvole! Así que ahí está, y también llegan mis compas los caimanos. 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Los caimanes de Sinaloa en el Toro Guapo de Perris domingo. Y por supuesto, la torada de Van de las Dos Cañadas. Y banda La Misteriosa. Nos vemos en el Toro Guapo de Perry Plebada. No te lo puedes perder. Así que jálese la greña, Plebada, con nosotros. ¿Y qué cree?
2: ¿Qué creo?
0: Para empezar, los boletos están en la venta. ¿Pero qué crees? Tengo pares de boletos para que se vaya usted al Toro Guapo el domingo. Arrancamos con todo el power aquí. Buenas tardes con el patrón nomás para que sepa de qué lado más caliguana.
2: ¡Vámonos!
0: ¡Vámonos, recio! El teléfono de cabina está ahorita indispuesto. Pero en este momento, el WhatsAppazo. Ahí le va la dinámica. Aviéntese un grito de más de 10 segundos. Nota de voz.
2: Ok, nota de voz.
0: Grito de más de 10 segundos en nota de voz en el WhatsAppazo de Buenas Tardes con el Patrón. ¿Cuál es el WhatsAppazo de Buenas Tardes con el Patrón?
2: 818-520-40. Ya se me
0: otra vez, iba a decir el de aquí.
2: Sí, ya iba a decir el de acá. Me acordé que no está indispuesto en este momento. Pero el número de WhatsApp es el 818-854-4057. Patrón, ahí les va una vez más. 818-854-4057.
0: 4057. Otra vez más despacito. 8.

0: Tecate, Piripa. Vámonos.
1: Son dos pares de boletos para que te vayas al Toro Guapo de Perris en este momento, right now. O sea, y no nos marquen, es nota de voz. No marcarnos a la línea. Porque si no marca la línea, pues no le vamos a contestar. Es nota de voz. Ahí donde le está mandando los whatsappazos, le pica ahí el microfonito que hay abajo. Pégase un grito de más de 10 segundos ahí en el tirante como un overall. Y ya puede participar. Aquí cayó el primero, viejones. Vámonos, recio, con el primero. Vamos a ver. ¡Vámonos, recio!
0: ¡Que respire!
1: ¡Es viernes! ¡Es viernes! Y mi compa sabe cómo está el asunto. ¡Vámonos, recio! Vamos a ver cómo se llama y qué anda haciendo, viejón. ¿Cómo se llama usted, viejón?
2: ¡Kevin!
1: ¡Ese Kevin! ¡Ya te ganaste los boletos para Toro Guapo, Kevin!
2: ¡Esto, plebada! ¿Cómo andamos?
1: Al tirante, como un overol, viejón. ¿Dónde nos escucha, viejo?
2: San Bernardino, California.
1: Todo, viejo. Ahorita te mandamos. ¿Qué es lo que necesitamos para que regalarte los boletos, compa?
2: Listo, ándale.
1: Ya se ganó los boletos. ¿De qué parte del mundo eres, compa Kevin?
2: ¡Guatemala!
1: ¡Ese, eso, compa Chapín!
2: ¡Eso!
1: ¡Ay, patoro, compa Kevin! Ahorita ahorita nos reportamos, para que...
2: Ándale, muchas gracias.
1: ¡Ánimo! Ahí está mi compa Kevin aquí en el teléfono de Buenas Tardes con el Patrón. Aquí tenemos otro ganador. ¡Vámonos, recio! Vamos a ver cómo anda.
3: Déjame a mí.
1: Válgame la
0: casi
1: canción.
0: Casi se nos va.
1: Casi se nos va. A ver. Casi se nos va. Bueno, ¿quién habla? ¿Quién habla?
4: José.
1: Ese José, ¿dónde nos escucha, José?
4: Ahorita aquí voy manejando, vengo de Santana.
1: Viejón, te ganaste los boletos con su compa, el patrón, para el Toro Guapo de Perris, compa.
4: Muchas gracias.
1: Todo, viejo, ahorita le mandamos, le preguntamos los datos para mandarle los boletos, ¿cómo la ve?
4: Ok, gracias.
1: Ánimo, ahí está mi compa, el tirante como un overol, ahí participando en el WhatsApp de Buenas Tardes con el patrón.
0: Patrón, ¿qué onda? La jefa del equipo de promociones me está diciendo que como es fin de semana largo, que te agarres otro par de gritillos ahí.
1: Otro par.
0: Válgame
1: la canción, vamos a ver. El teléfono.
0: 818-54-40-57. Un par de gritillos más.
1: No es marcarnos, plebades, mandar un WhatsApp. Ahí en el tal WhatsApp donde manda las notas de voz. Péguese un grito de más de 10 segundos para que usted pueda ganarse esos boletos.
0: Así nomás
1: quedó, como dijo el pirata de Culiacán. Acá tenemos otro, vamos a ver, acá tenemos otro, viejones. Vamos a ver. ¡Jálese, viejón! ¡Vámonos, recio! ¡Ganóte, compa, también! Vamos a ver. ¡Buenas tardes con el patrón! ¡Se ganó los boletos, compa! ¿Quién habla?
5: ¡Ricardo!
1: ¿Dónde nos escucha, Ricardo?
5: De Moreno Valley.
1: De ahora, pues tu vale, ya te ganaste los boletos, viejo. ¿De qué parte del mundo eres, compa?
5: Jalisco.
1: Ahora, pues tú de Jalisco, compa.
5: Así mero.
1: Pues ahí lo están escuchando, nos vemos el domingo ahí en el Toro Guapo. Los boletos corren cortesía de compa el patrón de la Qué Buena. ¿Cómo ve?
5: Wow, muchísimas gracias, ahí estaremos puntuales.
1: Ánimo, compa, ahorita le pedimos los datos ahí en el WhatsAppazo para que se ponga pendiente, ¿ok?
5: ¡Ándale, muchas gracias!
1: ¡Ánimo! Ahí está la gente de Jalisco. ¡Ánimo! Ahí está la gente de Jalisco con nosotros. Y ánimo, plebada. Gracias por participar. Vámonos con el último par de boletos. En Buenas Tardes con el Patrón. El show número 2 de la radio. Stephanie, el teléfono nuevamente.
0: 818-854-4057. Patrón, 818-854-4057.
1: Ahí en el WhatsApp. No. Mande un WhatsAppazo, nota de voz. Grito de dama de 10 segundos. Para que usted se gane ese último par de boletos que tenemos el día de hoy para el Toro Guapo de Perris. Los Farmers. Llegan los Caimanes. Gerardo Coronel, el Jerry. Los nuevos escoltas, plema. ¿Qué más quiere? Un eventazo. Y su compa el patrón. No es marcar al teléfono, es nota de voz. Ahí donde usted manda la nota de voz, ahí usted inmediatamente va usted a mandar la nota de voz. No es marcar al teléfono, es nota de voz, plema. Para que usted pueda participar y ganarse. Aquí tenemos a otro ganador. Mira, este compa sí entendió. ¡Vámonos, recio!
0: ¡Ah!
1: En abonos. En abonos, la aventó mi compa. Vamos a ver quién anda por ahí. Buenas, oh. Buenas tardes, viejo. Se ganó los boletos, viejo.
3: Ah, eso es todo.
1: Es todo, viejo. ¿Dónde los escucha, viejo?
3: De aquí, de Los Ángeles, California.
1: Compa, ¿de qué parte del mundo eres?
3: De Michoacán, Morelia.
1: Ahora, pues tú, muchacho, de Morelia, Michoacán, te ganaste los boletos, ¿vale?
3: ¡Ándale!
1: Viejo, ¿no? Ahorita le mandamos un WhatsAppazo para pedir los datos, para que le manden sus boletos y nos vemos el domingo allá en el Toro Guapo de Perris, compa.
3: Ya dijo.
1: Mande saludos, que lo están escuchando aquí en la radio ahorita, right now.
3: Un saludo a todos.
1: ¡Ánimo, compa! ¡Gracias!
3: Gracias, gracias.
1: Buenas tardes con el patrón de show número 2 de la radio. ¡Qué regaladera de boletos! Y empezamos con Tokio, Japón y Rusia. Voy un corte y regresamos porque tenemos invitado el día de hoy aquí. Buenas tardes con el patrón. Te digo de quién se trata. ¡Jálese, viejona! Y somos

0: vamos a ir a Empire al reporte del tráfico. Te comento que en esta tarde de viernes, si tú vas manejando por la autopista 15 en dirección hacia el norte, viene con bastante lentitud desde la intersección con el freeway número 210 hasta Highway 138. Muchísima paciencia, sal con tiempo para que no se te haga tarde y no andes con prisa, y sigue disfrutando de buenas tardes con el patrón aquí a través de La Que Buena 96.1.
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3: Le vamos, estoy escuchando. Buenas tardes con el patrón. Ya son las 3 de la tarde con 15 minutos. 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

0: ¡Vámonos, Recio Plebada! ¡Está escuchando! ¡Buenas tardes con el patrón! ¡El show número 2 de la radio Los Ángeles, California! ¡Lina Empire! Hoy, ahorita hicimos una regaladera de boletos y nos alteramos bien macizo con los Farmers que llegan este domingo 24, domingo 24 en el Toro Guapo de Perris, que se va a prender el cerro. Llega también mis compas los nuevos escoltas, llega también Banda La Misteriosa desde Oaxaca para el mundo entero y por supuesto los Caimanes de Sinaloa, pero también llega mi compa Gerardo Coronel de Jerry, que lo tenemos en línea, compa Gerardo.
1: Compadre, qué chulada, mi viejo, ¿cómo me le va?
0: Al tirante, como uno verá, compa Jerry, listo para el domingo, porque nos vamos a poner como hueso el domingo, compa.
1: Si Dios quiere, compa, es la idea. Pasárnosla bien a gusto, disfrutar el digita, que se ve que va a estar muy bueno ahí en el Toro Guapo, ¿no? Estamos emocionados de andar por aquellos rumbos cantándole a la gente.
0: Oiga, compa, pues el domingo va a ser un showzón con las agrupaciones donde usted va a estar compartiendo escenario y que va a andar ya todo el mejor evento del sur de California, sin duda alguna. Y que pues, se va a prender el cerro, usted que viene con todo el despecho a todo lo que da, compa.
1: Exacto, compa. No, fíjese que hay muy buen elenco, compa. Nos la vamos a pasar a todo dar. Toda la gente que nos está escuchando está invitada. El Toro Guapo este domingo. Los Farmers. Un elenco muy perrón. Y por supuesto, compa, el Jerry. Ahí vamos a estar echándole fregazos. Están invitados a que se la pasen perrón.
0: Para que toda la gente que nos está sintonizando, los boletos están a la venta en tiquetón.com, tiquetón.com. Compa Jerry, lo miro que anda para arriba y para abajo, anda en giras en la costa este, en la costa oeste, en México, por fin puso a trabajar el Cholito, qué bueno, me da mucho gusto. ¿Cómo anda el viejo?
1: No, compa, andamos para arriba y para abajo, dice que estamos contentos porque de repente la gente nos ha solicitado por muchas partes de Estados Unidos y México. Justamente mañana estamos en Oaxaca. Y vamos el domingo para Perris, no va a estar buena la vuelta, pero vamos a llegar con todas las ganas y con toda la actitud para que la gente se la pase perrón y que se lleven un buen sabor de boca de ver, vaya, ahora sí que al Jerry y a todo el elenco que se vaya a presentar ese día.
0: Oye, compa Jerry, hablando de eso, ¿tiene algo proyectado para Centroamérica, para Sudamérica? Porque ahorita hace rato le voy a contar lo que pasó. Ahorita vamos a regalar boletos, más boletos aquí en Buenas Tardes con el Patrón, pero me llamó la atención que de 5 ganadores, 3 fueron de Guatemala. Y dije, la música, ajá, y siempre preguntaban por usted, ¿está proyectado una gira por allá por el centro? ¿Qué show?
1: Sí, compa, justamente en eso estamos trabajando, si Dios quiere, para finales de este año, si Dios quiere el que entra. Tenemos planeado echarnos la vuelta por allá, había algo pendiente por Colombia, nos estaban buscando también por Costa Rica. Entonces, hay muchos lugares a los que planeamos ir, si Dios quiere, ahora sí que cuando Dios nos dé licencia y Dios diga, estamos listos, vamos a darle para allá. No estamos presionando nada, pero las ganas de ir para allá sí están. Y se está trabajando ahora sí que en la logística de todo ese cotorreo, porque de repente es un rollo distinto ir a trabajar para allá, pero es bonito. Tenemos muchos amigos que lo están haciendo y ahí uno les pide tips y la jodida, pero siempre me han comentado que es una chulada ir para allá y ojalá, ¿no? Si Dios quiere, a finales o el año que entra vamos a andar por aquí.
0: Pues cuando se le ofrezca, compa, yo sé hablar sinaloense, sé hablar michoacano, pues vale, y también sé hablar en español, en inglés, y también sé hablar salvadoreño, por si usted lo necesita cuando vaya para allá, compa.
1: Ah, todo, a ver, compa, vamos a ocupar un traductor.
0: Compa, nos vemos el domingo, ya lo saludamos, primeramente Dios, allá nos vemos el domingo en el Toro Guapo de Perris, donde vamos a estar transmitiendo en vivo, y por supuesto, vamos a disfrutar de su música, de su bando, no, que trae allá, y con todas las agrupaciones que van a estar en el Toro Guapo. Invítela a la plebada, que se dé que es la greña el Toro Guapo, compa.
1: Nada, compa, si Dios quiere, este domingo, familia, no se lo van a perder el Toro Guapo, los Farmers, su amigo el Jerry, y un elenco muy bueno que va a estar ahí amenizando el día. Totalmente en vivo, Toro Guapo, tenemos un montón que no íbamos para allá, y si Dios quiere este domingo regresamos. Entonces, un día muy bonito, aliste la familia, lléveselo para que se la pasen bien perrón, y bueno, allá nos vemos, mi patrón.
0: Allá nos vemos, compañero, y bueno, aprovechando este tema que está sonando machina aquí, la qué buena, con su compa el patrón, preséntelo como locutor de radio, se llama Al Chile No Sé. Qué rolón con mis compas de los Sebastianes, compañero, en la neta.
1: Al Chile No Sé. Familia de su amigo Jaro Coronel Jerry, los Sebastianes, banda Los Sebastianes, lo más nuevecito que está número uno en todas las radios. Se los dejamos. A Chile No Sé, compadre.
0: ¡Ánimo, plebada!

0: estás escuchando Buenas Tardes con el Patrón. Tengo otro par de boletos para que te vayas este domingo al Toro Guapo de Perris. Boletos a la venta en Ticketon.com. Pero hoy te regalo un par de boletos a la primera morra, mujer, que nos mande un whatsappazo.
1: Ah, morra. Tiene que ser morra.
0: Tiene que ser morra. Y nos diga cómo se llama la canción que acaba de salir de Gerardo Cornel, el Jerry.
1: ¡Ándale!
0: Par de boletos, la primer morra que nos mande un whatsappazo. ¿Cuál es el whatsappazo?
1: 818-854-4057, Patrón. 818-854-4057.
0: Right now, a la primera que mande, ¿cómo se llama la canción de Jerry? Le regalo un par de boletos aquí, la que buena, compa.

0: es viernes y tú estás escuchando el show número 2 de la radio. Buenas tardes con el patrón. Nos vamos con la festejancia del día hoy en este 22 de mayo.
1: Algo por el estilo.
2: Ya, fíjate, pareciera que no, pero ya estamos casi en recta final de mayo, compañera, ¿eh? Ya estamos más para allá que para acá, ¿no crees?
1: Ay, nanita, y como nos vamos acercando para junio, ya casi tenemos aquí en la puerta el mundial.
2: Ah, yo pensé que regalo para el Día del Padre. Valiendo.
1: Y el Día del Padre, híjole. No quiero desanimar los morros, pero por favor hagan mucho énfasis. Patrón, te encargo esa parte porque con esto del mundial, puede que se los olvide.
2: Hijas de su pana virotana, diría Don Chino. No se pasen de lanza. ¡Pleba! Es el show número 2 de la radio. Buenas tardes con el patrón. Ahí le va. Hoy es Día Nacional Marítimo. Quizás algunos hayan notado que en mayo sus festividades, muchas de ellas giran en torno a salir a disfrutar el mundo, porque está con todo esto ya, los buenos climas y todo, con el sol empieza a calentar y pues se pone bueno el ambiente en algunas zonas donde ha dejado de llover ya, por cierto. Pero hoy es el Día Nacional Marítimo, como para que te acerques más a cuestiones de la mar. ¿Qué es lo más cercano que he estado yo de la mar? Una botarga de Popeye la última vez. Pero bueno.
1: Yo de la víbora de la mar.
2: ¿Te gusta cosas del mar?
1: Sí, claro.
2: ¿Qué es lo que más te gusta
1: de la víbora de la mar?
2: No sean banfleys, algo bien, compañera. Algo bien,
1: pues obviamente los pescaditos, los camaroncitos, pero en un plato.
2: Va. No, en una así, frito así bien.
1: Así bien frito y asado y cocinado.
2: Fíjate, nosotros, a pesar que vivimos en costa, porque nosotros pues vivimos en área de Los Ángeles y aquí queda muy cerca Santa Mónica, queda la costa del Pacífico, muy bonita, por cierto, Santa Bárbara, Santa Bárbara está ahí en perro. Y aún así, fíjate que ya tengo rato que no voy yo a la costa. A mí me encanta el mar, ¿no? Pero ahorita no he ido a la costa.
1: Sí, la verdad es que la primera vez que fui al mar, no la recuerdo con claridad, estaba muy pequeña, pero cuando ya regresé de grande, se me hizo tan impresionante que es como, ves que no tiene fin, o sea, no logras ver hasta dónde llega. Y si da miedito, tú. Yo creo que a mí sí me daría miedo como irme a un crucero o algo así.
2: ¿Sí te daría miedo?
1: Sí, yo creo que sí.
2: Yo he viajado mucho en...
1: ¿Sí te has ido a cruceros?
2: No cruceros, pero... Mira, yo soy de Sinaloa. También es parte de Costa de Natal, muy playero el asunto.
1: Sí.
2: Y nosotros agarramos, me acuerdo, el barco de ahí, porque mi papá es de Baja California Sur. Y nosotros viajábamos de Topolobampo en Sinaloa a La Paz, Baja California. La Paz está precioso y agarramos el barco. Y había momentos, pues ibas en el barco y salías
1: pero
2: afuera.
1: Pero iban
2: puro
1: como
2: mar.
1: Por costa.
2: No, no.
1: O sea, en alta mar.
2: Sí, ahí te vas, boom, vámonos rezo. Hasta llegar a la otra orilla allá, a Pichilingui, allá en Baja California.
1: Pero no lograbas ver absolutamente ninguna costa. ¡Ay, no!
2: ¿Te da ñañeras o qué?
1: Sí, bastante.
2: Plebada, para que no le den ñañaras, es Día Nacional también de la Paloma. Esa bebida que usted a lo mejor ha ingerido, ha tomado, pero no se da cuenta. Imagínense, es como un cóctel.
1: A ver, sí, justamente que para trae... los que no sabemos que es una paloma, ¿qué es una paloma?
2: Es una bebida mexicana, plebada, muy popular, que combina tequila, refresco de toronja y un toquecito de lima. Es un sabor ligero y refrescante. Está rico, está sabroso. Una paloma no se le niega a nadie.
1: Ah, ok.
2: Ahí está, Día Nacional de los Viajes por Carretera. Okay. Ese a mí me encanta.
1: Eso me gusta más.
2: Uf, ¿qué es lo más lejos que has manejado tú en carro? Así que te hayas lanzado.
1: Yo he manejado, híjole, no, unas 3 horitas manejando. Porque usualmente yo no soy la que maneja. Yo soy la que va de copiloto. Pero sí, unas 10, 12 horas.
2: Yo me he aventado, hasta más de 20 horas. Más de 20 horas, me aventé.
1: La neta es que saludos para todos los traileros. Yo no sé cómo le hacen para manejar tanto tiempo seguido.
2: Sí, a mí me encanta manejar.
1: Yo con esas 3 horas sentí que, ay, dije, ¿cómo es que la gente puede manejar más de eso? Yo por eso prefiero ir de copiloto.
2: Es que a mí me encanta manejar, yo te lo he platicado. Yo me aventé yo desde aquí, me fui desde aquí de abajito del área de aquí de Los Ángeles. Me fui por todo el 101 hasta arriba, hasta Seattle, Washington. Por toda la costa, está increíblemente hermoso. La gente que le gusta manejar esa ruta por toda la costa del Pacífico, desde aquí hasta allá, hasta Seattle, Washington, está increíble. Y todavía subí por allá, por arriba, por el Parque Nacional Olimpia, ¿cómo se llama? Allá está en Washington.
1: Ah, sí, nos cruzas, estabas contando.
2: Por todo Oregon, cruzas por San Francisco. No, está bien perro toda esa área. Muy, muy bonito. Pues a la gente que le gusta manejar, que es lo más lejos que has manejado. Hoy es día para la gente que le gusta los viajes en carretera. A mí me encanta. Yo prefiero viajar en carretera que subirme a un avión. Lo disfruto mucho.
1: Ah, ok.
2: Pero sí, bueno.
1: Tiene sentido.
2: La ruta 66 es muy famosa, ¿no?
1: ¿Cuál 66? La que termina en Chicago, Santa Mónica, ¿no?
2: Y termina en Santa Mónica también ahí algún día.
1: ¿Vas a hacer la ruta 66?
2: Claro, la ruta 66 es de las más famosas en Estados Unidos. Algún día lo voy a hacer. Algún día para cruzar el país. Pero bueno, lo que sí va a cruzar es un corte y ahorita regresamos. Aquí buenas tardes con el Patrón, el show número 2 de la radio. No le cambie, plebada, que hoy es viernes. Ya regresamos.
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1: Nos vamos al reporte del tráfico. Inland Empire, te comento que la autopista 57 en dirección hacia el sur viene con lentitud debido a un accidente sobre el carril izquierdo, el cual se encuentra bloqueado a la altura de Vía Verde. Si vienes manejando por ahí, ten en cuenta que el tráfico por ahí avanza y podrías tener una demora de aproximadamente 10 a 15 minutos. Mucha precaución y sigue disfrutando. 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

0: aquí hoy en ese día viernes con ustedes, el rey de los espectáculos, según él, Ulises Mondragón, el indomable. Aquí buenas tardes con el patrón.
1: ¿Cómo se llama el show?
2: Buenas tardes con el patrón.
1: Y quiero agradecer mucho a Patricia, también a Junior y también a Gabriel Luna, que me escribieron diciendo que, pues, que yo tenía razón y que qué bueno que el señor, que lo puse, que le jalé las orejas.
2: ¿A
1: y
2: poco?
1: Sí, de hecho, mira, ahí te va, mira, Gabriel Luna dice, ignóralo, ignora a Mondragón, anda en sus días, ella. Y luego Patricia también puso, debería darle un jalón de orejas, anda muy alzadito la Mondragona, literal, se cree muy, muy, y no, la verdad, se vio muy chicotota más cuando se puso al brinco. Eso fue lo que escribió Patricia. Gracias por el apoyo. Muchas gracias. Muchas gracias. Señor Mondragón, ¿a usted quién le escribió?
3: ¡Nadie! Oiga, fíjese, la verdad es que se inundaron las redes sociales el día de ayer cuando usted se portó muy mendiga perra en brama y se salió de la cabina.
2: Sí,
3: sí. Sí. Y incluso me dijeron que hacíamos mejor el show Stephanie y yo.
1: Válgame,
3: que de hecho se iba a llamar Buenas Tardes con la patrona Stephanie.
1: Lo raro es que la misma gente que le escribió a usted me escribió a mí también. Para que vean cómo la gente.
3: ¡En exclusiva!
1: ¡Qué bárbaro!
3: El patrón llama a todos sus fans, todos sus radioescuchas. Doble cara come cuando hay.
1: Oh, que la canción. No, yo no dije eso. Pero bueno, para que vea cómo es la gente, señor Mondragón, pero más para que vea, para qué. O sea.
3: No, oiga, hay que agradecer a la gente que siempre está al tanto, que siempre nos echa porras, que uno les caemos mejor que otros, que no quiero decir. Y bueno.
1: Pero bueno, es parte del show. Es parte del show.
2: Quiero agradecerle a toda esa gente que se tomó el tiempo de mandar mensaje. ¿Por qué? Pues significa que alguien nos escucha.
1: Sí, mamá, cuando menos. Pero fue una pequeña broma. Sonrían a la cámara, volteen a la radio. Fue una pequeña broma.
2: No es cierto.
3: No, ni que la
2: chinga. No es cierto. Aquí
1: no, no sea grosera. No sea grosera.
2: Papacho, ese ratito antes de entrar.
1: No sea grosera.
2: 5 minutos estaban ahí. Bueno, los dos.
1: Es más falso que Sergio Mayer, ese abrazo que me dio el señor Mondragón.
3: Oye, vamos directamente a hablar hoy, viernesito rico. Vamos a hablar de Sergio Mayer. Y es que fíjese que al estilo suyo, de chica más, se fue del partido, oiga.
1: ¿De Morena?
3: Sí. Ya veo que perdió. Él que porque no le dan pues sus días para irse, como se metió a la casa de los famosos, pues renunció. Escuche, ¿qué fue lo que dijo?
1: Ah, tío, fue la entrevistó también usted ya. Válgame la casa.
3: Y ayer que corrió usted, yo fui para allá.
4: ¿Otros legisladores?
5: No tengo idea. Yo, lo de otros legisladores, no tengo idea. Yo respeto. Esta es una decisión mía. Yo no he hablado con nadie. Y quiero aclarar una cosa. Yo jamás tomé esta decisión basada en un tema personal en donde ya haya negociado con algún otro grupo parlamentario, ni mucho menos. Mi objetivo no es negociar ni irme a ningún otro lado. Yo donde esté voy a seguir apoyando justamente el movimiento.
1: Válgame la canción.
5: Así lo he manifestado. Y sí hubo algunos temas de maltrato, que no creo que hubo rudeza innecesaria en muchos temas.
1: ¡Palos!
5: Que no tengo ni que decirlos porque ustedes lo han vivido y lo han visto.
1: ¡Palos!
5: Y no tengo ninguna necesidad de ello. Yo entiendo que, y te lo dicen, que estar en la política hay que tragar sapos, pero yo no tengo que tragar sapos a gente.
6: ¿Qué estás haciendo con esa cochinada?
1: A ver, señor Mondragón, su opinión al respecto, porque hay que recordar que esto se deriva de que Sergio Mayer era, pues, militante de Morena, ocupaba una curul ahí en el gobierno, y además, pues, se tuvo que ir a la casa de los famosos, ahí donde salió todo el mitotón. A ver, señor Mondragón.
3: Bueno, que él aún sigue ejerciendo, ¿eh?
1: Uh-huh.
3: Simplemente lo único que él hizo es que se sale del partido, que, bueno, pues, digo, cada quien. Ahora él dice, no lo tomé de la forma personal, me imagino a qué se refiere por lo que sucedió con lo de la casa de los famosos. Mire, al final de cuentas, yo no vivo en México, no sé realmente cuál es el trabajo o el desempeño, mejor dicho, que este señor hace dentro de su puesto, que yo a simple vista puedo decir que no es mucho. Entonces,
1: pero no, pues, será también,
3: digo, a nadie le hace falta.
1: Los partidos también tienen que ver también a quién van a poner en sus filas para porque sí, muchos de los partidos van y buscan a los famosos. O van, bueno, y buscan, dice, a la gente de los medios, también.
3: Se dice que en el mismo partido fue quien lo buscó.
1: Exacto.
3: Para que él estuviera ahí. Entonces, digo, pues, ¿saben? Mire, parte del entretenimiento hoy en México y hoy en todos lados son los partidos políticos, señoras y señores.
1: Sí,
3: o sea, lamentablemente,
4: Ay, no, ¿qué es eso?
1: Deberían hacer un reality de los partidos políticos. Imagínense qué perrón iba a ser. Eso sí va a estar perrón y con mucho rating.
3: De todos los presidentes, oiga, imagínense que resuciten a Hugo Chávez.
7: Llegas, comes y te vas. Que te digas
1: que te diga el señor presidente, el señor marihuano. Pero bueno, qué bárbaro con esto de la política, sí, madrón. Pero dígame, coméntame.
7: ¿Qué tenemos?
1: Más adelante en los espectáculos.
3: Más adelante. Buenas tardes con Stephanie, sin la patrona. Ay, se pone candente el asunto, cuestión de fútbol. Una medium hace una muy seria advertencia. Oh, no. Además, le mandan mensaje a Poncho Nigris. Ya volvemos.
1: Dame la canción. Ya regresamos. Yo pensé que iba a hablar de Hernán Cortés otra vez. Pero bueno, mejor no.
2: A ver, dense otro abrazo. Mejor no. Otro abrazo. No. Ah, besito.
3: No, váyase.
1: Ocupo una escalera yo para.

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0: Oiga, antes de empezar, gracias por agradecerme. Ay. Antes de empezar este siguiente segmento, le mandé una cazuelita ahí como para hacer las paces ahí, una cazuelita. ¿Qué dices? ¿Le gustó, señor Mondragón, la cazuelita que le mandé?
1: Sí. Muy bueno. De Martha Stewart, oiga, muy, muy perra, la
0: carísimas.
1: Neta. Ahí voy a poner unos huevos volteados.
0: Y si no cree, usted mande una foto ahorita en sus redes sociales y me...
1: ¿De los huevos?
0: No, ¿qué pasó, señor Mondragón? ¿Qué pasó?
1: Pues es que aclare, oiga.
0: No, de la cazuela esa que le mandé. Ay, no se puede con usted.
2: Yo lo dejo vez... y me retiro lentamente de aquí. Adiós.
1: ¿Usted alguna vez ha lambido la cazuela, oiga?
0: ¿Ha lambido? Oh, ¡qué buena pregunta, señor Mondragón!
3: Sí. Está bien bueno.
0: Ah, oh, que la cazuela. Mejor vámonos con los espectáculos. Oiga. Estas cochinadas que está hablando esta aquí.
1: Música. Vamos a poner música de tensión, por favor, porque esto se está poniendo intenso. Y es que Ansel, ya ve los mediums, oiga, que de repente salen y dicen muchas cosas. Hay una medium que está diciendo que este mundial va a ser el punto del brote de una nueva pandemia.
0: Ah, fíjese. Caray.
1: Ajá. Pero hay otra medium, oiga, donde dice que no se va a realizar la final del mundial porque va a correr sangre.
0: ¡Ah, caray!
1: Fui hasta Argentina. Ay, ayer que usted salió como loca. Tracas. Yo fui a Argentina y le hice entrevista. Es al aire de medio.
0: Ah, ¿por qué no le hice bofona? ¿No le saque? A todo le hice.
1: No,
0: ¿eh?
1: Me decía miedo, no andan burros.
0: Ah, no le hice bofona. O sea, dice que Argentina no.
2: Tenemos un muchacho que está directamente abocado a todo el tema de deporte, así que quiero ver su reacción, por eso me doy vuelta.
4: Yo creo que este mundial no se va a hacer. A último momento va a suceder algo. Y van a tener que pensar bien lo que hacen. Si lo llegan a hacer por la soberbia, la ceguera, el ego y todo lo demás, va a ser un mundial con mucha sangre.
2: Dios mío,
4: o sea, los planetas que están justamente en el mes de junio ingresando: Júpiter, Mercurio, Saturno, Urano, Lilith. 5 planetas que traen una cuestión de oscuridad, digamos.
2: Cuando te referís a eso, hablas de hechos como que hacen también a esta cuestión geopolítica y todo lo que está pasando en la guerra, claro.
5: Recordemos que Irán proponía ir a... porque Irán tiene que jugar en Estados Unidos.
0: A ver, señor Mondragón, esto no es un secreto, esto sabemos lo que está pasando en el mundo, lo que está pasando en Estados Unidos, lo que pasa con la violencia en México. Yo pienso que Canadá es el único que medio se salva de toda esta situación, sabemos que está pasando. Y este tipo de medium no, o sea, no se va a espantar ni va a poner el grito en el cielo, pero suele suceder que siempre que hacen estos eventos salen de pronto este tipo de personas y avientan esas predicciones. Si le pegan, se vuelven famosos. Si no le pegan, no los vuelves a ver en tu vida. ¿Qué opina usted?
1: Exacto, digo, y aquí yo lo que deseo es que no pase, porque hay mucha gente, oiga, mucha gente que por ir a seguir a su equipo favorito o con tanta ansia que estamos esperando, oiga, por ejemplo, nosotros aquí en Estados Unidos, de querer ir a algún estadio a pasárnosla bien y que pasen este tipo de cosas, pues no. Si llega a pasar, oiga, bueno, advertidos estábamos también, entonces ni a quién creerle.
0: Sí, y también hay que recordar que más allá de todo lo que está pasando, sí hay una derrama económica, sobre todo para gente que tiene negocio. Usted tiene un negocio, tiene un restaurante.
1: Sí.
0: Sabemos que cuando hay partidos, hay gente que va a comprar su restaurante o algo. O sea, es como un, ¿cómo le puedo llamar? Como un efecto dominó.
2: Sí.
0: Si esto funciona,
1: lo es.
0: Nos va a todos bien, y si no, pues quién sabe cómo nos vaya a ir.
1: La y realidad. Más en estos tiempos, oiga, que todo está tan caro, la gasolina está caro, la comida está caro, me sale caro estar en este mendigo show. Bueno, oiga, vamos a hablar ahora acerca de Carlos Trejo, el que se peleó con Alfredo Adame, le manda mensaje a Poncho de Nigris, oiga. Por la pelea, escuchen.
0: Todavía.
1: Que hasta le echó en cara la comida.
0: Válgame la canción, todavía. Ya siéntese, señora.
6: No, este video.
0: A ver.
6: Lo hago directamente para ti, Poncho de Nigris.
0: Válgame la canción.
6: Para mí, la pelea y todo esto que se dio ya es vuelta a la página. Pero veo que sigues blasfemando en contra mía. Ahora resulta que me pusiste seguridad que para que yo no me fuera con el dinero. ¿Qué hocicón eres y qué mentiroso eres? Yo llegué, cobré, me subí, peleé y me fui.
0: Vámonos, recio.
6: Pero todavía quedaron a deber hoteles y comidas que todavía los tuve que presionar para que pudieran irlos a pagar a través de diferentes programas de televisión. Pero ¿sabes qué? yo creo que ya nos hartamos los dos. Te reto este 16 de junio a buscar un lugar en la Ciudad de México, un hotel, un salón. Búscalo. Robaste lo suficiente para que lo puedas pagar. ¡Tracas! Y para que puedas demostrar que yo soy un mentiroso. Saca tus pruebas, yo saco las mías.
3: ¡Mientes!
6: Y si tú tienes la razón, me disculpo contigo.
0: Ah, puro show, este viejón ya. Sí,
1: puro de hecho, Poncho, perro show. Poncho ya le respondió, le dijo que ya se ponga a trabajar a cazar fantasmas.
3: ¿Qué?
0: Pues ya está a punto de ser uno él también. O sea, ya. Ya
3: reiné. ¡Patrón!
0: Ya casi andan estas el viejón, ya. Oiga,
1: qué grosera.
0: Oiga, y recuerde usted, páguenle la comida a este vato, allá en la Second Street, ahí en el Taco Dorado, allá en Roswell, Nuevo México, y cáigale, viejón, ahí el Mondragón le va a pagar la comida que le quedó viendo el Poncho de Nils. Así en calor.
1: A huevo, cáigale al Taco Dorado, oiga, pero también le quiero recordar que le caiga a mis redes sociales como el Indomable TV, es mi única red social, no tengo más. Y bueno, pues agradecer a todos mis fans que me estuvieron
0: mandando abarrotaron, mensajes. Abarrotaron.
1: Muy bonito, sí, se abarrotaron en todos los mensajes de odio en contra del patrón. Les agradezco. La gente también te ama,
0: No hay lucha.
3: Ay, qué bonito.
0: Dios los hace, ellos se juntan. Fíjate mi show y vienen a blasfemar. No, maldita sea. Mejor ya, fin
6: de semana. Show se te llena el hocico. Mi show.
0: Vaya, mi show solo mío de mí. Ya, adiós.
3: Vámonos, Mondragón, porque dijo que era solo solito de él.
0: Ustedes son
1: ¡feliz fin de semana! ¡Ánimo, talegas!
0: ¿Qué son ustedes?
3: Los perros colaboradores.
1: Perros.
0: Ay, ay, ay. Y se esperan que el verdadero dueño se llama Panchito. Y yo nomás soy un perro también. ¡Vámonos!
1: Por cierto, qué bien lee las cartas, Panchito, ¿eh? Muy bien.

0: reporte vial. Inland Empire, autopista 91 en dirección hacia el este, viene a vuelta de rueda a la altura de la Imperial Highway hasta la 241. Muchísima paciencia si vienes manejando por ahí. Si vas a salir, hazlo con tiempo para que no se te haga tarde. 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
3: ¡Plebada! 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
4: Patrón, ¿cómo andamos? Aquí estamos ya, feliz viernes, mi gente. 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

0: Plebada, soy su compa el patrón de la Qué Buena y aquí estamos en un segmento más Mente de Tiburón con nuestra amiga Adriana Gallardo. Nuevamente, bienvenida Adriana, ¿cómo
1: estás? Gracias, feliz, feliz. ¿El tema qué tal?
0: No, pues.
1: ¿Qué te parece?
0: No, interesante y te voy a decir una cosa. Esto de las separaciones que vamos a hablar hoy en Mente de Tiburón, aquí en Buenas Tardes con el Patrón, es un tema bien interesante porque ya hasta, porque no se haga moda, Adriana, porque hay una separadera por todos lados.
1: Aparte, nadie quiere hablar de eso. No. Todo el mundo quiere seguir poniendo un la tabú. Foto bonita en el Facebook de que aquí somos una familia perfecta. Digo, yo lo hice también, así que tengo la autoridad para hablar de eso, porque pues las mujeres pasamos por muchas cosas, bueno, también los hombres, cuando enfrentas una separación, ¿no? Se ve muchísimo.
0: Y también depende mucho del tipo de separación, Adriana. Te voy a apuntar un cuadro así bien extremo. Ahí te va. Resulta que esta morra se encontró que su vato, su marido, pues es la engañó. Pero no la engañó con una morra, la engañó con el mismo compadre.
1: ¿Qué?
0: Con un vato con vato. Así, y digo, no está inventada. Es un tema que pasó, que nos compartieron.
1: O sea, con el compadre.
0: Con el compadre. Bigotón y todo el rollo. Nomás para que sepa. Es un trauma separarse, Adriana. Es un trauma, lo sé.
1: De por sí.
0: Pero ahora imagínate que te digan, te engañó con el compadre. Un trauma más fuerte todavía para la pareja. ¿Cómo empezar después de un trauma así?
1: Híjole, pues yo creo que primero no es tu culpa.
0: Para empezar.
1: O sea, de entrada, no te culpes, porque normalmente las mujeres nos empezamos a cuestionar qué hice mal, en qué fallé. Entonces, ¿sabes qué? No empecemos a victimizarnos.
0: Ok.
1: Las cosas son lo que son y lo que no puedes controlar, olvídate.
0: Le había echado loncho, no, exacto, va a seguir la cosa.
1: Exacto. O sea, hay cosas que son obvias y bueno, pues qué lástima y qué mala onda que lo descubrió así, pero pues es lo que es. Y en esa parte pues hay que aceptar donde estamos en ese momento y pues no sé.
0: Salir adelante.
1: De perdonar o sacarlos, o sea, obviamente eso ya están fuera de tu vida, pero aquí se trata de agarrar toda esa energía que puedes estar usando en ti. Deja de usarla en ellos, ¿no?
0: Okay.
1: En el hubiera, en el no me lo merezco. O sea, olvídate de eso. Porque eso, ellos ya tomaron esa decisión y tú no te mereces.
0: Otra cosa que se culpan mucho las mujeres es cuando les son infieles. Pero ojo, ¿qué? Muchas veces también esas mujeres, Adriana, ya sabían que el vato era infiel.
1: Híjole.
0: Y ahí van, se van con todo.
1: Es que nos da pena, pues. No queremos ser la divorciada de la familia. No queremos sentir la culpabilidad de que les hicimos el hogar a nuestros hijos. Y sí, es cierto, tienes toda la razón. Porque yo también.
0: Ya sabías. Claro. Y ahí te fuiste.
1: O es que uno piensa, lo voy a cambiar. Es pasajero. Él a mí me quiere. Como quiera que sea, yo soy la de la familia. No, la verdad es que merecemos algo mejor y debemos de amarnos.
0: Okay, bueno, ya pasó todo eso de la separación, el divorcio, que es un trauma para muchos, para muchas. Ahora, ¿qué sigue? Porque dices tú, quedan traumados, quedan con ese miedo. Y ojo, muchas veces las mujeres sobre todo dependen tanto del vato, dependen tanto del hombre, sí, que todas las cartas, todas las fichas se van con él. Y a la hora de empezar solo, pues ya no hayan qué hacer. ¿Qué le dices a esa mujer? ¿Cómo hacerle? Que tú ya pasaste por.
1: Pues mira, primero que nada, que sí hay vida, sí hay felicidad, sí hay amor después del divorcio, no es el fin del mundo. Entonces, primero, aceptar que esa relación ya terminó, porque muchas veces te digo, nos hacemos ojo de hormiga, que porque lo voy a cambiar, que porque es pasajero. ¿Sabes qué? Acéptalo y suéltalo. Muy importante soltarlo.
0: Soltarlo.
1: Deja de espiar, deja de estar prestando oído a que te digan con quién anda o qué está haciendo, o sea.
0: Haciendo cuentas falsas para buscarlo.
1: Exactamente, haciendo esas cuentas falsas. No, enfócate en ti, en qué es lo que tú puedes hacer, cómo te puedes reinventar. Yo sé que a muchas las engañaron, las dejaron, las usaron, muchas las dejaron después. Mira, yo veo muchas mujeres que después de 20, 25 años de casadas, el fulano las dejó por una más joven.
0: No, es muy típico.
1: Típico.
0: Típico.
1: Y la mujer se queda ahí dándose golpes de pecho de por qué y yo. O sea, siempre queremos buscar culpables o inclusive culparla a ella. Eso lo vemos
0: de toda la vida.
1: El hombre no se le culpa para nada, es la mujer la de la responsabilidad. Entonces, yo evitaría estarle regalando mi energía a esa situación y me reinvento.
0: Y además también otro error que se comete mucho, Adriana, es de que terminan una relación y de volada, ¡pum!, van y se meten a otra ahí rápido.
1: De un clavo saca otro clavo, muy mal.
0: Dedícate a ti.
1: Muy mal, dedícate a ti. Amor propio, reconocerte, pero mira, te voy a decir una que no hacen, perdonar. Oh. Pero no te estoy hablando de perdonar al otro y al compadre, o sea, sí, pero perdónate a ti misma por no haber sido la mujer que hubieras querido ser.
0: Correcto.
1: Por no haber dicho no, por no haber puesto un límite, por haberte quedado callada cuando debiste alzar la voz. En realidad ese perdón es para ti, para tu alma, para poder abrir el camino a la abundancia, al amor, a todo lo bueno que hay en la vida, porque esa es una etapa de tu vida, esa situación, esa relación. También en una relación, pues los responsables son dos. O sea, yo no soy de, ay, los hombres son unos malditos y nosotras pobrecitas. No, la verdad es que para triunfar y para fracasar en una relación se necesitan dos. Y entre más pronto te hagas responsable de la parte que te toca, más pronto vas a salir adelante.
0: Y es bien importante también buscar ayuda, Adriana, cuando se necesita, porque también tenemos mucho ese tabú, sobre todo los hispanos, de decir, no, yo no estoy loca o yo no estoy loco. Hay que buscar ayuda también.
1: Sí, definitivamente hay que buscar ayuda. Hay que ver qué opciones tenemos. Porque fíjate, las mujeres también vivimos mucho esta parte de sentirnos culpables.
0: Y tragarse todo.
1: Si a ti ya no te respetan donde estás, no te quedes, no eres un árbol.
0: No eres, muévete.
1: Muévete. Quítate, ámate, ponte como prioridad, date tu lugar.
0: Ten una mente de tiburón para salir adelante. Y además, si tú que nos estás escuchando, quieres también acompañarte de personas, de mujeres que han pasado, que han sufrido ese tipo de traumas, incluso nuestra anfitriona el 30, el próximo 30 día.
1: De mayo,
0: 30 de mayo. En Irvine.
1: En Irvine, en punto a las 5 de la
0: en
1: tarde.
0: En tus oficinas.
1: Sí, ahí tenemos un evento que se llama ¿Cómo superar una separación y no morirse del miedo?
0: ¿Y vas a contar tu historia?
1: Voy a contar mi historia, voy a compartir las herramientas que me ayudaron a mí a reinventarme, a salir adelante. Pero también nos vamos a divertir mucho, vamos a cantar, vamos a sacar la pena, vamos a echar una copita. Y aparte traigo unos dos invitados buenísimos, un sexólogo que nos va a hablar de cómo volver a abrirnos.
0: Que la parte sexual es muy importante también.
1: Y también es un tema tabú, sobre todo entre nosotras las mujeres latinas.
0: Uh-huh.
1: Y bueno, el otro experto que traigo es el Cibad Hernández, que es otro empoderador de mujeres, que es el que anda aquí con nuestra güerita, la Alicia Villarreal.
0: Oh, sí, el Cibad, ahí va, bueno, le van a chiflar muchas mujeres porque está grandote el vato.
1: Sí, me dicen que trae un pegue. Bueno, vamos a ver, no, la verdad es que trae buen rollo. Joel, y vamos a estar ahí.
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0: Para que los busquen, porque ya quedan bien poquitos boletos a todas las, a toda la plebada que nos están sintonizando. Ojo, este evento no solamente es para mujeres, pueden ir en pareja, puede ir también.
1: De hecho, se les pide que vayan en pareja, que lleven a sus amigas, porque va a estar, o sea, aparte de que aprendes, te vas a divertir.
0: Ok, entonces ahí, próximo 30 de mayo. Sí. En Irvine, compro su boleto ya en adrianagallardo.com.
1: Así es. Ay, no.
0: Levada, esto es Buenas Tardes con el Patrón. ¿Algo quieras agregar, Adriana, el día de hoy? Y un saludo para el compadre que lo engañó con el compadre.
1: No.
0: Te están escuchando.
1: Váyase, que sean felices y no se acerquen. No regresen nunca más. Y recuerden, mujeres y hombres, si usted está pasando por una separación, hay vida después del divorcio. Sí la hay. Yo te enseño cómo. Adrianagallardo.com. Nos vemos el 30.
0: Ya lo escucharon. Sigue escuchando Buenas Tardes con el Patrón. Y recuerda que esto es mente de tiburón, para que no sea un charal y sea un tiburón y salga adelante la vida.

0: escuchando al show número 2 de la radio. Esto es Buenas Tardes con el Patrón. Es momento de la información. ¿Qué?
1: No sirve para nada.
0: Con la iguanota, marihuanota.
2: Háblale, abre la puerta, no.
3: No puedo abrirla, perdón, yo estaba esperando que entrara.
4: Perdón, amiguitos, es que no me cabía la cola.
3: Pásale, iguanota, pásale.
4: Ay, hola, ¿cómo están, amiguitos? La iguanota, marihuanota. Déjame acomodo mi celular, mi smartphone.
3: Yo me pregunto, ¿cómo puedes tener el smartphone si, con esas manitillas tuyas?
4: Ay, pero cada quien se acomoda, mira, el patrón tiene el dedo chueco y ha de agarrar el smartphone.
3: Oye, sí. A ver, patrón. Oye,
2: ¿cómo se llama este
3: el
2: síndrome?
3: Meñique. Bueno, híjole.
2: Tú me mandaste un día una vez un...
3: de hecho sí, ya me acordé, te mandé un video en el que te decía que los dedos se están malformando o transformando, como quieras decirle.
2: Paco, que se acomodan en el smartphone.
3: Para pa tener ahí su acomodación del smartphone.
2: Era.
3: Para que se acomode. A ver, no.
2: Sí, güey. Yo
3: sé que ustedes no pueden ver a Patrón, pero sí tiene un dedo meñique más chueco que el otro.
2: Donde se me acomoda mi smartphone, se me encaja ahí a puro fregadazo. Y ya tengo todo chueco el dedo.
4: Sí, todo chueco tiene el Patrón, pero.
3: ¿Por qué no lo agarras sin usar el meñique así?
2: Fíjate que la otra semana vamos a hablar de ese asunto. ¿Qué te parece?
3: Okay, va. Así, sí.
2: Porque no creo que sea el único, yo te puedo asegurar.
3: Ah, no, es un síndrome, de hecho ya está comprobado científicamente.
2: Que mucha gente que nos está sintonizando ahorita en este momento, Buenas Tardes con el Patrón, te puedo asegurar que también tienen el dedo chueco.
3: De hecho, los recién nacidos ya vienen con ese dedo ahí para el smartphone.
2: No, ya sería demasiado. Pero bueno, ya eso es mentira. Pero bueno, ¿cómo? ¿Qué pasó, Gilberto? ¿Qué pasa?
5: Miente.
2: Ok,
3: sí,
2: ok.
3: Sí, andaba echando mentirillas. Okay. Era un chascarrillo, entiendan también. Y bueno, ¿con qué vienes el día de hoy?
4: La tecnología ha avanzado pasos agigantados, amiguitos, y muchos casos nos sorprende con su evolución. Como dijo el patrón, esos smartphones actuales poseen más potencia, procesamiento y que las computadoras que llevaron al hombre a la luna en 1969.
5: ¿Qué dices?
2: Este hecho no solo resalta el progreso de la ingeniería, la informática, sino también, plebada, más que eso, nos invita, yo pienso que nos invita a reflexionar de cómo hemos integrado estos dispositivos a nuestra vida diaria. Ahorita ya no se puede hacer casi nada de lo que hacemos normalmente sin teléfono. Un ejemplo de muchos que podemos poner.
3: Sí.
2: Conozco muy poca gente ahorita que te puede llegar a una dirección, por ejemplo, sin el Google Maps.
3: Ah, yo no podría. Incluso para mi casa pongo Google Maps.
2: Yo, fíjate, yo pongo Google Maps ahorita más que nada por el tráfico, por los tiempos.
3: Sí. Igual.
2: Tengo esa, ¿cómo te puedo decir? Como desarrollar ese asunto que si yo voy a un lugar, yo puedo llegar al siguiente vez o a otras partes sin necesidad de traer un mapa.
3: Ah, claro, me pasa lo mismo. Una vez que me lleven, ya sé cómo llegar. Sí. Pero si tengo que ir sola, ándale, no puedo.
2: Porque no
3: me
2: sé,
3: pierdo.
2: No sé, ya les conté que uno de mis trabajos cuando estuve acá en Estados Unidos, la primera vez que me venía.
3: Ah, sí. Era,
2: leía mapa. ¿Cómo? Leía los mapas.
3: ¿Cómo se le llama ese trabajo?
2: No, bueno, mapero, les decían. Me decían, vas a ir de mapero. O sea, trabajaba en una compañía donde se repartían colchones.
3: Ok.
2: Y éramos dos, y uno manejaba y yo agarraba los mapas y numeraba las direcciones donde íbamos a entregar los colchones.
3: Pero tú lo hacías así a tu mapa, ¿no?
2: Sí, ándale, así lo abría. Así. Y yo iba, en tantas millas le vas a dar por aquí y le vas a dar vuelta acá. Y luego en la fulana tal calle, pum, vuelta a la derecha y a la izquierda y ahí es. Y sí llegamos.
3: ¿Y era no te cuatrapeabas con todo tu mapa de la ciudad?
2: Aprendí a leerlos. Tienes que aprender a leer los mapas.
4: Okay. Sí. Pues bueno, ahora todo lo hacemos por medio del teléfono, amiguitos. Y la era de la computación ha cambiado toda esta historia y cómo los smartphones han cambiado nuestra forma de vida, nuestra forma de pensar. Y todo, todo lo tenemos simplemente en un smartphone.
2: Fíjate nomás, todo.
3: Mira, nuestros, bueno, incluso alguna generación no tan grande, para escuchar música tenías que tener una grabadora, como le quieras llamar, para ver televisión, obviamente, en la TV. Llamadas, el teléfono ahí de casa, el fijo.
2: Sí, pues el de casa, el de Yorta.
3: Para hacer pagos tenías que ir al banco, hoy puedes hacer tus pagos desde tu teléfono celular.
2: En tres clics, en tres entones, vámonos, Recio.
3: Donde
2: otra cosa.
3: Sea que estés.
2: Otra cosa también, todos lo hacemos en el teléfono. Antes no sabíamos números de teléfono. Ahorita yo casi no me sé ningún número de teléfono.
3: Yo acaso me sé el mío y el de aquí del trabajo y ya se acabó. Pero sí. Porque las remesas, patrón.
2: Las remesas, por ejemplo. Esto se ha transformado en forma que... que nos comunicamos, trabajamos y nos entretenemos.
3: Ahora, nosotros, en el caso de acá del trabajo, pues siempre estamos pegados al teléfono. Muchas veces, el otro día alguien te reclamó y te dijo, oye, ¿por qué estás todo el tiempo en el teléfono? Pero estabas trabajando.
2: Sí, yo mucha gente me dice, oye, ¿por qué estás en el teléfono todo el tiempo? Yo la neta estoy trabajando y tú te consta.
3: Sí, a mí
2: siempre
3: me consta,
2: estoy jalando,
3: sí, claro.
2: En el teléfono, estoy pum, pum, pum, pum, haciendo cosas. Porque yo soy muy dependiente de eso.
3: Sí, si no uno anda leyendo algo, porque pues sí, para que...
2: O también dándole like ahí a las morras ahí en el Instagram.
3: Pues, como vato que eres, pues.
2: Pero cochinón.
3: Ay, sí, sí, sí, bueno.
2: Ya regresamos. Buenas tardes con el patrón del show número 2 de la red. ¿Para qué nos vamos a hacer
3: si
2: también?
3: Si supieras lo que le he visto ahí de que le da like, patrón.
2: Ay, ¿a quién le dio like?
3: Ahorita te cuento, vas a ver.
2: Hasta hace poco.
3: En exclusiva, patrón le dio like a...
2: Ahorita hasta me tomé foto con ella el otro día.
3: No, patrón.

0: Golden Fire al reporte del tráfico. Te comento que la autopista número 215 en dirección hacia el sur está presentando un poco de lentitud a la altura de Iowa Avenue hasta la Avenida Central. Si tú vienes manejando por ahí, pues mantente alerta en el camino. Paciencia y sigue disfrutando de buenas tardes con el patrón aquí a través de La Que Buena 96.1.
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Plebada, le saludo a su compa el patrón. 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